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0: ¿Qué tal? Saludos, buenos días. Castilla y León, Aragón, la Comunidad Valenciana y Cantabria conformaron ayer un frente común para exigir el impulso adecuado del corredor Cantábrico-Mediterráneo por su carácter transversal y su capacidad para vertebrar los territorios y conectar los puertos de ambos mares. La Plaza del Torico se convirtió en testigo de la firma de la denominada Declaración de Teruel, que demanda el desarrollo de este eje conectado con Miranda de Ebro en Burgos y Soria. El Gobierno de España ha aprobado en Consejo de Ministros dos reales decretos de vivienda que incluyen la protección frente a los desahucios ampliada hasta 2030, la regulación de alquiler de temporada de habitaciones, la prohibición de la compra por fondos buitre hasta 2028 y la prórroga de 2 años de los contratos en vigor que finalizan antes del 31 de diciembre de 2028, entre otras cuestiones. El Gobierno ha solicitado al Congreso la celebración de un pleno extraordinario este mismo viernes para la convalidación inmediata de ambos decretos. El PNV y Junts han optado por reservar su sentido del voto a los dos decretos ley en materia de vivienda hasta conocer el contenido de los textos que se votarán este mismo viernes. Hoy el Boletín Oficial del Estado publica esos decretos, así que podremos conocer más detalles al respecto. Mari Carmen ha aceptado el acuerdo alcanzado entre sus representantes, el sindicato de inquilinas y Urbagestión, la empresa propietaria del piso del que fue desahuciada, para que pueda volver a su casa. El nuevo paquete de medidas para hacer frente a la escalada de precios por la guerra en Irán incorpora la prórroga de las rebajas fiscales a la gasolina y al diésel hasta el 31 de diciembre, así como la limitación de la tarifa regulada del gas y de la bombona de butano, según aprobó ayer el Consejo de Ministros. El rey Mohamed VI de Marruecos ha nombrado primera ministra a Fátima Zahra El Mansouri, líder del Partido de la Autenticidad y Modernidad, la fuerza más votada en las recientes elecciones legislativas, siendo así la primera mujer al frente de un gobierno en Marruecos. El presidente del Parlamento y jefe negociador de Irán, Mohamed Baqer Khalifa, ha advertido de que las fuerzas iraníes atacarán infraestructuras en Oriente Próximo si no se garantiza la seguridad del país y se afectan a sus operaciones económicas, incluida la exportación de petróleo en el marco del conflicto abierto por la ofensiva lanzada en febrero por Estados Unidos e Israel. Esto es todo. Sigue ahora la programación local en Vive Radio. Buenos días.
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0: Muy buenos días y bienvenidos a este programa. Son las 8 y 4 minutos, miércoles 30 de septiembre, y aquí comienza un nuevo Vive Burgos. Un día más, hasta las 11 y media vamos a acompañarles con toda la actualidad de Burgos y de la provincia, pero también con esos asuntos que nos permiten detenernos un poco más en conocer realidades que forman parte de nuestra sociedad y que quizá no siempre vemos. Precisamente hoy queremos comenzar hablando de una realidad que afecta a muchas personas desde los primeros años de su vida y que, sin embargo, sigue estando rodeada de desconocimiento, de prejuicios y también de ideas que no siempre se corresponden con lo que sabemos hoy gracias a la investigación. El próximo 8 de octubre se conmemora el Día Mundial de la Dislexia, una fecha que sirve para poner el foco en las personas con dislexia, pero también para recordar algo fundamental. Detrás de una dificultad para leer o escribir hay una persona con sus capacidades, sus dificultades y su propia manera de aprender. En Burgos, la Asociación Dislexia ya está preparando diferentes actividades para hacer visible esta realidad. Este sábado 3 de octubre habrá una jornada dirigida especialmente a las familias y también una mesa informativa para acercar la dislexia a la ciudadanía. Y nos parece importante hablar de ello, no solamente para saber qué es la dislexia, sino para desmontar algunas ideas que todavía permanecen en nuestra sociedad. Porque la dislexia no es falta de inteligencia, no es falta de esfuerzo y tampoco es simplemente confundir letras. Puede acompañar a una persona durante toda su vida y tener consecuencias que van mucho más allá de una dificultad concreta delante de un libro o de un examen. Por eso queremos hablar de detección temprana, de cómo se vive la dislexia en el colegio, de qué necesitan las familias cuando reciben un diagnóstico, de cómo debería responder el sistema educativo y de algo que quizás se aborda menos: ¿qué ocurre cuando esa persona crece y llega a la universidad, al mercado laboral o a la vida adulta? Queremos conocer también cuánto hemos avanzado, si hoy entendemos mejor la dislexia que hace unos años, si los centros educativos están preparados para atender las diferentes formas de aprender y si hemos conseguido que un niño con dislexia no tenga que pasar años pensando simplemente que no se le da bien estudiar. Porque quizá uno de los grandes retos sea precisamente ese: conseguir que una dificultad de aprendizaje no termine convirtiéndose también en una dificultad para construir la propia autoestima. De todo ello queremos hablar hoy y para hacerlo nos va a acompañar María Suárez, coordinadora de la Asociación Dislexia Burgos. No obstante, y como cada mañana ya saben, arrancamos con la información y abrimos en estos próximos minutos informativo de esta primera hora de la mañana. Empezamos conociendo titulares.
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0: Hablamos del PSOE de Aranda de Duero. Pide al Ministerio de Transportes que haga público el estudio de viabilidad de apertura del tren directo Burgos-Madrid. Además, advierten de la pérdida de más fondos europeos en Burgos Capital. En Burgos Capital investigan un incendio presuntamente provocado cerca de San Amaro y además también les hablaremos del tercer Congreso Internacional sobre el CID que congrega en Burgos a más de un centenar de asistentes. Ampliamos noticias.
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Y comenzamos cada mañana, ya lo saben, haciendo repaso de esa portada de Diario de Burgos. Precisamente nos habla de ese estudio del tren directo y ese que les tenemos que contar, que Transportes parece que reconoce que cocina el estudio del directo. El Ministerio responde que el informe redactado por una empresa independiente es objeto de análisis, contraste y valoración administrativa antes de asumir en su caso una versión definitiva. También podemos tener más detalles de esa red que hacinaba a las brasileñas en 6 pisos de merindades. Cobraban entre 1.000 y 2.500 euros por trasladarlas desde Santander, alojarlas y asesorarlas para la obtención del DNI de sus hijos. Cuando daban a luz, las obligaban a marcharse. Y otra noticia que destacamos de la portada de Diario de Burgos: se multiplican las quejas por los malos olores. El Servicio de Atención Ciudadana 010 recibe un aluvión de llamadas de barrios como San Juan Bautista, Villa Gonzalo Arenas, Villa Toro o G3, por el hedor que se respira en la ciudad, también en el centro.

Nos vamos a la edición de Miranda de Ebro. Nos cuenta Diario de Burgos que ecologistas auguran la muerte total del río Oroncillo con las obras del AVE. La Confederación Hidrográfica del Ebro tramita el vertido de 700.800 metros cúbicos al año de agua en las excavaciones de los túneles de Amellugo de la línea de tren y Queremos Ríos Vivos exige una evaluación de su impacto ambiental. En la Ribera, Francia, México y Estados Unidos afianzan el turismo foráneo en Aranda de Duero. Se mantiene el número de visitas de extranjeros frente a unas nacionales que han perdido impulso en los últimos dos años. El consistorio local ha recibido casi 25.000 consultas en lo que va de año 2026.

0: Seguimos con actualidad. El Ayuntamiento de Burgos asegura que desde hace semanas trabaja para solventar los problemas del nuevo puente del Castillo. Desde el área de vías y obras dicen que los análisis realizados sobre el terreno indican que las fisuras y hundimientos de las aceras del puente se deben a un movimiento en los terraplenes de acompañamiento, por lo que en estos momentos se estudia una solución para consolidar el suelo en las zonas aledañas a la infraestructura. La obra, que cuenta con un presupuesto superior a los 700.000 euros, se recepcionó de forma parcial con motivo de la romería de la Virgen Blanca y tras su apertura entonces ya se apreciaron ciertas deficiencias que se han agravado con el paso de las semanas debido al asentamiento y al movimiento de tierras. Al no estar recepcionada y no disponerse del final de obra, el ayuntamiento no ha tenido que recurrir a ningún tipo de garantía para solucionar estos problemas. Dicen que el arreglo será costeado por la empresa adjudicataria del proyecto. Hablamos del Grupo Municipal Socialista. Alerta de que el Ayuntamiento de Burgos podría perder 2,6 millones de euros de fondos europeos. La viceportavoz del PSOE en Burgos, Sonia Rodríguez, ha presentado y leído el escrito en el que el Ministerio ha rechazado la justificación del proyecto. Según la concejala, recibió esa ayuda económica en 2022, cuando los socialistas gobernaban en la ciudad, que incluía, por cierto, la peatonalización del Arco de San Martín, realizada en tiempo y forma, y una serie de actuaciones como el soterramiento de los contenedores en el casco histórico, gastos de actividades para la digitalización del sector comercial y en materia de sostenibilidad y economía circular. Sonia Rodríguez asegura que de esto no se ha hecho nada y que en su lugar el equipo de gobierno ha presentado facturas del servicio de limpieza urbana y basuras.
1: En enero de este año, después de la supervisión de los documentos presentados por el Ayuntamiento, que como digo consisten en 1 millón referidas a la peatonalización del Arco de San Martín y 2,5 a facturas del servicio de limpieza, la Secretaría de Estado de Comercio resuelve considerando como justificación válida únicamente los gastos de la peatonalización del Arco de San Martín y descartando los 2,5 millones presentados en gastos del servicio de limpieza.
0: La concejala del PSOE asegura que el ayuntamiento corre el riesgo de tener que devolverlo todo, los 2,6 millones de euros.
1: Únicamente se justificó correctamente el 25%. Y por tanto, al no acercarse de forma significativa al cumplimiento total, estoy leyendo literalmente la resolución del ministerio, se establece el reintegro total con independencia de la cantidad validada económicamente. Es decir, que el ayuntamiento tenía previsto devolver 500.000 euros no ejecutados, pero está en riesgo la devolución de la totalidad, es decir, 2,6 millones de euros.

0: Desde el grupo de Vox, su portavoz Fernando Martínez Acitores ha vuelto a criticar el uso de las redes sociales del consistorio. Denuncia que el Departamento de Comunicación solo favorece al equipo de gobierno.
1: Seguimos pensando que jugamos en inferioridad de condiciones desde un punto de vista comunicativo por parte de comunicación del Ayuntamiento de Burgos, que luego resulta que en la comisión de investigación pues dice que está al servicio de todos y que cualquier cosa que digamos, etcétera, pues yo este fin de semana, y ha pasado otro fin de semana, he hecho la prueba. Aquí te mando fotos, aquí te mando la concurrencia a la que hemos sido concejales de la oposición. Ni mención, solo donde ha habido gente del equipo de gobierno.
0: La plantilla de la empresa Cerámicas Gala, perteneciente al Grupo Roca, continúa en huelga. Las conversaciones entre la dirección de Cerámicas Gala y su plantilla se han roto. Sobre la mesa quedó un ofrecimiento de la empresa de un convenio de 2 años con una subida del IPC de más de 60 euros no consolidables para el primer año y de un IPC de más de un 0,20% consolidable para la segunda anualidad. Cantidades que el comité entiende que están por debajo de lo que se percibe en otras fábricas del Grupo Roca. José María Díez es el presidente del comité de empresa.
2: Se nos tomó el pelo, por llamarlo de alguna manera, sobre los contratos de relevo. No entendemos esta política de la empresa de no querer realizar los contratos de relevo para rejuvenecer la plantilla. No sabemos cuál es el fin y tampoco nos lo dicen. Cerámicas Gala, el producto que se está haciendo es Roca. Nos sentimos pues discriminados, por llamarlo de alguna manera, salarialmente con respecto a los compañeros de Roca.

0: Con motivo del 480 aniversario de la muerte del jurista y dominico burgalés Francisco de Vitoria, la Universidad de Burgos ha reivindicado su figura y legado. Organizan unas jornadas de reflexión ante los desafíos del siglo XXI, una exposición didáctica de la figura de Francisco de Vitoria y un documental sobre el papel de las universidades en el mundo actual. La alcaldesa de Burgos, Cristina Ayala, ha reiterado la necesidad de que Burgos sienta a Francisco de Vitoria como suyo.
1: Lo que hemos querido es hacernos preguntas, aportar respuestas, pero sobre todo hacernos preguntas sobre el momento actual y cómo lo hubiera vivido Francisco de Vitoria. En un momento en el que parece que la ley del más fuerte ha suprimido o ha barrido en parte el derecho internacional de tantos años, de tantos siglos sembrado, pues creo que es un momento muy especial para reflexionar sobre la geoestrategia, sobre la seguridad, sobre la dignidad de la persona y sobre los derechos humanos.
0: La Universidad de Burgos está inmersa en una red hispanoamericana de los derechos humanos de Francisco de Vitoria que integran más de 20 entidades y 400.000 universitarios. El director de la red, el catedrático de la UBU, Santiago Bello, apuesta por seguir creciendo.
2: Para los próximos 2 años alcanzar a ser 1 millón de estudiantes y llegar desde México hasta Chile. Y ya estamos muy cerca de conseguirlo, porque consideramos que los derechos humanos, que la figura de Francisco de Vitoria, que la lengua española, que la cultura nos une y no nos divide.
0: Por otra parte, la Universidad Isabel I ha celebrado el acto de apertura de curso. Entre las novedades destacan 2.400 alumnos de nuevo ingreso, 5 nuevos másteres de dirección de centros deportivos o algunos temas relacionados con la inteligencia artificial y el nuevo grado de publicidad, marketing y relaciones públicas. El rector de la Isabel I, Alberto Gómez Barahona, ha señalado que están en proceso de verificación 2 nuevos grados y 2 nuevos másteres, uno de ellos de inteligencia artificial aplicada al mundo de negocios. En el acto estaba presente el consejero de Industria, Universidades y Empleo de la Junta de Castilla y León, Juan Carlos Suárez Quiñones.
3: La Universidad Internacional de Isabel I colabora en dar capital humano a Castilla y León, en permitir que el conocimiento, el talento se acerque a las empresas y por tanto pues tengamos más competitividad y eso significa más progreso y más bienestar para Castilla y León.

En el capítulo de sucesos, la policía local investiga un incendio producido ayer, presuntamente provocado en un árbol situado en la calle José María Villacián Rebollo, junto al acceso al complejo deportivo de San Amaro. Bomberos y miembros de las fuerzas de seguridad tuvieron que desplazarse a primera hora de la mañana por las llamas en una cavidad del tronco de un castaño de Indias. La intervención de los servicios de emergencias provocó el corte de la circulación de tráfico durante unos minutos en sentido campus universitario. Hasta el lugar también se desplazó personal de la empresa encargada del contrato de mantenimiento de parques y jardines para evaluar el estado en el que quedaba el castaño y determinar si era necesario llevar a cabo alguna actuación adicional. Por cierto, también en esta misma clave contarles, en la provincia también se tuvo que sofocar un fuego, en este caso en la zona de las Merindades, junto a Garoña. El tercer fuego provocado volvió a asustar a San Martín de Don. La intervención de tres agricultores con sus tractores fue decisiva para frenar el avance de las llamas, como en 2017 comenzaron al anochecer y junto a la carretera Burgos 530.

0: Y precisamente nos quedamos en la provincia. El estudio de viabilidad para la reapertura de la línea ferroviaria Madrid-Aranda-Burgos ya está finalizado y en manos del Ministerio. Una situación que ha puesto en alerta al sector empresarial y político de la comarca. Desde el PSOE de Aranda, su portavoz Ildefonso Sanz sostiene que, al margen de lo que refleje el dictamen, lo verdaderamente crucial es que la reapertura acabe ejecutándose.
1: Nos da un poco lo mismo lo que diga el estudio. Nos puede decir lo que cuesta abrir la vía. Nos da lo mismo. La vía se tiene que abrir sí o sí, cueste lo que cueste. Que yo estoy convencido de que el estudio va a decir que es viable. Si vale 1.300 millones, que a nosotros nos puede parecer mucho dinero, como en su día dijo el ministro, dentro de las infraestructuras y de los millones que se hablan en todas esas infraestructuras, es calderilla. Y si alguien dice lo contrario, que no se les olvide que el Partido Socialista de Aranda de Duero y el Partido Socialista de Burgos seremos los primeros para reclamar que se abra el tren directo. Y queremos el estudio, y le queremos cuanto antes.
0: Por cierto, el debate también llega al Ayuntamiento de Burgos. El Grupo Municipal Vox ha reivindicado que se haga público el estudio de detalle del tren directo. El portavoz, Fernando Martínez Acitores, exige a la alcaldesa Cristina Ayala que pida con urgencia al Ministerio de Transportes el documento. Debe liderar esta petición, decía.
2: Precisamente para que, antes de que nos engañen, porque si está tardando en hacerse público es porque seguramente ese estudio de viabilidad recoge que la reapertura es posible en términos razonables. Y lo que no es de recibo es que se está moviendo todo el mundo, y en esto estamos pidiendo ya con urgencia, inmediatamente, que lidere la petición de que se haga público ese estudio de viabilidad. Es increíble. Y la alcaldesa todavía no haya mentado ni se haya referido a este tema.
0: Desde la Cámara de Comercio de Miranda de Ebro se celebra hoy el cuarto aniversario de Disfruta Miranda, una iniciativa puesta en marcha para dinamizar el comercio local. En la presentación de la fiesta se hizo balance de la plataforma Disfruta Miranda, que ya alcanza los 4 millones de euros movilizados y más de 6.000 afiliados. Escuchamos al presidente de la entidad, Gerardo Martínez.
3: Hay más del 40% de los posibles consumidores de la ciudad afiliados ya a la plataforma. Estamos hablando de 6.150 afiliados. Hay una cifra que yo siempre la resalto, que me gusta, que es la del más de un 7% son consumidores de fuera de Miranda. Con esto conseguimos que haya una redundancia en el consumo en nuestra ciudad. Y desde la Cámara, pues siempre resaltamos la calidad del comercio que hay en nuestra ciudad. O sea, al final, en las grandes urbes, el comercio, el pequeño comercio, está desapareciendo. Miranda se sigue manteniéndose un comercio que está muy cerca del consumidor, un comercio que conoce a su cliente por el nombre, que tenemos marcas que ya están desapareciendo de las grandes urbes, y gracias a plataformas como Disfruta Miranda, pues estamos intentando motivar ese consumo y que ese consumo sea repetitivo. Estamos viendo que cada vez, gracias al comercio, a la restauración que hay en nuestra ciudad, cada vez viene más gente de fuera. Miranda ha sido siempre una ciudad que exportaba consumidores, y llevamos muchos años que, gracias a no solamente a lo que está haciendo la Cámara, sino a la calidad que de nuestro comercio, de nuestra restauración, pues cada vez somos más un atractivo para que venga gente de fuera.
0: 8 y 23 minutos de la mañana. Después de analizar la actualidad informativa, seguimos con más detalles del mundo del deporte. Sergio González, muy buenos días.
4: Hola María, ¿qué tal? Muy buenos días. Y muy buenos días, lo repito de nuevo, porque hoy también es un día para darle la bienvenida al baloncesto europeo aquí a Burgos, porque el Recoleta Salud San Pablo Burgos se estrena en ese básquet de Europa, en la Eurocup. Hoy miércoles, a partir de las 8:30 de la tarde, van a recibir los de Porfi Fisak al CD Vitas esloveno, en lo que va a ser la primera cita, la primera piedra de toque en una competición que es muy, pero que muy atractiva, y que sin lugar a dudas va a ser capaz de poder poner el foco a Burgos, ya no solo en esa Liga CB fin de semana, sino también, como decimos, en esa competición entre semana, que hoy llega con este miércoles a las 8:30 en el Coliseum. Ilusión a raudales, no solo en la ciudad, en la afición y en definitiva en todo lo que engloba al Recoleta Salud San Pablo Burgos, sino también en su entrenador Porfi Fisak y en los jugadores. De esta manera hacía, y le van a escuchar esta introducción de lo que significa jugar esta competición, el técnico Porfi Fisak.
5: Bueno, yo creo que desde el principio este club demostró que le gustaba jugar competición europea, ¿no? Creo que desde el principio la ciudad, el aficionado, pues ha sentido ese orgullo un poco de jugar Europa y ha sentido esa ilusión de jugar Europa, y eso es un poco lo que, en la misma línea que sigue el club, pues es en la misma línea que todos tenemos que estar, ¿no? Creo que para nosotros es un orgullo poder jugar una liga como es la Eurocup. Independientemente, luego pues veremos si es más difícil, menos difícil, pero eso más avanzado un poco el camino, veremos un poco cómo estamos. Pero creo que ahora mismo debemos de enfrentar con la ilusión, con la idea de que nos va a ayudar a crecer como equipo. No es que nos vaya a poner, sino todo lo contrario, creo que nos va a ayudar a este grupo de gente joven que tenemos a aprender jugando partidos más que entrenando. Y creo que esto también siempre es algo bueno un poco para ellos. Creo que cuando tú juegas doble competición, el entrenador tiene menos importancia y el protagonista cada día más es un poco el jugador. Y así tenemos que hacérselo ver a ellos, que nos sirva un poquito para seguir creciendo. Empezamos ante un equipo como CD Vita el año pasado, jugando cuartos de final un poco de la competición. Un equipo que se ha reestructurado con jugadores que han llegado incluso a la liga nuestra ACB desde el año pasado, gente nueva, jugadores muy importantes, muy talentosos, tipo Cowen en el puesto de base, o hombre que aporta muchísimas cosas al equipo, un equipo con un entrenador también un poco muy conocido ya en Europa, al que yo me he enfrentado alguna vez, como Mitrovic en este sentido, con lo cual estructuras distintas, también arbitraje distinto, arbitraje europeo. Creo que son muchas cosas, pero para nosotros es importante entender que esto es para crecer, esto es para ilusionarnos, esto es para estar orgullosos. Todas esas palabras que requieren un sentimiento positivo, eso es lo que es la Eurocup.
4: Una introducción larga pero necesaria de Porfi Fisay, que ha tocado todos los palos hablando de este CD Vitas, que como lo escuchaban ha sido capaz de llegar en varias ocasiones a los cuartos de final de esta Eurocup, donde el básquet es diferente, donde los árbitros son diferentes y donde también hay que tener en cuenta, y esto casi más es un apunte para cerrar lo que es esta competición de cara a lo que es el curso, que las restricciones son infinitamente menores en cuanto a los extranjeros. Por eso nos vamos a dar cuenta que mucho equipo tiene a mucho jugador de origen americano en su plantilla, porque esto no es como la ACB.
5: Sí, bueno, tiene a Johnson, tiene a Murray, tiene una serie de jugadores que realmente, a ver, cuando tú juegas en Europa lo que más tiene es una ventaja sobre España en cuanto a juego, y es que el número de licencias americanas es superior. Nos enfrentaremos a sitios donde pueden estar 4, 5, incluso hasta 6 jugadores, porque no hay una limitación en cuanto al jugador americano. Sí, en cuanto a los, igual que nosotros tenemos los cupos y las plazas, un poco de todo ello, pero no limitan en este. Entonces, hay mucho jugador de uno contra uno, hay mucho jugador atlético, físico. Es más difícil de defender esta liga porque es más difícil de entender un poquito los sistemas a los que tú puedes de alguna manera pararte. Es un poco lo que nos pasó el otro día con el Baskonia actual, ¿sabéis? El Baskonia actual nos costó un poco porque son muchas situaciones de uno contra uno, situaciones donde el desgaste físico, donde los pares a veces te coinciden mal y ya te están haciendo daño. Entonces, jugar Europa y jugar Eurocup, de verdad, es atractiva, porque creo que no hay rival cómodo, no hay rival fácil, y luego hay una ilusión en muchos de los equipos, como algunos en los que nos enfrentaremos en esta primera parte, que su objetivo es jugar Euroliga. Entonces, todos estos objetivos tienen jugadores top, tienen clubs con grandes presupuestos, todo esto no vamos a tener. Por eso digo, todo lo que hagamos en esta competición tiene que tener un aspecto de creer, de confiar, de crecer, de empujar, y sobre todo de estar unidos.
4: Dentro de esa unión, después de la última y primera derrota, porque no ha jugado más partidos de competición oficial dentro de la Liga CBS Recoletas a los San Pablo Burgos ante Baskonia, Porfi Fisac deja un buen, vamos a decir que veredicto. Avisa navegantes, derrotas que van a ocurrir, que van a llegar, pero que tiene que ser capaz este equipo, y si me apuran, la ciudad y la afición, de aprender de ellas mismas.
5: Bueno, nosotros tenemos que ser un equipo que sepa aprender de las derrotas, pero no que sepa hacerle daño a este tipo de situaciones. O sea, No os voy a mentir, pero vamos a perder más partidos. No solamente ojalá pudiera deciros que solo vamos a perder el del otro día. Entonces, tenemos que estar preparados para un año duro, para un año difícil. Pero a mí me gusta más verlo o enfocarlo desde el aspecto del año, pues eso, ilusionante, un año diferente porque nunca hemos jugado esta liga, un año sobre todo ambicioso porque tenemos un equipo con muy jóvenes, con algunos jugadores con varios años. Hemos tenido una muy mala, para mí la peor de mi carrera pretemporada en cuanto a lesiones, en cuanto a percances. Ha sido la más dura y la más difícil y parece que desde que llego aquí siempre necesito retos, ¿no? Entonces creo que en este sentido tener tantos lesionados, tener tantas bajas, pues nos va a hacer que en esta primera parte tengamos que aprender conduciendo, ¿sabes? No vale solo la autoescuela. Y ahí es donde tenemos que estar. Entonces, la derrota nunca en la vida te puede pesar al día siguiente. Igual que la victoria, lo único que te debe de servir es para que crezcas, pero nunca lo que ha pasado. Por lo tanto, sí, es duro lo que perdimos el otro día, es jodido porque tuvimos todas nuestras opciones de ganar, creo que merecidas, y creo que hubiera sido justo, pero esto es la vida. Este es otro partido, otra vida y otra ilusión.
4: Reflexiones profundas también, incluso con prismas de cómo ve la vida el propio entrenador nacido en Segovia, Porfi Fisac. ¿Alguna declaración más para tener una previa completísima? De la cual, por supuesto, vamos a hablar hoy en Vivo el Deporte con nuestros opinadores de cabecera. El miércoles es el día de la tertulia baloncestística y nosotros, que ni mucho menos, vamos a esquivarla. Todo lo contrario, la abrazamos de la mejor de las ganas. Hay que recordar y poniendo el foco en lo que realmente vamos a tener enfrente, este CD Vita, que es el primer partido oficial después de la Supercopa Eslovena que perdieron ante el Krka por 67-71, que va a jugar este conjunto de Ljubljana, el equipo esloveno. Porfi Fisac sabe y recuerda que para ellos es su competición principal.
5: Bueno, al final todos los equipos, y ellos, es verdad todo lo que has comentado, creo que en este sentido, si les coges al principio, se supone que están como menos rodados. Creo que en este aspecto, quitando los que solo juegan una competición. Pero sí que os diré una cosa clara. Para CD Vita, jugar la Eurocup es como para nosotros jugar la CB. ¿Me entendéis? Es su liga protagonista, es su liga principal, es su liga básica. Porque las otras dos que compiten, tanto la de su país, que tiene la obligación un poco de ganar, solo entran como en la parte final. Y la ABA un poco en todo eso, estando Partizan por ahí metido, estando Estrella Roja, pues es complicado realmente acceder a ella, ¿no? O jugar en este. Para ellos es su gran liga, es donde si un jugador tiene que jugar 35 minutos, no es como nosotros que intentamos no cargar a nadie en exceso porque el sábado tienes un partido de vida o muerte, porque luego tienes, ¿sabéis? Entonces, creo que hay una gran diferencia un poco en esta Eurocup. En muchos de los sitios, ¿no? Y es que para muchos de estos equipos les da de comer, les da de vivir, les hace estar la Eurocup. Cuando creo que para nosotros hay que saber que el primer plato de esta comida que tenemos importante, para mí el primer plato siempre va a ser la Liga CB.
4: Pues ahí lo ha dicho, Porfi Fisac ante un equipo CD Vita, que es cierto que para que nos escuchen puede. Depende el nivel de experto baloncestístico que tengan, ser más o menos desconocido o más o menos conocido. Por eso hemos puesto algunas líneas y pinceladas importantes como las que comentamos, ¿no? Un equipo que ha sido capaz de llegar a los cuartos de final de esta competición en varias ediciones. Por lo tanto, es un equipo al que le gusta esta competición. Porfi Fisac también apuntaba que es su competición más protagonista. En definitiva, nombres importantes, ¿no? Como Johnson, como Coma Junior, que evidentemente está americano de 28 años, que ha estado también disputando la Liga de Puerto Rico, es el más importante. Y atención a la juventud de dos jugadores. Tomen nota de Ustun, el turco de 19 años, y de Kroflik, el internacional esloveno de tan solo 20 años, que a día de hoy es la perla seguramente de esa selección eslovena en cuanto a los más jóvenes se refiere, que hay que ponerle nombre y apellidos. El foco este miércoles a partir de las 8 y media de la tarde, es decir, hoy miércoles 8 y media de la tarde, Recoleta Salud San Pablo Burgos, CD Vitas, aquí en el Coliseum. Hablaremos para analizar un poquito más lo que va a ser este partido, cómo le puede sentar esta doble competición a quien vive el deporte a partir de las 11 y media de la mañana. No se lo pierdan. Como siempre, el mejor deporte aquí en Vive Radio en esta semana de vuelta. Sí, de vuelta a todos nuestros espacios temáticos y también a esta parte deportiva. Así que Europa es baloncesto, Burgos es Europa y por lo tanto hoy la ciudad huele a ese baloncesto europeo en el Coliseum. Les esperamos 100.0 de su FM aquí en Vive Radio y también a través de nuestra página web y aplicación para iOS y para Android. Y recuerden que también después les subimos el podcast, pero para todo el que pueda, quédese con nosotros, que hoy en directo a las 11:30 hablamos del deporte y del balón naranja con el Recoleta Salud San Pablo Burgos y con todo ese baloncesto de la ciudad.
0: Gracias, compañero. Nosotros seguimos en este espacio de información y ahora hablamos de cultura y ocio.
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0: Y comenzamos hablando de la tercera edición del Congreso Internacional sobre el CID, Rodrigo Díaz, Historia, Relato y Legado, que se celebra hasta el jueves en el Fórum Evolución y que congrega a un total de 120 personas. El encuentro alcanza esa tercera edición como espacio de investigación, divulgación y debate en torno a la figura del campeador. El interés por esta nueva convocatoria ha permitido completar el aforo y cerrar las inscripciones con antelación. Uno de los principales nombres de esta tercera edición será Javier Olivares, creador de series como El Ministerio del Tiempo e Isabel, cuya participación permitirá acercarse a la construcción audiovisual de los personajes históricos y a las posibilidades de la ficción para trasladar el pasado al público actual. El Museo de la Evolución Humana celebra hoy la presentación del libro Atapuerca, la cabeza del león dormido, con su autora, la historiadora Paloma Ruiz Rivas. Es una novela de aventuras, emoción y descubrimiento en la que la prehistoria cobra vida para hablarnos de la amistad inspirada en Atapuerca y dirigida al público familiar e infantil. La autora estará acompañada por el profesor titular de Prehistoria de la Universidad de Burgos, Ángel Carrancho. La presentación comienza a las 8:15 de la tarde en el Salón de Actos del Museo, con entrada libre hasta completar aforo. Y recordamos también que hoy en Miranda de Ebro, la Cámara de Comercio de la ciudad celebra a las 8 de la tarde en la fábrica de tornillos la fiesta del cuarto aniversario de Disfruta Miranda, con concierto del grupo Piti por Rumbas, magia y sorteos. Participarán 41 comercios y empresas de servicios y de restauración y se repartirán más de 80 premios. Además, gracias al acuerdo con Caja Viva Caja Rural, habrá un premio especial de 200 euros. La Cámara también pondrá en marcha una nueva campaña de vales por valor de 1.000.
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0: 8:38 de la mañana, conocemos también dónde va a estar la noticia hoy.
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0: Hoy les hablaremos del encuentro que se va a realizar Foro Burgos, Empresa y Sociedad. Se inaugura esta misma mañana a las 9:30. Habrá invitados de categoría, hablaremos de ello en los informativos. También de actualidad municipal, gracias a la intervención del concejal de participación, que hablará de las fiestas de la Ventilla. También la presidenta de Pro Burgos, Andrea Ballesteros, presentará la presencia de Burgos en la edición de San Sebastián Gastronómica. Se hablará también en términos de la oposición. José Temiño, desde el PSOE, habla hoy a los medios de comunicación. Ya saben, a las 2 y a las 3 de la tarde les contamos todo lo que de sí la jornada informativa.
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0: 18 grados de temperatura a esta hora tenemos en Burgos capital, cielos parcialmente nublados. Hoy desde el servicio de la Agencia Estatal de Meteorología nos indican que habrá cielos nubosos con precipitaciones y probabilidad de algún chubasco, brumas o bancos niebla matinales, temperaturas mínimas en ligero ascenso, máximas sin cambios, vientos del oeste o suroeste moderado con alguna racha fuerte. Las mínimas rondan los 13 grados en toda la provincia, las máximas alcanzarán los 24 grados en Burgos capital. capital, 25 en Aranda de Duero, 30 en Miranda de Ebro. Repasamos también el estado de las carreteras.
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0: Les destacamos que hasta ahora hay 16 incidencias en las carreteras burgalesas, entre otras cuestiones debido a obras en la calzada. Hay carril cortado, por ejemplo, en la Nacional 120 en Tosantos, también en Villazopeque, en la A62, o en la Nacional 629 a la altura de Medina de Pomar, también en la Nacional 120 en Padilla de Abajo. Precaución también en la Burgos 825, en ambos sentidos está restringido el paso a vehículos con una masa superior a 20 toneladas a la altura de Barbadillo del Pez. Mucha precaución en general en las carreteras. Ya saben, pueden consultar toda esta información en la página oficial de la DGT. Con esta información hacemos ahora una pausa publicitaria. A la vuelta vamos a hablar de muchas cosas y nuestro tema de portada se va a centrar en ese Día Internacional de la Dislexia, que tendrá lugar en unos días, pero que desde ya se están organizando algunas actividades. Queremos detenernos y poner esa mirada en los avances, no solamente médicos, sino también como sociedad. En unos minutos hablamos de ello con la Asociación de Dislexia en Burgos.

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1: Ocho y 45 minutos de la mañana. Buenos días de nuevo desde Vive Burgos. Les saluda María Cristóbal, también en el control técnico, mi compañero Gonzalo Letona. Les saludamos de que el próximo 8 de octubre se celebra el Día Mundial de la Dislexia y en Burgos la asociación ya prepara diferentes actividades para visibilizar esta cuestión, esta dificultad del aprendizaje y sobre todo para ofrecer información y herramientas a las familias. Este sábado habrá una mesa informativa y una jornada dirigida a las familias, una oportunidad para hablar de qué es realmente la dislexia, cómo se detecta, cómo se acompaña desde el colegio y qué ocurre también cuando las personas con dislexia llegan a la edad adulta. Nos acompaña María Suárez, coordinadora de la Asociación Dislexia Burgos. ¿Qué tal? Muy buenos días.
2: Muy buenos días, muchas gracias por invitarnos.
1: María, vamos a empezar por lo básico. Quizá todavía haya quien tenga esa idea equivocada de lo que es realmente la dislexia, así que vamos a comenzar por esa definición. ¿Qué es tener dislexia? ¿Qué significa?
2: La dislexia principalmente es una dificultad de aprendizaje. No está relacionada en absoluto con la inteligencia. De hecho, hay personas de todo tipo, hasta incluso gente con altas capacidades que tiene dislexia. Y se refleja principalmente en la edad escolar, que es cuando más se acentúa o cuando más lo podemos observar, y por esas dificultades de en la lectura y en la escritura, sobre todo, que se comienzan a ver en primaria, pero que antes de primaria ya podemos ver alguna señal, ¿no? Uh-huh.
1: La definición científica como tal se actualizaba en 2025 y ponía el foco en dificultades de precisión o velocidad en la lectura de palabras y en la escritura. ¿Qué ha cambiado nuestra forma de entender la dislexia en estos últimos años?
2: Pues yo creo que la nueva definición de dislexia, yo creo que sobre todo hace hincapié en que, como en muchos otros trastornos y tal, se ha ido viendo, como el trastorno del espectro autista y tal, que es un continuo. Es decir, no es de aquí para allá. Es que es como más visual, ¿no? Pero de aquí para allá tengo dislexia, pero si es de aquí para el otro lado es un poco, no es dislexia, es un continuo en el que tienen diferentes dificultades. Y está desde el niño que tiene más dificultades y que las sigue teniendo en la edad adulta y que se percibe mucho tanto en la lectura como sobre todo en la escritura, hasta el que prácticamente no, aparentemente no tiene ninguna dificultad, pero ese proceso cognitivo que tiene en la lectura y en la escritura no es el habitual y requiere pues muchísimo más esfuerzo, ¿no? Que los niños pues se percibe más como lentitud y precisión, por supuesto, en la lectura y en la escritura, y de adultos pues evidentemente se va viendo menos dificultad, porque también pues muchas veces no escribimos a mano muchas cosas, no tenemos que leer en alto para nadie, y realmente es cuando menos lo notamos. Y de hecho hay mucha gente que de adulta

0: No, porque nosotros vemos que cada vez se hacen valoraciones mucho antes, ¿no? Incluso con 7 años se hacen. No hay que esperar a tercero de primaria porque ya se ven señales antes. De hecho, hay una prueba que es la prueba de Cuetos que se puede hacer con 4 años y ya nos dice si existe riesgo. Si existe riesgo de tener dislexia en el futuro porque hay una dificultad con la conciencia fonológica, que es la base de la dislexia, ¿no?
1: ¿Y esa prueba quién la solicita? O cómo se, quizá nos está escuchando a alguien que pues quiere pisar sobre seguro, ¿no? Y por lo menos decir, bueno, pues vamos a trabajar sabiendo si esta persona, este menor de edad, tiene o no tiene. ¿Cómo se puede solicitar que se haga esa prueba? O
0: mira, esa prueba de que te digo yo de 4 años, la del test de Cuetos, esa la puede hacer cualquier persona porque es una prueba súper sencilla. Habitualmente pues lo que se dice es que se puede hacer en el aula, igual las personas a veces que están de prácticas, que son estudiantes y tal, la pueden pasar perfectamente porque muchas veces los educadores, los profesores, los maestros es que no tienen mucho tiempo, ¿no? Entonces hay cosas que se complican. Entonces en principio se haría en el colegio, pero es una prueba súper sencilla. Y luego lo que son las valoraciones ya para definitivamente ver si existe, si tienen dislexia, si tienen esas dificultades de aprendizaje, que lo que pone en las valoraciones de los colegios, que es muy importante que lo digamos, es que no pone dislexia, pone dificultades de aprendizaje relacionadas con la lectura y la escritura, ¿no? Entonces hay gente al no ver la palabra dislexia parece que, bueno, dificultades de aprendizaje, bueno, pues ya con el tiempo ya se irán pasando esas dificultades, ¿no? Pero claro, no hablamos de lo mismo. Y entonces esas valoraciones tiene que ser el tutor que vea una dificultad, los padres pueden hablar con el tutor y decir, uy, yo es que no me acaba de encajar, veo que tiene dificultades, veo aquí algo que no me cuadra, el esfuerzo que hacemos y esto no avanza y tal, ¿no? Y entonces el tutor, el profesor, es el encargado de hablar con el orientador del centro escolar y el centro escolar es el que tiene la última palabra, o sea, es el que tiene que hacer la valoración y decidir si se sigue adelante, si es positivo, que se meta en el fichero de la TDI, que eso es importante también para que se destinen los recursos al centro, ¿no? Para que ese niño pues tenga un acompañamiento de audición y lenguaje, para que tenga unas adaptaciones en el aula, unas adaptaciones metodológicas, unas adecuaciones, que una de las charlas muy interesantes de estos días es sobre las adecuaciones en los exámenes, en la evaluación de los niños.
1: Sí, hay una cuestión en esta nueva definición y es que insisten en que las dificultades pueden persistir pese a una buena enseñanza, una enseñanza adecuada, a la identificación o incluso también a ese apoyo temprano, que es por supuesto importante, pero que aún así insisten en que esas dificultades pueden persistir, que no va a ser una solución inmediata o una solución definitiva.
0: Claro, la dislexia es un trastorno que no se pasa con el tiempo, no es una enfermedad, que nos tomemos una medicación y se pase, ¿no? Persiste con el tiempo y dependiendo de las capacidades de la persona, pues va a tener, digamos, más consecuencias o se va a notar más en su etapa adulta. Pero lo que está clarísimo es que la forma de leer y la forma de escribir, el procesamiento del cerebro para hacer esas acciones, es totalmente diferente. Entonces sí, se tiene que notar, van a ser personas que puedan siempre cometer pues más errores, más faltas de ortografía y que a la hora de leer pues que también se note que tienen más dificultad para leer, más lentitud o una comprensión lectora un poco más baja.
1: Decías que además en ese test, por ejemplo, no aparece la palabra como tal dislexia, que remarcan que hay dificultad en cuanto a la lectura, a la escritura. Hay un mito también extendido, no sé si se está rompiendo poco a poco, si ya quizás se ha roto, pero parece que hay un mito extendido que relaciona dislexia con falta de inteligencia. Desde la asociación, ¿cómo podemos desmontar que esto no es ni mucho menos una falta de inteligencia?
0: Pues porque vemos gente a nivel nuestro, de Burgos, de nuestra asociación y tal, hay muchos casos de personas que han hecho más de una carrera, se han presentado a posiciones, tienen trabajos de todo tipo, pero bueno, ya si vamos a gente famosa que que ha tenido dislexia, pues vemos casos como Bill Gates, vemos casos como Einstein, vemos casos como Leonardo da Vinci. Entonces, bueno, yo creo que está, o escritores muy famosos como Agatha Christie, o sea, hay muchísimos, muchísimos casos. Entonces, uh-huh. bueno, está ampliamente demostrado, ¿no? Pero sí que es verdad que nosotros

0: Nos vemos que niños que se les hace una valoración más tarde, que se tarda más en detectar esa dificultad, pues a veces son niños que tienen unas capacidades un poco más altas, si serán altas capacidades, pero tienen unas capacidades más, más destacables, por así decirlo, y tarda más en verse porque tienen más estrategias para compensar. Uh-huh. Tienen más memoria, tienen otra cosa, que compensan esas dificultades y no es tan claro ver la dislexia.
1: La investigación insiste especialmente en la identificación y el apoyo temprano. ¿Qué diferencia puede marcar detectar esas dificultades cuando toda. El niño está empezando a aprender? Toda.
0: Toda. Absolutamente toda. Principalmente porque cuando se hace una valoración temprana, cuando se detecta de forma temprana, se puede hacer una intervención. Claro, si no hacemos intervención no pasa nada, ¿no? Pero se puede hacer una intervención sobre esa conciencia fonológica que va a ser más rápida y más efectiva, más sencilla, y que pueda minimizar un poco todas esas dificultades que tiene la lectura para que sea, digamos, un poco más, sin ser automática, que no va a llegar a ser automática, pero que se mejore bastante. Pero sobre todo nosotros, claro, lo que más destacamos es que esa pérdida de confianza, esa baja autoestima, ese estrés, esa ansiedad que pasan por ver que por más que trabajan no lo consiguen, que se sienten estúpidos, que se comparan con los otros, como es lógico, como todos los niños y como todos los adolescentes, que se comparan con los otros y dicen, bueno, si yo estoy haciendo el triple de trabajo que los demás y no consigo aprobar o me quedo en el 5, pues es que soy tonto o tonta, ¿no? Es que eso es lo que piensan los niños. Por mucho que les digamos los padres, no, que no te preocupes, que estás trabajando bien tal, pero al final ellos lo que tienen que ver son resultados. Pues nosotros incidimos mucho en que ese apoyo del centro, aparte de la valoración temprana, de la intervención temprana, ese apoyo por parte de los profesores para que ellos puedan demostrar lo que han estudiado con tanto esfuerzo, ¿no? Que lo puedan demostrar de la forma más adecuada, por así decirlo, pues nos parece de lo más importante, es donde más hincapié hacemos.
1: Pero porque aparece o puede aparecer un problema. ¿Cuánto tiempo puede pasar desde que un niño tiene dificultades hasta que alguien se da cuenta de que quizás no es falta de esfuerzo?
0: Pues es que, como te digo, difiere mucho de unos niños a otros. Luego hay muchos niños, como me cuentan los padres, que han pasado cursos escolares en los que han cambiado dos o incluso tres veces de maestro. La pandemia que estuvo por medio pues también retrasó, porque los profesores e incluso los padres podían pensar que esa dificultad en la lectura podía deberse a que en esos años críticos de aprendizaje de la lectura pues les coincidió la pandemia y no tuvieron ese refuerzo. Y luego muchas veces vemos que los padres pues intentan con el colegio, no, es que yo veo que hay algo, que me choca y tal, y los coges, bueno, pues es madurativo, bueno, pues ya pasará, no te preocupes, está dentro de la línea, bueno, es que hay casos peores. Entonces hay veces que se alarga muchísimo y, como te digo, que dependiendo también de la capacidad que tenga cada alumno, nosotros hemos visto casos que se ha detectado en la ESO e incluso bachillerato. Entonces, claro, dependiendo de las capacidades, pues bueno, pues lo han resuelto mejor o peor. Hay niños que incluso con mucho más esfuerzo, claro, pero están sacando notables y tal, y aparentemente no se ve, no se nota de la misma manera. Pero claro, todos aquellos que sí que han tenido dificultades, que han ido renqueando, que suspendiendo, quedándose todos los veranos estudiando, repitiendo incluso cuando no se ha hecho nada por evitar eso, ¿no? Que eso es lo gordo, no que repita porque tiene que repetir. Normalmente es muy raro que tengan que repetir. Simplemente tienen que tener los apoyos que tienen que tener. ¿Y qué pasa? Que nosotros vemos pues niños que lo han estado pasando muy mal en toda la primaria, y cuando llega a secundaria, cuando pasan, pues oye, deciden hacer un módulo, tal, no sé qué, incluso cuando ya pues están destacando y siendo de los mejores de la clase, porque claro, cuando se eliminan ciertas dificultades, cuando pasan, por ejemplo, a un grado que es más, que no está tan relacionado con la lectura y la escritura, sino que tienen que demostrar otras habilidades, pues se ve que, claro, que tienen una capacidad extraordinaria. Y muchas veces en ese momento, cuando parece que ya todo va bien, que todo va mejor, pues es cuando vuelve un poco pues todo ese daño emocional, esa falta de autoestima y tal, y es cuando lo pasan muy mal.
1: El Ministerio de Educación insiste en que los trastornos de aprendizaje requieren una atención educativa diferente a la ordinaria, pero ¿hasta qué punto, en lo que es la práctica en los centros, se tienen recursos suficientes para poder hacerlo, para poder prestar no solamente a los alumnos que tienen dislexia, sino a los que tienen alguna necesidad diferente.
0: Hombre, yo sí que tengo que decir que pese a todas las dificultades, los ratios en las aulas, que cada vez hay más diversidad en las aulas y los profesores lo tienen complicadísimo, yo creo que se están haciendo avances importantísimos y que los profesores están poniendo las pilas y que están haciendo un trabajo extraordinario, ¿eh? Y aún así se quedan niños sin una valoración, sin un diagnóstico, ¿no? Pero porque si hay un 10% de la población con dislexia, aproximadamente entre el 8 y el 10% de la población, y eso significa que en cada aula pues puede haber dos alumnos con dislexia o incluso tres, uh-huh. Y no es la realidad. O vamos a dar una charla en un centro. ¿Cuántos alumnos tenéis? 600. ¿Cuántos con una valoración de dislexia? 6. Pues no salen las cuentas. Porque tendrían que ser muchísimos más. Sí que es verdad que la dislexia, como digo, pues bueno, de los que tienen más dificultad a los que tienen menos dificultad hay diferencia, ¿no? Pero la verdad es que no existe tanta valoración como debería haber, ¿no? Pero en las aulas las dificultades que nosotros vemos simplemente en esas charlas que damos a los alumnos también, y vemos la dificultad en una hora, yo lo veo, lo complicado que es eso, ¿no? Sí, pero sí que se van adaptando y sí que van haciendo exámenes diferentes para las diferentes necesidades y tal. ¿Qué pasa? Que la orientadora, el orientador del centro, pues no tiene horas suficientes. O sea, realmente lo tienen complicado. O sea,
1: claro, estamos centrándonos en esas primeras etapas educativas, aunque como hemos escuchado a la coordinadora, ha llegado incluso a etapas más maduras, como puede ser bachillerato. ¿Qué sucede cuando se entra en esa etapa adulta, cuando entramos en la adolescencia, en la universidad? ¿De qué forma quizá ahí puede estar presente la dislexia o puede perjudicar todo ese aprendizaje también? No solamente en esas etapas académicas, como puede ser la universidad, sino incluso luego en el mundo laboral. ¿Cómo se tiene de presente ahí la dislexia?
0: Pues nosotros lo que vemos es que cuando más dificultad hay es en secundaria y bachillerato. En la universidad tienen un departamento de diversidad que lo hace francamente bien y que los profesores reciben indicaciones claras de qué tipo de adaptaciones necesita ese alumno. Incluso en la EBAU hay adaptaciones para las personas con dislexia, con déficit de atención, con otras dificultades. Hay adaptaciones, bastantes adaptaciones, y que les benefician, que les ayudan a que puedan hacerlo mejor, ¿no? Incluso en el carnet de conducir, por ejemplo, también existen adaptaciones para las personas con dislexia. Bueno, la gente, si necesita preguntarnos, pues que nos pregunte, pero bueno, hay que llevar la valoración, claro, tienes que tener la valoración y hay que llevarla a tráfico y para que lo tengan en cuenta tanto para el examen escrito como para el examen práctico, ¿no? Pero luego en realidad depende muchísimo del trabajo que vayas a desempeñar, pero normalmente en los trabajos la gente no suele tener gran problema. Dependiendo de la dificultad, pueden necesitar hacer su trabajo de una manera diferente o tener más apuntadas las cosas, o yo qué sé, si voy a hacer una transferencia, pues tengo más cuidado en apuntar bien los números, qué tal. Pero bueno, la verdad que ahora con todo el tema digital tenemos muchísimas ayudas y no suelen tener problemas.
1: Esta entrevista, María, está enmarcada en ese próximo Día Mundial de la Dislexia, el 8 de octubre, pero decíamos que desde ya estáis haciendo actividades para conmemorar esa próxima fecha, que será el jueves. Este fin de semana, por ejemplo, decíamos el sábado, tendréis una jornada intensa. Cuéntanos un poco qué ha preparado la asociación para estos próximos días de cara a desmitificar esas cuestiones, como hemos mencionado, sobre la dislexia, a informar, a dar herramientas. ¿Qué está preparando la Asociación de Dislexia Burgos?
0: Pues este sábado tenemos una jornada informativa en la Plaza Mayor, tendremos ahí una mesa informativa, tanto por la mañana como por la tarde. Es importante, los que quieran participar en las actividades de los niños, que hay unas actividades, unas manualidades y tal para los niños, porque a veces vienen los papás y bueno, mientras hablan los papás con nosotros tranquilamente, o maestros o tal, pues pueden dejar a sus niños ahí entretenidos y tal. Estamos viendo a ver con cuántos voluntarios contamos, porque es un poco luego sino complicado para organizarlo, pero eso, va a haber manualidades de diferentes tipos. A veces también, si podemos, si tenemos gente, hacemos pintacaras, que les encanta, que bueno, esa es la actividad que más triunfa. Tenemos siempre una cola impresionante de niños, porque es que les fascina. Y para eso sí, a través de la web tenemos ahí un enlace para que se puedan apuntar en el horario, para que no se acumulen demasiados niños a la vez. Y eso, y estaremos por la mañana de 11 a 2 y por la tarde de 5 a 8 estaremos.
1: Pues eso será el sábado, pero van a realizar más actividades durante todos estos próximos días hasta el 15 de octubre. Les animamos a echar un vistazo a través de la página web de la Asociación Dislexia Burgos. Destacamos esa jornada del sábado con esa mesa informativa y esa actividad para los pequeños, y por supuesto el día 8 de octubre, que tendréis una conferencia, claves para aprender a leer. Bueno, pues les animamos a todos a acudir a la sala de prensa de la Fundación Círculo. María, ha sido un verdadero placer.
0: Gracias.
1: Y pendientes de también esos avances que se den en torno a la dislexia, para mantener informados también a los oyentes.
0: Muy bien, muchísimas gracias, María.

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0: El precio del carburante vuelve a poner presión sobre uno de los sectores imprescindibles para que funcione nuestra economía, el transporte profesional. Cada subida del gasóleo afecta directamente a los costes de las empresas y de los autónomos, en un sector que además arrastra problemas estructurales como la falta de conductores o el relevo generacional. En Burgos, Asebutrat viene reclamando medidas ante ese escenario y también certezas sobre las ayudas y sobre el futuro de la actividad. Queremos conocer cómo se está afrontando desde el sector este momento y si las medidas que se ponen sobre la mesa son suficientes. Para ello nos acompaña Eduardo Rilova, presidente de Asebutrat. ¿Qué tal, Eduardo? Buenos días.
1: Hola, muy buenos días.
0: Eduardo, ¿cómo está viviendo ahora mismo el sector del transporte profesional esta subida de carburante?
1: Bueno, pues la situación es de total desesperación. Y al ver que tampoco la administración nos da por cumplido esas preguntas y esa llamada de auxilio que demanda el sector del transporte. Las medidas son totalmente insuficientes y no recaen sobre el perjudicado, que es el transportista. Yo hablo como mi sector, porque esas ayudas van a en cuestión de rebaja de impuestos de hidrocarburos y no llegan evidentemente al transportista. No se le da, es el que anticipa el dinero para comprar su combustible, no se le da una respuesta en forma de una ayuda clara.
0: Porque para una empresa del transporte o para un conductor, ¿hasta qué punto puede llegar a representar el combustible dentro de sus costes? ¿Qué porcentaje puede suponer?
1: Bueno, pues actualmente nosotros siempre decimos que nunca debe de superar el 25 y el 30%. Y ahora mismo estamos en el 40% o más. Hay que tener en cuenta que cuando empezó esta crisis, el valor del combustible estaba en 1,20, 1,24 y ahora estamos cerca de 2 euros. Esto significa más del 50% de subida del producto. Es inadmisible y por mucho que tengamos medidas como la indexación de gasoil, de combustible, contemplada en una ley, no llega a paliar este efecto de esta subida tan brutal. Por eso se le exige a la administración unas ayudas urgentes que no acaban de llegar, teniendo en cuenta que el primer paquete de ayudas del día 22 de marzo, que incluye el 20 céntimos en los días últimos de marzo, abril y mayo, para que se haga una idea la audiencia, hay el 40% de los asociados de Asebutrat, esa primera ayuda no lo han cobrado. Entonces, estamos en una situación totalmente desoladora.
0: Además, sobre esta cuestión y relacionada con el sector del transporte profesional, ¿cómo cambia de alguna forma el coste? Quiero decir, el precio del carburante cambia muy rápidamente y es cierto que a veces los servicios se contratan semanas o incluso meses antes, se presupuestan con unos costes que luego, como digo, quizá pueden cambiar drásticamente al alza en el caso del carburante. ¿Cómo cambia o cómo repercute al sector esta variación?
1: Bueno, pues no, nosotros tenemos contemplado una normativa que se ha ido modificando este año en un incremento de la indexación del combustible, unos coeficientes basados en los precios de referencia que publica el Ministerio. Pero aún así, cuando nosotros damos precio de nuestros servicios a un cliente, se lo damos normalmente por un año. Entonces, las tarifas están marcadas y nos afectan gravemente porque tenemos que negociar y renegociar nuestros servicios, cosa que a los clientes de estos servicios les parece poco serio, porque es evidente que no se puede cambiar las tarifas un día sí, otro día también. No podemos basarnos en un precio fijo establecido, y lo que se le ha pedido a la administración es un cambio de ayudas directas al transporte para que no tengamos esos problemas estructurales con nuestros clientes, luego no generemos esa mal llamada inflación por los transportes, estamos un poco, por así decirlo, aptos de escuchar en los medios de comunicación, que es debido a la subida del transporte. Entonces, bueno, que no se nos indica como un sector inflacionista cuando somos el gran perjudicado. En los servicios nuestros, pues es una pena, pero hay que decirlo así, que tenemos que pedir a nuestros clientes todo el tiempo que nos suban las tarifas, porque la verdad es que no llegamos. El incremento ha sido bestial del precio del combustible. Y la normativa, la ley de la indexación del combustible, es que no llegamos muchas veces porque nos lo suben diariamente. El precio del combustible fluctúa diariamente, tanto para arriba como para abajo, y es un céntimo para abajo, cinco para arriba. Esto es inasumible a la hora de calcular perfectamente el precio del servicio.
2: Estamos hablando, Eduardo, de un sector que mueve prácticamente toda nuestra economía. ¿Se es suficientemente consciente de lo que ocurriría si el transporte dejara de ser rentable?
1: Pues no se es consciente, porque voy a dar un dato. En España, a pesar del incremento del ferrocarril, el 90% de las mercancías se transportan por carretera. Entonces, yo creo que la administración no se está dando cuenta de este grave problema. Al margen, como bien has dicho tú en la introducción, los problemas estructurales que venimos arrastrando, falta de relevo generacional, escasez de conductores, el nulo reconocimiento de las enfermedades laborales del sector. Entonces, sumado todo esto, esto nos genera una angustia de incertidumbre de qué va a pasar en el futuro.
2: ¿Qué ayudas está reclamando ahora mismo a Sebutra?
1: Pues las ayudas que reclamamos es la ayuda directa al transportista mediante el gasóleo profesional, que se declaren unas ayudas, que no haya que por qué estar negociando con la administración cada vez que haya una crisis. Si el Ministerio de Industria tiene tasado el precio referencia medio por semana, que lo debe de publicar, a través de ese precio, calcular la ayuda de gasóleo profesional cuando haya o surjan estas crisis. No tiene por qué ser un precio fijo como ahora, 4,8 céntimos litro, sino cuando haya estas crisis que ahogan al sector, el Estado recauda a través de los impuestos de hidrocarburos más, pues que nos dé una parte de ayuda para sujetar el sector, que el sector no sea, como dice el Ministerio de Economía y Hacienda, inflacionista. Eso es lo que pedimos, una ayuda, ayudas totalmente directas, contempladas, con un ratio a medida que sube o baja el combustible. Esto sería una solución urgente. Luego se podían buscar otras, pero la primera es esa. Nos estamos ahogando por lo que es el combustible y nos están dejando morir poco a poco.
2: Hay otra cuestión también, y es la transición energética. Por ejemplo, ya se ha incorporado el hidrobiodiesel, esa segunda generación, ese diésel renovable de segunda generación como alternativa al diésel. ¿Puede este tipo de combustible ser una solución real?
1: Bueno, eso lo veremos con el tiempo, pero ahora mismo, por una medida urgente, ahora mismo no lo es.
2: A título profesional, Eduardo, nos has analizado qué problemas hay, qué necesita el sector. A título personal, también te ves afectado por esta subida de combustibles. También desde ese punto de vista, ¿cómo lo estás viviendo?
1: Pues intento personalmente a mis clientes trasladarles esta subida de combustible. Pero ya digo que normalmente los clientes míos y los demás compañeros están sufriendo también, porque trabajamos para el sector primario, las mismas consecuencias que nosotros, en distinta medida, pero lo están sufriendo. Entonces lo que se trata es de tener empatía con los demás sectores, no generarles también esa duda que tenemos nosotros de existencial, y poco a poco, bueno, pues nos autoanimamos a seguir trabajando día a día, porque es nuestro oficio, es el oficio que hemos elegido, que amamos, pero la verdad es que cuesta porque económicamente vemos que cada día la rentabilidad es cada vez menor y llega muchas veces a ser totalmente nula.
2: Además, hemos tenido cierta incertidumbre en general toda la población. Luego, de hecho, vamos a escuchar a los propios burgaleses sobre esta subida del combustible, pero había incertidumbre, malestar también entre el ciudadano al no saber qué iba a pasar con esas bonificaciones en los precios del combustible. Esa incertidumbre también, ese no saber qué iba a pasar a partir de mañana, del 1 de octubre, ¿cómo sienta a un sector que, como decíamos, tiene unos tiempos que no son de un día para otro?
1: Pues la incertidumbre, mira, hemos estado personalmente a Sevutra, he hecho propuestas en la mesa del Comité Nacional de Transportes, hemos trasladado una propuesta escrita, un estudio sobre el precio del combustible. Como sabe la audiencia, nosotros mismos tenemos nuestras gasolineras en Aranda y en Burgos, y somos totalmente conscientes del problema. El problema es que nosotros, cuando compramos combustible, nos viene en la factura el precio, el litro más el IVA. Ahí no viene desglosada lo que es el impuesto de hidrocarburos. El hecho de no saber lo que iba a pasar, el hecho de encontrarnos, he reenviado hoy el boletín oficial del Estado y unas fotos donde tiene el párrafo de transportes, el hecho de no saber lo que va a pasar, el hecho de que ya contemplan que en noviembre hay una rebaja, en diciembre otra, sin saber lo que va a pasar, nos viene a decir que la administración no nos está respaldando, porque ¿cuándo se va a acabar esta crisis? Nadie lo sabe. Se han puesto unas cifras anticipadas a un problema que no sabemos cuándo es el final, cuándo está el final del problema. Por eso, esa incertidumbre nos hace pensar que cualquier día puede haber una movilización, porque ¿quién dice que no? La patronal está ya apta de proponer ideas a la administración, y la administración no responde. Y la patronal también, estamos cansados de poner dinero de nuestros bolsillos, de nuestra rentabilidad. Es una incertidumbre brutal la que estamos teniendo, y esto no puede seguir así. Hay que llamar constantemente a la tranquilidad, a nuestros asociados, a pensar en la buena fe de la negociación, pero ya nuestros asociados pues llegan a cansarse.
2: Una situación que hemos analizado desde el punto de vista profesional. Gracias, Eduardo. Estaremos al tanto y pendientes de las necesidades también y de posibles noticias que involucren, y también de esa posible manifestación o paro del sector. Gracias.
1: Muchas gracias.
2: Y digo, hemos estado pendientes desde el punto de vista profesional, pero también lo vamos a hacer desde otro punto de vista. Afecta a cualquier persona que utiliza el coche para ir a trabajar, para llevar a los niños al colegio, para desplazarse a otro municipio, para simplemente llenar el depósito. Hemos querido salir también a la calle y preguntar directamente a los burgaleses, a ustedes, cómo están notando esta subida, si han cambiado sus hábitos de conducción y qué supone para sus bolsillos cada vez que pasan por una gasolinera. Vamos a escuchar qué nos han contado. Álvaro Palomar, buenos días.
3: Buenos días, María. Hemos salido a la calle para escuchar a los burgaleses y la opinión es unánime. Existe un descontento generalizado ante el alto precio de los carburantes.
4: Una salvajada, está carísimo. Es un precio ya que está desorbitado.
5: Ahí están las cifras y la verdad es que son impresionantes, impresionantes. Ahora mismo el salir por ahí, mira, mañana voy a viajar yo y tengo que llenar el depósito, me va a costar pues 70, 80 euros. Cuanto antes por 50 lo hacíamos.
6: El precio me parece una salvajada. 2 euros, más de 2 euros en algunos casos la gasolina. Me parece una salvajada, y sobre todo pues que aunque lo que pasa siempre, ¿no? Que aunque el petróleo suba, la subida también es inmediata, no va en correlación a esa subida del petróleo, que sabemos que tarda unos cuantos días en llegar.
7: Bueno, pues yo al final se siente evidentemente en la cartera del ciudadano en el día a día, y al final pues se ve reflejado en los precios cuando vas a comprar. Cada vez es todo más caro.
3: Diferentes conductores nos explicaban que recurren con frecuencia a las gasolineras low cost y es que, de lo contrario, llenar el depósito de su vehículo, ya sea diésel o gasolina, puede llegar a superar los 100 euros de una sentada. Muchos también nos mencionaban las rebajas fiscales prorrogadas por el gobierno. Las opiniones están divididas. Mientras algunos conductores afirman que sí se nota un cierto alivio...
5: Llevamos oyendo atrás que si duraba la guerra 2 semanas, que si 4 semanas... Llevamos 6 meses ya y no tiene visos de que se vaya a solucionar. O sea, que esto seguirá. Si no hubiera ayudas, en vez de a 1,95 que está en esto, estaría a 2,30, bueno, igual seguramente. Entonces sí que, yo creo que sí que repercute.
3: Otros aseguran no percibir ningún impacto positivo en sus bolsillos.
6: Hombre, yo creo que también lleva una gran carga de impuestos la gasolina, los combustibles, entonces podrían seguir con esas ayudas que hay o incluso aumentarlas para que el precio bajase, sobre todo pues para agricultores, gente del transporte que viven de ello y les supone un gasto muy, muy grande.
7: Antes de todas estas subidas valía menos de un euro, hasta en 1,20, o sea, ha subido como unos 25 céntimos también, que no le parece que no ha afectado estas medidas que había del gobierno, de reducciones, al revés, se ha incrementado más, entonces no se entiende.
3: Una situación económica compleja ante la cual cada vez más burgaleses optan por medios de transporte alternativos como la bicicleta para intentar ahorrar, mientras permanecen a la espera de nuevas medidas que ayuden a mitigar esta subida.
0: Pues esta es la opinión de algunos de los burgaleses que han tenido a bien atender a mi compañero Álvaro Palomar. Les seguiremos escuchando siempre que ustedes quieran. Hacemos ahora una pausa publicitaria, 9:25, volvemos en unos minutos.
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0: Del aula a una competición nacional y en este caso con un equipo burgalés, dejando además una de las mejores marcas de toda España. Un grupo de alumnos de segundo de bachillerato del Instituto Fray Pedro de Urbina de Miranda de Ebro ha representado a Burgos en la final, o va a representar a Burgos en la final del Gran Concurso del Hormigón, una iniciativa que busca acercar a los jóvenes a la arquitectura técnica y a las profesiones vinculadas al sector de la construcción. Los alumnos llegaron a la final después de ganar la fase provincial con una probeta que alcanzó los 43,6 megapascales de resistencia. Un concurso que nace para despertar vocaciones y toca esperar ahora, al 21 de octubre, cuando se van a romper esas probetas tras 28 días de curado y conocer el resultado definitivo. Vamos a conocer cómo nació el concurso, qué pretende conseguir y cómo han vivido esta experiencia los propios alumnos. Para ello, saludo a Mario Díez del Colegio Oficial de Aparejadores y Arquitectos Técnicos de Burgos. ¿Qué tal, Mario? Buenos días.
1: Hola, muy buenos días.
0: Y también a Patricia Cruz, profesora de Tecnología e Ingeniería del Instituto Fray Pedro de Urbina. Patricia, buenos días, bienvenida.
2: Hola, buenos días, gracias.
0: Mario, ¿cómo nace el Gran Concurso del Hormigón y sobre todo qué problema se quería abordar cuando se decidió ponerlo en marcha desde los colegios?
1: Pues el concurso de hormigón nació en Navarra, nuestros compañeros de Navarra, que era una actividad que desarrollaban entre los colegiados, el hacer unas probetas uh-huh. anualmente y bueno, pues dar un premio al que conseguía la probeta más resistente. Se tuvo la idea en una reunión de colegios profesionales de la arquitectura técnica en bueno, pues aprovechar esta iniciativa para dar a conocer la profesión entre el alumnado, ¿no? En, uh-huh. en este caso, entre los alumnos de bachillerato, con la idea de enseñarles una profesión que nosotros consideramos apasionante, una profesión que en estos momentos tiene pleno empleo y una profesión que consideramos no está entre, vamos a decir, la media docena, ¿no? de profesiones que uno se puede plantear cuando está estudiando. Bueno, pues esa ha sido la idea. Además de que también vamos a los institutos a darles charlas, pues pensamos que esta era una forma de acercarles de una forma amable la arquitectura técnica y mostrarles pues una profesión que nosotros consideramos una profesión de futuro y que así la tengan dentro de su abanico de posibilidades a la hora de elegir una carrera. Uh-huh.
0: No solo eso, y es que hay una cuestión detrás de todo esto, Mario. La arquitectura técnica tiene una buena empleabilidad, pero sigue siendo una profesión poco conocida entre los jóvenes. ¿Hasta qué punto ese desconocimiento dificulta también ese relevo profesional?
1: Pues efectivamente tiene poco conocimiento entre los alumnos, entre las opciones que eligen a la hora de estudiar, y nosotros consideramos porque el nombre no ayuda mucho, arquitectura técnica. Sí que es cierto que en Burgos tenemos cierta tradición con aparejadores y lo identificamos perfectamente, pero con la nomenclatura de arquitectura técnica pues parece que se diluye, ¿no? Se diluye en la arquitectura, parece que es una cosa similar pero que no llega, parece cuando es al final no deja de ser una profesión independiente, una titulación propia, con unas atribuciones propias que no tiene ninguna otra profesión y que, bueno, pues que no queremos convencer a nadie, pero sí lo que queremos es enseñarles que existe esa opción.
0: ¿Qué tiene de científico y de tecnológico el reto que planteabais en este concurso?
1: Pues era pues una de nuestras señas de identidad, que puede ser el hormigón, el control de la ejecución y la puesta en obra del hormigón, que lo hacemos diariamente el arquitecto técnico en todas las obras, controlando cuando llega el hormigón, controlando la resistencia, tomando muestras para el control de calidad, y bueno, y que el hormigón es un material que después del agua está presente alrededor de nuestro, nos rodea, y lo usamos diariamente y no somos conscientes, ¿no? Y que creíamos que, bueno, lo podíamos convertir en una actividad que podía ser lúdica, que podía ser a la vez educativa y que, bueno, pues que al final, y como han podido comprobar los alumnos, no hay dos probetas que den el mismo resultado.
0: Uh-huh. Hablamos entonces también de esa cuestión del concurso, más allá de ganar o perder. ¿Qué os gustaría, Mario, que un estudiante se llevara de este concurso?
1: Pues que conozca la arquitectura técnica, que conozca a los aparejadores, que no queremos convencer a nadie, vuelvo a repetir, pero que bueno, que sepa que hay una profesión que está cercana a él, que todo lo que ve en su ámbito, edificios, calles, edificios públicos, ha habido un aparejador, un arquitecto técnico detrás de ello, y que bueno, y que al final pues siempre les quedará que los arquitectos técnicos hacen y controlan el hormigón.
3: Uh-huh. Y vamos a hablar precisamente desde ese punto de vista educativo. Patricia, como profesora y tutora también de estos alumnos, ¿cómo recibieron inicialmente una propuesta como esta?
2: Pues al final, al ser una actividad muy diferente al que el resto que haces en el aula, pues al final siempre es muy bienvenida. Con ilusión, y luego ya pues después de la noticia de que habíamos ganado a nivel provincial y que íbamos a la final, pues ya mucho mejor, claro.
3: ¿Qué ocurrió cuando empezaron a trabajar el hormigón, a experimentar con esas distintas variables?
2: Pues, a ver, en principio es algo que era muy desconocido para ellos, porque al final siempre lo ves de forma teórica, en materiales, pero así algo tan práctico no habían visto nunca. Entonces, bueno, pues les sirvió un poco para investigar cómo se hacía, qué proporciones de cada material había que utilizar. Y luego, pues la verdad que a la hora de trabajarlo y hacerlo en el taller, pues cooperaron mucho, y yo creo que por eso también fue tan buen resultado, porque al final pues fue un equipo de 10 personas que estuvo trabajando los 10, y la verdad que fue una buena experiencia.
3: ¿Qué, de alguna forma estábamos diciendo, ¿no?, por qué nació este concurso? En lo personal, Patricia, ¿viste aparecer en algún momento ese interés por la construcción o por la ingeniería que antes no estaba?
2: ¿A partir del concurso?
3: Sí.
2: Pues yo creo, o sea, no un interés de que igual decidan estudiar ese tipo de carreras, pero uh-huh, sí que les ha abierto un poco los ojos, ¿no?, a lo que es el mundo profesional real, ¿no?, y tenerlo como opción, porque hay muchos que todavía no saben qué quieren hacer y así. Entonces, bueno, yo creo que les da esa opción de añadir a su lista de posibles, pues la arquitectura técnica o este tipo de carreras, vamos.
3: Queda esperar ahora al 21 de octubre. ¿Hay confianza en esa probeta que se alcen desde el instituto con ese primer premio?
2: Pues a ver, ellos trabajaron muy bien. La verdad que, aparte de que lo pasaron muy bien, trabajaron muy bien en ese rato que tenían para hacer la probeta. Se lo tomaron muy en serio. Antes de ir, estuvieron buscando materiales, o sea, los materiales que nos habían dado, pues qué proporciones usar, cuál utilizar mejor que otro. Y bueno, la verdad que la esperanza siempre queda ahí, ¿no? O sea, sí que tienen ilusión. A ver si se cumple.
3: Pues estaremos pendientes, Patricia, a ese 21 de octubre. Ojalá se lleven ese primer premio y ojalá poder hablar con los propios alumnos para contarnos qué pasa ahora, después de alzarse con el oro. Patricia, muchísimas gracias por habernos acompañado, además, en un horario tan complicado como este para las profesoras. Gracias.
2: Muchas gracias a vosotros.
3: Gracias también, Mario, por acompañarnos en el programa de hoy, y bueno, atentos a lo que suceda con esos finalistas burgaleses.
1: Pues muchas gracias a vosotros y estaremos atentos.
3: Hacemos una pausa publicitaria, volvemos enseguida.

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0: Y abrimos ya micrófonos y recibimos a los tertulianos. Abrimos micrófonos y Jesús ya está tosiendo. Jesús, cirujano, pues buenos días.
1: Con el catarro de hace días que no se me quita y
0: pues bueno. Aléjate de mí, que yo estoy salvando a distancias.
1: Pues ahí estamos.
0: No vamos a empezar la temporada enferma. Laura Pérez, ¿qué tal? Buenos días.
2: Buenos días, ¿qué tal?
0: Y Óscar Martín, ¿qué tal? Buenos días.
3: Hola, buenos días, un placer
0: Como
3: estar
0: decíamos aquí. Ayer, cambiamos de día algunos de los tertulianos. Ya saben que los lunes tenemos tertulia municipal con los grupos de la corporación, con lo cual hemos querido seguir teniendo a nuestros colaboradores de los lunes, pero les hemos tenido que cambiar. Así que para Óscar esto es todo un nuevo mundo. Ya se ha cambiado de sitio incluso.
3: Bueno, o sea que el miércoles es Mercurio, con lo cual es la comunicación, así que encantado de estar aquí. Es un buen día también, ¿no? El miércoles.
0: Sí, sí, puede ser. ¿Habrá comunicación con otros temas? Pues vamos a ver, porque vamos a empezar. Y hablamos del tren directo. Hay aquí, ¿cómo has dicho tú que hay? ¿Los miércoles?
3: El día de Mercurio.
0: Sí, pero ¿qué has dicho que hay?
3: Que es el día de la comunicación.
0: Eso, que hay comunicación en este tema. Jesús, ¿hay comunicación con respecto al estudio de viabilidad que seguimos esperando, que se está cocinando y que incluso desde el PSOE de Aranda de Duero dicen que quieren ver lo que se dice en ese informe que parece que se conoce pero que no se hace público?
1: Bueno, en este caso, de la comunicación, en el concepto de vías de comunicación, la provincia de Burgos no es de las más afortunadas en este tema, y en el caso que tú mencionas, que es el directo, desde luego que vamos, desde el 2011 que está atascado el directo por la maldita bateadora, y el informe que se pidió en el 23, que se tenía que haber entregado en el verano del 25, se entrega en el verano del 26, y preguntan de los parlamentarios en el Parlamento, preguntan, oiga, ¿qué hay del informe? Y la contestación es, sí, ya lo hemos recibido, pero hombre, díganos qué pone, cuéntenos. Y ahora resulta que, claro, con el histórico, ahora resulta que lo están cocinando, ¿no? Que eso nos suena al CIS de Tezanos, y ya todo el mundo empieza a lo que pasa en Burgos, que huele raro y nadie sabe de dónde viene el olorcillo, ¿no? O sea, que la verdad es que cabreados, bastante cabreados con el tema de que no se sepa qué pone en el informe este, que, bueno, a ver si va a resultar... Como somos tan retorcidos, a ver si va a resultar que el informe es negativo y te están esperando a que tú lo pidas insistentemente para luego decirte que es negativo. O sea que ya no te puedes fiar aquí de nadie. Pero soy muy inquieto saber qué dice el informe, porque el concepto de directo para transporte de mercancías, yo creo que eso es sí o sí, ¿no?
2: A ver... si el informe está ahí y no se saca así directamente, será porque no interesa sacarlo per se. Quiero decir, al final esto de cocinar Tezanos y cualquier otro informe o cuestión que tenga que sacar a la opinión pública los partidos políticos, si no está alineado con los intereses o con lo que consideran que quieren hacer, porque al final nos cuentan lo que quieren como quieren muchas veces. Todo depende de cómo lo veas y cómo lo quieras contar, puede ser una cosa u otra, por muchos datos objetivos. Esto siempre se dice cuando hacemos análisis de datos o evaluación de datos. Los datos les puedes contar de la forma que quieras en función de lo que quieras sacar. O sea, muchas veces, por muy objetivo que quiera ser, es así. Y en este caso creo que es una evidencia de eso, porque si el informe está y el informe se está cocinando, es porque realmente se quiere analizar bien. Creo que hay una cuestión clara, que no hay una gran voluntad política ahora mismo, en la actualidad, en que el directo sea una realidad. O sea, a nivel social se ha solicitado por parte de la provincia de Burgos, pero a nivel político, sea de un grupo, porque quiero decir, aquí han gobernado desde el 2011 todos los grupos políticos, tanto a nivel nacional como a nivel municipal. Y al final, unos por otros, no hemos, el tren directo sigue sin verse, por lo cual creo que no hay una gran voluntad política en que esto sea, que la línea más recta de Madrid hacia Francia pasa por Burgos, es una realidad. Que el AVE se ha desviado para pasar por Valladolid, como el Pisuerga, pues también. Pero es que creo que al final lo que quieren es que pase por Valladolid y no pase por Burgos. Y lo hicieron así. Y creo que va a ser difícil cambiarlo.
3: Claro, yo creo que eso es el gran dolor, ¿no? que creo que tenemos aquí. El gran dolor es que nos hayan sacado un poco de las infraestructuras de comunicación. Porque de hecho, por ejemplo, ahora que está viendo este problema de la vivienda, ¿no?, y demás, yo creo que si hay una infraestructura buena de comunicación, y más aún, por ejemplo, hablamos de un AVE, ya no un tren de mercancías, sino un AVE directo, pues se puede habitar la provincia y se puede trabajar en Madrid, por ejemplo. Es decir, deslocalizar las viviendas de Madrid y poder habitar alrededor. Yo creo que va mucho más allá del hecho ya de la mercancía. Es decir, falta una especie como de estudio verdadero, pero de viabilidad futura. Es decir, de que se reúnan los técnicos, porque yo los políticos entiendo que están ahí un poco pues para la dirección, ¿no?, de lo que quieren o hacia dónde quieren ir, o deberían de estar para eso, ¿no? Pero al final lo que hacen falta son verdaderos técnicos que estudien qué queremos para nuestro país. Es decir, que el tren que pase por Burgos y que vaya a Madrid automáticamente provoca que toda la provincia de Burgos, que es una provincia inmensa, porque Burgos no sé cuántos pueblos tiene, pero creo que son 1000 y pico pueblos, que en algunos hay 10 habitantes, en otros hay 20, que se podrían comprar casas a precios razonables, que podrían habitarse y podrían tener una comunicación con Madrid de una hora, de media hora, de un cuarto de hora. Es decir, que estamos hablando que prácticamente sería casi vivir en Madrid. Entonces, si los técnicos a nivel nacional, que deberían de estar ocupados, o los expertos en eso, no le saben sacar jugo a decir, no, es que es una cuestión de qué nos aporta o qué nos reporta esta inversión para la sociedad. Yo creo que es algo importante que se nos está escapando, ¿no? Es decir, por supuesto que hay un ahorro de mercancías, por supuesto que Burgos es una de las ciudades más industriales de España y está abandonada, porque lo que decías de Valladolid, resulta que Valladolid se ha ido llevando las cosas, se lleva las cortes, y Burgos, que tiene una gran industria, que yo entiendo que aporta una grande cantidad de dinero fiscal, es decir, de impuestos, a la comunidad autónoma, y sin embargo, cada vez, dentro de poco, nos vamos a quedar aquí aislados y no vamos a tener infraestructura, ¿no? Entonces, yo estoy de acuerdo totalmente en que salimos a la calle, que yo también salí, pidiendo que por favor nos hicieran caso, pero evidentemente, pues lo que decías, ¿no?, que hay un interés, yo creo que oculto, en que ya se ve o se miran, nos interesa apoyarles, no nos interesa, no, es una cuestión social, no es una cuestión política.
0: Laura.
2: Al final es no solo, o sea, porque al final, por ejemplo, el tema de habitar la provincia de Burgos y demás serían otras muchas infraestructuras aparte del tren, evidentemente, pero el tren sería una posibilidad y sobre todo ya no para habitar, para que venga la población de Madrid a vivir a Burgos, sino para revitalizar y que no decaiga y que no siga envejeciéndose nuestra provincia y al final esté abocada a la desaparición total de población en muchos núcleos. Si lo que hacemos es única y exclusivamente fijarnos en las en los núcleos más grandes, ¿no?, en las capitales de provincia o en las capitales de las comunidades autónomas, como en este caso, y nos olvidamos de lo que hay alrededor y de las otras provincias y de las otras ciudades, pues al final lo que hacemos es generar un empobrecimiento ya no solamente a nivel económico, sino a otros niveles.

0: a Bangladesh que a Burgos, y es que es triste que en un país sea más complicado moverse entre el propio país que moverse a otros países de fuera, ¿no? Entonces yo creo que eso es lo que tienen que hacer, mirar. Lo que pasa que al final sí, los técnicos son importantes, pero claro, los técnicos han podido hacer un buen proyecto, pero son los políticos los que van a cocinar el proyecto para ver lo que sacan a la opinión pública. Ahí es donde está la trampa, creo.
1: Hombre, estamos hablando de lo crucial, ¿no? Que es el concepto de, o sea, qué país queremos, ¿no? O sea, qué España queremos, cómo queremos que progrese, cómo queremos que avance. Parece que cuando tuvimos el problema de la globalización, parece que todo se quería hacer en casa, todo volver a reindustrializar las zonas y no sé qué, pero ahora hemos vuelto a caer en la inercia de los grandes polos de desarrollo. Las grandes capitales, ahí está Madrid, que eso es un imán, que todo lo que echa al vuelo, ¡fio!, todo se va para Madrid, ¿eh? Y no son, los políticos, como tú bien dices, no son capaces de estructurar una red que permita eso, vivir en Burgos, vivir en Salamanca, vivir tal, y que la gente pueda desplazarse y tener comunicación. Claro, pero te vas a Lerma y no hay cobertura, claro, no hay médico, no hay colegio, tal, todas esas situaciones, ya no hay tiendas, vas a los pueblos y ya no hay tiendas, y ya no digamos centros sociales o bares, ¿no? Entonces todo eso va decayendo y no hay nadie que se preocupe de potenciar eso, que es lo que te va a dar esa posibilidad de poder vivir en lejos de Madrid, pero cerca a la vez, en tardar poco tiempo.
2: Pero yo, por ejemplo, veo en Villadiego hay notario, hay pescadería, hay carnicería, es decir, que es un pueblo pequeño, pero tiene un montón de servicios. Entonces, perdón, al final se trata de lo que dices, de potenciar, motivar a las poblaciones, que a lo mejor dices, mira, pues yo no vivo en Villadiego, pero vivo en Las Hormazas. Vale, pues cojo mi patín eléctrico o mi esto, me acerco hasta Villadiego, de ahí cojo el tren, que me voy. Y sumo trayectos y a lo mejor me pongo en el mismo tiempo que uno que vive en San Fernando de Henares. Que desde San Fernando de Henares, o vamos a decir, en Villa de San Antonio, tienes que coger un autobús, que a lo mejor tienes que esperar al siguiente, porque en el primero está lleno. Y como has llegado un poco tarde y hay una cola de la leche, tienes que esperar. Y entonces vas calculando tiempos y a lo mejor tardas lo mismo desde Las Hormazas que desde Villa de San Antonio.
1: Y tú estás hablando de tiempo de reloj. Sí. Pero si hablamos de tiempo de estrés, ya ni te cuento.
2: Eso es.
1: Te cuento, ¿eh?
2: Y luego la calidad de que estás en Las Hormazas o en Villadiego, te das un paseo, respiras diferente, tienes otra cordialidad con tus vecinos, que de que esa calidad de vida también es interesante, ¿no? Entonces simplemente hago ese comentario porque hablamos mucho de los problemas que existen en Madrid con la vivienda, pero no hablamos de la oportunidad que existe en las provincias, y más aún Burgos, que es que está al lado de Madrid y tenemos una oferta impresionante, ¿no? Vamos, digo yo.
0: No, por eso decía el tema de las infraestructuras, no solamente es el tren, sino también, pues eso, lo que dice Jesús, ¿no? El tema de no tienes cobertura, no tienes, y al final eso también limita las oportunidades.
2: Y todo va paso a paso, ¿no? Porque a raíz de que hay más habitantes, pues se puede hacer más inversión en poner una red de fibra de comunicación. Es decir, que el que haya más personas hace que las empresas inviertan, porque requiere. Ahora, por ejemplo, ahí en Villadiego ya hay fibra, ¿no? En Arenillas, que está a 4 kilómetros, Fibritel, por ejemplo, que es una empresa que se ha especializado en hacerlo a nivel rural. Pues ya tienes una red de internet, ya todo. Bueno, un ejemplo, simplemente. Que no estoy haciendo promoción de la zona,
3: Bueno, y si la quieres tampoco pasa nada.
2: Pues sí, ahora Pisuerga, yo creo que está bastante bien esa zona.
3: Pues este era un tema que queríamos abordar, pero habéis hablado de oportunidades, de lo que puede suponer tener el tren directo y de otros servicios que tendría que tener a disposición el ciudadano. Lo que tiene el ciudadano son unos costes escandalosos, no solamente con respecto al combustible. Hemos hablado, de hecho, al inicio, a primera hora de la mañana, con el sector profesional. También hemos escuchado a algunos burgaleses, pues bueno, quejarse en especial del combustible, de la falta de servicio o no, de esas bonificaciones. Pero ya no solo es eso, es la cesta de la compra, es la energía, es infinidad de aspectos, Oscar, que limitan a mucha gente y que cada vez hacen que haya gente más vulnerable o que sea susceptible de ser vulnerable, porque no se pueden permitir el coste de la vida.
2: Claro, es que, perdón, la verdad que los precios han subido muchísimo. Yo lo veo en costes que tenía antes y los costes que tengo ahora, hay cosas que se han duplicado, ¿no? Entonces, claro, yo lo que creo que vivimos un tiempo nuevo,

0: y eso es algo que no nos estamos dando cuenta, o nos estamos dando cuenta pero nos está costando adaptarnos. Es decir, estamos viviendo un mundo en el que de hace 20 años ahora ha cambiado las cosas, pero y nosotros que tenemos edad de haberlo visto, si miramos atrás hace 20 años y miramos ahora, ha habido una serie de cambios tecnológicos, una serie de cambios sociales que son impresionantes, y sin embargo intentamos vivir como vivíamos antes. Entonces, el hecho de cómo adaptarnos a este presente, yo creo que es algo clave, que nos está costando y que no lo estamos entendiendo, porque a lo mejor las personas están muy enfocadas todavía, como antes, a trabajar en un empleo, y a lo mejor tienen que emprender más. Es decir, a lo mejor la gente tiene que pensar qué servicio puedo ofrecer a los demás. Es más duro emprender, porque de hecho hay muchas personas que no se atreven porque lo ven muy duro, porque lo ven. Pero el ayudar a las personas a emprender una actividad que no dependan tanto de una cantidad fija, que al final se va haciendo cada vez más pequeña, no sé, yo creo que hay que estudiar, salud, en qué momento nos encontramos. Y qué, porque yo ayer veía un documental de ayer o antes de ayer de inteligencia artificial y me quedaba verdaderamente sorprendido. Es decir, ¿cómo va a cambiar todo esto? ¿Cómo está cambiando? La primera revolución fueron los móviles y la forma de trabajo en distancia, el cómo se relacionan las personas y demás. Pero ahora, por ejemplo, con la inteligencia artificial, este hombre hablaba una persona experta en inteligencia artificial y decía como que cada persona va a tener que encontrar su verdadera pasión o su verdadera actividad y desarrollar un proyecto ahí, ¿no? Entonces, claro, yo lo que veo es eso. ¿Cómo? Porque, claro, si dependes solo de una nómina, al final la nómina se va quedando corta, los gastos van subiendo, las personas también cada vez más queremos tener una serie de ventajas, tenemos unos gastos muy elevados que son a veces incluso mayores a lo que ingresamos. Entonces, es un poco eso, ¿no? Yo creo que hay que hacer ahí un análisis de en qué momento vivimos y lo que ha cambiado en nuestra sociedad.
1: Yo creo que hemos cambiado y al final también la geopolítica nos está impactando. Al final, cuando hablamos o cuando escuchamos, ¿no?, en las noticias, pues lo que está pasando en el mundo, las guerras y demás, no somos conscientes, nos parece muy lejano, pero no somos conscientes del impacto que tiene en nuestra vida y en nuestro día a día. Es decir, todo este subida, pues al final creo que los combustibles y la subida del petróleo nos impacta en todo, porque sí, ha subido la cesta de la compra, pero la cesta de la compra también ha subido provocada por ese incremento de los combustibles, que progresivamente hace que se incrementen otros costes, porque al final dependemos constantemente del petróleo, aunque nos pese. Y no somos conscientes, lo vemos como que es algo muy lejano y que no nos afecta, pero nos afecta y nos afecta muy mucho. A mí lo que más me preocupa de este tema es cuando veo, ¿no?, ahora con el tema de la vivienda también y con las concentraciones y movimientos que está habiendo, esa parte de que se diga que hay una generación en la que no se va a poder independizar nunca, que no pueden mantenerse de manera autónoma y demás, y a mí es lo que me preocupa, porque al final una generación sin futuro es un país sin futuro y es un mundo sin futuro, y a mí es lo que más me alarma y me preocupa, que esta subida, que este incremento y ese no adaptación de las personas a poder sostener esa vida que necesitamos sostener, haga que nos quedemos en el más puro ostracismo y desaparezca una generación, ¿no? Que a mí me parece alarmante.
2: Claro, es que todo es lo que estamos hablando. O sea, yo entiendo que cuando nosotros éramos jóvenes y estabas ahí un poquito enterándote de lo que era la vida,
1: erais.
2: Éramos jóvenes, ¿eh?
1: Erais.
2: Éramos jóvenes. Tenías una visión de la vida, como tú has dicho, o sea, muy estructurada, muy lineal, pero en cambio ahora estamos cansados todos de oír que la macroeconomía va bien, que España va como un cohete, que avanzamos no sé qué, pero luego bajas a la microeconomía, a la vida personal, a las familias, a las personas, y eso es todo un desastre. Eso es todo un desastre. O sea, estamos hablando del incremento del coste de la vida, claro. Es que los aumentos de los sueldos no llevan el mismo ritmo, entonces cada vez tienen menos dinero, pero la economía cada vez va mejor. Las innovaciones tecnológicas cada vez son tal. La inteligencia artificial va mejorando. No sé qué. Y en cambio tú ahí abajo, la vivienda, tal, ahora para emanciparse, vamos, o sea, hay que pedir a los padres una habitación y hacerla propia, ¿no? Independizarse dentro de la casa de los padres. O sea, los abuelos, el papelón que están haciendo ahora los abuelos cuidando a los nietos porque no hay opciones a llevarlos ni a una guardería ni a atenderlos, el horario y tal. O sea que desde luego estamos en un momento disruptivo total y hay que hacer un nuevo, entiendo que hay que hacer un nuevo enfoque y un nuevo planteamiento de cómo va a ser la sociedad, ¿no?
1: Y también cambiarnos, porque, a ver, al final, yo mi generación es una de las primeras, quiero decir, que heredo esa parte de la cosa de te pones a trabajar, te casas, te compras una vivienda y ya vas haciendo tu vida y ya está, quiero decir, vas desarrollándote, pero todas tus necesidades de vivienda las tienes cubiertas. Y mi generación fue de las que, vamos, la que sufrió la crisis de 2008 cuando estábamos acabando la formación, que nos habían educado en esa parte de fórmate, y somos una generación hiperformada, que los que tenemos 40 y algo, esa generación, los millennials. Tú eres más joven.
0: Mírame a mí.
2: ¿Cómo abandonan el barco? Estos jóvenes, ¿cómo abandonan el barco?
1: Estábamos en esa parte de si te formas, si haces, si tal, vas a tenerlo cubierto, pero es que llegas a los 40 y te encuentras con que la cosa no es así. Con que si has conseguido comprarte una casa, no has acabado de pagar la hipoteca ni de coña, como la generación anterior ya había acabado con 20, 30 años, ni de broma, estás casada con el banco para toda la vida, eso sí, te has podido comprar una vivienda, te suben el Euribor constantemente, por lo cual cada vez te vas más asfixiada, tienes un trabajo precario aunque lleves 20 años trabajando, quiero decir, y al final, y creo que de aquí a las generaciones posteriores a la mía ha ido sí. Peor.
0: Yo quiero aclarar una cosa, cuando, vamos, yo veo mis padres cómo trabajaban y también quiero quitar un mito, mi padre tenía tres trabajos.
1: Claro.
0: Tres trabajos, es decir, y mi madre trabajaba en casa con nosotros, nos cuidaba y aparte tenía otro trabajo en casa. Y así para poder sacarnos a tres hijos adelante. Es decir, que hay que desmitificar un poquito el pasado porque mi padre trabajaba, era funcionario, luego arreglaba persianas y luego cobraba facturas de un taller mecánico. Y con todo eso y lo de mi madre podíamos tirar adelante de una forma muy limitada. Es decir, que tampoco, yo me acuerdo que yo quería unas zapatillas y mi madre me decía, no, perdona, te compras estas. Además, eran las de moda, ¿qué tal? Y no había las de moda. Cambiaba una letra, que eran parecidas, pero no eran las de moda. Entonces, esa ha sido mi infancia, ¿no? Entonces, yo ahora veo que también es cierto que ahora queremos muchas más cosas. Entonces, ahora tenemos, por ejemplo, yo en mi generación, cuando yo era pequeño, a mis padres nunca se les hubiera ocurrido viajar a Vietnam. Ni nunca se les hubiera ocurrido ir de viaje de novios a las Islas Maldivas, a no sé dónde y a no sé dónde. Es decir, mis padres se fueron de viaje de novios a Santander. Me explico. Yo no quiero decir con esto que tengamos que ser precarios ahora, sino que ahora hemos aumentado mucho nuestras expectativas, que es un poco lo que decías de esa globalización. Como vemos tanto en las redes, como vemos tanto en la televisión, joder, pues nosotros queremos una casa de 500 millones de euros, que yo digo, joder, ¿cómo te puedes comprar eso, no? Es decir, que el asunto es que ahora las expectativas y los gastos también son mucho mayores. Yo me acuerdo que mis padres no se permitían comer fuera de casa. ¿Por qué? Pues porque no se lo podían permitir. Y si íbamos de viaje, se hacía una tortilla a mi madre de patata con unos pimientos y nos parábamos a mitad de camino para ir a Miranda de Ebro, que hacíamos parada, porque aunque eran 80 kilómetros, no lo podías hacer de una tirada, con el Renault 8, y tenías que tomarte ahí el pincho de tortilla. Y como yo, me imagino que muchas más familias, ¿no? Es decir, que ahora tenemos un nivel de vida diferente. Yo no digo ni mejor ni peor, porque resulta que entonces había mucha más gente feliz y ahora la gente está más insatisfecha. ¿Por qué? Porque a lo mejor el peldaño de satisfacción no lo hemos puesto mucho más alto. Entonces, yo con esto no quiero decir nada, ¿eh? Simplemente que tampoco podemos idealizar el pasado. Que no podemos decir que nosotros estamos peor que antes, porque no es verdad. Es decir, nosotros estamos como estamos. Y bueno, y tú, Jesús, me imagino que tus padres, pues aún tendrían sus cosas, ¿no? Es decir, que también depende de qué tipo de familia estuvieras, evidentemente, ¿no? Habría familias que estarían mucho más desahogadas económicamente, pero yo hablo de una familia normal. Una familia que era normal, que tenía sus recursos y que le costaba llegar a fin de mes. Es decir, le costaba llegar a fin de mes. Entonces, ahora, pues cuesta también, pero yo tengo muchos amigos que, claro, acaban de estudiar, son jóvenes y ya quieren optar a una vivienda. Yo tuve la posición de tener una vivienda a una edad determinada que compré muy barata y me la embargaron porque no tuve para pagarla. Y luego me quedé sin casa. Es decir, que tenemos que ver que a mí idealizar el pasado me parece fuerte porque al final habrá habido de todo. Y la mayoría, me está mirando además Gonzalo como diciendo, te suena, ¿no? Entonces, claro, yo creo que ahora hay muchas posibilidades. Y yo, por ejemplo, he estado en China, he estado en Estados Unidos, he estado en Australia, he ido 11 veces a Australia. Es decir, que esas posibilidades hace 40 años eran prácticamente imposibles. Para muchas personas, claro. Para otras puede ser puntualmente que sí. Es una opinión, ¿eh?
2: Yo no recuerdo haber ido de vacaciones con mis padres.
0: Una vez a Calpe fuimos nosotros, toda la familia.
2: Excursiones, eso sí, pero de pasar 10 días en un sitio, una semana y tal, no, yo no lo recuerdo. Las vacaciones las pasábamos donde vivíamos, claro, teniendo actividades vacacionales, pero donde habías hecho donde habías estudiado, ¿no? Eso está claro. Pero esas expectativas que tú tienes, que teníamos antes, era lo que hemos dicho, era paso a paso, sota caballo rey, ibas avanzando y ibas tal, tal, tal, tal. Ahora, de acuerdo que antes había tres trabajos y no sé qué, pero ahora es que es eso, con el índice del coste de la vida, lo que sube, no sé qué, tal, es que aunque tengas un trabajo, no llegas a la vivienda. Ahora el coche, ya la gente ya no compra coches, los jóvenes prefieren, hay otras modalidades, o sea que todo está muy distorsionado a lo que teníamos antes. Y eso hay que replanteárselo, claro, eso hay que replanteárselo.
0: Me refiero que es un modo de vida también que tiene un alto nivel de gasto. Por ejemplo, ¿cuántos conciertos fuiste tú cuando eras joven?
2: A ninguno.
0: ¿Fuiste a algún festival?
2: No, a ninguno.
0: ¿De una semana?
1: Claro.
2: Ya de mayor sí, con mi sueldo sí que empecé a ir, pero dependiendo, me entiendo que te refieres a cuando dependía de mis padres.
0: O incluso cuando tenías tu sueldo, irte una semana, por ejemplo, imagínate no existía Benicassin.
2: No, pero algún concierto sí que he ido, pero a pocos, claro, ya muy meditado, vamos a ir a este concierto, no sé qué, tal, claro.
0: Entonces, el nivel que tenemos ahora, lo que ocurre sí es cierto que cómo podemos sostener la vida que se lleva ahora, cómo se puede llegar a sostener para tener los recursos suficientes para sujetar o sostener ese nivel de confort o ese nivel de gasto. Digo, no sé.
3: Vamos a abordar otro tema. Laura, yo quiero saber cómo o de qué forma valoras tú la noticia de Diario de Burgos de ese colapso de esos puntos de encuentro familiar en Burgos, una situación que se da cuando hay órdenes de alejamiento pues para hacer esas visitas entre los menores de una pareja cuando hay un caso de violencia de género. Pues parece ser que no se da abasto.
1: A ver, eso es una realidad que ha salido ahora a nivel público, pero que es una cuestión que llevamos viviendo desde hace tiempo, que el tema de las visitas cuando se ponen a través de punto de encuentro tardan muchísimo en activarse porque no se da abasto. Pero es que a veces se legislan las cosas sin tener en cuenta los recursos necesarios para llevarlas a efecto. Se plantea que en los casos de violencia de género, los que haya una orden de alejamiento, como tiene que ser, quiero decir, es lo lógico y normal. No sé, incluso no, aunque no haya una orden de protección, quiero decir, en los casos que haya una alta conflictividad y demás, puede ser un problema muy grave el tema del intercambio. Es que no me gusta llamarlo intercambio porque parece como que estamos hablando de otra cosa, pero quiero decir, esa parte, ¿no?, de intercambio, voy a decirlo así la palabra, entre los progenitores, y se necesita un espacio, un servicio y un recurso. Y en el caso además de cuando hay violencia de género, pues esas visitas a veces se ponen supervisadas, pues porque estamos hablando mucho de violencia vicaria, lo estamos escuchando mucho en los, ¿no?, en estos casos de que han pasado de represalias y de incluso acabar con la vida de los menores como venganza o como represalia o por hacer daño a la madre y demás. Entonces, por eso se ponen, quiero decir, para prevenir ese tipo de situaciones. Pero claro, seguimos con el mismo recurso, con el mismo punto de encuentro que lleva habiendo desde hace un montón de años. Entonces, quizá la cuestión es que hay que ampliar los recursos antes de empezar a poner las medidas o en cuanto se incorporan esas medidas, porque lo que pasa es que seguimos con los mismos recursos cuando vemos que está subiendo, se está incrementando de manera exponencial las situaciones de violencia de género que se denuncian y que se incorporan esas órdenes de protección y esa parte de intercambio de los menores a través del punto de encuentro.
2: Yo tengo que reconocer que me ha llamado la atención la noticia, ¿no? Por desconocimiento o por no haber asumido todo eso, que es ese mundo que subyace en la violencia de género que tú conoces también. Eso de el claro, pero luego lo piensas y dices, claro, si hay un matrimonio, se ha roto y ahí están los hijos, y luego hay uno que tiene que quiere lo que dices tú del intercambio y tal, y luego tienes que proteger y todo eso. Claro, todo eso es un mundo que indudablemente hace falta una infraestructura muy delicada, porque en cambio sí que me ha venido a la memoria que hace poco sí que salió la noticia de las pulseras que no funcionan. que hay zonas, como hablábamos antes, que donde no hay cobertura, y entonces, claro, tú te crees, te empieza a pitar porque no hay cobertura, y te crees que está viniendo tu pareja a acercarse, y resulta que es que no hay cobertura. Entonces llamas a la policía, no, que es que no hay cobertura. Y eso crea un estrés total, que hay gente que ha decidido quitársela. Entonces, la verdad es que tampoco quiero perder la palabra submundo, pero sí las relaciones ligadas a estas situaciones de violencia de la mujer, la verdad es que no lo tenía yo muy no era muy consciente de esta situación que se crea, claro.
1: Te diré, Jesús, de hecho, que el primer punto de encuentro en Burgos, de manera informal, quiero decir, está institucionalizado y hay recursos específicos públicos y demás, pero lo creó la rueda porque nos encontrábamos esa situación. Quiero decir, estoy hablando por allá a finales de los 90, principios de los 2000, claro, de mujeres que se habían separado, que todavía no se hablaba de violencia de género, ni existía la ley ni nada, pero claro, tenían miedo y no sabían cómo hacerlo. Y yo recuerdo a mis predecesoras que lo contaban como anécdota, porque donde estábamos antes no había telefonillo y los fines de semana pues iban a ellas al portal el viernes por la tarde, se quedaban con los críos jugando por allí por la escalera hasta que venía el padre o la madre, quiero decir, y hacían el intercambio. Ahora es institucionalizada, afortunadamente, ya desde hace muchos años, pero quiero decir que es que esto empezó así porque había una necesidad que no se veía.
0: La verdad que es un asunto muy muy duro, ¿no? Yo creo, y muy triste además, porque fíjate que son parejas que se unen desde el cariño, que se unen desde el amor para montar una familia, un proyecto, un hogar. Y luego de repente, sí es cierto que el amor y el odio son dos caras de la misma moneda, ¿no? Pero que de repente ya no se pueden ni ver, ya se atacan, incluso se matan, ¿no? Como decías, que es horrible, ¿no? Entonces, también en lo que decía antes, ¿no? Sobre el cambio de la sociedad, yo lo que veo que ahora, por ejemplo, no existe hogar. Hay muy pocos hogares realmente. Es decir, uno trabaja, el otro trabaja, los niños se van a actividades, luego se van a otras actividades, como que no hay hogar, no hay tanta, no sé, como tanto hogar, ¿no? Y de hecho yo observo mucho que ahora es muy normal que las parejas se separen, ¿no? Es decir, que es algo muy, muy normal, desde hace 10 años para acá, yo creo, no sé, tendrás estadísticas, Laura, me imagino, ¿no? De cómo las parejas han ido evolucionando y claro, tienes un proyecto de vida. Para mí unos hijos es una, bueno, yo de hecho no tengo hijos, porque sé que es un proyecto como de mucho compromiso. Mucho compromiso. El tener un hijo es entregar a ese compromiso pues tu energía, que por ejemplo en otros países como Francia se toman el hijo como un proyecto y pese a que no haya buena relación entre ellos lo llevan adelante. No sé cómo explicarlo, ¿no? Sin embargo, aquí el hecho de que nos encontremos con esto, de que no antepongan la vida del hijo, que es un proyecto que no tiene nada que ver con la relación amorosa que puede haber en la pareja, y se transforme en lo que decías antes, en un motivo incluso de la violencia vicaria, ¿no? Pues creo que es lo que decíamos, que esa educación emocional debería de algún modo calar más. Cuando eres joven, o cuando estás en el colegio, o cuando estás en el instituto, o cuando estás en la universidad, darle mucha, mucha cabida a la educación emocional, porque no podemos. A mí, cada vez que veo un caso de violencia de ese tipo, se me cae el alma a los pies. Digo, ¿pero cómo podemos hacer esto? Es decir, no lo entiendo. Porque tú podrás no entenderte con alguien, podrás no sé, pero no llegas. Pero claro, si no hay educación emocional, si no eres capaz de dar un paso atrás y decir, a ver, para un segundo, vamos a ver esto, vamos a analizarlo. Entonces, creo, aparte ya de todo este asunto, que deberíamos de hacer mucho hincapié en la educación para dar educación emocional en la relación, tanto amorosa de pareja como también de amistad, pero sobre todo de pareja. Es fundamental, yo creo, vamos.
3: No tenemos tiempo para más, tenemos que despedir la tertulia porque a este paso Jesús y Oscar, que llevan todo el rato tosiendo, Laura,
1: nos van a
3: quedar aquí en el sitio. Laura, muchísimas gracias por habernos acompañado.
1: Muchas gracias.
3: Gracias también, Jesús.
2: Interesante.
3: Hasta la próxima semana, Oscar. Un placer
0: para mí también, muchas gracias.

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11: Sintonía que también nos suena a la que estamos escuchando. Es miércoles y esto sí que no lo hemos querido cambiar. Después de la tertulia llega Rebeca Martín de Eurofilms Burgos para contarnos y desvelar también a todos nuestros oyentes dónde están las claves de la oferta laboral de Burgos y también pues en qué podemos formarnos, hacia dónde están esos intereses de la industria para tener garantizado un puesto de trabajo, el de nuestros sueños. Como decían ellos, que el mejor trabajo es ayudarte a encontrar el tuyo. No sé si lo he dicho bien. Rebeca Martín, buenos días.
12: Algo parecido. Buenos días, María. ¿No? Sí. Además lo traigo aquí. Te dejo la chuleta, que el mejor trabajo del mundo es encontrar el tuyo.
11: más o menos, ¿no?
10: Lo has dicho. Por eso he dicho súper bien. Después de 3 meses veo yo que no nos ha afectado la memoria.
11: El paso del verano,
10: ¿eh?
11: Ha quedado bien, el lema se me ha quedado.
10: Eso es que el lema era bueno, que es lo importante de los lemas, que a uno se le queden ahí grabados, y creo que es en pocas palabras la realidad, mi realidad diaria, ¿no? Que creo que el mejor trabajo del mundo es encontrar el trabajo de los demás, ¿no?
11: ¿Y en verano para la cosa?
10: En verano no ha parado. O sea, históricamente, ya hace muchos años, yo ya llevo en este mundo de recursos humanos como 20 años, 21 años, y antiguamente sí es verdad que agosto era un mes prácticamente inhábil, ahora ya no. Esto ya no existe, nos hemos globalizado, todo exportamos y a día de hoy es cierto que agosto baja un poquito, pero no es ese parón de antiguamente. O sea, ya las empresas no paran. Esto es un non-stop así,
11: o sea,
10: María.
11: Rebeca, si tuviéramos que decir que hay un mes malo en Burgos, en la provincia en general, en lo que se refiere a laboralmente hablando, ¿hay algún mes que digas, bueno, este es malo por necesidad?
10: Bueno, pues más bajo, no vamos a hablar, malo no existe. O sea, malo en Burgos no existe, no hay. Más bajito puede ser es agosto y enero, quizá enero, febrero, ese arranque de año es un poquito más bajito, pero digamos que bajamos una marcha, en ningún momento paramos, ¿vale? Uh-huh. Porque al final, pues bueno, es lo que te digo, ¿no? Es decir, las empresas a día de hoy, en Burgos concretamente, tenemos una inmensa fortuna, que tenemos una variedad y un abanico inmenso de industria, es decir, no solamente es automoción, es alimentación, es agro, es... Entonces, cuando un sector baja un poquito, el otro sube. Entonces, al final compensamos.
11: Si tuviéramos un eje, si hubiéramos una tendencia todo el rato a la alza, solo que, hombre, nunca va a haber exponencialmente, ¿no? Como queremos. Hay meses que has comentado que igual no baja, o sea, no sube tanto, pero seguimos subiendo.
10: Exacto.
11: Nunca.
10: No está una línea...
11: A modo ilustrativo nos refleja
10: exacto,
11: mucho.
10: Exacto, o una tendencia igual más lineal o más regular en agosto y enero, es decir, no tiende a aumentar, pero es verdad que al final lo que hablamos, ¿no? Quizá industria baja un poco, pero el mundo de la hostelería y sector
11: compensa,
10: servicios,
11: ¿no?
10: Estamos
11: forma.
10: A tope, ¿no? Este año pues con el tema Eclipse pues ha sido brutal aquí en Burgos, afortunadamente, entonces pues bueno, hemos vivido esa parte. Entonces, como ves... quizá a nivel industria las empresas se paran un poquito por vacaciones, pero tenemos ese aumento del sector servicios. Por otra parte, en enero pasa un poco lo mismo, ¿no? Esa resaca de la Navidad, bueno, pues hace que quizá en hostelería quizá baja un poquito, pero industria empieza a preparar. Entonces, siempre compensamos un sector con otro, con lo cual aquí en Burgos, al final, en definitiva, es no paramos de encontrar empleo, no paramos de buscar profesionales, y aquí estoy para demostrarlo una temporada más.
11: Pues vamos a comenzar con esa muestra de ofertas de trabajo,
10: ¿no?
11: Eso es. Ya saben todos que nos centramos en Burgos Capital, pero que también nos vamos a la provincia. Así que vamos a comenzar, si te parece, y porque mira, hemos hablado en la tertulia además de la comarca ribereña, de Aranda de Duero.
10: Venga, vamos a empezar por el final, como otras veces, me parece bien. Hemos vivido un aumento exponencial brutal con el tema vendimias. Este año ya sabemos que la campaña se adelantó un poquito con el clima. Bueno, pues ya estamos ahí a tope, ya tenemos... las vendimias más o menos, digo más o menos porque siempre queda alguna cosita, pero ya las tenemos más o menos encauzadas. Hemos contratado muchísimo personal para el tema vendimias, así que eso ya lo tenemos un poco, digamos, aparcado, y ahora estamos a tope con personal del sector construcción. No es para construcción, no es para lo que siempre se nos va a la cabeza, ¿no? Un poco cuando hablamos de construcción, la construcción de edificios, no, es para estar en industria, pero es industria el sector construcción. Entonces, lo que piden, bueno, pues personal sobre todo con actitud. Es una empresa en Aranda, un poquito, bueno, a las afueras de Aranda, que está creciendo exponencialmente. Pertenecen a día de hoy a una empresa muy grande a nivel España. Uh-huh. Entonces buscan pues entre 70 y 80 personas.
11: Madre
10: con
11: mía.
10: Ese perfil construido. Fíjate cómo empezamos.
11: 70, 80, pero ¿qué es esto? Una barbaridad.
10: Una barbaridad. Más los que ya llevamos contratando. No, además, en este caso, nosotros lo que hacemos es servicio de consultoría, porque la contratación es directa por empresa. ¿Vale? Entonces, bueno, pues un punto más, es un proyecto consolidado, es un proyecto de futuro fuerte, y lo que necesitan es gente que haga carrera allí, gente que se quiera quedar. Entonces, ese perfil, un poco de construcción, de albañilería, de la herramienta típica de construcción, que aguante pues pesos, bueno, pues son, lógicamente, ese sector es un poquito más duro, pero con un proyecto de carrera fuerte. Así que empezamos con 70, 80 personas, María.
11: Y solo... en esa empresa
10: sí.
11: de Aranda.
10: Solo.
11: Que ya, madre mía, pues empezamos bien, ¿eh?
10: Empezamos fuerte, ¿eh?
11: Nos vamos a la capital a ver qué nos encontramos.
10: No es mejor, bueno, no es mejor, no es peor en este caso. Se está necesitando a día de hoy muchísimo personal, María. O sea, lo dije en junio y vengo con esa misma tendencia. Es decir, la tendencia es contratación de todo tipo de perfiles. Hablabas ahora, ¿qué nos puede aportar el incorporarnos a ese trabajo de nuestros sueños, ¿no? Lo digo, formación. Da igual en qué. O sea, ya no voy a entrar en especialidades, podríamos entrar en muchas, pero necesitamos gente con formación, gente con actitud. Da lo mismo en qué, porque ahora vas a ver en la capital que tenemos una diversidad de puestos muy importante. Entonces, vamos a empezar ahora que ya es septiembre, ya que empezamos a hablar un poquito de siempre, bueno, pues temporadas, ¿no? Empezamos con la temporada navideña. Ya no nos hemos quitado ya el bikini.
11: Madre mía, si ya no hemos empezado otoño.
10: Además hoy hace buenísimo en temperatura, así como triste, pero buenísimo. Bueno, pues ya estamos con la cabeza en la Navidad. Entonces ya empezamos muy fuerte con personal de producción de alimentación. Ya esto va, es que las empresas ya empiezan a encargar las cestas, empezamos a ver en los lineales de los supermercados ya productos navideños y esto hay que llenarlo ya. Y esto hay que empezar con el stock. Así que personal de producción.
11: Pues al que le encante la Navidad, desde luego, este es su puesto de trabajo, porque
10: sí. Sí, sí, turrón y gambas y todo lo que significa la Navidad con toda su amplitud de la palabra.
11: Madre mía, vaya dos inicios. En uno me he quedado asombrada por las cifras y en el otro por, madre mía, los tiempos.
10: Pues bueno, es que tú piensas que mañana es octubre, María, y es que esto en dos meses, ¿tú cómo están los lineales?
11: Vamos a ritmos...
10: Vamos que no
11: nos dejan respirar.
10: No nos sentamos en el presente, vamos todo el tiempo ahí como dos pasos más adelante. No disfrutamos del presente, pero en nuestro sector no nos dejan.
11: Claro. El ahora es que se necesita producción.
10: Exacto.
11: De cara a afrontar la época navideña. ¿Qué más?
10: ¿Qué más?
11: Necesita?
10: Pues nos vamos a un sector totalmente distinto. Y ahora mismo me llamó la atención porque revisando ayer un poquito todo lo que tenemos pendiente para traerlo hoy, necesitamos varios puestos de técnicos de prevención de riesgos laborales. En alguna ocasión lo he traído y lo volvemos a traer porque lo necesitamos no solamente para Burgos Capital, sino también para Burgos Provincia. Entonces, es un claro síntoma y muy positivo, por otra parte, que las empresas cada vez más están invirtiendo en esa seguridad laboral, que es fundamental. O sea, pedimos mucho trabajo, pero es necesario trabajar con seguridad. Y cada vez las empresas invierten más en esa seguridad, por ende, personal que tenga esa cualificación, que se pueda, no digo responsabilizar, pero en este caso es un técnico, hay un responsable por encima, de que esa prevención de riesgos laborales esté vigente y que se lleve a cabo con los trabajadores.
11: Pues vamos a por el cuarto puesto.
10: Nos vamos a por el cuarto y nos vamos a técnicos de contabilidad, de administración pura y dura. Hay que, claro, aquí hay que...
11: Tienen que dar a hacer las cuentas.
10: Tienen que echar los números.
11: Tiene que ser positivo, que si no...
10: Exacto, si no, no hacemos nada. Por mucho técnico, por mucho producción, por mucho lo que hagamos...
11: Hay que seguir subiendo
10: la gráfica. Curva. Y para ello necesitamos a alguien que lleve esa contabilidad, ¿vale? Con un poquito de experiencia en el sector a ser posible, con esos programas específicos de contabilidad a ser posible también. Pero bueno, pues al final también es un poco carrera de futuro, puesto para quedarse esa persona que tenga esa experiencia, que le gusten los números y echar cuentas.
11: ¿Y el último?
10: Pues nuestro puesto estrella, yo sé que Pablo puede decir, ¿el de almacén? No, ese de momento no le traigo, pero les hay también, ¿eh? Técnicos de mantenimiento. Ahora mismo las empresas, creo que podemos decir que es el puesto estrella, y además con mayúsculas y negrita, personal de mantenimiento para todo tipo de sectores, alimentación, metal, químico, da lo mismo. Todas las empresas ahora mismo demandan puestos de mantenimiento. Así que hay que mantener las instalaciones porque están on fire y están a tope y no paran, esto se desgasta. Entonces,
11: hombre,
10: hay que velar porque además de que esa prevención se lleve a cabo, que las máquinas funcionen correctamente.
11: Pues estas son las 5 ofertas laborales que nos ha acercado Rebeca. Ya ven que no se para ni muchísimo menos en la Ribera. En Aranda de Duero tienen un ofertón de trabajo, pero que también aquí en la capital tenemos mucha variedad. Ya saben que hay más, obviamente, que estas 5 ofertas que hemos destacado. En la página web de Eurofins Burgos las pueden ver.
10: Por
11: también
10: supuesto.
11: En las sedes de Eurofins, la Avenida La Paz aquí en Burgos, por
10: Exacto,
11: ejemplo.
10: Y en la Plaza San Antonio en Aranda.
11: Pues con esto nos vamos a despedir, que hemos dejado la información de cierre que se necesitaba.
10: Y ya está, y que hay que vayan. Gracias a vosotros, María.

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10: Y vamos a continuar, Gonzalo Letona en el control técnico y quien les habla, María Cristóbal, con este Vive Burgos. Hoy damos paso y abrimos este espacio, ya estábamos habituados a él, Vive Acción Social. Ya saben, este momento, esta sección del programa en el que nos enfocamos en el mundo del tercer sector. Y para ello volvemos a saludar una temporada más a la presidenta del Colegio Oficial de Trabajo Social en Burgos, María Jesús González. ¿Qué tal? Muy buenos días.
11: Hola, buenos días, María. Pues muy contenta de volver a estar aquí y de poder seguir compartiendo con la radio y los oyentes pues lo que es el mundo asociativo, lo que es el tercer sector y todo lo que pasa a nivel social en nuestra ciudad.
10: Hoy vamos a hablar de ese documental Leonas que se proyectaba hace unos días, el pasado 24 de septiembre en Van Golem. Un documental que habla del reconocimiento del trabajo social. En este proyecto estaba la invitada, si no me equivoco, María Jesús, se veía involucrada, ¿no?, en este proceso.
11: Eso es. Hoy está con nosotros Susana Santa María Cavia, que es trabajadora social, compañera de fatigas en el trabajo, en los servicios sociales básicos, que son la puerta de entrada a los servicios sociales, y además miembro de la Junta Directiva del Colegio de Trabajo Social y una de las promotoras, una de las primeras personas que creyó en este proyecto y que lo impulsó, ha sido la que más nos ha motivado a todas a que este documental viese la luz, y entonces la que mejor nos va a poder explicar que ha supuesto este documental y que hay de trasfondo, ¿no? Que tiene mucho que ver con el trabajo social y sobre todo con el reconocimiento de los derechos humanos y la justicia social, no solo para la profesión, sino sobre todo para la ciudadanía. Así que os dejo con ella.
10: Susana, ¿qué tal? Buenos días.
12: Hola, buenos días. Muchas gracias, María Jesús, por la introducción.
10: Susana, ¿cómo nace la idea de hacer Leonas?
12: Mira, como parte de como yo pertenezco al ayuntamiento, entonces uh-huh. el día en abril del 22 convocamos una huelga al ayuntamiento porque teníamos una serie de reivindicaciones, no solamente para nosotras, para las trabajadoras sociales, sino también para la mejora del servicio. En un tercio de la plantilla estaba sin cubrir, no cubrían las bajas laborales, bueno, en fin. Entonces, aquella huelga que finalmente se produjo en diciembre del 2022, para nosotros, para el colectivo, fue muy importante. Entonces, el Colegio de Trabajo Social, casi 4 años después, vio que había sido un hito, no solamente para el colectivo de trabajadoras sociales, para las funcionarias, que era la primera vez que interponían una huelga al ayuntamiento, sino también eso como una defensa de la calidad del servicio, ¿no? Que queríamos. Entonces, al considerar que fue un hito, bueno, barajamos la posibilidad de hacer un documental, digamos, de sistematizar todo esto que habíamos vivido. Y así fue como, a través del Colegio de Trabajo Social y Contrapicado Films, que es una productora de Castilla-La Mancha, y Carlos Bueno, que es el creativo, pues elaboramos este documental.
10: Porque, ¿qué contáis en ese documental que sí. quizá no puede contarse mediante otras fórmulas, como puede ser una reivindicación, un comunicado de prensa?
12: Eso es. Mira, en el documental no queremos tanto centrarnos en las reivindicaciones, sino cómo 32 personas, 32 trabajadoras sociales del ayuntamiento se ponen de acuerdo para conseguir un fin. Lo que queríamos documentar y reflexionar es un poco el trabajo social grupal, cómo 32 sensibilidades se ponen de acuerdo con sus luces y sus sombras y sus dificultades y sus obstáculos para llegar a un fin que es la reivindicación de unas mejoras laborales, pero también del servicio, de la calidad del servicio. Entonces, explicamos cómo llegamos a eso, ¿no? Que fue a través de un sistema asambleario donde intentábamos acordar, ¿vale? Llegar a acuerdos intentando no votar. Uh-huh. Intentando no votar, porque claro, cuando ya se vota, es el tú has votado sí, yo he votado no, y ya hay una confrontación. Entonces, intentar llegar a acuerdos a través del sistema asambleario. Esto significa muchísimo tiempo, muchísima paciencia y muchas horas de estar ahí argumentando los pros y los contras para que llegara a un acuerdo. Luego también nos distribuimos el trabajo, pues, según las capacidades, las creatividades y las habilidades de cada participante, pues nos dividimos en el grupo de medios de comunicación, los que íbamos a la radio, a la tele. Otro que era de diseño, de la cartelería, del atrezo. Otro eran comunicación en redes sociales, en nuestras redes sociales del movimiento Reconocimiento Ya. Y otro era pues el tema de la secretaría, el que hacía las actas, que buscaba documentación, ¿vale? Y otro de los fundamentos del trabajo social grupal que, digamos, queríamos documentar uh-huh. era el tema de una imagen común. Para nosotros el naranja es el color principal que está también asociado a otros movimientos del sistema de servicios sociales, de no a los recortes y tal, de la marea naranja, ¿no? Uh-huh. También queríamos apostar o apostamos por el apoyo mutuo, claro, el apoyo mutuo entre las partes, ¿no? Cuando unas íbamos muchísimo con muchísima más energía, otras eran más temerosas. Pues bueno, entre todas un apoyo mutuo de ir todas más lento, pero juntas, sin que haya quebrantamientos y sin que haya grandes desequilibrios de energías que pudieran producir, pues eso, un corte en el colectivo, ¿no?
10: Uh-huh.
12: Sí.
10: Pero iba a preguntar, Susana, si existe una imagen demasiado asistencialista del trabajo social, es decir, que si se sigue pensando por la mayoría de la población que la función consiste básicamente en gestionar ayudas.
12: Exactamente. Este era otro de los puntos que quería comentar sobre el documental, que queremos también dar la imagen de que el trabajo social no es un mero gestor de servicios y prestaciones, sino que tiene que ser garante de, y tiene que tener incidencia política sobre estas amenazas que nos están acuciando ya. El tema de la vivienda, que estamos viéndolo ahora con el tema de Mari Carmen. El tema de la dependencia, del servicio de ayuda a domicilio, de la teleasistencia. En fin, tenemos que ser garantes también de la defensa de los derechos humanos y del sistema de cuidados. Es decir, que no exista confrontación entre nosotros, entre el otro, el que viene ahora que hemos tenido el problema de Ceuta, y nosotros. O sea, que seamos garantes de la solidaridad, de la humanidad, del sistema de cuidados. No propiamente de gestionar ayudas económicas, por ejemplo.
10: El documental se presentó en el Congreso Estatal de Trabajo Social. ¿Qué respuesta habéis recibido, Susana?
12: Pues mira, el Consejo General de Trabajo Social apostó plenamente por este documental, y de hecho nos lo dejó visualizar en la sala principal. Claro, en ese congreso se habla de esto que estamos hablando, de la defensa de los derechos humanos, del feminismo, de que la pobreza tiene rostro de mujer. Se habla de forma teórica, ¿no? Y el Consejo General creyó que este documental venía como a plasmar en un ejemplo práctico todo lo que se estaba hablando allí. Entonces, es un ejemplo práctico y una experiencia local de algo que tiene que seguir el trabajo social, que es eso, ante las amenazas globales, pues incidencia política, crítica y defensa de los derechos humanos. Y es un poco lo que hemos intentado con este documental.
10: ¿Qué os gustaría que sintiera una persona que ve Leonas sin tener ninguna relación con el trabajo social? Que lo vea desde otra perspectiva, claro, no desde el propio movimiento, sino alguien de fuera que no trabaja en este sector, ve el documental y qué siente, qué te gustaría.
12: Me gustaría que sintiera eso, cómo ella, esa persona que lo ve, puede conseguir objetivos con otras personas. Es decir, si esa persona tiene una inquietud, no importa cuál sea, puede conseguirlo, pero posiblemente solo no. Lo tiene que conseguir en grupo. Eso, punto número uno. Punto número dos, lo que estábamos hablando, que el trabajo social no solamente es gestor de prestaciones, sino que tiene que estar ojo a visor y muy presente con las amenazas que están aconteciendo, y que el trabajo social vela por la ciudadanía y también eso, por los servicios sociales en general. Y me encantaría también que viera que si es mujer, que tenga un argumento feminista, es decir, que ella puede conseguir todo aquello que se proponga, siempre pues sobre todo en comunidad, en grupo.
10: María Jesús, desde el colegio, ¿por qué considerasteis necesario impulsar una iniciativa como esta?
11: Pues mira, desde el colegio, algo que tiene muy presente el trabajo social es que hay que sistematizar científicamente todas las experiencias que se llevan a cabo y que tienen un impacto y un reconocimiento. Y nos pareció un momento muy bueno pues para eso, para reflejar que todo lo que se vende o lo que predicamos, ¿no?, en la teoría, tiene una aplicación práctica y tiene un efecto y tiene un impacto. Y porque creíamos que era interesante que quedase sistematizado lo que ha dicho Susana, ¿no?, todo este quehacer profesional, y porque nos sirve para seguir visibilizando una profesión que es tan necesaria, y en estos momentos sociales, de nuevo, una vez más, creemos que hay que recordar no solo a la profesión, sino a toda la ciudadanía, esa parte del trabajo social que quizás es más desconocida, que es que tenemos que tener una mirada de impacto político y de exigir a los poderes públicos, que son los garantes y los que tienen que tomar las decisiones, pero también a la ciudadanía, ¿no? La responsabilidad de que los cuidados y que los avances en una sociedad, todo lo que ha dicho Susan, es que es que tiene que ser en conjunto, tiene que ser unidos. Es decir, las sociedades individualmente no podemos, los seres humanos individualmente somos frágiles, somos vulnerables. Es en colectividad, es generando redes de apoyo, es generando redes de colaboración mutua que se pueden conseguir cosas. Y el trabajo social, desde sus orígenes, tiene entre sus funciones en su ADN la defensa de los derechos humanos y la justicia social, el impacto político, más allá solo del ejercicio de nuestra profesión, sino de la defensa, ¿no?, de toda la ciudadanía, para que cualquier ser humano en cualquier parte de la Tierra tenga todos los derechos básicos cubiertos.
13: Vivimos en un contexto, María Jesús, de desigualdad, envejecimiento, soledad, migración, vulnerabilidad. Estamos pidiendo cada vez más a los servicios sociales y a sus profesionales, sin suficientes profesionales para atender las necesidades actuales.
11: Totalmente, totalmente. De hecho, volvemos a estar en un momento de preocupación. El Colegio de Trabajo Social está preocupado de nuevo en cómo está la situación de los servicios sociales. El cuarto informe ISE 2022 ya mostró que no somos profesionales suficientes. El Consejo General de Trabajo Social lleva años diciendo que la ratio tiene que ser más o menos de un trabajador social por cada 1.700 ciudadanos. Estamos en una media de un trabajador social por cada 4.000 y pico, lo cual supone una sobrecarga laboral muy grande, pero más allá de eso, volvemos a estar en una etapa en la que hay compañeros que aprueban oposiciones y se están yendo y no se cubren esas bajas, con lo cual derechos esenciales, derechos subjetivos, vuelven a estar quedando sin cubrir para mucha parte de la ciudadanía de Burgos. Y efectivamente no es que se nos esté exigiendo mucho, quiero decir que claro que podemos dar mucho desde el trabajo social, pero necesitamos manos para poder cubrir todas esas necesidades. Y no solo trabajo social, quiero decir educadores sociales, psicólogos e integradores sociales, la gente que trabajamos en lo social tenemos que estar presentes en una sociedad en la que cada vez queda más latente que somos vulnerables y que nos necesitamos unos a otros, por eso, por el sobre envejecimiento, por el tema de vivienda, por tantas realidades que se están dando. Entonces, efectivamente, necesitamos ser más profesionales, no solo en lo público, es decir, la gestión de muchos servicios sociales es a través de lo privado, pero es que lo privado no tiene que ser de segunda categoría, que a veces con los tipos de convenios o de contratos que se les ofertan en lo privado parece que son de segunda categoría, pero la responsabilidad de los servicios que están prestando muchas veces en el tercer sector es una responsabilidad pública, aunque la gestión sea privada. Entonces también queremos que esas compañeras que están en el sector privado, en el tercer sector, tengan unas condiciones laborales dignas, que no estén solas, que puedan ser equipos multiprofesionales para poder llevar a cabo las tareas que se les encomiendan y no con jornadas medias o a veces con contratos temporales que dependen del convenio, dependen de si el año que viene me vuelven a subvencionar, ¿no? Porque las necesidades humanas no pueden ir por necesidades del sistema, sino por necesidades de los seres humanos.
13: Susana, ¿dónde podremos encontrar, si nos están escuchando y quieren echar un vistazo al documental de Leonas, lo pueden encontrar en algún espacio?
12: No, de momento no. De momento no es público. Ahora lo que vamos a intentar es presentarlo a algún festival de cortometrajes de carácter social, como por ejemplo el Festival Protesta de Barcelona o el Festival Audiovisual Obrero de Bilbao, porque también hablamos un poco, claro, del sindicalismo y todo eso. Entonces lo vamos a presentar en festivales y ya cuando, digamos, haga ese recorrido, por supuesto estará en el Facebook, en nuestras redes sociales, ningún problema.
13: Pues estaremos pendientes del recorrido que pueda tener Leonas. Susana, ha sido un placer, gracias por habernos acompañado.
12: Gracias a vosotras.
13: Y gracias también a María Jesús, no solamente por el día de hoy, sino también por todas estas semanas que nos va a acompañar para conocer, como decíamos, el trabajo del tercer sector. Gracias.
11: Muchas gracias a vosotros por un año más darnos espacio y dar voz no solo al trabajo social, sino a todas las personas que hay detrás del trabajo social, que al final es a la ciudadanía. Gracias, María.

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3: Y seguimos hablando del CID ahora desde ese lugar distinto, desde ese tercer Congreso Internacional sobre el CID, porque esta tarde a las 4:30 llega el bloque dedicado al legado material. Y una de las intervenciones va a estar protagonizada por la arqueóloga Fabiola Monzón, que hablará del monasterio de San Juan en Burgos, también de su relación con el poder, la memoria y el monacato en tiempos del CID. Fabiola, ¿qué tal? Muy buenos días.
4: Muy buenos días.
3: Cuando hablamos del legado material del CID, ¿qué significa exactamente?
4: Bueno, debemos entender que el monasterio de San Juan tiene su fundación en el siglo, a finales del siglo XI, la fecha clave es noviembre del 1091, pero ya con anterioridad existía una capilla denominada San Juan Evangelista, que puede ser el germen de tanto la iglesia de San Lesmes como del monasterio de San Juan. Entonces, esta tarde vamos a intentar comentar un poco lo que hemos encontrado de ese primitivo monasterio, que podemos decir, uh-huh. Y también vamos a hablar de pequeños lugares que pudo conocer el CID relacionados con un monasterio o con el tema religioso. O sea, debemos entender que en el siglo XI la ciudad está todavía en un proceso de germen, que es precisamente gracias a Alfonso VI, fundador del monasterio de San Juan, el que va a promocionar todo nuestro urbanismo y nuestro desarrollo a lo largo de los siglos.
3: ¿Qué nos dice San Juan sobre la sociedad burgalesa de los siglos XI o XII?
4: Bueno, pues debemos muchas cosas a la figura de tanto de Alfonso VI como a la figura de San Lesmes, porque precisamente se van a producir unos cambios muy importantes. Sobre todo tenemos en cuenta que la ciudad de Burgos viene determinada por ese Camino de Santiago, que es precisamente en el siglo XI cuando se potencia de alguna manera, ya había nacido antes, pero se potencia de una manera y precisamente a través de la corona. También se va a producir un cambio del rito litúrgico que va a ser muy importante. Se va a imperar la orden de Cluny, que se había fundado poco tiempo atrás en Francia. Hasta entonces teníamos otra serie de rituales. Entonces va a ser todos unos cambios importantes que van a afectar a Burgos. La llegada de San Lesmes, precisamente es esa consolidación, esa apertura a Europa a través del Camino de Santiago, a través de esas órdenes que vienen de Europa, nuevas formas de entender los monasterios, nuevas formas de entender la liturgia, y debemos saber que San Lesmes, cuyo patrono es desde 1441, me parece, porque precisamente fue ese enlace con Europa. También a él se le deben algunas reformas urbanísticas. Daros cuenta que el monasterio de San Juan estaba situado en una zona muy enfangada, con las pesquevas, etcétera, y a él se deben una serie de reformas que van a dar pie luego a un poco más el desarrollo de tanto de la ciudad como de ese barrio San Juan, uh-huh. que hoy es un populoso barrio.
3: Hay algo, Fabiola, que me parece especialmente interesante. ¿Qué puede aportar la arqueología para separar ese CID histórico del CID que hemos construido a través de la literatura y la tradición?
4: A ver, claro, la arqueología es una... Vamos a ver, son para que nos entendamos, son datos que están ahí, que son relevantes. Es decir, tenemos mucha documentación, por ejemplo, pasa con otras muchas cosas, incluso vamos a ver lo que en el monasterio de San Juan, cómo hay debate de dónde pudo estar, un primer germen, etcétera. Cuando hablamos de arqueología, la arqueología nos permite o verificar cosas que se han escrito o contradecir cosas que se han escrito. Entonces, es desde luego un elemento fundamental a la hora de cotejar información, y se suman las dos cosas, no se restan, sino que se suman.
3: Uh-huh. has hablado en otras ocasiones

0: Memoria enterrada, ¿qué significa para una arqueóloga también enfrentarse a un espacio que tiene también esas capas de historia?
1: ¿Al monasterio de San Juan te refieres?
0: Uh-huh.
1: Sí. Bueno, pues era también otro nuevo reto, porque sabíamos que existían restos, sabíamos que existe todo un potencial. Lo que pasa que, bueno, gracias a que hemos podido abrir una gran superficie, como sabéis, todo lo que es la parte de la iglesia, pues hemos podido encontrar elementos que van relacionados precisamente anteriores a esa gran reforma del siglo XV, que son las que más o menos conocíamos, con lo cual ahora mismo, aunque no de forma completa, sí que podemos establecer cierta planta que pudo tener esa primera iglesia que se funda, etcétera. O sea, que estamos aportando nuevos datos al conocimiento que se tenía histórico al respecto.
0: ¿Qué queda todavía por descubrir de ese entorno del monasterio de San Juan?
1: Bueno, pues quedaría seguir viendo cómo continúa esa evolución del claustro, etcétera, porque hemos de pensar que cuando anteriormente si existía una capilla todavía queda por definir, quedaría por definir cómo fue ese primitivo claustro antes de que se hagan las grandes reformas, pero bueno, eso ya será un poco más inviable puesto que gozamos de una buena salud de lo que es el claustro y salvo pequeñas actuaciones puntuales no va a ocurrir, entiendo que va a ocurrir como la iglesia, que al final ha habido que abrir todo el suelo para por otras cuestiones relacionadas con el proyecto y nos ha permitido descubrir muchos datos de la arqueología. Destacar que es importante abrir superficies amplias porque a veces la gente piensa que con un pequeño sondeo y un muro podemos decir muchas cosas y se pueden decir muchas cosas, pero claro, no es lo mismo abrir una superficie que nos da pie a todo un contexto y un engranaje que pequeños trocitos.
0: Una última pregunta para quien se acerque esta tarde. Recordamos que es a las 4:30 al Congreso. ¿Qué te gustaría que comprendiera después de escuchar vuestra intervención sobre el legado material?
1: Bueno, pues un poco eso. Yo creo que tanto mi compañera Carmen Alonso como yo pretendemos ver un poco cómo la arqueología permite dar nuevas respuestas a cuestiones que se estaban planteando y sobre todo eso, ¿no? El ir marcando que es un poco lo que nos va a llevar a seguir comprendiendo la historia de la ciudad de Burgos y de los diferentes salones y hitos que tenemos en esta ciudad.
0: Fabiola, ha sido un placer hablar contigo estos minutos. A las 4:30 les esperas. A todos los que quieran acudir a ese congreso, que de nuevo ha demostrado que es todo un éxito con más de 120 participantes. Gracias.
1: Gracias a vosotros. Un saludo.
0: Esta tarde, como decíamos, a las 4:30 continúa ese congreso internacional sobre el CID, tercera edición, el legado material. En esta ocasión, Fabiola hablará, entre otras cuestiones, del monasterio de San Juan. Son las 10:58 minutos de la mañana. Vamos a conocer también hasta ahora qué nos dice la EMET.
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0: 21 grados de temperatura tenemos ahora mismo en Burgos capital, cielos parcialmente nublados. Hoy, decíamos, se espera cielo nuboso. Desde la Agencia Estatal de Meteorología no descartan precipitaciones o algún que otro chubasco. Nos mencionan vientos del oeste o suroeste moderado con algunas rachas fuertes, sobre todo en zonas de montaña, y temperaturas máximas sin cambios. Hablamos de que en Burgos capital rozaremos los 24 grados, 25 en Aranda de Duero y hasta 30 grados en Miranda de Ebro. Las mínimas ya las hemos alcanzado, rondábamos los 13 grados en toda la provincia. Cuando queda un minuto para las 11 de la mañana, hacemos una pausa publicitaria y volvemos enseguida, que tenemos esa sección de humor que no sé cómo va a acabar hoy.
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4: Yo estoy por aquí. No hay nadie, ¿eh? Hola, chico. Luis, María. Madre.
5: Pero...
6: Cabrillas, ¿qué dices?
5: Pero si estamos aquí.
6: Cabrillas.
5: ¿Aquí?
4: Ay, madre, que no veía. ¡Empezamos de vuelta y media!

0: Y yo estoy aquí otra vez.
1: Y yo también.
0: No voy a decir más porque era un chiste recurrente y nos hemos cansado. Esto igual que acabará la temporada con...
2: Temporada nueva, chiste nuevo, ¿qué?
0: Claro. Intro nueva. Había que cambiar. Cabrillas, ¿qué tal?
2: Bien, ya estoy otra vez por aquí.
0: Luis Minguito, ¿qué tal?
1: Muy bien.
0: Ahora ya me siento a gusto. Es que no saludaba y me da urticaria.
2: No, hombre, da gusto saludaros. Que bueno, es que se ha hecho largo el verano, ¿eh?
1: Oh. Anda, sí, ay, qué gracioso, ¿eh? Ha venido más chisposo de lo que se fue, sí, Alberto Cabrillas.
0: Sí, está relajadito.
1: Sí, que el verano ha sido largo.
2: He venido tranquilo. Largo, porque ya sé a lo que me voy a exponer.
0: A la vida buena, ¿eh?
2: Cuando os he visto ya, es que parece que os echaba hasta de menos, cago en la madre.
1: Sí, pero lo parecía, ¿eh? Pero no, al final no. ¿Cómo estás?
2: Bien, muy bien.
1: Oye, nos estamos viendo ahora por primera vez en todo este tiempo, que parece que habríamos quedado. Pero
2: es verdad. Yo, bueno, me incorporé el día 1, ya sabéis. Ya volví a Burgos el día 1, pero bueno, no hemos coincidido. Como empezamos programa temporada nueva hoy, pues oye, genial. Así ya os veo.
0: Bueno, nosotros empezamos el lunes, pero para ti hoy mismo.
1: Yo me incorporé antes también. Ya. Lista.
0: Pero la temporada tuya también
1: empezó. Yo me incorporé antes, punto, ya está, da igual.
0: Bueno, se nota rencor, háblalo con tu supervisor. A mí no me cuento, pero no.
2: Y a mí tampoco, que acabo de llegar.
1: Joder.
0: Yo aquí ni pincho ni corto.
1: Yo creo que ni me he ido.
0: Yo si pudiera, Luis, te daba 3 meses de vacaciones. Joder,
1: mira, pues me parece bien.
2: Se hacen cortos.
1: Yo creo que María Cristóbal tenía que promocionar en Vive Radio para poder darme a mí 3 meses de vacaciones.
2: 3 meses de vacaciones, que los cogiera.
1: ¿Quién, eh?
2: Ay.
0: Que no,
2: pensé que íbamos a la canción de ti.
0: Ay, es que se lo he olvidado. Bueno, claro, es que hemos cambiado ahora. Está Pablo Miguel.
1: Michael, ¿ha renovado también temporada?
0: Veremos a ver qué pasa hoy. De momento no, porque no ha puesto la sintonía que quería Cabrillas.
1: Está a prueba.
2: Yo vengo
0: como Marina,
2: preocupado. Vengo preocupado porque es que la temporada pasada dejamos el listón. Cuidadito, ¿eh?
1: Gustó.
2: Yo, esto es verdad, ya mucha gente me ha
0: Hay que saludar a Rubén, hay que saludar a quién más, a Marina, sí, a la Bohemia, a Lucía La Serrana.
2: Sí, hay tortilla.
0: A Eder también, a los de Santoña, que no sé si era Rubén, no era Rubén.
1: No era de Santoña, era
0: no.
1: De,
0: ¿no era de Santoña?
1: Eran de un pueblo del País Vasco que no me sale ahora.
2: De Oñate.
1: De Santoña.
0: Los de Santoña también saludamos a los de Santoña.
2: Sergio de Plasencia, Fitz
1: de Santoña, los Soria.
0: A Félix de Salamanca también les saludamos.
1: Anda, Félix de Salamanca.
2: Algo hemos hecho este verano, me llamo y yo soy buena gente. Fue. Pero no conté ninguna bobada.
1: María está entrando de lado por la puerta del estudio.
0: Efectivamente. Y con la cabeza agacha.
2: ¿Por qué?
0: ¿Cómo que por qué?
2: Ay, me salí un poco gallego. Y eso que no estoy en Galicia. No, está ahí en el pueblo, no está en Galicia. Bueno.
1: Es que...
2: Bueno, hemos hecho muchas cosas.
1: Ya está bien,
0: nos ha puesto la
1: cornamenta. Ya está bien, Alberto Cabrillas, de faltar al respeto.
0: Digo yo que si comparas entre Luis, Félix, María, Félix, salimos ganando.
2: Sí,
0: Luis y María, digo yo, ¿no?
2: Sin duda, mándaselo a Félix. Sí, no os cambio por nada en el mundo.
0: Voy a coger un extracto
2: y
0: se lo mando.
2: Bueno, hombre, son buena gente, pero yo no os cambio a vosotros.
0: No, vamos. A ver, espera, que se os escuche bien.
2: No os cambio a vosotros por nadie.
1: Ni por Félix, ¿no?
2: Ni por Félix, ni por nadie. No, hombre, no. Yo, me llamó, estuvimos hablando un poquito.
1: Félix el Charro.
2: Sí, y bien. Pero él ya sabe que yo pertenezco. Bueno, como dicen en mi pueblo, yo pasto en otro prado.
1: El burro no es de donde nace, sino de donde pase.
2: Ahí está, yo soy burgalés ya. Ya he cogido el le en vez del lo.
1: Escucha, se está barajando.
2: Les dejo ahí.
1: Que Alberto cambie su nombre artístico.
0: Pero le compró, está bien dicho, ¿no?
2: Es que ahí en Salamanca decimos lo.
0: Pues eso está fatal.
2: Ayer lo compré, no un ejemplo, ¿vale?
0: Lo compré. No le compró a él un lapicero, está bien dicho, le compró a él, ¿no? No lo vas a decir, lo compró a él un lapicero.
2: Sí, bueno, pero está porque fatal. Ese artículo pertenece a la
0: estamos
2: persona.
0: Estamos haciendo clases ahora.
2: Es verdad, macho, no me mareéis, que llevo un mes trabajando mucho.
1: Que digo que...
0: Bueno, es que nos estaba poniendo cara de situación, a mí no me preguntes que...
1: Yo es que el tema del leísmo lo trabajo como buen burgalés.
2: Cierto.
1: Que iba a decir que se está barajando que Alberto Cabrillas cambie su nombre artístico y se ponga algo que haga mención a la ciudad.
0: Alberto, o sea, ¿qué vas a decir al pueblo? Hay...
1: Alberto Cidiano.
0: En Burgos tenemos nombres de pueblos.
2: Cidiano,
0: pues a mí no, me gusta.
2: Alberto Cabrillas
0: Cidiano. Alberto Pesadas me queda mejor.
2: Pesadas
1: ese es otro.
0: Claro.
2: Ese es otro. Pues, es como el de Bailongo, que algo conozco.
0: ¿Cuál es el de Burgos? Cebollas. No, como hay otro así, ¿no? ¿O ese es de otro sitio de España?
2: El Cebollas.
1: ¿Eh?
0: Hay pueblos que se llaman así, ¿eh?
1: Ya, pero no sé yo si me acuerdo de un equipo de fútbol
0: Cogollos,
1: que había...
0: No,
2: los Cebollas.
1: El Torpedo 66 de Cebolla.
2: Ese sí me suena.
1: Ese salía en cuando hacían típico repaso a los marcadores del fin de semana. salía el Torpeo 66 de Cebolla, que yo creo que Cebolla existe, es un pueblo.
0: Sí, sí, pero sí, es de...
2: Y ahí lloran mucho. Cebollas.
0: Es de Toledo. Me he ido yo no
2: y
0: sé
2: pica,
0: dónde.
2: Y pica, ¿cómo, no, esos son unos picados. Son unos picados de cebollas.
1: Como pica.
2: Tú ya tienes pues, enfrente a los cebollas y los ajos.
1: Si se pican...
0: Igual es repite.
2: Como, en fin. Bueno,
1: ¿que igual qué?
0: Repite.
1: Ah, pues repiten, dos veces.
0: Porque
1: ¿no?
0: es como cuando vas de visitante y luego
1: no
0: estás
1: lo pillado,
0: de.
1: Ella sigue ahí
0: no, no sé ni qué has dicho.
2: Te ha pasado, ya empezamos, ya empezamos.
0: Yo no sé ni qué ha dicho, no lo quiero escuchar, ya no me lo digas. Ha sido un insulto hacia mi persona.
1: No, para nada, no. Bueno, ¿qué? ¿De qué hablamos hoy? ¿De la vuelta al cole? O...
2: No, mira, yo
0: creo que. ¿De qué hablamos hoy? Pues
2: podemos hablar de toda esta gente que ha estado todo el verano yendo de pueblo en pueblo, alegrando a otra.
1: Anda,
2: no los monologuistas, sí, no, escucha, no. Sino los magos,
1: los verbenas, los verbeneros,
0: los de los monos.
1: Lo de los monos locos, cómo me gustan a mí las.
2: Claro, los feriantes, ¿no? Los feriantes. Sí.
1: ¿Sabes cuál está muy bien?
0: Los de los grupos de danzas.
2: También.
0: Yo tiro para casa.
1: También. Ay, tienen un nombre y no me va a salir.
0: Chichos.
1: El cuquero.
2: El cuquero.
1: El que lleva las almendras garrapiñadas y.
2: Pues en mi pueblo se llama dulcero.
0: Eso yo creo que estará en el Cidiano ahora también, ¿no?
1: En
0: siempre
1: el
0: hay
1: uno
0: que tiene garrapiñado.
2: Sí. Cuquero. Sí. Voy a decir yo a mi mujer.
1: Yo creo que cuquero,
2: pues estoy casado.
0: ¡Anda, no me digas!
1: ¡Anda! ¡Joder!
0: Recuerdos. Me da a mí que no aprueba la
1: foto. Recuerdos del Vietnam, madre mía.
2: No, bueno, pero que se llama dulcero. Pero sí, un montón de gente. Y es que de esa gente no se acuerda nadie. Yo, por ejemplo, me he pasado este verano kilómetros, e intentando alegrar a la gente, pero digo, como yo, los magos, ¿no? Y toda esta gente, ¿qué pasa con esta gente? No hay un agradecimiento nunca en la radio en ningún sitio.
1: ¿Qué es de esa gente cuando llega septiembre?
2: Claro.
1: Se empieza a dar clase en los colegios.
2: Claro. Muchos claro, de ellos. Claro. O vuelven al manicomio.
0: La vocación frustrada de un profesor es mago, ¿no?
2: ¡Tachán! No, bueno, sí, oye, yo sí. Pero que yo sigo. Que este sábado me voy. No, el domingo. Me voy al Teatro Cervantes de Valladolid.
1: Toma.
2: Ahí lo dejo.
1: Casi nada. ¿Cuántos asientos tiene ese teatro?
2: Ni idea, no he entrado. No me he preguntado. No, yo me...
0: ¿Cuántos asientos has vendido?
2: No tengo, tampoco. Voy a cobrar lo mismo, así que me da igual. Hombre, si yo cobrara por asiento vendido, sí lo hubiera mirado. Pero...
1: Ahora te lo digo yo, venga.
0: La perra,
2: búscamelo. Así que
0: mucha gente que había ahí, ¿no? Voy.
2: Hombre, es un teatrillo bien, ¿no? No, bueno, que vayan los que quieran. Yo como que haya unos cuantos, ¿o qué? Como cuando contaba los chistes en las peñas de los
0: pueblos.
2: ¿Qué
0: prefieres, que haya dos... Y que se rían mucho
1: dos muy
0: o que hagas
1: dos,
0: un lleno y no se rían ni Perry?
2: Dos
0: y que se rían.
2: Sí, yo creo que para monologuista o alguien que se dedica al humor, con dos que tengas que se rían mucho, pues ¿para qué quieres tener un teatro lleno y no se ríen? No pega.
0: Pues puede ir Luis a reírse si está vacío.
2: Ya, Luis.
0: Y está Luis solo ahí.
2: No, me alguna entrada regalaré para algún amigo. Joder,
0: Luis y tu mujer, ya está.
2: No, mi mujer ya no se ríe.
0: Ah, claro.
1: Su mujer dice, otra vez la tontería.
2: Se sigue riendo. El otro día me acompañó, actué el sábado pasado en un pueblo de Ávila, La Horcajada. No había ido nunca.
0: Que se ríen a horcajadas, ¿no?
2: Sí, están todos ahorcajados.
0: Madre mía, qué malo.
1: Ay, María.
2: Y fue mi hermano, María. Me acompañó mi hermano. Y mi hermano ya
0: vas
2: conoce.
0: A reír así en el monólogo, no vayas.
2: No vayas. Y mi hermano conoce
0: para despedir, fijimos risas.
2: Venga, vale.
0: A ver quién
2: y mi hermano se reía, de verdad. Me dijo luego, ojo, macho, mira que lo conocía, me pasó bien. Es que en directo, es verdad, el directo mola.
1: Hombre, como la música. Yo puedo ir a ver un grupo de música que lo escuchas en Spotify y no me hace gracia. Si lo escucho en Vive Radio sí me gusta, pero si lo escucho
2: en
1: Spotify.
2: Porque en Vive Radio es como directo.
1: Es que como suena en Vive Radio.
2: Suena
1: pero lo escuchas en directo y te gusta más,
2: Es verdad.
1: Ah, ya tengo aquí el aforo del Teatro Cervantes.
2: Sorpréndeme.
0: Volvemos a retroceder.
2: Pues el domingo voy al Teatro Cervantes.
1: Anda. ¿Cuántas butacas tiene el Teatro Cervantes? Yo lo sé,
2: No sé, cierto. Dímelo tú.
1: Venga, vamos a jugar. ¿Cuántas creéis que tiene?
0: A ver, el precio justo.
1: Sí.
2: Vale, yo creo que no es muy grande. 230.
0: Es que yo no tengo ni idea, yo digo 300. Barbaridad.
1: Os habéis quedado
0: cortos.
2: No fastidies.
0: Es que yo me he fiado de lo que me ha dicho Cabrillas. Pablo Miguel, espera. Ya
2: ¿nos hemos quedado pista, cortos o muy cortos?
0: No digas nada. Lleva Pablo Miguel. A ver si ya le aprobamos el examen sin. Se lo está pensando. Silencio incómodo en radio.
2: Espérate que se ha quedado dormido.
3: 650.
2: No.
1: Se ha pasado.
2: Entonces, andará por las 400 y algo.
0: Entonces he ganado yo,
1: Bueno,
0: me he acercado
1: no.
0: más sin. El precio justo es así.
1: Vamos a ir, vamos a.
2: ¡A jugar!
1: Tenemos tiempo. Vamos a rellenar.
2: Venga.
1: 405 tiene, 405.
2: Bueno, pues yo creo que 5.
0: 350
2: pues, bueno, 5 yo creo que habré vendido, ¿qué?
1: Pues hay 5 que van a ver a Cabrillas.
2: Sí, joder, pero que son amigos míos.
1: Es como que hay varios comediantes allí que vais a salir.
2: No,
1: a...
2: soy yo solo.
1: ¿Tú solo? ¿Qué pintas tú allí tú solo, macho?
2: Bueno, no sé, a mí me llamó el representante y me dijo, Alberto, ¿te apetecería actuar en el Teatro Cervantes de Valladolid? Y digo, sí, perfecto. Y dice, pues ya está, venga, contratado, a funcionar. Sí. Sí, sí, es verdad, es verdad, es verdad.
1: Oye, podríamos haber
0: aprovechado. Podríamos ir un día de telonero.
1: Claro, es que podríamos hacer.
0: Hacer la previa del show.
1: Quilicuá, bien.
2: Estaría guay. Estaría guay.
0: Qué mal ha sonado esto.
1: No se oye. Ahí.
0: Creo que ha sonado. Va con delay. Igual,
2: claro. Parece un cohete.
1: Claro, fíjate, hacemos la previa. María Cristóbal y servidor con Pablo Miguel.
0: Sí, vale. Sin y Pablo perdemos Cabrillas. Su sanción.
2: Venga, ¿cuándo queréis? ¿Preparamos una?
1: Ya está.
2: ¿Aquí en Burgos?
0: Ya que nos vamos a otro sitio.
1: Bueno, sí, empezamos en otro sitio. Por si acaso, por si acaso nos gustamos.
2: Oye,
1: no nos
2: si queréis,
1: claro.
0: Madre mía, esto parece otra cosa.
1: Joder,
2: Pablo, por Dios. Que este programa lo escucha. Que esto lo escucha mucha gente. Vaya estreno que estamos teniendo.
0: Es que le falta ponerlo el
2: nene. Ha subido hasta el calor.
0: Espera, estamos llorando. Un momento.
2: Madre mía, menos mal que solo estamos tres.
1: Me está recordando esto a lo del pleno de una alcaldía de Andalucía, por ahí en el 90 y pico, que se empezaron a reír todos, que no podían seguir adelante.
0: Ay, me salió el otro día. Sí, que estaban llamando a la gente y no sé por qué se reían.
2: O como el de los bomberos de Vigo. Cuando empezó con lo de la manguera o el instrumento de los bomberos de Vigo, no se acuerda de cuándo. O sea, no está atento para ponerme el tine.
0: Pero para él.
2: Joder, pero vaya. Macho. Bueno, yo creo que nos quedamos con
1: al
2: este
1: final, tema. Mira, estamos haciendo radio y el momento más divertido ha sido un sonido.
2: Pues ya verás cómo el que vaya conduciendo baja la ventanilla en un semáforo, ¿eh? Y esté pa, pa, pa.
0: Pues ya ves el que esté escuchándolo con el sonido en alto en el autobús.
2: Vaya, imagínate. Madre de Dios.
1: Hay que poner el tin, tin.
0: Eso estaba pensando yo también, los rombos.
1: Madre
0: ay, por favor,
2: bueno, ya no sé de lo que estaba. Yo tampoco.
1: El pre-show de.
2: Ah, sí, eso es. Que dije yo que si queréis lo podemos mover, hablamos con Félix y lo hacemos en Salamanca.
0: Anda, ya ha salido.
2: Joder, yo qué sé. Claro, y no os queréis mover y así pasamos.
0: Pues Antonia.
2: Un día. Ah, pues sí, pues también. Conocemos gente en todos los sitios.
0: Hombre, tú, desde luego.
1: Sí. Hombre, a ver, un viajecito a Salamanca tampoco estaría mal, ¿no?
0: Sí, lo digo es que ya.
1: Nos metemos
0: nos
1: en.
0: Está metiendo.
1: En Vive Radio Salamanca.
2: Yo conozco.
1: Hacemos.
0: Buah. Buah, sería
1: bueno,
0: buenísimo.
1: Bueno.
2: Mira, lo movemos.
1: Caballo de Troya.
2: Lo movemos.
1: Vamos a ir. Vive Radio Salamanca. Hacemos en Salamanca. En directo.
0: Pero para Burgos.
2: Pero para Burgos. Vaya gadeo.
1: Y luego sale Cabrillas en directo. Un monólogo para Vive Radio también.
2: Venga, va.
0: O sea, si quieres, para Salamanca y Burgos. Te
2: venga, vale. Vale. Lo movemos. Venga, lo movemos. Venga, vale. Venga, un aplauso. menos mal. Bueno, pues esto es lo que va a descontar la gente de la temporada.
1: La sintonía, es la sintonía de cierre.
0: Y luego la gente dice, ¿de qué va esto? Pues fíjate.
2: No, bueno, pues sí, oye,
0: pues de nada. ¿Qué les decimos?
2: Pensaba que nos hemos vuelto a ver, pues lo típico que habla los amigos cuando se deja.
1: El reencuentro. Esto es como la cena de Navidad. Como la cena. Después de tanto tiempo.
2: Han pasado muchas cosas. Han pasado hasta la feria de aquí. ¿No? Las fiestas.
0: A ver qué dice la feria.
1: Digo, ¿qué
0: dice?
1: Ferias,
2: la
1: qué
2: feria. Y la feria de Salamanca ha sido ahora, en septiembre.
1: ¿Y qué ha habido?
2: Paca cosa.
0: Paca cosa.
2: No ha habido nada. Me sale otro acento.
1: ¿De ahora
2: no.
1: De dónde?
2: Mira, esto es verdad.
0: González.
2: Y lo sé que escucha gente de Salamanca y esto es verdad. Ay. Me gustan a mí, que he vivido las dos, ¿vale? Que conozco más o menos las fiestas de Salamanca, las fiestas de Burgos. Creo que les adelanta por la derecha las fiestas de Burgos. Pero por mucho.
0: Pues mira que son buenas.
1: Eso te iba a decir, ahora están en su peor momento.
2: Pues es verdad, yo allí vas, sí, pues típicas casetas por las calles, algún concierto en la Plaza Mayor, que están bien, pero el ambiente festivo que hay aquí no lo hay.
1: Es que yo creo que.
0: Ah, es que aquí hay mucha peña.
2: Es mucha peña.
1: Sí, y hay esa sensación de salir a pasárselo bien en fiestas es muy de Burgos.
2: Sí. Yo,
1: bueno, en Burgos, de Aranda también.
2: Sí, es una zona distinta.
1: Y las que dicen que son la pena.
0: ¿Limonera?
1: Son las de Albacete. Ya nos estamos yendo más lejos, pero las de Albacete.
2: Claro, hay que tener cuidado que la gente sale con navaja.
0: Claro, claro. producto de allí. Claro que.
1: Menos, Pablo, menos mal que no te ha dado por decir lo de Albacete, caga y vete, porque...
2: No, no, bueno, sí, es verdad. Mira, el otro día fue el pregonero de las fiestas, fue el...
1: Raúl Cimas,
2: Raúl,
1: ¿no?
2: Cimas. Y así hablando así con gente que las conoce, dicen que es verdad que está muy bien, ¿eh?
1: No, no, deben de ser las mejores fiestas de España. Y Soria. Las fiestas de Soria.
2: Soria, bueno, la saca.
1: Ahora, si se están cuatro fines de semana seguidos.
2: Bueno, la saca sí lo conocéis, de Soria, ¿no?
1: Sí.
2: Que sacan. Sacan, no sé si son 14 o 13.
1: Animales, ¿no? Porque no sé si son toros, novillos
2: bueno, o lo que sea. Sí. Y está la gente, no hay vallas. O sea, las vallas son la gente. Se hacen una, como una cadeneta a la gente. Y entonces saca los toros y la gente y los asustan y van siguiendo el camino que les marca la gente.
0: Pues eso. Sí, sí. Muy mal, ¿no?
1: ¿Por qué, María?
2: Yo no me pondría, yo.
0: Yo no lo veo seguro, tampoco.
1: Yo creo que, María, tú tienes aptitudes físicas suficientes como para correr delante de un toro.
0: Sí, sí, claro.
2: Podemos. Venga.
0: No. No hay imagen en radio, pero vamos, que no.
2: Bueno, la pondremos ya. Sí, bueno, ya sabéis que nos gusta lo poner.
0: Una mujer que este verano... Ha habido un trágico suceso este verano con una novillada.
2: Yo creo que todo el mundo que está, nos está escuchando ha visto la imagen. Es que no tengo ni por dónde comentarla, porque creo que es un fallo, o sea, iba a decir una cagada.
0: Pues es que más, hay que hemos dicho, aquí ya decimos de todo.
2: Pero hay que tener cuidado. Gente que le guste ese tema, por favor.
0: Lo mejor de Soria, los torrendos.
1: Bueno, hay muchas cosas buenas de Soria.
0: Bueno, sí, pero eso en top 3.
1: Entre ellos, tu rival, el FON, por las mañanas, en Vive Radio Soria.
0: Está junto al torrendo, en plan, en el ranking.
1: FON está muy arriba, el bueno de Alfonso.
2: No, tenemos que seguir, nosotros tenemos que poner Vive Radio Burgos arriba del todo.
1: Por encima,
2: no sé qué vamos a hacer.
0: Ya estamos en el 1,
2: ¿eh? Ya estamos en el 1, como dice que está el FON este.
0: Pero es que estamos hablando de Soria. En Soria no creo que Vive Burgos está en el 1.
2: Pues hay que ponerlo. No. Después, en el 1 no, pero por lo menos que yo tengo amigos.
1: Escucha, Alberto, te voy a proponer una cosa. Después del pre-show más Alberto Cabrillas en Vive Radio Salamanca, pero para Vive Radio Burgos, hacemos la gira en Soria.
2: Venga, va.
1: La segunda fase de la gira.
0: Y podíamos hablar. Corremos delante del toro.
2: Y ya sabéis que en este programa hablamos también de gastronomía. Eso es cierto.
1: Es verdad.
0: Hombre, yo acabo de decir.
1: Había una sección buenísima. Joder, fíjate. Chanfaina.
2: Chanfaina. Torrendo.
1: ¿Cómo se llama?
2: Y mantequilla.
1: No, lo que trajiste tú de Salamanca, que me...
2: El hornazo.
1: El hornazo.
2: Vamos, vaya. Venga.
1: Fíjate.
0: ¿Eh? Trajo tantas cosas que ya no saben...
2: Y hablamos de lo que no habla la gente. Porque la chanfaina, ¿eh? Nosotros hablamos de qué está hecha. Pero nos vamos más allá.
0: Y hablamos con Chelo, y que nos lo diga
2: eso,
0: todo.
2: Eso, mi madre, chanfaina, eso.
0: ¿Qué tal Chelo?
2: Muy bien.
1: La chanfaina.
2: Bien, la operaron, bueno, le hicieron una catedrismo este verano, pero tiene el corazón como un roble, le han dicho.
1: Anda, qué bueno.
2: Le han dicho. Pero bueno, sigue con sus cosas.
1: O sea que Chelo tiene palabras raras, corazón contento.
2: Sí. Eso ha hecho el médico. Me dijo, y me dice, escucha, hijo, que me puede pasar algo, pero un infarto no. Y bueno, mamá, pues muchas cosas.
0: Muy bien, esa es la moda.
2: Pero bueno, bien. Estamos bien. Y mi hermano también está bien, así que, ¿y vosotros qué tal?
1: Bueno, nosotros estamos envidiables. Sí, envidiables. Estamos en un momento de la vida ahora mismo que... Yo no me cambiaría por nadie.
2: Hombre, si es vecino mío.
1: No sé si por María.
0: Claro,
1: sí.
0: Por mí, justo.
1: Sí, es que te veo estupenda. ¿Te imaginas? El año pasado todo el día la gresca y este año como que fuéramos súper amigos.
2: Venga,
1: como,
2: sí. Venga.
1: Como que lo fuera. Vale.
2: Hay que intentarlo, venga, hay que intentarlo. Vale. Veamos programa nuevo, o sea, temporada nueva, hay que intentarlo, que os llevéis bien.
1: Yo ahora mismo solo me cambiaría por María Cristóbal.
2: Yo también.
1: No, a ver, somos amigos ella y yo.
2: Yo no puedo.
1: No, tú te aguantas.
2: Yo me cambio por Pablo de Miguel. Hala, ¿qué tal ahora?
0: Pues a ver qué tal lo haces de control.
2: Pues... ¿Qué? Pues para hacer eso bien fácil es.
0: Ay, Dios mío, de mi corazón.
1: Lo que no sabe la gente que nos escucha es que todos los sonidos que se ponen se graban en real.
2: Sí, yo he venido antes.
1: Esto concretamente fue un viernes de verano que estuvimos Pablo y Miguel.
0: Ay, por favor.
1: Y yo.
0: El día que pinchó en el UBU.
1: ¡Qué buen día! ¡Qué buen día!
2: Yo me acuerdo.
1: Que comentar.
2: Me acuerdo de eso.
1: ¿Cómo luego pasamos aquel
2: día?
1: No fui,
2: pero me acuerdo.
1: Estupendo.
2: Sí,
1: estuvo sí. Pablo de Miguel sublime.
2: ¿Cómo se llamaba artísticamente Pablo de Miguel? Recordando.
1: DJ Yeti.
2: ¡Yeti, vamos!
0: Y su socio,
1: El Yeti Mesetario.
0: Es Pablo y su socio.
1: Pero yo creo que están abandonando el apellido de Mesetario porque quieren extenderse más allá de la meseta.
2: Bueno, poco a poco. Macho, el que me sale en redes sociales es el bailongo, tío, todos los días. ¿Cómo? Nada más. Digo.
1: ¿Y no te sale Defendamos Burgos?
0: Podéis hacer un crossover.
2: ¿Quién?
1: ¿Cómo? Defendamos Burgos.
2: También me sale, sí.
1: fíjate, ¿eh?
2: Ese es otro señor.
1: Pues Pablo, Pablo de Miguel también tiene.
0: Que no digas nada,
2: está. No, he cortado ahí. Pero bueno, que te quiero decir que a base de conoceros, o sea, después de conoceros a vosotros y estar el año pasado con vosotros, que bueno, que conozco gente, me habéis abierto el mundo, soy más sociable.
0: ¿Más?
2: Bueno, más. O sea, más sociable, quiero decir, conozco más gente, ahora voy por Burgos y mucha gente conozco de este tema, ¿no? De estar con vosotros aquí, de la radio, de bueno, de. Me gusta, jobar. Claro. Voy a ser burgalés.
0: Pues claro, si, tienes que, si eres de Burgos, tienes que conocer a todo el mundo en algún momento.
2: Sí. Luego,
0: Burgos es un pañuelo.
2: Y tengo un amigo de aquí, de bueno, no voy a decir el nombre, pero que trabaja maquetas y historias raras para ahí de bichos, de dinosaurios, no sé qué son.
1: ¿En serio?
2: Sí, ¿eh? Lo conocí con vosotros el último día que nos despedimos.
1: Ah.
2: Hay un chico aquí que me sale también en las redes sociales.
0: Sí.
2: No.
0: Sí, no, ¿sí? No sé.
1: No.
2: Bueno, no sé el nombre, no sé. No me acuerdo.
1: Si te parece extraño, aléjate.
2: Sí, sí, porque me sale mucho y no hablo con él, nunca.
0: ¿Pero hace redes?
2: No.
0: Ah.
2: Hace muñecos de barro.
1: Redes las hacen en Galicia para ir a pescar.
2: Las redes. Y ese del pelo así a lo blanco que hacía de redes, que luego anunciaba Pan Bimbo.
1: Era
2: Punchat.
1: Punchat. Eduard Punchat. Que, oye, escucha, una pregunta de la vuelta al cole. ¿Tienes el uniforme planchado o...?
2: Nah, yo soy de gimnasia. Como planche chanda lo quemo, no es que tengo el de Tastel.
1: Alberto es el... El profe molón, porque vale, yo le he visto hoy que ha traído un calcetín de cada color. Y eso lo hace para molar un poco.
0: A ver, a ver.
1: Lo hace
0: es que
1: para
0: aquí,
1: molar.
0: Aquí en esta sección con Minguito nos gusta que la gente suba las piernas. Chin. Está Eneca cuando usaba las...
2: Luis. La estamos bordando.
0: Tío, que no vea, por favor, Luis. María. Menos mal que no, no estamos escuchando, Pablo, menos mal.
2: La gente, digo, voy a poner el programa ese de que te ponen favor, de vuelta y media.
0: Terminar,
2: te ponen
0: madre de Dios. Lo digo porque Eneca nos enseñaba las botas de cowboy así un poquito. Ahí, por favor, ya vamos a cambiar de tema. Madre mía, qué mente,
2: bueno,
0: Luis.
2: Yo soy un poco, me gusta.
0: Esto ha sido culpa de Pablo, ya nos ha contaminado el cerebro.
2: Ya ves, a la gente, vamos, que ponen, te ponen de vuelta y media.
0: Por Dios.
2: Pero sí, sí, bueno. Y bueno, he empezado temporada nueva yo también en el cole, porque tengo compañías nuevas.
1: Anda, ¿qué me dices?
0: Claro, ya hemos saludado a Marina y a Lucía. Me da a mí que
2: nada, pues me las han
0: están
2: quitado.
0: En otro momento.
2: Me las han quitado, me las han quitado. Y tengo compañías nuevas.
0: Sigue, sigue, sigue.
2: Ah, yo sigo. Se llama Inés. Una se llama Inés.
0: Hay que ponerle mote. Cuéntanos algo de ella.
2: De inglés, es muy maja, es muy maja.
0: ¿Qué edad, qué has dicho?
2: Inglés.
1: Inés
2: está haciendo el papel que hacía nuestra compañera Marina, ¿vale? Todavía no tengo.
0: Entonces podemos llamarlo Inés. Inés no, no me gusta.
2: No, Inés no. No, no, porque
1: Marina 2.0, AKJ también llamada como Inés.
2: Inés,
1: vale.
2: Inés no. Porque no es que
0: me hace mucha gracia. Si me gusta eso de Inés no, ¿no?
2: No, pero ¿sabes por qué no?
0: Pues porque por tenemos nombre a Martín, de inglés,
2: entonces
0: ¿no?
2: A Martín, cuando a lo mejor quiere algo, ya sabes que Martín es, bueno, es el niño que tenemos
0: con TEA.
2: Con TEA, y cuando a lo mejor le decimos, ¿quieres algo? Y te dice no. No. No, ¿quieres ir al baño? No. Pero si lo dice Inés, que era de inglés. Martín, ¿quieres algo? Y dice, no.
1: Anda.
0: Ah, mira, ¿qué tienes? No.
2: Entonces, bueno. Y Inés luego está mi compañera Virginia, que es de Valladolid, pero lo que pasa es que está sustituyendo a otra compañera que se incorporará en febrero.
1: Que está de maternidad.
0: Entonces podemos ver Virginia tanto, temporal.
2: Sí.
0: Vale, Virginia temporal.
2: Virginia temporal. Inés no.
1: Parece como el nombre de un huracán, Virginia temporal.
0: Ya.
1: El temporal Virginia.
2: Y la otra compañera se llama Esther. No, no la conozco, he hablado con ella por teléfono y ya os diré cómo es.
1: Esther.
2: Esther. Es de, también de Salamanca.
1: Esther está en camino.
2: Pero está casada con alguien, o vamos, no sé si casada, pero su,
0: ¿ha rejuntada?
2: Tiene un niño pequeñito y está rejuntada con un chico de Burgos. Así que bueno.
1: Esther is coming.
2: Esther is coming.
1: Temporal Virginia.
2: Temporal Virginia.
1: Inés inglés.
2: Inés inglés, no.
0: Perfecto, pues con esto nos vamos.
1: Ah. Joder, pues no hemos hablado de nada y de todo
0: es que,
1: al final.
0: Claro, es que ha sido Pablo. Es,
2: bueno,
0: hemos
2: es el inicio.
0: 5 minutos riéndonos.
2: Es el inicio. Sí. Ya hemos dicho que la próxima semana ya a tope, ¿no? ¿O qué?
0: Sí, sí, claro. La vamos a hablar de tantas cosas. La
1: ¿cómo,
0: semana
1: da,
0: que viene?
1: ¿Cómo da tope? ¿Cómo da tope,
2: Pablo? No, no, no. En tip, en tip.
0: Ay, por Dios. Hemos en dicho tip. Que nos despedíamos fingiendo risas. Cabrillas, te toca empezar. Pero en plan serio, o sea, bien. A ver cómo te ríes tú. Espera, pero cuenta riéndome un chiste, Luis.
1: Joder, si no me sé ninguno.
2: No, no sé.
0: Así, ah, vale, correcto.
2: Vale, no, está bien, ¿no?
0: A ver, Luis.
2: A ver.
0: Pero así te ríes.
1: Qué gracioso.
2: Oye, los de martes y tres, ¿os acordáis que se ríe?
0: Ya está. Sergio está en la puerta. Está llamando.
1: Sergio está llamando en la puerta.
2: Venga, pues nos vamos. ¿No o qué?
0: Sí, sí, venga.
1: Pues adiós.
0: Hasta mañana. Adiós.
2: Adiós.
0: Gracias.

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0: Saludos, ¿qué tal? Muy buenos días, 11 y 32 de la mañana en este miércoles 30 de septiembre. Como siempre, gracias por confiar aquí en esta emisora, en Vive Radio, en este programa Vive el Deporte, a través del 100.0 de su FM y también a través de nuestra página web, aplicación para iOS y para Android. Y recuerden siempre que luego subimos el podcast para que nos escuches cuando tú quieras, puedas o lo consideres oportuno. Nosotros solo te damos el producto, tú lo consumes cuando te venga bien o cuando, como he dicho antes, tomes la determinación de hacerlo. Con Gonzalo Letón a los mandos técnicos para que esto suene como se merece. Los miércoles es nuestro día de cabecera para hablar de baloncesto. Además, lo hacíamos la temporada pasada y esta temporada de radio aún más con motivo, porque como va a jugar todos los miércoles, o bueno, entre semana, ¿no? Aquí en casa sí, pero vamos, la Eurocup, el Recoleta Salud San Pablo Burgos, la va a jugar los miércoles, pues vamos a tener unas previas muy nutridas, bonitas, y como se suele llegar a decir, con todos los detalles, para que el oyente no se pierda absolutamente nada. Eso sí, antes de ir con la tertulia, o el tiempo de opinión, o el tiempo de valoración baloncestística, donde también tendrá cabida Grupo Ureta Tizona Burgos, hablamos de lo que es actualidad, porque eso también hay que decirlo y ponerlo encima de la mesa. A nivel futbolístico, el Burgos Club de Fútbol ha vuelto ya a los entrenamientos esta misma mañana para preparar su choque de este fin de semana, el sábado a partir de las 4 y cuarto, ante la Unión Deportiva Almería, en ese Unión Deportiva Almería Stadium, entre el tercer y cuarto clasificado de la tabla. Es el partido, yo diría que de la jornada, sin lugar a dudas, de esta jornada número 8 de Segunda División o de, también conocida como Liga Hypermotion. Hoy entrenamiento. Y antes de arrancar, ha comparecido ante los medios de comunicación Alberto Dadíe. Aquí, como siempre, ha hablado a las 9:30, hemos estado, le hemos escuchado, le hemos preguntado y te lo traemos antes que nadie. Alberto Dadíe, que ha hablado de este inicio prometedor del Burgos Club de Fútbol con 14 puntos en 7 partidos.
1: Sí, la verdad que el inicio ha sido muy bueno. Hemos ido de menos a más, haciendo las cosas que nos ha pedido Sergio y poco a poco estamos siguiendo los pasos para conseguir los objetivos.
0: Y es que al tratarse de 3 victorias consecutivas, todo lo que sea sumar puntos va a permitir que el Burgos Club de Fútbol esté arriba en la tabla.
1: Sí, como bien nos dijo el míster, conseguir 3 victorias consecutivas era muy difícil, lo hemos conseguido. Y nada, hacer los puntos mínimos posibles para luego ir a por los objetivos.
0: Sí que es cierto que hay una circunstancia que se ha visto, ¿no?, en muchos, diría, prácticamente casi la totalidad de los partidos, y es que los inicios del conjunto blanquinegro no están siendo buenos. En más de uno, en más de dos y en más de tres ha empezado perdiendo, y sí que es un tema en el que se está haciendo hincapié, sin ir más lejos, en el último enfrentamiento ante el Club Deportivo Eldense. Por lo menos sí que parecía que se ha corregido en parte.
1: Sí, quizás los inicios nos está costando más, pero bueno, al final cuando haces una nueva plantilla y tienes 12 jugadores nuevos, es difícil adaptarse, y bueno, creo que poco a poco lo estamos consiguiendo y haciendo lo que nos está pidiendo el míster.
0: También le hemos preguntado por su estado personal jugando en esa situación de lateral derecho ante la lesión de Alex Lizancos, y de momento Alberto Dadíe, que lo ha jugado todo, habrá que ver si con la recuperación de Lizancos tiene más competencia de momento en ese perfil de lateral derecho.
1: Bueno, al final llegué y me dijeron que había un muy buen vestuario aquí. Lo noté muy rápido porque me acogieron muy bien todos los compañeros y el cuerpo técnico. Y eso quizás lo he notado en el campo. Al final, jugando titular y cogiendo minutos, creo que estoy yendo de menos a más. Y creo que estoy aportando al equipo. Y al final, para el equipo conseguir lo que queremos.
0: Y si hay un jugador que conoce muy bien al técnico, a Sergio Francisco, es Alberto Dadíe, que le ha tenido, bueno, pues durante varias etapas allí, en Zubieta, donde el entrenador estuvo 11 años y donde Alberto ha ido creciendo con él. Habla precisamente de lo que les está pidiendo, que sean un poquito más atrevidos y menos temerarios, y en ello están.
1: Sí, como te he dicho, al final somos una plantilla nueva y pues adaptarse a la segunda división es difícil, y con tantos jugadores nuevos, pues el míster nos está diciendo que tenemos que hacer sus cosas, está haciendo hincapié en que tenemos que ser atrevidos, y creo que poco a poco lo estamos haciendo.
0: Y lo estábamos comentando antes, que él, cuando por ejemplo estuvo en el Club Deportivo Mirandés, Alberto Dadíe, jugaba como extremo derecho, es decir, una posición mucho más adelantada. También en aquella ocasión se tuvo que adaptar a jugar con una línea de 5 con todo el carril. En definitiva, todo lo que este jugador, que ha aprendido que todavía es muy joven, sabe que ya lo tiene y lo puede aportar al Burgos Club de Fútbol.
1: Sí, en Miranda al final fui de extremo, pero bueno, el míster jugaba con línea de 5 y me tuve que adaptar a jugar de carril. Creo que aprendí mucho ese año, tanto como colectivo y personalmente, porque ese año igual no jugué quizás lo que lo debería, pero bueno, personalmente me hice fuerte y creo que me ha ayudado para este año ser quien soy. Y bueno, al final yo toda mi vida he jugado de extremo, me ha gustado siempre atacar y creo que también puedo cumplir esa función.
0: Y precisamente el hecho de que hayamos visto a Sergio Francisco, que no le tiembla el pulso, se puede llegar a decir a la hora de introducir novedades en los 11 titulares que pone Liza en el verde, hace que la plantilla esté enchufada y que esa competitividad por estar en el 11 y por tener minutos sea algo que se respira en la plantilla y en el día a día. No lo digo yo, lo dice Alberto Dadie.
1: Sí, al final creo que toda la plantilla día a día entrena muy bien y eso es al final difícil para el míster, porque luego para él el fin de semana es difícil poner a uno o a otro. Y creo que eso es muy positivo dentro de un vestuario, porque al final cualquiera puede jugar el fin de semana.
0: A intentar buscar también fuera de casa el conseguir otra portería más a cero. Sé que son cuentas y alguno podrá decir que es de perogrullo, pero es la realidad. Portería a cero es siempre sumar y es lo que quieren, porque ya se ha visto que a nivel del talante y potencial ofensivo este equipo lo tiene de manera intrínseca.
1: Sí, al final la portería a cero es muy importante y nosotros le damos mucho valor, porque el míster dice que al final haciendo que nos hagan cero goles, pues luego tú haces ocasiones y haces gol y al final consigues los tres puntos o el empate, que al final siempre es positivo y eso queremos.
0: Pensando ya en el próximo rival, la Unión Deportiva Almería, como siempre, toda salida entraña dificultades extra. Y si hablamos del tercer y cuarto clasificado, el tercero es el conjunto andaluz y cuarto es el Burgos Club de Fútbol. De primeras, es una salida, como decimos, de las más difíciles de toda la temporada. Ninguna fácil, pero esta con componente extra, como digo, por el viaje, por el rival y por los objetivos que tiene la Unión Deportiva Almería esta temporada en Segunda División.
1: Sí, al final cualquier equipo en Segunda División es difícil, y más cuando juegas fuera de casa porque no tienes a la afición. Pero bueno, creo que tenemos equipo para cumplir todo lo que queremos, con ambición y con ilusión creo que conseguiremos cosas.
0: Bueno, habrá afición poca, porque es un desplazamiento largo, pero bueno, siendo en sábado 4 y cuarto, por cierto, partido que te vamos a ofrecer como siempre aquí en Vive en Juego, en Vive Radio, pues sí, siempre hay alguien, algún burgalés, algún blanquinegro que se acerca para allá y que aprovecha para pasar el fin de semana. Y hablando de la Unión Deportiva Almería, es un equipo que también tiene un potencial ofensivo, pero Alberto Dadie que tampoco se rompe la cabeza, prefiere pensar más en lo que puede ser capaz de hacer el Burgos Club de Fútbol.
1: Bueno, al final nosotros vamos partido a partido, al final los jugadores que te tocan cada fin de semana son muy buenos, pero bueno, estamos haciendo hincapié en lo que ha comentado antes tu compañero en la portería cero y a por ello.
0: Y a por ello, que es lo que quiere el Burgos Club de Fútbol, que como decimos hoy ha retomado los entrenamientos. El plan semanal, bueno, tampoco dista mucho de lo que se pueden ustedes imaginar. Mañana jueves también se entrena, el viernes también se entrena y hablará Sergio Francisco a las 9 y media de la mañana. Te lo traeremos aquí en Vive el Deporte a las 11 y media y el sábado el partido 4 y cuarto, como decíamos, en ese Unión Deportiva Almería Stadium. Ya con Lizakos, que estuvo convocado, va a estar para ese encuentro. Ahí la duda es si Sergio González va a llegar o no, porque Marcelo Expósito, que es el otro jugador que ha caído lesionado, es el que sí o sí no va a poder estar para el técnico Irundarra. Tampoco van a estar a Bruno Iribarne, que está con la sub-21 de España, ni Kevin Apen, que va a seguir con Martinica. Ya de cara a la próxima semana o próxima jornada, próximo partido, llámelo como quieran, sí que estarán tanto el centrocampista o jugador atacante, llámelo como quieran, como también el portero. El Almería, lo decimos, es tercero con 15 puntos, lleva 4 victorias consecutivas. El Burgos Club de Fútbol es cuarto, con 3 triunfos seguidos, 2 empates, 14 puntos para los de Sergio Francisco, 15 puntos para el conjunto andaluz. Más cosas que tocar antes que ir con el básquet, lo prometido es deuda. Tenemos que hablar de fútbol, pero de fútbol femenino. Y es que el Burgos Club de Fútbol Femenino hoy precisamente va a tener una cita más que importante y más que interesante. Se juega el pase de ronda de la Copa de la Reina esta tarde a partir de las 5 en punto en la Ciudad Deportiva de Castañares. Ciudad Deportiva Prevenova Burgos Club de Fútbol. Hay que decirlo bien con el patrocinador. Las chicas que dirige Tania Güemes ya fueron capaces de avanzar desde la primera eliminatoria al doblegar al Vizquerre por 2-1. Y hoy se enfrentan al Cacereño, equipo de superior categoría de la primera Real Federación Española de Fútbol, ya que las chicas de Tania están en segunda. La entrenadora destaca la ilusión de la plantilla para ese choque de copa que siempre tiene aroma de hoy a las 5 en Castañares.
2: Mantener esa buena dinámica de la jornada anterior y ir con mucha ilusión de cara al partido del miércoles de copa. Así que nada, seguir trabajando y a seguir insistiendo, que queda mucho.
0: pues como queda mucho hay que disfrutar de la Copa, que siempre es un premio, y más para este equipo que demostró la temporada pasada que fue capaz de quedar en la quinta plaza en esa segunda Real Federación Española de Fútbol. Más temas de los que hablar. Antes de ir, como digo, con el básquet, hemos conocido ya, también hablando de Copa, pero de balonmano, los rivales que van a tener, tanto por un lado lo que sería el Tubos Aranda-Villaranda, que se va a tener que enfrentar al Barça B handball, es decir, al final del Barça de balonmano, como para el Lugo San Pablo balonmano, que va a disputar esa primera eliminatoria de la Copa del Rey de balonmano frente al Caja Rural de Zamora. Esta primera ronda se juega a partido único y será los días 27 o 28 de octubre. Va a ser una fecha complicada porque también justo en ese mismo punto se va a jugar la primera ronda de Copa del Rey de fútbol, donde el Burgos Club de Fútbol, después de que le clavaran, que ya lo comentamos ayer, el partido ante la Andorra el lunes, vamos, tiene todas las papeletas, no, lo siguiente de que se juegue un jueves 29 de octubre. Así que ahí lo dejamos. Recuerden que al tratarse de este partido, y me refiero única y exclusivamente al Burgos San Pablo Balonmano Burgos de la misma categoría, se disputará, así lo ha determinado el sorteo, en el pabellón polideportivo Ángel Nieto, ¿vale? Así que vamos a tener que jugar a domicilio esa cita. Dos apuntes más. Felicitar en este caso en halterofilia, al Félix Rubio Halterofilia Burgos, porque Julio Antonio Hernández Calleja se ha proclamado campeón del mundo máster en Atenas, en Grecia, con ese extraordinario resultado en esa categoría SW35-75 adaptada. Así que enhorabuena para nuestros amigos de halterofilia de ese club Félix Rubio con ese, bueno, campeonato. Es que es así, ha quedado el primero, Julio Antonio Hernández Calleja, en ese campeonato del mundo, repito, máster en Atenas en halterofilia. Y un último apunte, hablo de natación porque Nuria Ramos Mil Umbrales del Club Natación Castilla Burgos ha sido convocada, ojo, con la selección nacional de aguas abiertas del 1 al 4 de octubre en la región del Car, en Murcia, ahí en los Alcázares, va a estar la nadadora del Club Natación Castilla Burgos. Ahora sí, Gonzalo Letona, a los mandos técnicos, música de básquet.
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0: Venga, la tertulia de básquet, 15 minutillos, algo menos, para poder hablar del deporte, del balón, del aro naranja, de todo lo que compete y lo que va a pasar hoy a partir de las 8 y media de la tarde en el Coliseum ante este equipo esloveno, ante un equipo que realmente ya ha sido capaz de llegar a cuartos de final, el Cedevita Olimpija de Ljubljana, y donde es curioso, porque allí tienen, yo diría que un lío bastante importante. En lo que sería su liga no es como ir a CB. Él juega dos ligas, una en la que están, bueno, pues equipos como el Partizan, que vamos a decir es un poco la más potente dentro de lo que sería la zona de Europa del Este. Luego tiene su liga doméstica, en la que no entran hasta la segunda ronda, de lo buenos que son. Y luego tiene esta Eurocup, donde realmente para ellos es la, vamos a decir, competición más importante, y por eso decimos que ha sido capaz de llegar en varias ocasiones a los cuartos de final. Vuelve el baloncesto, vuelve Europa, vuelve la cita intersemanal, que a mí admito que siempre me gusta de una manera diferente porque tiene algo de magia inexplicable. Y por ello, para poder hablar de baloncesto, hablamos precisamente con dos hombres que tienen mucho peso aquí en esta casa, en Vive Radio, porque son además los responsables de ese podcast que además hoy van a poder escuchar, como es El Aro del Norte. Diego Mayor, buenos días.
1: Muy buenos días, Sergio.
0: Gracias por bajar y pasarte, ¿eh? Hoy creo que era un buen día para teneros a vosotros del Aro del Norte como representantes. Y presento también a Diego Pérez. Diego, ¿qué tal? Muy buenas.
2: Muy buenas, Sergio. ¿Qué
0: Oye,
2: tal?
0: Diego, primera vez que hablo contigo. ¿Qué tal el verano?
2: Muy bien. Ha sido intenso y muy corto.
0: Qué bien ha sonado ese muy bien. Te he visto que has tirado bastante de Feria Taurina, ¿eh?
2: Sí, bueno, sí. Al final acabo de tirar monte. Ahora ya volvemos al básquet. Eso también es. Hace mucha ilusión.
0: Eso es. Vamos con la Eurocup. Diego Mayor, ayer hablábamos con Porfi Fisal. La verdad es que hizo una previa muy larga. A mí me gustó, ¿no? Porque habló de lo que es la ilusión, de lo que quiere que su equipo, que es muy joven. Hay algunos que sí que han jugado en competición europea. Otros jugadores, ¿no? En definitiva, hablo de crecer a base de estar montado en el coche. Puso un símil muy claro, ¿no? Dijo, esto no es como cuando estás practicando en la autoescuela o estás en la parte solo teórica. Aquí hay que aprender andando. Y es cierto que va a ser un reto, que va a ser vertiginoso, que va a haber momentos de mayor fatiga y menor fatiga, pero jugar Europa, Diego Mayor, siempre gusta.
1: Sí, al final una competición europea, volver a una competición europea siempre es bonito, porque además el recuerdo que tenemos en Burgos de Europa es espectacular, lo podemos ver colgado en el Coliseum, en el techo, cómo cuelgan esos títulos europeos que conseguimos ganar en esos años tan gloriosos del San Pablo de Burgos. Pero al final es lo que hablábamos ya antes de saber si íbamos a jugar Eurocup o no íbamos a jugarla o qué iba a pasar, que es un poco las dudas que genera el jugar una competición europea, un equipo de, podríamos considerar, media tabla baja de Liga CB, uh-huh. Que al final te condiciona muchísimo lo que, bueno, ese cansancio que hablabas, que al final hay que ir andando, que hay que ir adaptándose a jugar ese partido entre semana. Y también hablando durante toda la temporada pasada en nuestro podcast, muchos jugadores que han pasado por Europa y han tenido esa competición entre semana, depende a quién preguntes, hay gente que dice que prefiere tenerlo porque así no para de hacer deporte y al final mantiene el cuerpo mucho más activo, y otros que dicen que es excesivo, pero hay diferentes opiniones y lo que tienen que hacer es subirse todos a la idea de que es muy bonito jugar competición europea, que hay que hacerlo, pero no hay que olvidar la Liga Endesa, que es el miedo que a mí me da, que nos centremos en Europa, Europa, Europa y dejemos de lado la ACB, y lo importante aquí yo creo que es salvarnos ante todo, mantener categoría, porque si no mantienes categoría no hay ni Europa, ni hay ACB, ni hay nada.
0: Sí, lo dijo también por Fifisac, ¿no? Hay varios asuntos que yo creo que hoy es necesario tratar, como decimos en la antesala del inicio. Es cierto que siempre Europa ilusiona, que eso precisamente le ha permitido a Recoleta Sau San Pablo Burgos el poder ampliar el mercado y poder llegar a jugadores que no hubiesen venido aquí de ninguna otra manera, ni incluso metiéndole más billetes en lo que sería la cartera. Pero bueno, esto es lo que tenemos, es lo que hay por delante, mucha ilusión. Y Diego Pérez, lo que sí que está claro es que Europa le va a dar otra dimensión a Burgos, como siempre se lo ha dado. La Eurocup no es la Champions que disputamos, esto hay que tenerlo claro. Aquí hay mucho nivel y hay diferentes casuísticas que nuestros oyentes tienen que llegar a conocer. Y es que aquí en Europa nos vamos a encontrar, Diego Pérez, a equipos que no vienen solo con dos americanos, sino que ahora van a ir con 3, 4, 5 y hasta 6, porque aquí las restricciones son mucho menores. Estamos hablando de un baloncesto mucho más exigente, más espectacular, más físico, mucho más baloncesto europeo con todas las letras.
2: Pues sí, es un baloncesto que no hemos visto hasta ahora, ¿no? Yo creo que es un baloncesto mucho más intenso, mucho más atractivo, mucho más bonito de ver. Sí que es cierto que Yo tengo muchas ganas de tener una competición como la Eurocup aquí en Burgos. Sin duda es una gran ilusión, pero yo creo que no hay que perder, como bien decía Diego, el foco en lo nuestro, ¿no? En la Liga Andesa sobre todo.

0: importantes. La primera de ellas hacía pues un poco lo que es acopio de cómo para él y para el equipo es esta Eurocup.
1: Bueno, yo creo que desde el principio este club demostró que le gustaba jugar competición europea, ¿no? Creo que desde el principio la ciudad, el aficionado, pues ha sentido ese orgullo un poco de jugar Europa y ha sentido esa ilusión de jugar Europa, y eso es un poco lo que, en la misma línea que sigue el club, pues es en la misma línea que todos tenemos que estar, ¿no? Creo que para nosotros es un orgullo poder jugar una liga como es la Eurocup. Independientemente, luego pues veremos si es más difícil, menos difícil, pero eso más avanzado un poco el camino, veremos un poco cómo estamos. Pero creo que ahora mismo debemos de enfrentar con la ilusión, con la idea de que nos va a ayudar a crecer como equipo. No es que nos vaya a poner, sino todo lo contrario, creo que nos va a ayudar a este grupo de gente joven que tenemos a aprender jugando partidos más que entrenando. Y creo que esto también siempre es algo bueno un poco para ellos. Creo que cuando tú juegas doble competición, el entrenador tiene menos importancia y el protagonista cada día más es un poco el jugador. Y así tenemos que hacérselo ver a ellos, que nos sirva un poquito para seguir creciendo. Empezamos ante un equipo como CD Vita el año pasado jugando.
0: Ahora hablaremos de CD Vita, un equipo, como decimos, que llegó a sus cuartos de final. Escuchábamos un poco, pues eso, ¿no? Que el jugador va a ser más protagonista. Esto es claro. Entrenas menos y juegas más. Y hay una cosa que es clara, Diego Mayor, que los que apuntado tú antes. Al jugador le gusta más jugar que entrenar, y esto ha pasado toda la vida en todos los deportes, para bien o para mal. Aprender, bien, pero a mí prefiero jugar y aprender a través del juego que aprender a través de lo que sería la práctica pura y duramente dicho. Con las bajas de Blacko Chanchar, que le queda para mucho, también para Retiro Basohan, que no va a estar para este partido, lo confirmó el propio Porfifisak, y habló también de estas diferencias de baloncesto, que es un poco lo que hablamos también con Diego Pérez.
1: Sí, bueno, tiene a Johnson, tiene a Murray, tiene una serie de jugadores que realmente... A ver, cuando tú juegas en Europa lo que más tiene es una ventaja sobre España en cuanto a juego. Y es que el número de licencias americanas es superior. Nos enfrentaremos a sitios donde pueden estar 4, 5, incluso hasta 6 jugadores, porque no hay una limitación en cuanto al jugador americano. Sí, en cuanto a los, igual que nosotros tenemos los cupos y las plazas un poco de todo ello, pero no limitan en este. Entonces hay mucho jugador de uno contra uno, hay mucho jugador atlético, físico.
0: Y ahí es donde yo, Diego Pérez, quiero ver a los DJ Stewart, a Rado, a toda esta gente que en esos unos contra unos van a ser capaces también de librar batallas preciosas.
2: Sí, hombre, al final se ha traído a un jugador diferencial, ¿no? Que era uno de los grandes atractivos, ya no solo en la Eurocup, sino a nivel de europeo, Euroliga. Creo que tenía ofertas importantes encima de la mesa. DJ Stewart creo que está destinado a ser uno de los grandes referentes, ya no solo de San Pablo Burgos, sino de toda la competición, ¿no? El año pasado demostró que tiene muchos puntos en las manos y que es capaz de hacer auténticas maravillas, ¿no? Y aparte de eso, bueno, pues en el plano físico creo que hemos fichado pivots con la suficiente envergadura como para aguantar bien el nivel interior de la competición.
0: Tengo ganas yo, Diego Mayor, de ver ya no solo la parte de Diez igual, sino bueno, pues a Coprivica bajo la pintura. Quiero decir, vamos a tener partidos para que todos tengan su protagonismo, pero sobre todo va a ver y se van a librar este tipo de batallas que son tan sumamente atractivas para el espectador y que a veces los que vemos mucho baloncesto se convierten en un caro cruz a veces, ¿no?
3: En estos partidos de Europa, lo que debe pasar es que ciertos jugadores den un paso adelante y demuestren el por qué están aquí. Porque igual en ACB es una competición que no conocen, que tienen que adaptarse todavía al juego, a los equipos, a los rivales. Pero jugadores como habéis mencionado, DJ Stewart, que venía de romperla el año pasado en Eurocup, sabe a quién se enfrenta, sabe qué equipos hay, sabe cómo se juega y sabe lo que tiene que hacer. Entonces yo creo que tampoco se le puede permitir que se esconda. O sea, tiene que dar ese paso hacia adelante, que es por lo que le han fichado. Es un tío que tiene nivel suficiente para estar en Eurocup o incluso, permítanme decir, tiene nivel para estar en un equipo de Euroliga, aunque sean segundas o terceras rotaciones. Así que yo sobre todo se lo pido a él. El resto, pues hay que ir viendo. Christian Seelfelder también.
0: Sí, es un jugador que tiene experiencia y que además puede hacer mucho daño en esas situaciones. También quiero ver una buena versión pronta de SQ.
3: Sí, es un fichaje que también hay que pedirle nivel, pero tiene, o sea, lleva mucho tiempo que al final jugando en la Liga de Japón no es lo mismo que volver a Europa y volver al máximo nivel. Y sobre todo también tengo muchas ganas de

0: ver al Cedevita porque viene una cara muy conocida en Burgos, una cara conocida en la Liga Endesa como es Jaka Blasic, un exjugador de Andorra, Baskonia, Barcelona.
1: Muchas primaveras
0: ya. Un veterano. Un veterano en toda regla.
2: Sí, y sobre todo yo, por terminar ya el tema de Cedevita, has hablado evidentemente de un jugador que tiene mucho, ha tenido mucho recorrido aquí en Europa y que lo ha tenido también aquí en la Liga Endesa, pero yo voy a poner el foco en tres nombres, ¿no? Para un equipo, como decimos, el Cedevita, que solo ha jugado un partido, que es la Supercopa de Eslovenia, que la ha perdido ante el Karska por 67-71. Y aquí tenemos a Kovan Junior, a este americano de 28 años, que para mí es el jugador más importante que tiene Diego Pérez, este conjunto esloveno. Pero yo pongo el foco, y se lo decía Diego Mayor ayer, en dos jugadores más, muy jóvenes. El esloveno Kroflic, que ya está jugando con la selección absoluta y que es el futuro, uno de los jugadores de futuro de baloncesto allí en Eslovenia. Y también Ustun, el turco de 19 años, que también tiene una pinta bastante buena.
3: Pues sí, como tú bien dices, has hecho un muy buen scouting de Cedevita. Yo tengo ganas de ver cómo Diego allá que hablas, hecho un clasicazo, que además era de mis jugadores favoritos en su etapa en Baskonia sobre todo. Y bueno, sobre todo yo creo que el talento ofensivo que tiene el equipo pasa, como tú bien has dicho, por Antonio Kovan, que el año pasado promedió 14,2 puntos, ¿no? Y 16,4 evaluación, unos números realmente bueno, ¿no? Yo creo que va a pasar mucho por la defensa en nuestro partido de hoy. Creo que si estamos centrados el otro día en Liga Endesa, quizás estuvimos un poquito despistados en el tema defensivo. Creo que empieza por el partido de esta noche, empieza por poner las bases defensivas, ¿no?
2: Bueno, pues ahí queda dicho. La verdad es que hablando de baloncesto vamos a tener mucho tiempo, ¿no? Para poder ir saltando de Liga ACB a Liga Eurocup. 2 minutos me quedan, 40 segundos para cada uno de los dos. Diego Mayor, tengo que cambiar de tercio, me tengo que ir al grupo Ureta Tizona, que se llevó un rapapolvo importante de su visitante Urense. Quiso destacar un Denis Pombar, yo le vi muy enfadado en la rueda de prensa. Algo del segundo cuarto, yo no destacaría ni siquiera nada del segundo cuarto, independientemente de que no tengan a Jalen Tate, que es el jugador que en principio va a ser ese americano referencia. Hay que ser capaces de hacer más cosas. Y me dio la sensación de ver al mismo grupo Ureta Tizona de muchos partidos de la temporada pasada.
0: Pues fíjate, Sergio, que yo tuve una sensación un poco distinta, porque al final faltaban también Sebastián Aris, que es la cabeza del equipo en la posición de uno, faltaba Pablo Hernández, que al final es ese ala pívot veterano que tenemos en el equipo, aparte de Jalen Tate. Y ya no hablo de juego, porque igual el juego sí que le vimos un poco flojo comparado con lo que podíamos ver en pretemporada, pero veía una actitud distinta a la que en ciertos momentos de la temporada pasada vi un Tizona más enfocado en lo que tenía que hacer, buscando esa defensa intensa y ese ataque fulminante que representa tanto al Tizona en los últimos años, y cómo intentar recuperar ese estilo de juego.
2: Diego, ¿cómo lo viste tú, Pérez?
3: Habrá que esperar. Creo que es pronto todavía para sacar conclusiones con un partido. Creo que la pretemporada no ha sido mala y, bueno, confío en que este viernes se empiece a ver un Tizona mejorado, ¿no? Creo que, bueno, ha sido un importante correctivo, pero creo que va a servir para coger fuerzas y para coger ánimo en este principio de liga.
2: Si hay que perder así, que se pierda al principio, eso está claro. Y antes de recibir a un recién ascendido como es este Bueno Arenas Albacete Basket el viernes a partir de las 9:45. Diego Mayor, ¿qué tenemos en el Aro del Norte hoy a partir de las 11 de la noche?
0: Pues hoy nos acompaña en la tertulia un aficionado que lleva muchos kilómetros encima como Rubén Ubierna. Y vamos a hacerle una pequeña entrevista sobre sus viajes, así que eso os podéis encontrar esta noche a las 11 de la noche en Vive Radio Burgos.
2: Eso es, era lo del Norte con Diego Mayor y Diego Pérez. Diego Pérez, un abrazo, amigo.
3: Muchas gracias, Sergio.
2: Cuídate, gracias a vosotros por estar y también porque todos los miércoles en la Lado del Norte hasta las 11 de la noche. Adiós, mañana más, aquí en Vive el Deporte.

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2: Buenos días. El vicepresidente primero y ministro de Economía, Carlos Cuerpo, ha pedido en el Congreso al PP que diga si va a apoyar las medidas de vivienda que se van a votar el viernes. También la vicepresidenta segunda y ministra de Trabajo, Yolanda Díaz, ha emplazado al Grupo Popular a que sean útiles para España, dando su apoyo el viernes a los dos decretos de vivienda. Tras ello, el líder del PP, Alberto Núñez Feijóo, ha acusado al jefe del Ejecutivo, Pedro Sánchez, de engañar a los ciudadanos con los decretos de vivienda y ha avanzado que el Grupo Popular votará en contra de su convalidación en el Pleno del Congreso que se celebrará este viernes. Feijóo ha afirmado que el Gobierno ha sido incapaz de hacer una política de vivienda mínimamente sensata en estos últimos 8 años y ha criticado que hoy sigan desconociendo, ha dicho todavía, el texto literal, decía ayer, de uno de los dos decretos que parece que el Consejo de Ministros aprobó. El rey Felipe VI ha calificado de inaceptable la entrada masiva de migrantes a Ceuta, que ha calificado también de violación de la frontera española y por añadidura europea, defendiendo que, por tanto, es responsabilidad de todos en la Unión Europea hacer frente a este desafío mayúsculo. El ministro de Exteriores de Irán ha afirmado al término de su visita a Nueva York con motivo de la Asamblea General de las Naciones Unidas que Teherán aguarda la respuesta oficial de Washington a su plan de 7 puntos para la reapertura del Estrecho de Hormuz, que fue trasladado a la parte estadounidense a través del mediador qatarí. Al menos 2 personas han perdido la vida, entre ellas un menor, y 4 más han resultado heridas durante esta pasada madrugada como consecuencia de una nueva serie de ataques aéreos perpetrados por las Fuerzas Armadas rusas en Kiev en el marco de la invasión desatada en febrero de 2022 por orden del presidente ruso Vladimir Putin. El Departamento de Defensa de Estados Unidos ha confirmado que ha completado el proceso de retirada de su presencia militar en Irak, poniendo fin así a la coalición internacional que combatió 12 años a Estado Islámico, 23 años después de que lanzara la invasión del país para derrocar a Saddam Hussein. Ampliaremos estas y otras informaciones en próximos boletines. Continúan escuchando Vive Radio. Buenos días.

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1: Muy buenas, familia, bienvenidos a Río de la Vida. Seguimos con esta resaca, pero de emociones, la que nos ha dejado esta quinta gala nacional de pesca y la segunda feria de pesca, con más de 6.000 personas compartiendo esta pasión en Arroyo de la Encomienda. Nos hemos traído abrazos, reencuentros e ilusiones de muchos que han cogido la caña por primera vez. Pero antes de volver a avanzar, tengo que decir algo muy importante. Gracias. Gracias a todos los que lo habéis hecho posible, a los patrocinadores, a los colaboradores, al Ayuntamiento de Arroyo de la Encomienda por acompañarnos y sobre todo a ese gran equipo humano de Río de la Vida, a los clubes de pesca que están ahí, aunque a veces no se les ve, a quienes montan, recogen, enseñan, resuelven y echan una mano donde haga falta. Los que apenas salen esas fotos porque están pendientes de que todo funcione. Y esta feria y esta gala también lleva vuestro nombre. Así que venga, con esa alegría vamos a continuar. Hoy, en el día de hoy, viene desde Francia con Agus Cuevas. Imaginad unas vacaciones en pareja, una casa en barco, las cañas preparadas en el río Lot. ¿Cómo se vive cuando tu alojamiento también es un puesto de pesca? ¿Hay tiempo para hacer turismo entre picada y picada? Con Agus Cuevas vamos a conocer una aventura de car fishing en pareja. Después vamos a poner rumbo a Orellana, donde nos espera Ciro Gordillo del Centro Náutico Spain, porque antes de poner el barco en el agua hay unas cuantas cosas que se hay que tener en claro. Así que vamos a hablar de esa preparación, de los errores que más se repiten y de seguridad. Y cerramos con Rubén Molina y ese Chase of Our Heroes, nominado en nuestra quinta gala nacional entre los mejores eventos deportivos. Una cita que sigue creciendo, sumando aficionados gracias al trabajo y al ambiente y ese buen rollo que tiene Rubén. Queremos conocer qué hay detrás, así que venga, ponernos cómodos porque aquí comienza Río de la Vida.
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1: Y hoy nos vamos hasta Francia para vivir una aventura diferente. No vamos a hablar solo de car fishing, sino de cómo convertir unas vacaciones en pareja en una experiencia inolvidable, pescando desde una casa barco en el mítico río Lot. Para contarlo está con nosotros Agus Cuevas. Bienvenida a Río de la Vida por primera vez, además.
2: Hola, buenas tardes. La verdad es que sí, la primera vez que hablamos por aquí.
1: Bueno, pues que sea la primera de muchas, Agus.
2: Eso espero.
1: Oye, vamos a hablar de pesca, pero también un poco de San Valentín.
2: Por lo de las parejas, ¿no?
1: Claro. Agus, antes de hablar de pesca, ¿cómo nació la idea de un viaje en pareja que mezclara vacaciones y car fishing?
2: Pues, a ver, nosotros lo habíamos visto en plan por redes sociales, lo que era el tipo este de los viajes en barca y demás historias. Pero a nosotros se nos dio la oportunidad de manera, la verdad, que espontánea, porque fuimos a un concurso de pesca, era un premio que se entregaba y de la casualidad de que no había, o sea, ganador para ese premio. Entonces, bueno, pues le sortearon así entre todos los que estaban, entre todos los participantes, y nos tocó. Y bueno, pues al principio dijimos, bueno, pensamos que vamos, que no vamos esto. Estuvimos mirando, estuvimos hablando con el que lo llevaba y demás. Y bueno, y la verdad es que vimos que nos llamaba la atención, lo planteamos, cuadramos fecha y bueno, pues allí que nos fuimos.
1: Y también, que lo vamos a hablar ahora, pero yo sé que ya está estupendo. Yo he visto las fotos, es una pasada. ¿El tema del idioma es un problema o no?
2: A ver, sí. El idioma sí, y a ver, al final en inglés pues te entiendes con la gente y demás, pero sí que es verdad que depende de la zona donde vayas, si son pueblos más pequeñitos y demás, pues sí que es verdad que, a ver, el inglés a lo mejor no toda la gente le tiene mueso, pero sí, lo suyo es que por lo menos te defiendas un poquito en inglés. Bueno, a ver, si no con el traductor en plan del teléfono, pues vas a todos lados.
1: Bueno, si nos estamos haciendo así todos, o sea, que no pasa nada.
2: Claro, vamos. Al final el traductor del teléfono es el que va salvando de muchas cosas.
1: Hombre, antes te digo que cuando no existía todo esto, estas aplicaciones, el lenguaje internacional, cuando se habla de pesca, yo creo que los entendemos todos.
2: Sí. No, y el lenguaje de las señas también, el de todo el mundo ese más o menos. El de las imágenes o cosas de señas así más o menos.
1: Sí, oye, tú llegas allá al río Lot, le enseñas el boil y dices, ya sabes lo que vas a hacer, ¿no?
2: Claro, más o menos.
1: Oye, está de moda el río Lot.
2: Sí, a ver, es que allí por aquella zona también es que hay muchas embarcaciones de este tipo para salidas de esto y la verdad es que se lleva mucho. La aprovechan bien.
1: Está esto estupendo, de verdad, buscar. Yo claro. Me imagino que ahora muchos de nuestros pescadores están buscando Río Lot y estas casas para poder pescar, que son espectaculares. Oye, nada más que lleguéis allí, ¿qué es lo que más os llamó la atención de lo que es el río en sí? No sé si es tan espectacular como cuenta quienes ya lo conocen.
2: A ver, lo primero que te llama la atención fue el paisaje. O sea, nosotros ten en cuenta que fuimos en agosto, que nosotros en esa época por aquí es pues, por Extremadura y bueno, por casi toda España es todo prácticamente un secarral.
1: Sí, sí.
2: Y llegas allí y ves la vegetación que hay y el ambiente, porque encima también al pueblo que fuimos, estaban celebrando un festival medieval. O sea, era como un ambientazo lo que había allí, porque el pueblo además es que es de este tipo antiguo, las calles estrechas, o sea, te llamaba la atención. Y luego además también, yo por aquí no lo había visto nunca, los saltos de agua que hay de una tabla a otra, por decir una manera, y la manera de ir de uno a otro, eso yo me quedó a mí, me quedó un poco...
1: Sí, sí. O sea que me imagino que lo que le hace diferente esa pesca en Francia es un poco ver Euskadi, aquí en España, que también esos paisajes con la naturaleza, un río que es mítico ya en Francia y además con grandes peces.
2: Sí, sí. Además de verdad. Y hay grandes peces, cantidad y a lo mejor, por ejemplo, barbos que aquí no se sacan tanto o se sacan en sitio específico, allí los sacas a patas. O sea, de todos los tamaños hasta cada patas, ya resulta pesado, Vito.
1: Madre mía.
2: O sea, es distinto.
1: Bueno, pues te voy a decir la cosa, como saques tres barbos por encima de los cinco o cuatro, cuidadito con esto, que te deja el brazo para dormir literalmente sobre el agua. Nunca mejor dicho.
2: Oye, más o menos.
1: Yo creo que debe ser una sensación única, ¿no? Siempre que desde muy pequeños ya hemos visto la cama de agua, vivir sobre el agua. O sea, es algo como que además a un pescador, ¿no? Que su vida va relacionada con el agua, con su vida. ¿Cómo era el día a día viviendo en una casa barco?
2: A ver, yo cuando lo pensaba antes de ir, yo pensé que lo iba a pasar peor porque digo, madre mía, es lo que tú dices, el de estar encima del agua, y yo decía, digo, esto no... Pero luego me adapté bien, ¿eh? Luego yo lo pasé bien. Y al final era como si estuviese en el vivio, o sea, teníamos nuestras camas, teníamos nuestra cocinita en plan con nuestro fregadero y todo, nuestra neverita pequeña, teníamos nuestro servicio, teníamos nuestro calentador para el agua, para ducharte. O sea, al final teníamos un poco de todo, era como un mini apartamento chiquitito, pero al final el día a día era como el que puedas hacer en el vivi normal, claro, con el espacio que hay. No, pues tienes más espacio, no más que lo que se refiere al barco, pero al final el día a día era igual.
1: Sí, oye, ¿es fácil compaginar el descanso, el turismo y la pesca? ¿O al final uno termina pensando solo en cañas, que es lo que nos gusta a los pescadores?
2: A ver, si te lo planteas bien, pues haces turismo y demás, pero sí que es verdad que, a ver, nosotros dejábamos la embarcación en la orilla y dábamos en plan, si veíamos algo que nos llamaba la atención o alguna cosa que quisiésemos ver, pues dábamos una vuelta alrededor y demás, porque allí sí que es verdad que se respeta, o sea, lo que si se respeta la propiedad, allí no, la gente no se acerca a ver, no se acerca a preguntar, pasan de todo, entonces puedes dejártelo tranquilo. Pero sí que es verdad que al final los pescadores pues pensamos en las cañas y estás con la mente puesta en las cañas.
1: Oye.
2: Así que porque dice, ¿y si pica cuando no estoy?
1: Déjame, dame un secretito, entre tu pareja y tú, ¿quién es el primero que guiña el ojo o le hace el gesto así con la cabeza como diciendo, venga, vamos a darnos la vuelta? Otra vez volvemos a pescar.
2: A ver, yo soy la que insiste un poco más en ver y en eso, porque ya que vas, pues dices, joder, ¿cómo me voy a dedicar a más caverna más que agua aquí? Entonces, bueno, pues sí que es verdad que yo soy la que aprieta un poco más para dar un poco más la vuelta y ver un poco más de turismo y de más historia. Pero al final, bueno, pues eso, vas a pescar y dices, pues la oportunidad si se da, tengo que estar ahí.
1: Efectivamente. Oye, además el lote es famoso por sus carpas salvajes, muchos, además por encima de los 20 kilos. ¿Notaste diferencias en pelea respecto a las carpas que solemos tener aquí en España?
2: Yo sí noté la diferencia. Se nota, yo la noté muchísimo. Porque tienen una fuerza que aquí no. Es que están en corriente.
1: Claro.
2: Y eso, claro, eso se nota. Y como te he dicho antes, los barbos que hay allí, que había un montón, hasta los pequeños, luchaban y daban una guerra. Pero que es que se notan un montón. Además, cuando nosotros nos poníamos en las compuertas de los saltos de agua, claro, no veíamos lo que era el salto y veíamos los peces estar en el salto manteniéndose, y eso es a base de fuerza. O sea, que eso luego, cuando tú los coges, eso se nota.
1: No, hombre, sobre, todo, sobre todo el tema de corriente. Aquí estamos acostumbrados,
2: claro.
1: Ojo, que aquí las carpas en embalse también tiran lo suyo, pero sí que es verdad que en las corrientes,
2: sí,
1: las colas que tienen las aletas son todavía mucho más formadas. Además, estamos,
2: claro,
1: hablando de un río con desniveles marcados, con árboles sumergidos, zonas de roca, tenéis absolutamente de todo ahí en Francia.
2: Allí había de todo, había árboles, había de todo, árboles sumergidos, que allí había un río con muchísima vegetación, pero por todos lados. Entonces, claro, pues todo está allí.
1: Ojo, lo que
2: sí,
1: pasa,
2: había de todo.
1: Agus, ¿cómo localizáis ahí los peces? ¿Cómo es la actividad de los peces allí?
2: A ver, o sea, ves saltos igual que aquí, ves actividad. A ver, al principio sí que es verdad que nos costó localizarlos, porque al final vas un poco a ciegas, no lo tienes, claro, eso no lo tienes visto, ni mucho menos, no lo tienes tratado como tengas otros lados. Pero al final, a base de ensayo y error, y de intuición, y de más o menos el manejo de sonda, igual que aquí, que más o menos ves algún sitio que te pueda llamar la atención, que digas tú, aquí están, por ejemplo, árboles o cosas de esas, pues al final dimos con ellas.
1: Sí.
2: Pero a ver, al final es intuición y un poco de experiencia anterior de pesca.
1: Claro, bueno, la primera vez que vas, pues muchas veces eso, probar e intentar,
2: claro,
1: localizarlo o tener esa estrategia que, bueno, pues al final te marca toda la temporada, todo lo que es las jornadas de pesca que os queden. Pero ¿cuál es lo primero que os funcionó o cuál es lo mejor que os funcionó en esas jornadas de pesca?
2: Pues lo que no funcionó mejor al final, yo creo que fue más que cebos y demás, yo creo que fue el buscar algún sitio. En plan, lo primero fue buscar un puesto que más o menos nosotros dijésemos, pues por aquí. Por ejemplo, cerca de un puente. Me acuerdo que estuvimos en un puesto que había un puente cerca. Entonces ahí más o menos ya tienes una referencia, más o menos que sabes que pueden estar. Entonces yo creo que fue más eso, más que los cebos y cebao y demás, porque al final, bueno, sí, te adaptas a todo eso, pero yo creo que era buscar algo que tú dieses aquí, sí, más o menos.
1: ¿Les da igual, podemos decir, que piña, que ajo?
2: A ver, piña, que ajo... No lo sé, porque también te digo una cosa, nosotros íbamos también un poco limitados en cuestión de cebos, porque aquí se pesca de una manera y allí nos informaron que se pescaba de otra y claro, no encontrábamos lo que...
1: Es complicado.
2: Claro, es que, a ver, allí por ejemplo se utiliza los cebos de diámetros grandes por el tema de mini tallas y demás, y claro... Todas las marcas y todo, no hay cebos de ese tamaño. No todas las marcas lo tienen. Entonces sí que es verdad que íbamos en cuestión un poco más limitados en cuestión de tipos de cebos. Pero bueno, ya vamos dulce y salado, ¿eh? Pero te digo una cosa, no funcionó mejor lo dulce.
1: Claro, ahí es donde iba yo. Oye, hubo...
2: Funcionó mejor lo dulce.
1: ¿Algún momento o alguna captura que no vais a olvidar, aunque fuera la pieza, no, o no fuera la pieza más grande? Porque has hablado mucho de los barros pequeños que a lo mejor os ha quedado,
2: sí,
1: marcado.
2: A ver, el momento, o sea, la captura que nos llamó, a mí por lo menos la que más eso, fue la primera, porque fue la primera sin más de decir, esto tira, porque bueno, al final los barbitos y eso, pues bueno, pero la que dijimos, hostia, esto es bueno, un siluro.
1: Bueno.
2: Te puedo decir que nosotros cuando lo cogimos, cuando picó, dijimos, madre, esto es, vamos. Y no sabíamos, claro, no sabes lo que viene al final. Entonces, guau, con la barca, con la sacadera, para arriba, para abajo, todo ilusionado. Cuando vemos que es un siluro y estábamos en la barca y dijimos, ¿y ahora qué hacemos con esto? ¿Dónde le metemos? Porque claro, en la barca, porque aparte del barco llevas una barca de para sondas y demás y para depositar las posturas. Entonces, claro, te ves ahí en un río con un siluro allí al otro lado de la línea y tú, ¿y ahora cómo te llevo yo para arriba y para abajo? ¿Dónde te llevo?
1: ¿Qué medía?
2: Entonces sí que es verdad.
1: ¿Cuánto medía?
2: Pues sinceramente no te puedo decir lo que medía porque nosotros fue una odisea. Fuimos a por él con la barca, le retorcimos, más o menos le metimos un poco como pudimos en la sacadera de cabeza con la mitad del cuerpo fuera para poder llevárnoslo a la barca. Y luego una vez que estábamos en la barca dijimos, ¿qué hacemos con él? Le pusimos en la moqueta, claro, aquello sobresalía por todo el sitio y ya no sabíamos qué hacer con él. Entonces nos hicimos una foto como pudimos y sinceramente es que ni le medimos porque nosotros no cogemos siluro. Entonces nos llevamos para poder medirlo.
1: Claro, lógico.
2: Claro, nosotros llevamos por el peso de carpa. En lo que nosotros, claro, nosotros tampoco, o yo no me acuerdo que nos informasen de que había siluro. Entonces, claro, pues.
1: ¿Y en peso, Agus, la carpa más gigante que habéis cogido?
2: A ver, no fue, hombre, a ver, no fue, fue casi de 20, que la verdad está muy bien.
1: Bueno, pero, me vas con la idea de que sabes que de más de 20 claro, las hay, eso también
2: ya,
1: es verdad.
2: Pero a ver, pero no siempre se da, fue de casi de 20, la más grande que cogimos. Pero lo que te he dicho, parecía que traías eso ahí, vamos, una carpa enorme. Si es que hasta la más pequeña, es que daba muchísima guerra.
1: Madre mía, pero es por eso, es por los fondos que tiene, ¿no? Sus claro. Corrientes y las estructuras, es que es normal.
2: Es que ten en cuenta que, por ejemplo, allí hay tablas que son muy largas, tienen tramos largos, entonces ahí la corriente no se nota tanto. Pero sí que es verdad que hay tablas muy cortitas, claro, que la corriente pega de lleno, tanto, o sea, que es que pega de lleno, porque nosotros cuando nos poníamos a pescar, dependiendo de la tabla en la que estuviésemos, te pegaba la corriente más o menos. Y también depende, porque también tiene mucha curva el río. Yeah. Entonces, claro, si te ponías a la vuelta de una curva, por decirlo de una manera, ahí ya se notaba que había menos. Es que dependía, igual que si pescabas en tu orilla, por ejemplo, no te pegaba tanto la corriente que si pescabas en la orilla enfrente. Entonces, claro, eso se nota a la hora de los peces.
1: Sí, además que, bueno, me imagino que no estáis acostumbrados a estos escenarios en Extremadura.
2: No, nosotros somos de aquí y tenemos embalse. Por y eso, los ríos, el río que hay, a lo mejor el río Guadiana, pues tranquilito, no es eso, ese tipo de corrientes ni cosas de esas. Al final pescas igual que en un embalse. Allí, sin embargo, no. Allí, por ejemplo, los plomos, tuvimos que coger plomos más grandes para las corrientes. Entonces, pues todo se nota.
1: Efectivamente. Bueno, ir preparado. Mira, ya aprovechando que acabas de decir lo del cambio de cebos, cambio de plomos, para organizar unas vacaciones así, en pareja, ¿qué consejos le darías antes de salir a Francia a pescar en tema de licencias, en la época del año, el material que estabas hablando ahora que parece imprescindible?
2: A ver, en cuestión de documentación, la licencia de pesca pues es más o menos como las nuestras. Allí va por distritos, creo que es. Pues es como si fuesen las comunidades nuestras. Entonces sí que es verdad que tienes que meter, se puede sacar a través de internet. Te metes en la página y tienes que saber muy bien el distrito que es, pero bueno, al final por internet un poco eso lo sacan, no tienes problemas. Es verdad que luego te mandan mucho, además tienen una curiosidad que te mandan muchísimos correos, muchísimos mails en cuestión de información. En francés, claro, pero te mandan muchísimo en cuestión de información de a lo mejor si cambia alguna ley o cosas de esa cuando te va a caducar la licencia. Te mandan mucho de eso, cosa que aquí en España, por lo menos en Extremadura, no se da. Luego, en la época, a ver, nosotros fuimos en agosto porque además de que nos coincidía bien, nos dijeron que en esa época sí que es verdad que el nivel del río estaba más estable. No tenía tantas crecidas ni tantas bajadas, entonces era más estable para la comodidad nuestra. Luego la época, pues a ver, sabes que por ejemplo si vas en primavera y llueve, pues te vas a encontrar con crecías y te puedes encontrar con cosas que se vayan arrastrando del río y es más complicado, se te hace más difícil. En verano pues estás más tranquilo, está más bajo el nivel, pero está más tranquilo. Y luego, pues más documentación, tarjeta sanitaria europea, eso es imprescindible. Porque si te pones malito o te pasa algo, por lo menos que tengas algo.
1: Muy bien, eso te voy a decir. Claro. O sea, eso es una cuestión más tuya que de Rubén, ¿eh?
2: Pues te voy a decir qué pasa, porque es que en ese viaje fuimos muy malos los dos. Acabamos de salir, lo típico, de las fiestas del pueblo y demás, y íbamos malísimos.
1: Qué buenas son las fiestas de Extremadura.
2: Sí, íbamos muy malos. Entonces sí que es verdad que nos vimos allí un poco como diciendo vamos a necesitar algo porque es que estamos malos, es que llegamos dentro del viaje. Lo malo que íbamos, y una cosa, llegamos el primer día, nos enseñaron las cosas básicas de lo que era la barca y demás, nos aparcamos en un sitio y nos echamos a dormir porque es que estábamos mal, cansado, joder, enfermo, estaba muy mal. Madre el primer mía. Día puede dormir, sí, sí. Y entonces por eso digo que la tarjeta esa es importante por eso, porque es que al final la que es la sanidad en otros sitios no va como aquí en España, que vas, por ejemplo, estás en Barcelona, te pones malo, vas a urgencia y no pasa nada. Por ahí no, por ahí muchos son de pago.
1: Sí,
2: y
1: sí,
2: luego
1: sí.
2: A lo mejor las facturas vienen también para acá, para España, o sea, te las puedes traer. Bueno, así que es imprescindible.
1: Podemos decir que ya habéis perdido el miedo con el LOT y, sí. Y bueno, esta experiencia en casa barco. No sé si ya pensáis en volver al LOT o a lo mejor incluso otro destino europeo que sea parecido.
2: Pues nos hemos planteado volver ahí. De hecho, el año pasado estuvimos hablándolo y demás, que si volvíamos ahí, no sé qué, y es verdad que queremos volver. A lo mejor no a ese tramo, volveríamos a lo mejor a otro tramo, porque como te he dicho, hay muchas embarcaciones así a lo largo del río, pero sí que queremos volver. Queremos volver y ya con la experiencia que tenemos y volver otra vez a pescarlo a ver qué tal se daría esta vez.
1: Antes de finalizar, si tuvieras que resumir este viaje que estamos hablando en la entrevista, el viaje en una sola frase, para todas estas pescadoras y pescadores que sueñan con vivir unas vacaciones naturaleza y carfishing, ¿cuál sería?
2: Que es un viaje, una experiencia única, salvaje e inolvidable. Yo lo resumiría así.
1: Pues ha sido todo un auténtico placer. Esperemos que repitáis, pues, sobre todo, y ojalá que yo con mi mujer y con mi hijo también, ¿eh? Ojo, yo me apunto a todo porque esto me encanta. Así que
2: pues mira,
1: muchísimas gracias por demostrar que la pesca también puede ser una forma diferente también, ¿no? Por viajar, descubrir y sobre todo estar en familia y en pareja.
2: Sí, y probar distintas cosas, la verdad.
1: Un abrazo muy fuerte y nos vemos el 19 de septiembre en la quinta gala.
2: Nos vemos, un abrazo a vosotros, gracias.
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1: Y ahora viajamos hasta el embalse de Orellana, paraíso del Black Bass, el Lucio, el Car Fishing y sede de uno de los centros náuticos de referencia en España. Nos acompaña Ciro Gordillo, pescador de Black Bass y Car Fishing y miembro del equipo de Centro Náutico Spain. Con él vamos a hablar de cómo se prepara una embarcación y sobre todo qué errores cometemos los pescadores y cómo la tecnología ha cambiado nuestra forma de pescar. Muy buenas y bienvenido a Río de la Vida, Ciro.
4: Buenas, ¿qué tal?
1: ¿Qué tal estás? ¿Todo bien?
4: Bien, bien, todo bien.
1: Oye, ¿te pillamos trabajando o estás en el descanso?
4: Ahora mismo no, ahora mismo estamos con el descansito.
1: Bueno, pues para quien no conozca vuestro trabajo, ¿qué es Centro Náutico Spain y qué servicios ofrecéis al pescador deportivo?
4: Pues mira, nosotros, bueno, al final somos una empresa que estamos especializados en todo tipo de trabajo para bass boat. También es verdad que hacemos trabajitos de pato y demás, pero sobre todo en Bajoa. Somos también distribuidores oficiales como por ejemplo de Mercury, de Kingplay y algunas marcas más. Y bueno, creo que también lo bueno, el lema que tanto Lola e Ismael tienen es que siempre intentamos cumplir el sueño de cada pescador.
1: De ahí que estéis en Orellana, que no es casualidad, porque es uno de los embalses más importantes de España y de Europa para la pesca deportiva.
4: También te digo que tenemos otro centro en Cáceres. Son dos.
1: Bueno, me imagino que funcionen los dos estupendamente bien.
4: Por ahora, y esperemos que mucho tiempo.
1: Oye, ¿y para los extranjeros qué deciden antes? ¿Ir a, por ejemplo, a Orellana o a Cáceres?
4: Es que depende de cómo le cojan a cada uno. Es verdad que aquí en Orellana, al estar el pantano al lado, las pruebas las hacemos en el momento.
1: Sigo hablando un poquito como pescador, que eres dos modalidades muy distintas. Yo me quedé sorprendido, bueno, porque practicas el black bass y el car fishing, dos mundos muy diferentes. ¿Qué te aporta cada uno y qué has aprendido de ambos? Porque esto es verídico. Es verdad que las personas que pescan a car fishing o pescan a black bass y están locos con ello, no suelen cambiar.
4: A ver, yo siempre he sido pescador de black bass. Sí es verdad que, bueno, por desgracia, en los últimos años la competición del black bass, yo soy un fanático de la competición, ¿vale? Y la competición del black bass, por ciertas cosas, ha disminuido. Es verdad que ahora mismo hay un par de eventos aquí en España buenos, bastante buenos, pero en uno de ellos yo, por ejemplo, tengo que estar en organización y no puedo competir. Con lo cual, sí es verdad que cuando salgo con la embarcación, pues voy al black bass especialmente, porque es un tipo de pesca que ya el hecho de poder navegar, de ver amanecer, atardeceres con la barca, para mí eso se eleva a un nivel grandísimo.
1: Sí. ¿Sabes? Se pasa mal, no. Sí, cuando eres un gran competidor y tienes que defenderlo desde otro lado.
4: No, al final no se pasa mal. ¿Sabes por qué? Porque al final estás disfrutando también de ver cómo la gente compite y cómo tú estás ahí para poder echarles una mano.
1: Hombre, dicen que la competición todo es aprendizaje, ¿eh? Desde el principio hasta el final. Mismamente, si estás de juez, pues también se pueden ver cosas que a veces, oye,
4: muchísimo.
1: Sí que es verdad, dice que ahora sorprender a una persona que lleva muchísimos años es difícil, pero cuidado, que todavía se puede aprender.
4: No. De todo el mundo se aprende y en todas las ocasiones se aprende. Y el que lo niegue, mal vamos.
1: Totalmente de acuerdo. Oye, preparar una jornada de pesca, parece que el pescador solo baja al barco y empieza a pescar. Pero detrás de todo esto hay muchísimo trabajo, tú lo sabes muy bien. ¿Qué debería revisar siempre antes de salir al agua una persona que se embarca, nunca mejor dicho, en esto?
4: Hombre, pues principalmente lo que debería de revisar es que in situ, tanto remolque, embarcación, electrónica, principalmente todo eso lo tenga al día para que sepa que no va a tener ningún problema. Porque al referirnos en esto, supongo yo que será para la hora de una competición o algo por el estilo, ¿no? Con lo cual, lo suyo sería hacerle una revisión completa a la embarcación y al remolque.
1: Ante la duda, siempre mejor alquilar o tirar de expertos.
4: Yo creo que es mejor tirar de expertos.
1: Totalmente, por lo menos las primeras veces, luego ya si dices, bueno, me lío a comprar, bueno, pero son cosas bastante caras.
4: Sí, son cositas bastante caras, pero bueno, al final tienen bastantes pros.
1: Sí, oye, cuando llegan del taller, podemos decir, las embarcaciones, ¿tienen algún error que vosotros veáis que tengáis que mejorar?
4: Las embarcaciones cuando nos llegan al taller, es verdad que normalmente el error más grande que hay es la falta de mantenimiento preventivo. Esa es la mayor falta cuando nos llega.
1: Claro, es que conlleva, esto es como un coche, un vehículo. Si no lo cambias a los 15.000 o a los 10.000 el aceite, al final parte por algún lado.
4: Claro, ten en cuenta que, por ejemplo, los aceites es que es la sangre, digamos, de los motores.
1: Efectivamente.
4: Si tienes mal los aceites, al final cascan.
1: Oye, para valorar un poco vuestro trabajo, porque claro, nosotros llegamos allí, cogemos una barca, decimos, oye, mira, yo quiero una barca, que quiero pescar black bass, sí, ponme para ir aquí a este sitio, lo vemos todo muy bonito. Pero el tiempo real de preparación, ¿cuánto tiempo necesita una persona para preparar una embarcación?
4: Eso ya depende de lo que tú le quieras echar encima a dicha embarcación. Porque al final, si quieres algo básico, no te va a costar mucho tiempo el prepararla, si es solo para poder echarla un poquito a navegar y poco más. Pero sí es verdad que si lo quieres tener bien equipado con electrónica, con plataforma, con el motor, al final sí te lleva un tiempo poder prepararlo.
1: Y lo imprescindible, si mañana alguien compra su primera embarcación, que hemos dicho que, bueno, por lo menos yo creo que las primeras veces alquilar siempre mejor, ¿qué cinco cosas consideras que absolutamente son imprescindibles antes de salir a pescar?
4: Bueno, la primera no es solo para el pescador que vaya a coger un barco recientemente, sino para todo el pescador, incluimos a los que ya llevamos muchos años, ¿vale? Y para mí lo primero de todo sería la seguridad. Eso es lo más importante, poder tener unos buenos chalecos, ropa adecuada. Por ejemplo, las embarcaciones que tengan lo del hombre al agua, por si tienes algún imprevisto y si te saltas del barco, que se para automáticamente la embarcación, que no llegue a más. O sea, bombas de achique, por si llueve mucho, que no se te inunde el barco.
1: Son detalles y cosas que pueden salvar vidas, además.
4: Sí, sí, es donde solemos fallar, ¿eh?
1: La revolución de las ondas, fíjate, hace unos años se salía, podemos decir, casi a ciegas, ¿no? Pero hoy las ondas muestran estructuras, peces, incluso los movimientos y dónde está cada pez, incluso hasta prácticamente el tamaño del pez. Pero, ¿cómo ha cambiado esta tecnología en la pesca deportiva? Porque vosotros lo estáis viviendo el día a día.
4: A ver, yo recuerdo de las primeras ondas de blanco y negro, ¿no? Uf. Al final ahí te tenías que imaginar un mundo para saber si era una carpa, si era un black bass, si era un lucio. Y bueno, es verdad que ahora mismo, pues ya ves, las tenemos a color en tiempo real, ves los movimientos, las reacciones de los peces. No con esto quiere decir que vayas a pescar más, pero sí es verdad que aprendes muchísimo el comportamiento de todos los peces. Y el que diga lo contrario, ya te digo yo que miente.
1: Sí, hombre, por lo menos saber dónde estás pescando. Eso sí, lo tenemos claro todos. Sí.
4: Es verdad que las estructuras también, el tiempo real, es un avance muy, muy bueno, ¿eh?
1: Sí, sí.
4: Oye, no solo para peces.
1: Sí, bajo tu impresión, ¿son realmente necesarias? Porque es verdad, hace años salíamos sin ellas y pescábamos. No tanto, pero pescábamos.
4: A ver, es necesario. Ya depende también de cada uno. Yo conozco gente que a día de hoy dicen que no les gusta el tiempo real. También es verdad que, a ver, es una inversión grande lo que hay que hacer para tenerlo. Dale. Pero creo que sí, que son imprescindibles. Yo creo que sí. Yo, de hecho, desde que lo uso el tiempo real, porque bueno, no me voy a meter al final en marcas porque ya todas tienen tiempo real, he aprendido bastante. Tanto en depredadores como en carp fishing, ¿eh?
1: Sí, decía Loren, que se dedica exactamente a esto, ¿no? De las ondas, decía que claro, los pescadores el fallo que tenían es gastarse 3.000, 5.000 euros en sondas que el 80% no sabían para lo que valía.
4: También es verdad. Pero sí es verdad que es que ahora mismo el tiempo real es que la entiende, te lo digo yo, que cualquiera. Es que no tienes que tocar prácticamente nada.
1: Sí, porque es verdad que la primera vez que ves una sonda de las anteriores dices, ¿esto qué es?
4: Sí.
1: O sea, ¿aquí sí. qué ves?
4: Sí, claro. Yo me acuerdo, por ejemplo, los barridos laterales. Hay mucha gente que no le entraba en la cabeza el que la raya que hay en medio de la sonda partida era el barco y a la derecha tenía para un lado y para otro. Sí. Ahora mismo ya con el tiempo real, pues es que ya lo estás viendo. Son 15, 20, 30 metros hacia adelante. Y bueno, pues ya dependiendo, tiene un cono de 20 grados, un cono de 18 grados, pero es que ahora mismo lo estás viendo todo en tiempo real.
1: Sí, oye, ¿recomendarías alguna en especial?
4: Lo siento mucho, pero ahí no me puedo pillar mucho.
1: No os arriesgáis ninguno.
4: No me arriesgo. No me puedo arriesgar. Simplemente yo digo que para todo pescador, quien tenga la oportunidad de poder meterse, ya sea en Loura, en Garmin, lo que sea, da igual, que se pueda meter en tiempo real, que lo haga.
1: Sí, que
4: eso... independientemente de la marca.
1: Sí. Bueno, ya nos comentó algunos de los entrevistados que el futuro de la pesca iba a pasar por las ondas.
4: Sí, totalmente. De hecho, ya lo está haciendo.
1: Y ya lo está haciendo, efectivamente. Nos lo dijo hace 2 años y Joan Arral y dijo, mirar, el futuro son las ondas. Ya la pesca, bueno, puede evolucionar, pero lo que sí que evoluciona son las ondas.
4: Sí, correcto.
1: ¿Puede cualquiera llevar una embarcación? Porque es verdad que muchos oyentes nunca han tenido barco y sí que es verdad que en algunos momentos hace falta titulación o el titulín. ¿Es difícil aprender? ¿Es difícil sacarse este título?
4: A ver... Difícil no es, pero sí es verdad que yo siempre digo lo mismo, que antes de salir a navegar deberías de asesorarte bien de la embarcación, de cómo poder usarlo, lo que tienes que llevar. Volvemos a lo mismo, los chalecos salvavidas, ¿sabes? Aparte de eso... Creo que también es muy importante el investigar sobre el embalse que vas a ir y tener una buena sonda para poder navegar, sí. Un buen mapeo. Yo creo que un buen mapeo sería una clave muy grande para navegar en los embalses. Y más en, bueno, la zona nuestra de Extremadura, que suben, bajan tantísimo los embalses y se quedan muchísimas islas.
1: Yo creo que estáis de acuerdo todos, ¿eh? El tema de las ondas, el mapear, sí. El saber dónde estás pescando es imprescindible.
4: Sí, claro.
1: Si un pescador nos está escuchando en estos momentos, Iro, ¿qué le recomendarías? O sea, antes de llamaros, que pruebe, que realmente ya os llame, que vaya allí directamente. ¿Cómo puede hacer un pescador para hacer una pesca desde embarcación?
4: A ver, si enfocándolo de que quiera empezar a tener algo... Creo que lo suyo sería que se informe primero, bien llamándonos a nosotros o a cualquier náutica, ¿vale? Creo también que, vuelvo a lo del principio, para mí lo más importante son los elementos de seguridad, que es que eso deberíamos de tenerlo todos al día.
1: Completamente, o sea, de acuerdo, además. No nos podemos saltar nada, efectivamente. Vayamos en embarcación o no.
4: Sí.
1: Si vamos en pato, pues ya sabemos, el chaleco, ahora mismo estos chalecos que no ocupan absolutamente nada y si se mojan, se abren. Y oye, mira, chicos, si se te abre sin querer, pues lo vuelves otra vez a llenar y ya está.
4: Exacto.
1: Es lo que hay. Oye, vives rodeado de pesca y de agua, pero tu día gira en torno a estas embarcaciones, a motores y pescadores. Al terminar la jornada, a mí me supone una pregunta, yo creo que como a todo el mundo, ¿todavía te quedan ganas de ir a pescar?
4: Te digo que me dan más ganas todavía de ir a pescar.
1: qué bueno.
4: De hecho, yo acabo mi jornada el viernes y de viernes a domingo, por suerte, estoy pescando.
1: Me ha encantado la respuesta. Oye, como anécdotas, imagino que 1 millón, pero después de tantos años en el taller, ¿cuál ha sido la avería o la situación más curiosa que recuerdas? Una anécdota que, bueno, pues nos podamos echar una sonrisa, por lo menos.
4: Sí, pues mira, además me ha pasado a mí también y sé que nos pasa a todos, y la más curiosa de todas es la del hombre al agua. No sé, esto de que te levantas corriendo para con el ansia de la embarcación, hostia, este punto muy bueno, no sé qué, te levantas corriendo y claro, el chaleco, normalmente en el chaleco llevas el hombre al agua o sí. Los pantalones, automáticamente el hombre al agua salta y claro, tú te lo llevas puesto. Una vez que tú ya has pescado el sitio bueno, digamos, al final llegas a la embarcación y dices, hostis, no arranca. ¿Ahora qué pasa? Y te pegas media hora, una hora, dándole vuelta por todos lados y al final es el hombre al agua. Qué Esa bueno. Es la mejor de todas, la verdad.
1: Sí. Bueno, nos quedamos con ello como anécdota, pero oye, ya para terminar y viendo un poquito el futuro, ¿no? ¿Cómo imaginas la embarcación perfecta dentro de 10 años?
4: Bum, bum, bum. Esa es difícil, ¿eh? A ver, es verdad que, bueno, si seguimos... Yo qué sé, la línea esta de la automoción, pues es fácil que nos enfoquemos en el tema de náutica en motores tipo propulsión eléctricos. Creo que es eso. Y luego el tema de electrónica, volvemos a lo de antes, el tiempo real.
1: Todavía más real todavía.
4: Sí, pienso que sí, que la evolución estamos teniendo en sonda está siendo un nivel exagerado.
1: Sí, estoy completamente de acuerdo contigo. Yo creo que al final veremos los peces al tamaño real, cómo van a comer al tamaño real, cómo nos escupen nuestro anzuelo a tamaño real y todo va a ser a tiempo real.
4: Sí.
1: No sé si quitará esta emoción de la pesca, pero eso está ahí, esta es la evolución.
4: Yo te digo una cosa, a mí la emoción del tiempo real no me la quita, al revés. Me da más emoción, porque tú estás viendo el pez detrás del señuelo,
1: no,
4: al final estás aprendiendo. ¿Por qué? Claro. Porque el pez te está diciendo que te lo comas tú.
1: Efectivamente, pues muchas veces. A mí me ha pasado desde el pato, pescando, y dices, ya. ¿Qué ha hecho el pez? Pero bueno, se ha dado la vuelta también, ¿cómo es posible?
4: Claro, ahora estamos con el típico tamiki, que bueno, al final es una técnica muy innovadora, que para el tiempo real es súper efectiva. Y sí es verdad que ahí aprende bastante sobre depredadores. También es verdad que no lo he comentado antes, y vuelvo atrás un poquito. Para el tema del car fishing, la gente está un poquito reacia con el tiempo real. Yo soy pescador de car fishing y yo pesco bastante al sea rig. De hecho, soy un friki pescando al sea rig. Me ha ayudado mucho el tiempo real para aprender a pescar así.
1: Qué bien. Qué bien. Bueno, pues tomamos nota, Tomamos nota. Y Siro, pues muchísimas gracias por abrirnos estas puertas del Centro Náutico Spain. Ya hemos visto un poquito cómo hacer para contratar una embarcación. Dale saludos a Lola. Tenemos una entrevista pendiente. Y bueno, nos has recordado que antes de lanzar un señuelo hay mucho trabajo y mucho conocimiento detrás. Y que Orellana sigue siendo, pues gracias a gente como tú o gente como Lola, pues un referente de la pesca deportiva en Europa.
4: Pues sí, muchísimas gracias a vosotros también por haber confiado en mí para hacerme esta entrevista tan entretenida. Y espero que nos veamos pronto.
1: El día 19 de septiembre, en esa quinta gala de premios pesca a nivel nacional. Un abrazo muy fuerte, Siro.
4: Otro para vosotros. Un abrazo. Hasta luego.
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1: Y hoy recibimos de nuevo a un viejo conocido de esta casa como es Rubén Molina, organizador de uno de los eventos más importantes del calendario nacional para el car fishing, como es Chain for Héroe. Además, ya celebrada su novena edición en el embalse de Sierra Brava. Muy buenas, Rubén, ¿cómo estás?
5: Hola, buenas tardes, Oscar. Un placer estar aquí otra vez de nuevo con vosotros.
1: Bueno, todas las veces que hagan falta. Oye, por cierto, ¿qué pasó con esto de YouTube? ¿Que te liaste en el confinamiento y no lo has retomado?
5: No, al final, pues mira, yo creo que era una serie de entretenimiento, como bien has dicho tú, para esos momentos en los que estábamos mucho tiempo en casa y después, ¿verdad?, que cuando ya sales otra vez a la puerta y te vuelves a encontrar con la realidad, el trabajo y con todo, pues llevar a cabo eso es bastante, bastante complicado.
1: Oye, yo te animo a que continúes o que vuelvas otra vez a reiniciarlo, que repartiste muchas sonrisas.
5: La verdad que estuvo bastante bien, yo disfruté como un enano y creo que los que participaron igual, porque todavía cuando nos vemos en los embalses lo comentamos. Pero es verdad que requería muchísimo tiempo el hacer ese tipo de programa, por decirlo de alguna forma, para pasar un poco el rato entre todos y no había, ahora mismo no hay mucho más que podamos hacer.
1: Si te hace falta un cable o lo que sea, ya sabes que aquí tienes a Río de la Vida que te echa una mano en lo que haga falta, porque son necesarios muchos programas de radio, todo lo que sea hablando de pesca siempre es importante, como eventos como Chain of Héroe, que ya es su novena edición.
5: Sí, bueno, este año ya hemos finalizado la novena edición en el embalse de Sierra Brava, del Challenger for Heroes 2026 y ya con muchísimas ganas y preparando lo que sería la décima edición o décimo aniversario. Con muchísimas ganas, la verdad.
1: Es una locura, ¿eh? Porque fíjate que el primer año se hace todo con mucha ilusión, te viene la gente que te viene, pero es que ya partiendo, yo te lo digo por el tema de la gala o por muchas cosas que hacemos, ¿no? A nivel de Río de la Vida, pues cuesta mucho, Rubén, que son muchas horas de empeño y ya decisiones que vas a por ellas son muchas. Décimo aniversario,
5: pero puesto ya la mira en él y trabajando sobre él desde prácticamente al otro día de finalizar este noveno.
1: Madre mía.
5: Muchísimas ganas de trabajar para ello. Así que al final, sí, como tú dices, Oscar, requiere muchísimo tiempo, pero yo creo que el tiempo que al final invertimos en esta serie de proyectos son recompensados, porque al final sigue siendo de pescadores para pescadores y al final viene bien para la modalidad y para la distracción de cualquiera de nosotros.
1: Totalmente de acuerdo, totalmente de acuerdo. Oye, Rubén, para que hagan un poco la síntesis, ¿no? Esta radiografía, nuestros pescadores que no lo conocen, pero aunque me parece raro, porque te metes en redes sociales y siempre hay algún pescador que habla de ello o tiene alguna foto. ¿Qué diferencias o qué novedades han encontrado en esta novena edición o estás intentando cambiar para la décima?
5: Nosotros es que son tantas, Oscar, en las cuales se trabaja. Unas salen, otras quedan bastante bien, otras quedan peor. Pero todos los años intentamos siempre para nuestros participantes que tengan o otro tipo de recibimiento, bien en la entrega o bien en el sorteo de puestos, o que tengan otra serie de premios. Sí que es verdad que lo que miramos mucho es que los premios sean repartidos, que todo el mundo pueda coger algo. En esta edición hemos dado, creo que han sido, si no me confundo, 57 premios. Y al final son acumulativos, que igual que coges un premio puedes coger dos, igual que te llevas 500 euros te puedes llevar 1.000, como te puedes llevar 5.000 al final.
1: Bueno, en metálico, Rubén, son 5.500 euros.
5: No, claro, el metálico entre los tres primeros premios son 5.500 euros, pero vamos, en esta ocasión, por ejemplo, el primero creo que ha salido con bastante más. Entre piezas mayores de pesaje, sectores, porque repartimos y colaboramos con las mejores tiendas de España y con los mejores marcas, por decirlo de alguna forma, del mercado, pues entre todos sumamos muchísimo.
1: Dicen que cada vez cuesta más que las marcas ayuden, apoyen en la pesca. ¿Esto para ti sigue siendo difícil o ya los que te conocen apuestan por ello?
5: Bueno, difícil depende de todo, porque ahí hay que entender las cosas. Las marcas hay veces que tienen un buen momento, hay otras veces que no pasan su mejor momento y aunque quieren estar en el evento, pues no pueden estar, bien por unas cosas o bien por otras. Pero la verdad es que nunca hemos tenido ese problema. Nosotros a las marcas sabemos que les exigimos una cosa, ellos nos exigen otra. Saben que tienen nuestro compromiso total y nuestra lealtad y les facilitamos en este caso, pues, por ejemplo, un sector que ellos son quienes lo gestionan. Nosotros hacemos por decirlo de alguna forma, de intermediario o publicitario sobre ese sector, pero al final son ellos los que regulan su sector y dándoles libertad, yo creo que se sienten más cómodos.
1: Sí. Oye, ¿cómo te sientes más a gusto? ¿Pescando o organizando?

0: participantes para pedirlos, claro, pues su punto de vista para nuevos años, para si hemos errado en algo, no volver a cometer los mismos errores. Pues la verdad es que salimos bastante contentos, bastante airosos, eso creemos.
1: Sí,
0: y, sí. Y con muchísimas ganas de trabajar en el siguiente año para ello, la verdad, es que tal cual.
1: Oye, más allá de la competición, cada edición además reúne pescadores llegados de muchos puntos de España. Por cierto, ¿cuántas parejas habéis estado este año?
0: En este año hemos tenido 70 parejas. Llegamos a un listado casi de 90 parejas o tríos, por decirlo de alguna forma, pero es que no hay más. O sea, el embalse para nuestra forma de marcaje o la forma que tengamos nosotros de trabajar no tiene más capacidad. Y eso que gracias a Federación, Junta Extremadura y etcétera, pues disponemos de todo el embalse, nos dan todo lo que pedimos en ese aspecto, pero no... Oye, no hay para más de la forma. Sí.
1: ¿Tienes a Bonnie doblando el lomo allí o has hecho una
0: mano? No, Bonnie la verdad que apoya desde la parte trasera, la parte que no se ve, pero siempre apoya el proyecto. Bonnie está muy contento con que se hagan proyectos y para Extremadura, y a él estas cosas le encantan a nivel deportivo. A nivel de federación, a nivel personal, le encanta.
1: Un abrazo para Boni, que es seguramente de los presidentes más queridos aquí por aquí en Río de la Vida.
0: Es un gran presidente y un gran trabajador.
1: Bueno, no, por eso me he atrevido a decirte que si doblaba el lomo, porque sé que, bueno, pues independientemente, yo sé que realmente por detrás algo hace.
0: Seguramente que si le dijera que viniera al evento y hiciera esto o lo otro, él es el primero en estar, segurísimo.
1: Sí, bueno, y en pescar también, ¿eh?
0: Y en pescar también, sí, en pescar igual.
1: Que le gusta. Oye, ¿cómo quedó la clasificación?
0: Pues la clasificación este año, por lo que sea, tuvimos ahí como un cambio de tiempo. Estuvo también un poco bajando el pantano. Creo que se puso un poco más complicado para los participantes de lo habitual, de lo que es un Sierra Brava. Y este año quedó más floja, con 43.980, donde se puso el primer puesto, pero el segundo se puso con 43.290. ¿Acaso sobramos el segundo del primero? En lo cual, pues ya está, pues el evento en el cual tenemos unos participantes que son la bomba y no se rinden hasta el último momento.
1: Qué bueno. Oye, buen rollo, compañerismo, siempre.
0: Sí, siempre. Además, se corren mucho las voces y ya estamos recibiendo a... Que antes, por ejemplo, Oscar me decía de España, el evento nacional, pero ya estamos recibiendo a gente de lejos. O sea, tenemos a la selección portuguesa participando dentro del evento. Tenemos a dueños de marca desde Bucarest directamente, que se cogen un vuelo de avión y se vienen el día antes del evento y se van ese mismo día, y cada vez tenemos más participación de esa, igual que de altos competidores de nacionales oficiales en España. O sea, estamos muy contentos.
1: Pues síntoma de que se están haciendo las cosas bien, Rubén.
0: Bueno, yo no sé si se estarán haciendo bien.
1: Sí.
0: La verdad, pero...
1: Si no, la gente no repite.
0: Pero sí te aseguro que lo mejor posible, lo que esté en nuestras manos, se hace.
1: Nosotros desde Río de la Vida, daros, porque detrás de este proyecto estás tú como cara visible, pero seguro que hay mucha gente detrás, daros la enhorabuena por seguir viva una iniciativa que demuestra, pues eso, que la pesca deportiva no solo captura peces, pero que sino también es una muestra de compañerismo, de compromiso y de que la pesca está más viva que nunca.
0: Tal cual. Muchísimas gracias, Oscar.
1: Oye, nos vemos en la décima. A ver si puedo asistir. Y si no, pues que Río de la Vida colabore.
0: Esperemos que Río de la Vida esté ahí, que Río de la Vida pueda ver aquello y vivir aquello en primera persona, sobre todo tú, Oscar, que ya hemos hablado a veces, y que disfrutéis del evento si podéis venir, aunque sea un ratino, para acompañarnos o para verlo. Aunque el acompañamiento es verdad que en esos momentos son complicados porque andamos todos corriendo.
1: Nada, a correr todo el mundo para que todo salga bien, que es lo más importante, y celebrarlo después.
0: Así es, y ya está.
1: Un abrazo muy fuerte.
0: Un abrazo, Oscar. Hasta luego.
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Y antes de despedirnos, quiero dar las gracias a quienes han hecho posible esta feria. Y especialmente a quienes apenas salen en las fotos, en las redes sociales. Ellos son los que preparan, ayudan, resuelven y siguen recogiendo cuando los demás ya se han marchado. Os habéis dejado la piel para que los niños, las familias y los pescadores disfrutaran. Y quiero que lo sepáis, que lo han visto toda España y que esto no se va a olvidar. Gracias a los clubs, voluntarios, colaboradores, al Ayuntamiento de Arroyo de la Encomienda y a todos los que habéis creído en nosotros. Pero también a quienes se fueron, a quienes siguieron otro camino y dejaron las puertas abiertas para que este proyecto pudiera continuar. Y es que hoy vemos que con buenas manos y trabajo compartido, Río de la Vida, Aprenda a Pescar, una feria o una gala, tiene futuro. Gracias, Dani. Gracias, Edu. Gracias, Imano. Gracias a todos. Porque juntos hemos descubierto hasta dónde puede llegar Aprende a Pescar. Y es que queríamos poner una caña en las manos de los niños, enseñarles y despertar su ilusión. Y lo hemos conseguido. Y ahora toca cuidar lo que hemos empezado. Pero mi agradecimiento más profundo siempre va a ser para mi mujer y para mi hijo. Vosotros conocéis lo que no aparece en la memoria. Las preocupaciones, el cansancio, las horas que he dedicado a esto y que también son vuestras. Gracias por acompañarme, por la paciencia, por sostenerme. Os quiero. Este logro también es vuestro. Y ojalá algún niño recuerde, dentro de unos años, que empezó a pescar aquel día en Arroyo de la Encomienda porque alguien le acercó una caña y le enseñó con cariño. Solo por eso habrá merecido la pena. Esto es Río de la Vida. Seguimos juntos.

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1: Hola, ¿qué tal? Muy buenas tardes, bienvenidos, bienvenidas a Vive Castilla y León. Es la una en punto de la tarde, es miércoles 30 de septiembre de este año 2026. Hoy, como cada día, les vamos a acompañar hasta las 3. Dos horas tenemos por delante para contarles todo lo que está pasando y todo lo que va a ocurrir hoy en la comunidad. 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sonido perfecto de nuestro técnico Ángel de Jesús. En unos minutos vamos a viajar hasta Burgos. Allí se está celebrando desde el pasado sábado y va a terminar este domingo la Semana Cidiana, una semana cargada de actividades relacionadas con la figura de Rodrigo Díaz de Vivar, el Cid campeador, sin duda algo que merece la pena descubrir. Si no se han acercado a Burgos a conocer esta Semana Cidiana, como decimos, tienen días por delante hasta el próximo domingo para presenciar algunas de las muchas actividades que tienen preparadas y que enseguida nos van a contar aquí en Vive Castilla y León. Vamos a hablar también con las farmacias de la comunidad. Lo hacíamos el otro día con motivo del Día Mundial del Farmacéutico y la Farmacéutica, pero hoy tenemos que poner el foco en otra cuestión, en los medicamentos hormonales, en este caso relacionado con las mujeres, una cuestión que, como digo, vamos a analizar hoy aquí en Vive Radio con nuestra compañera Lucía Roales. También vamos a hablar de una noticia que hemos conocido esta misma mañana, y es que el Colegio de Médicos de Castilla y León asegura que el número de profesionales activos y en formación ya permite compensar las jubilaciones previstas, aunque persisten importantes diferencias entre territorios y especialidades. Sin duda, una cuestión interesante que también vamos a abordar en el programa de este miércoles, último día del mes de septiembre. Mañana es 1 de octubre y con el cambio de mes llegan varias novedades que les vamos a contar hoy y que vamos a analizar durante estos próximos días relacionado con el ámbito sanitario. Mañana, 1 de octubre, comienza aquí en Castilla y León la vacunación de las personas institucionalizadas y de aquellos grupos de riesgo, y dos novedades relacionadas con la movilidad. Una de ellas es que a partir de este jueves los jóvenes de la comunidad entre 18 y 30 años ya pueden solicitar las ayudas para sacar el carné de conducir tipo B, el carné de coche, para que nos entienda todo el mundo. Y también a partir de mañana entran en vigor nuevas normas por parte de la DGT, la Dirección General de Tráfico, una nueva normativa que va a afectar a las motos, a las bicis y muchas de ellas también a los vehículos de movilidad personal, es decir, a los patinetes, cada vez más presentes en nuestra vida diaria. Todo esto lo vamos a analizar en el programa de este miércoles, un último día del mes de septiembre, con cielos nubosos en toda Castilla y León, muchas lluvias, muchas precipitaciones, aunque generalmente son dispersas. No se esperan grandes tormentas a lo largo de este día, pero sí va a caer agua en muchos puntos de Castilla y León. Y un último apunte que vamos a profundizar también. Comisiones Obreras y UGT, ambos sindicatos, han convocado una huelga de docentes para el próximo 4 de noviembre en la enseñanza pública no universitaria de Castilla y León. Pasan 4 minutos de la una. Hasta las 3 les acompañamos en la sintonía de Vive Castilla y León.
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1: Burgos vuelve estos días la mirada a uno de los personajes más vinculados a su historia, Rodrigo Díaz de Vivar, el Cid campeador. Y precisamente estamos escuchando el cantar del mío Cid en castellano antiguo. Ahí es nada, Lucía Roales.
3: Ahí es nada.
1: ¿Tú te lo sabías en castellano el de ahora, el antiguo?
3: ni en el actual ni en el antiguo. Lo había escuchado alguna vez, pero sabérmelo no.
1: Esto tiene un motivo, una explicación, porque en Burgos se está celebrando la Semana Cidiana, un evento que convierte durante 9 días distintos espacios de la ciudad en escenarios medievales con más de un centenar de propuestas que combinan historia, cultura, recreación, espectáculos y actividades para todos los públicos. Una edición que además incorpora nuevos escenarios y refuerza, Lucía, su vertiente cultural y también divulgativa.
3: La Semana Cidiana ya está en marcha. Comenzó el pasado sábado día 26, pero todavía quedan unos cuantos días por delante para poder disfrutar de una celebración que no deja a nadie indiferente en la capital burgalesa. Este año, además, se han incorporado nuevos escenarios como el Castillo de Burgos y Fuentes Blancas, lugar donde se dio ese pistoletazo de salida la Semana Cidiana de este año con la mesnada del Cid. Entre las muchas actividades preparadas para estos días, no podemos olvidarnos del tercer Congreso Internacional sobre el Cid, un evento único que se inauguraba ayer por la tarde y que finalizará mañana.
1: Bueno, pues de todo esto que acabamos de contarles y de muchas más cosas, vamos a hablar durante los próximos minutos con nuestra protagonista. Vamos a saludar a Patricia Ansótegui, que es la gestor turística de ProBurgos y también miembro de la organización de esta Semana Cidiana. Patricia, ¿qué tal? Muy buenas tardes.
3: Hola, Patricia.
4: Hola, muy buenas tardes.
1: Bueno, vamos a comenzar por el principio, Patricia. Semana Cidiana de Burgos. Cuéntanos, ¿de qué estamos hablando exactamente?
4: Bueno, pues estamos hablando, si me permitís la licencia, yo creo que de uno de los mayores eventos medievales que hay en el norte peninsular. Evento medieval o un gran festival medieval, pues que gira en torno pues al personaje que yo creo que también es inherente a Burgos, que es en torno a la figura del Cid campeador. Prácticamente 9 días de eventos, de actividades y pues con un programa, creemos que esta edición muy ambicioso.
3: ¿Por qué se celebra, Patricia, en estas fechas? ¿Hay algún motivo?
4: Bueno, pues yo creo que el motivo viene de la semilla, ¿no? De cuando empezó todo esto, pues en torno al año 2006-2007, sí que es cierto que esa primera semilla o esos primeros pasos pues corrieron a cargo de una asociación, de la Asociación Burgalesa de Amigos del Caballo, que arrancaron en el mes de mayo, pero en mayo se concentraba muchísima actividad cultural en Burgos y sí que se propuso posponerlo un poquito, pues a lo mejor a un mes o a un momento, claro, esto hace pues ya muchos años, ¿no? Hace prácticamente 20 años, pues sí que posponerlo a un momento o a un fin de semana donde la actividad no era tan intensa o la programación cultural que había en Burgos pues no era tan seguida y por eso se llevó a ese primer fin de semana de octubre inicialmente, pero bueno, desde hace un tiempo lo hemos ampliado y arrancamos a finales de septiembre y lo prolongamos en este caso hasta el 4 de octubre.
3: Uh-huh. Cuéntanos, Patricia, ¿qué vinculación tiene Rodrigo Díaz de Vivar, el Cid campeador, para que haya una semana que lleva su nombre y que está dedicada a su figura en Burgos?
4: Bueno, yo creo que Burgos, en cuanto a recursos turísticos y personajes históricos o legendarios, pues no se entienden sin mencionar a Rodrigo Díaz de Vivar. No solo al Cid campeador, sino también pues al Cantar de Mio Cid, ¿no? El gran poema medieval épico de la literatura europea que además arranca precisamente en Burgos, ¿no? En sus primeros versos. Yo creo que forma parte de la identidad de Burgos, el personaje, desde además los nombres de los negocios, nombres de empresas, nombres de las calles y luego también desde el punto de vista histórico y artístico, pues también son múltiples las esculturas, los paseos que siempre hacen un guiño a la figura del Cid. Yo creo que aquí en Burgos los burgaleses lo llevamos y lo defendemos como algo muy propio y como os comentaba hace unos minutos, pues el Cid es inherente a Burgos y es un personaje que además... bueno, con sus detractores y con sus defensores, porque también evidentemente pues este tipo de personajes tiene esa doble lectura, sí. Pero es un personaje pues muy asociado a nuestra ciudad, a Burgos.
3: ¿Creéis que la celebración de la Semana Cidiana está consiguiendo que los burgaleses, sobre todo, pero también todos los visitantes que pasan por allí en estos días, conozcan mejor la relación de la ciudad con Rodrigo Díaz de Vivar?
4: Pues pensamos que sí. Además, bueno, precisamente la programación nosotros procuramos que así sea. Y además, mira, algo sí que me gustaría incidir, no solo para los burgaleses, sino para la gente que viene de fuera, porque tenemos mucho público, bueno, público además procedente de diferentes países de fuera de España, en algunas de las actividades que nosotros siempre procuramos programar para precisamente para hacer llegar el personaje desde diferentes dimensiones. Precisamente durante esta semana, arrancó ayer y terminará mañana, se está desarrollando un congreso internacional sobre el TIR con nombres muy potentes de diferentes universidades, tanto españolas, también europeas, que precisamente tratan y trasladan, ¿no?, información sobre el personaje, y ya no solo esa parte de la divulgación a través del congreso, sino pues a través de exposiciones o diferentes disciplinas en las que, más allá del ocio, porque eso sí que me gustaría subrayarlo, esto no es un evento recreacionistas, es un evento abierto a toda la ciudadanía, pero que sí que procuramos con esas actividades que desarrollamos del ámbito más cultural a través de conferencias, este congreso que os mencionaba, o por ejemplo un guiño, ¿no?, que vamos a hacer al tema audiovisual relacionado con el CID, pues sí que lo acercamos a todas las personas que nos quieran visitar durante estos días.
1: Este tercer congreso internacional sobre el CID que nos estás comentando ahora, Patricia, comenzó ayer por la tarde, terminará mañana jueves, es decir, todavía tenemos actividades, tanto durante la jornada de hoy como mañana. Es la tercera edición, como decimos, y estabas haciendo ahora referencia a esa connotación histórica, a la figura, la leyenda del Cid Campeador. No sé qué importancia tiene también la divulgación histórica dentro de esta Semana Cidiana, porque lo acabas de comentar un poquito por encima, que al final es uno de los ejes principales de todas las actividades, ¿no?
4: Pues sí, pues a ver, tiene un peso importantísimo, porque aunque los fines de semana, porque arrancamos el pasado sábado ya con bastante actividad y este próximo fin de semana también está muy destinado al público en general, tal y como os comentaba, el trasladar la importancia histórica y, ojo, también legendaria del CID, porque el CID combina esas dos facetas, ¿no? Por una parte ese ámbito legendario de la leyenda, que además todos lo tenemos en la cabeza, de la jura de Santa Gadea y demás, pero bueno, el CID tiene es un personaje que la diferencia que tiene, o si lo comparamos con otros grandes personajes, como por ejemplo el Quijote o el Don Juan Tenorio, que son personajes también muy asentados en el acervo popular, la gran diferencia es que el Cid Rodrigo Díaz es un personaje histórico, es un personaje real, de carne y hueso, que además hay documentación, que tenemos documentación o documentos que avalan la existencia del Cid porque aparece su firma, ¿no? Entonces el peso histórico, esa divulgación histórica es fundamental. Sí que es cierto que este año con el congreso, también hemos querido dar un paso un poquito más allá. Precisamente mañana por la tarde el congreso, pues justamente antes de la jornada de clausura, que será mañana a las 8 de la tarde, pues hemos querido incorporar un guiño audiovisual. Este año se cumplen los 65 años del estreno de la peli del Cid. Todo el mundo se imagina el Cid con el tupe de Charlton Heston, ¿no? Y la guapísima de Sofía Loren en la película. Pero bueno, queremos hacer un guiño audiovisual a esa efeméride, pues porque se cumple ese aniversario de la película, y mañana pues por ejemplo el congreso, más allá de lo que es la dimensión histórica, pues lo va a cerrar con una mesa redonda en la que va a participar Javier Olivares, el creador del Ministerio del Tiempo. El pregón lo va a dar el actor Sergio Peris Mencheta, que también estuvo muy relacionado con el CID precisamente en el Ministerio del Tiempo. Y luego, pues por ejemplo, además de proyectar la película, ojo, que son 3 horas de película, también para que vaya la gente muy preparada, pues además de proyectar la peli en el Teatro Principal de Burgos, pues el sábado vamos a tener una mesa redonda que, pues entre otros participantes, estará Andrea Bronston, que es la hija del productor de la peli, de Samuel L. Bronston, pues va a participar también en esa mesa redonda. O sea que el peso histórico es fundamental, pero bueno, también nuestra intención y el objetivo desde todo el equipo de la Semana Cidiana, llevamos meses trabajando en el evento, es también trasladar diferentes lenguajes en los que el CID tiene presencia. Por ejemplo, también el pasado lunes inauguramos una exposición del CID en el mundo del cómic. Es decir, intentamos ver las diferentes aristas, los diferentes ámbitos en los que el CID está muy presente.
3: Patricia, como decíamos, esta Semana Cidiana comenzaba el pasado sábado y finalizará este próximo domingo día 4. ¿Qué balance hacéis hasta hoy? ¿Cómo está transcurriendo?
4: Pues estamos muy contentos. Todo el equipo estamos muy, muy contentos. El pasado sábado arrancamos la segunda edición de una feria que la llamamos la Mesnada del CID. Además que hemos querido descentralizar bastante la actividad, porque sí que es cierto que el centro histórico este próximo fin de semana, bueno, además lleva varios días ya engalanado, ¿no?, con los pendones y banderines medievales. Pero el pasado sábado arrancamos con la Mesnada del CID, una feria medieval donde todas las asociaciones que son el corazón de todo esto, pues se muestran qué es lo que hacen. Pues desde tiro con arco, combate medieval, torneos, ecuestres. Y fue el pasado sábado cuando realizamos la segunda edición de esta feria. Y bueno, fue un exitazo de público y además con un ambiente excelente. El domingo también tuvimos una marcha con la plataforma del tercer sector. 10 entidades sociales se participaron en esa marcha y tuvimos pues unos 1.400 participantes. El congreso, bueno, pues tuvimos que cerrar las inscripciones a 15 días de su celebración. Es decir, el balance que estamos haciendo es, bueno, pues es excelente. Ahora sí, mirando al cielo, ayer hablábamos con los monjes de San Pedro de Cardeña, que también desde el monasterio están haciendo unas visitas guiadas a su bodega. Y sí que les decíamos, oye, vosotros que tenéis un poco de enchufe, vamos a ver si nos respeta un poco el tiempo durante estos próximos días, porque buena parte de la actividad evidentemente se lleva a cabo pues al aire libre y en las calles de Burgos. Pero el balance, estamos muy satisfechos con el resultado y con la respuesta de todas las personas que han participado en las actividades.
1: Pues ojalá respete el tiempo, Patricia, porque tiene que dar rabia, ¿no? Después de tanto tiempo preparando las actividades, seguramente desde el año pasado, el día después de finalizar la Semana Cidiana de 2025, ya estaríais pensando y trabajando en la de este año 2026. Después de tanto tiempo, tanto esfuerzo, movilizar a tantas personas, tiene que dar rabia que luego el tiempo, algo que no se puede controlar, bueno, pues termine por fastidiar algunas de esas actividades. Imagino que para muchas no haya alternativa, ¿no? Si llueve, al ser al aire libre, no haya otro espacio para llevarlas a cabo.
4: A ver, alternativa o plan B no es posible, pues claro, porque son actividades que están planteadas para el aire libre, pero sí que es cierto que en Burgos, pues la climatología que tenemos en esta ciudad, para bien o para mal, pues independientemente de la lluvia, pues ya yo creo que es vox populi, ¿no? El tema del frío, que muchas veces pensamos en el destierro del CID si realmente se fue a Valencia buscando un clima un poquito mejor, ¿no? Pero sí que es cierto que tenemos también mucha actividad interior. Tenemos teatro en el teatro principal, tenemos una serie de visitas en interiores. O sea que, bueno, yo creo que de alguna forma, o quizás sí que se pueden de forma simultánea realizar o participar en algunas de las actividades que hemos contemplado para desarrollar en sitios interiores, como por ejemplo un concierto en la iglesia de Santa Gadea, que tendremos el viernes. Bueno, una serie de cuestiones que yo invito a todo el mundo que consulte el programa, que bueno, de forma simultánea sí que se podrán desarrollar, pero bueno, sí que es cierto que hay actividades que son al aire libre y para esas pues es que no, es muy complicado plantear una alternativa.
3: Precisamente mencionando el programa, Patricia, y teniendo en cuenta los días que quedan por delante, ¿qué no nos podemos perder? Yo sé que esto es muy difícil y que siempre os ponemos en un compromiso, pero vamos a imaginarnos que, por ejemplo, Iván y yo solo nos podemos acercar un día de aquí al domingo. ¿Qué nos recomiendas?
4: Sí que es complicado, sí. Bueno, pues os voy a decir tres cosas, ¿vale? Para os voy a pedir un poquito el favor. Mira, el viernes por la tarde es el primer año que vamos a realizar un desfile con el que hemos contado con la Asociación de Pendones Concejiles. Según, porque siempre intentamos, mis compañeras se ríen, ¿no? Muchas veces digo, hay que cidianizar todavía esto más. El Cantar de Mío Cid dice que cuando el Cid fue desterrado le acompañaron 60 pendones en su destierro. Bueno, pues con la Asociación de Pendones Concejiles, 60 pendones de 60 pueblos de la provincia de Burgos van a protagonizar un desfile por el centro de la ciudad, y la llegada va a ser en la estatua del Cid, que también es uno de los símbolos que tenemos en Burgos, y yo creo que va a ser una imagen muy potente. Eso el viernes. El sábado, pues tenemos el pregón de Sergio Peris Mencheta, que bueno, ya nos han filtrado un poquito el texto, y de verdad yo recomiendo a todo el mundo, si puede estar, que esté a la 1:30, porque es un texto de verdad maravilloso. Y el domingo, como acto solemne, tenemos una misa en el interior de la Catedral de Burgos, donde 400 recreacionistas turistas entran vestidos con atuendo medieval en la catedral, y es una imagen también, pues hombre, también el entorno, ¿no? Estamos hablando de la catedral de nuestra ciudad, es una imagen también muy potente. Al margen, pues todas las actividades de animación, el mercado medieval, a la que evidentemente estáis invitados los dos y todos los oyentes que ahora mismo nos estén escuchando. Pero yo creo que esas tres claves son importantes para tenerlas en cuenta.
1: Hemos tomado nota, viernes por la tarde, ese desfile con 60 pendones concejiles de los pueblos de la provincia de Burgos. El sábado, el pregón, una cita que no nos podemos perder. Y el domingo, esa misa en la Catedral de Burgos con esos atuendos que estaba comentando Patricia, que seguro que también merecen muchísimo la pena. Claro, como cada edición, siempre hay que sumar algunas novedades. Este año, por ejemplo, el Castillo de Burgos como escenario, que juega un papel importante y también ha ganado protagonismo Fuentes Blancas, por ejemplo, con esa mesnada del Cid, que fue el pistoletazo de salida el pasado sábado. Es decir, que esta Semana Cidiana se lleva a cabo en lugares emblemáticos de la capital burgalesa. Patricia.
4: Pues sí, y además es que siempre procuramos cada edición intentar incorporar un nuevo escenario. Os mencionaba también el concierto coral que va a haber en la iglesia de Santa Gadea, que es donde la leyenda ubica el famoso juramento, ¿no?, del Cid al rey Alfonso VI, que no había participado en la muerte de su hermano. Bueno, pues el año pasado incorporamos ese escenario y, como bien apuntas, Iván, este año hemos decidido incorporar el Castillo de Burgos después de una remodelación y, bueno, de una obra importantísima que se ha hecho en la fortaleza. Bueno, pues en su castillo de armas, mañana jueves a las 8:30 de la tarde, pues se ofrecerá un concierto, el Cantar del Destierro, a cargo de una agrupación especializada en música medieval, que yo creo que va a ser muy atractivo. Además, bueno, hemos puesto autobuses gratuitos para subir a la fortaleza, al castillo, para aquellas personas que quieran verlo. Pues esa es una de las principales novedades. Y luego también incorporar nuevos colectivos. Os hablaba del tema de la Asociación de Pendones Concejiles. Bueno, es una de las asociaciones que se han sumado a las 25 con las que ya hemos colaborado, o el refuerzo de esa mesnada del CID del pasado sábado, que hicimos además una programación muy intensa, sobre todo destinada al público familiar. Se trata, yo creo, cada año de ofrecer pequeñas cositas nuevas, o incluso la temática del Congreso. Estamos ahora mismo en plena celebración del Congreso y cada año pues intentamos tematizarlo pues con alguna cuestión relevante o de interés, sobre todo para esos fieles cidianos que acuden a esta cita todos los años.
3: Hablando del aspecto turístico, Patricia, ¿qué supone para Burgos contar con una celebración de estas características?
4: Bueno, pues supone, y mucho, porque a ver, todavía es pronto, ¿no?, para valorar cifras, pero el año pasado el tema de ocupación hotelera pues incrementó en torno a un 8% en el mes de octubre. No se puede vincular exclusivamente a la celebración de la Semana Cidiana, pero bueno, es también bastante bastante significativo. Luego, a nivel, además, de promoción exterior, nosotros realizamos pues una campaña muy potente, fundamentalmente en los metros de Madrid y País Vasco. Son dos mercados que para nosotros son fundamentales, y bueno, yo creo que a nivel turístico, a nivel de conocimiento de ciudad, de gran evento, pues evidentemente funciona fuera de nuestra ciudad, algo que estamos percibiendo y que probablemente podamos constatar una vez celebrada esta edición de la Semana Cidiana.
3: Claro, entiendo que año tras año lo que se intenta es atraer visitantes de fuera de Burgos, que lo que hagan sea quedarse, no pernoctar, en este caso en la ciudad.
4: Pues sí, además, que bueno, es muy curioso, porque estamos también notando un incremento de público extranjero. Todavía es pronto para valorar los datos o las cifras, que a priori estamos con muchísima cautela manejando, pero claro, es uno de los objetivos, que gente de fuera que pueda estar interesada en no solo eventos medievales, no solo en la figura del Cid, pues que venga a conocer nuestra ciudad, porque se convierte en un gigantesco escenario medieval, donde además es un gustazo pasear por las calles. Y a ver, Burgos es una ciudad eminentemente medieval, bueno, pues con toda la decoración, con toda la animación, pues lógicamente es un atractivo y un reclamo pues muy potente.
1: Fíjate, estábamos hablando esta mañana, Patricia, en la redacción, preparando el programa, y hablábamos con nuestra compañera Lidia Veiga, que presenta el programa local en Vive Valladolid y también tiene un programa en Castilla y León Televisión, con la música a todas partes, y nos decía que este sábado tiene que ir a grabar a Burgos. Burgos. Y precisamente con lo que comentábamos antes de esos diferentes escenarios repartidos por la ciudad y lo que preguntaba ahora Lucía también de la promoción turística, claro, ella tenía un poquito la duda, pero le podemos confirmar que 100% vaya donde vaya, no sabemos exactamente en qué punto de la capital uralesa va a estar, pero que se va a dar cuenta que se está celebrando la Semana Cidiana, porque si no coincide que en ese lugar haya una actividad, a lo mejor hay un taller, un espectáculo de otro tipo, o simplemente va a haber afluencia de personas que se están desplazando hacia esos lugares donde se lleva a cabo la Semana Cidiana, pero que el que vaya a Burgos durante estos días se va a dar cuenta sí o sí de que se está celebrando un gran evento.
4: Pues sí, y además es que, a ver, todas las actividades arrancan muy temprano, porque a partir de las 10 de la mañana ya va a poder ver que está la ciudad a tope. De hecho, tenemos desde primerísima hora de la mañana y arranca un combate medieval, que es una disciplina bueno. deportiva y que además acoge muchísimo público, porque es visualmente es muy intenso. Yo creo que es muy interesante verlo. Y luego pues tenemos cerca de 130 puestos del mercado medieval que recorren pues todo el centro histórico, Paseo del Espolón, Marceliano Santa María, el Paseo de la Audiencia. Bueno, pues para las personas que no conozcan Burgos, todo el centro está con ese mercado medieval y, como se apuntaba, desde las 10 de la mañana empiezan las actividades que concluyen pues prácticamente a las 11 de la noche. Por la tarde también me preguntabais por una cosa, pero bueno, os he dicho tres y ya os voy a decir la cuarta.
3: Venga.
4: El sábado por la tarde tenemos un desfile de antorchas. Que también es un desfile muy chulo, porque es un desfile homenaje al CID, donde los participantes, las asociaciones, llevan muy dentro esa solemnidad, ¿no?, de ese homenaje a la figura del CID, y ya pues cuando cae la noche con las antorchas, el desfile además desemboca en la plaza de Mio CID, es también un momento muy interesante. O sea, que decirle a vuestra compañera Lidia que se lo va a encontrar de frente nada más llegar a Burgos.
1: Y la última, Patricia, para rematar, porque si no te hacemos esta pregunta y no lo comentamos, nuestras compañeras de Vive Radio Burgos, en este caso, nos van a pasar la factura. María Cristóbal, hablábamos ayer con ella y nos decía, el sábado tenemos un programa especial Vive Radio Burgos con motivo de la Semana Cidiana, y me dijo, ya lo hicimos el año pasado, así que algo hemos tenido que hacer bien para que desde la organización hayan querido volver a contar con nosotras. Yo te lo dejo ahí y tú ya nos cuentas lo que quieras.
4: Pues es que es nuestra emisora oficial. Y el año pasado no es que lo hicieran bien, lo hicieron de maravilla. Además, hicieron un repaso fantástico a todo lo que es la Semana Cidiana. Me consta, porque estaba hablando con María y con otra compañera vuestra, con Noelia Ordóñez, durante estos últimos días, que van a hacer un programa estupendo donde van a pensar pues prácticamente todos los protagonistas o todas aquellas personas que tienen algo que contar relacionado con la Semana Cidiana. Así que no solo a nivel regional, a nivel local, ahí les vamos a tener. Además, en el Paseo del Espolón, yo creo que es un buen momento también para ver cómo se hace radio, que es una parte no medieval, pero también interesante de un evento de estas dimensiones. O sea que y nosotros muy, muy agradecidos, y además, bueno, es un programa fantástico. Tenéis unas compañeras de lujo, o sea, que poco más puedo añadir.
3: Damos fe de que tenemos muy buenas compañeras. Patricia Ansotegui, gestor turístico de ProBurgos, la Sociedad para la Promoción y Desarrollo de la Ciudad de Burgos, también miembro de esta organización de la Semana Cidiana. Muchísimas gracias por habernos atendido y que termine excelente.
4: Pues eso esperamos, y evidentemente estáis invitados vosotros y todos vuestros oyentes
3: a venir. Muchas gracias.
4: Estos días a Burgos. Muchísimas gracias.
1: Gracias, Patricia.

0: Se lo acabamos de preguntar a Patricia Ansótegui, ya lo han escuchado. No lo hemos dicho nosotros, lo ha dicho ella, que están encantadísimas con las compañeras de Vive Radio Burgos, con María Cristóbal, con Noelia Ordóñez, con el resto de ese equipo maravilloso que conforman, como decimos, en la redacción burgalesa, porque son la emisora oficial de esta Semana Cidiana. Ya lo fueron en 2025, vuelven a serlo este año, en 2026, con esa programación especial. Así que los burgaleses, las burgalesas, todos aquellos que vayan a estar el sábado por Burgos van a poder escuchar, ver, seguir en directo un programa de radio, un programa de Vive Burgos con motivo de esta Semana Cidiana. Y van a poder escuchar la voz, entre otras, de María Cristóbal. María, cuéntanos, apórtanos algunos más detalles de ese programa especial del próximo sábado y de todo lo que estáis haciendo durante estos días en Vive Burgos sobre la Semana Cidiana. Buenas tardes, compañera.
1: Pues compañero, ¿qué quieres que te cuente? Lo primero y antes de nada me vas a permitir que mande un abrazo muy grande a Patricia Ansótegui, también por las palabras que nos ha dedicado tanto a mi compañera Noelia como a mí. Así que gracias a Patricia y gracias también y por supuesto a la Asociación de Pro Burgos por contar con nosotras este año también para ser emisora oficial de la Semana Cidiana. Hemos estado contándoles a todos nuestros oyentes desde Vive Burgos a lo largo de todos estos días qué actividades destacamos del programa, que es intenso, pero que siempre hemos querido destacar algo porque la leyenda del Cid lo merece. Hemos hablado del tercer congreso sobre el Cid, sobre su legado, sobre el poema de Mio Cid, también sobre cómo se puede relacionar con esa posmodernidad, ese nihilismo, con pues algunos participantes de todas estas actividades que son una auténtica maravilla y un lujo poder tenerles aquí en Burgos, pero a todo eso y a toda esta semana, que por supuesto continuaremos hablándoles de las actividades que se realizan en la Semana Cidiana, le sigue el programa especial y aquí ya me meto en faena, y es que el sábado 3 de octubre vamos a tener 5 horas de programa de radio en directo, ni más ni menos, que se dice pronto. Junto a mí estará por supuesto mi compañera Noelia Ordóñez, que estará en algunos puntos distribuida, ¿no?, por todas esas zonas del centro, sobre todo para conocer a los protagonistas in situ y quizá, quién sabe, hacer alguna actividad si se anima. Hablaremos de juegos cidianos, hablaremos también de ese pregón, la lectura del Cantar del Mio Cid, que se hará también enmarcada en esta Semana Cidiana, y hablaremos de muchas cosas, por ejemplo, también del torneo ecuestre, del combate medieval, de cómo se promociona esta Semana Cidiana, de lo importante que es también a nivel municipal, porque no son las fiestas mayores las de San Pedro y San Pablo, pero sí son una de las fiestas más importantes que tenemos en Burgos. Esta Semana Cidiana, desde luego, ha sido una apuesta por el ayuntamiento que se ha ido extendiendo en el tiempo. Hay que recordar que esto comenzó siendo un fin de semana y ahora estamos hablando de una semana completa de actividades. Así que hablaremos con el ayuntamiento también de esa apuesta que realizan a favor de esta Semana Cidiana y de la leyenda del Cid. Se hará un homenaje también a la estatua que tenemos del Cid junto al Teatro Principal, que cumplía 70 años el año pasado, y este se quiere seguir manteniendo ese homenaje con esa entrega de flores a la estatua. También hablaremos del Cid en el cine. Ha habido grandes clásicos que han mostrado esta leyenda burgalesa y queremos seguir conociendo un poco en detalle todo esto, de conciertos que se han estado realizando, como el de la Coral del Camino. Hablaremos también de, a nivel turístico, cómo repercute el Cid. Este año además se ha dedicado un pequeño post en redes sociales de la Semana Cidiana, por ejemplo, de estatuas que tenemos en Burgos distribuidas, no solamente en la capital, que hacen referencia al Cid. Tenemos algunas en rotondas, tenemos en provincia, tenemos algunas que son más literales, otras que implican un poco más de expresionismo y de algo más abstracto. Y de todo ello queremos hablar en el programa. Vamos a estar, y por ir terminando, desde las 12 de la mañana hasta las 2 y media. Vamos a hacer una pequeña pausa para comer, que también no lo habremos ganado, y luego vamos a continuar por la tarde desde las 6 y media ya hasta las 9, con mucho que contarles, también por ejemplo con la asociación que tenemos en Burgos del Club Arco Cid, que tiene a grandes estrellas que han sido deportistas nacionales, y queremos, bueno, pues meternos en todo el fango de toda la Semana Cidiana y de todo el programa. Os ha invitado Patricia, también os invitamos desde el equipo de Vive Burgos, desde todo el equipo, para para que, si queréis, vengáis aquí a Burgos este fin de semana, que va a ser una auténtica oportunidad para vernos también vestidos a todos de medieval, engalanados, disfrutones con este fin de semana. Así que, chicos, os invitamos a escucharnos en directo desde las 12 a 2 y media y de 6 y media a 9. Y, por supuesto, si quieren también a vernos en directo, estaremos en el Paseo del Espolón para contarles de todo. Y nada más, compañeros, que ha sido un verdadero placer. Gracias de nuevo a la organización, a ProBurgos y a Patricia en particular, por también colaborar con nosotros y facilitarnos los contactos. Y yo me despido aquí, que además estabais poniendo una música como muy de leyenda, muy mítica, que me estaba encantando. Así que yo ya, chitón, que yo ya os he dado un poquito de más la tabarra. Gracias, compañeros.
0: Muchas gracias, compañera María Cristóbal. El sábado estaremos pendientes de ese programa especial en la sintonía de Vive Radio Burgos con motivo de la Semana Cidiana.
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0: Bueno, pues seguimos avanzando en este miércoles, es 30 de septiembre, último día del mes, mañana 1 de octubre, llega con bastantes novedades, a partir de las 2 y cuarto se las vamos a actualizar, y un mes de septiembre bastante otoñal en lo que respecta a estos últimos días, con cielos cubiertos, precipitaciones por toda la comunidad, y precisamente hablando de septiembre y de días concretos, el pasado viernes, día 25, se celebró el Día Mundial del Farmacéutico. El lunes hablábamos con la máxima responsable, la presidenta del CONCIL, el Consejo de Colegios Farmacéuticos Profesionales de Castilla y León, y repasábamos, bueno, pues la actualidad, las principales reivindicaciones y también poner en valor la importancia de los farmacéuticos y las farmacéuticas en nuestra comunidad. Pero es que durante estos últimos días hemos conocido una información y queremos abordarla hoy aquí en Vive Radio. Desde hace meses faltan varios tratamientos hormonales usados para aliviar los síntomas de la menopausia y ha abocado a cientos de miles de mujeres a peregrinar por las farmacias, aunque hay alternativas. La falta de acceso rápido a un médico que la recete y la desconfianza pueden llevar a muchas mujeres, Lucía, a abandonar su terapia hormonal.
1: Así es, estamos hablando de un problema a nivel nacional, este problema de suministro que está registrado por la Agencia Española de Medicamentos y Productos Sanitarios, afecta a fármacos de terapia hormonal sustitutiva empleados en situaciones como menopausia, fallo ovárico precoz, extirpación o mal funcionamiento de los ovarios, o también para las mujeres trans. Muchos factores explican estos problemas de abastecimiento, pero lo cierto es que cada vez más pacientes demandan estas terapias, que ya usan alrededor de 400.000 mujeres en todo el país y que para muchas de ellas son absolutamente imprescindibles. De hecho, acabamos de conocer hace pocos minutos que Cataluña va a autorizar a las farmacias a elaborar terapias hormonales si en un mes sigue el desabastecimiento. Las boticas han pedido a la Consellería de Salud recurrir a la vía de la formulación magistral para elaborar el estradiol, que es el principio activo del lenceto con problemas de suministro desde el mes de marzo. Así que vamos a preguntarle a nuestra próxima invitada cuál es la situación en Castilla y León, que suponemos, como decimos, que es la misma, ya que es un problema a nivel nacional. Ella es Pilar del Bosque y es la presidenta de la Asociación de Farmacéuticos Empresarios de Valladolid. Hola, Pilar, buenas tardes.
2: Hola, buenas tardes.
1: Pilar, vamos a intentar poner un poco de luz en este tema, que yo creo que a mucha gente se le escapa. Vamos a empezar por lo más básico. ¿Qué está ocurriendo con estos medicamentos y a quién afecta?
2: A ver, pues tenemos un desabastecimiento en algunos de los medicamentos más comunes en terapia hormonal sustitutiva. Es una terapia que se utiliza en mujeres que están comenzando con la menopausia o que están en estadios más avanzados de la menopausia, para ir haciendo un poco más confortable todos esos síntomas adversos que tenemos de la menopausia, esos sofocos, esa falta de sueño y demás. Entonces, son medicamentos que se utilizan durante un tiempo en distintas dosis, en distintos formatos, para poder sobrellevar esa circunstancia.
1: Perfecto. Se habla de un efecto dominó. Primero hubo problemas con lenceto, la demanda se desplazó hacia esos parches y a otros tratamientos. ¿Estáis viviendo esto en las farmacias?
2: Sí, realmente es así. Siempre ocurre que cuando comienza un desabastecimiento en un fármaco, afecta a los que son similares o iguales. En este caso, similares, porque la vía de administración es distinta, ¿vale? Pero sí que ocurre. Al desabastecer uno de ellos, las previsiones de fabricación en los otros se ven afectadas, con lo cual acaban desabasteciendo. Uh-huh. En este caso, Lenceto es el que lleva más tiempo desabastecido. Evopaz ha desabastecido en una de sus dosis, sobre todo las otras, bueno, va teniendo suministro dependiendo de qué fuente consultes, y Bijuva también tiene problemas de suministro, lleva tiempo desabastecido también debido a ello.
1: Entiendo que este desabastecimiento también lo estáis notando en las farmacias de Valladolid.
2: Sí, por supuesto. Estamos exactamente igual. Es un desabastecimiento a nivel nacional, uh-huh, que estamos sufriendo todas las 22.000 farmacias de España.
1: Uh-huh. Y cuando sucede un problema de este tipo, un desabastecimiento así a nivel nacional, no sé cómo funciona el proceso. No sé si esperáis u obtenéis alguna respuesta por parte de las empresas que son los responsables de estos medicamentos o cómo funciona.
2: Los laboratorios en unas determinadas circunstancias y con un desabastecimiento ya notable lo comunican a la Agencia Española del Medicamento y a través de su buscador de Elcima podemos ver en qué situación se encuentran esos medicamentos y hasta cuándo prevén que van a estar desabastecidos. Entonces, en función de eso, comprobamos la situación, si nos quedan existencias, si no tenemos, si el almacén tiene, si no tiene, y en caso de no haber forma de encontrar el medicamento prescrito, lo que hacemos es a la paciente volverla a enviar al médico para que varíen esa prescripción por un fármaco que sí que haya en el canal.
1: Claro, claro, porque esa es la alternativa, ¿no? Que si no se le puede suministrar otra cosa que tenga unos cumplimientos similares, ya sea el propio médico el que decida qué se hace, ¿no?
2: Exacto, nosotros solo podemos entregar la medicación, dispensar esa medicación exacta sobre la receta.
1: Claro.
2: Son fármacos insustitutivos, entonces al haber ese problema de suministro, tenemos que volver a emplazar que vayan al médico para solucionarlo.
1: Desde la Agencia Española de Medicamentos y Productos Sanitarios, que mencionabas tú, Pilar, apuntan respecto a este problema a cuestiones de fabricación, aumento de la demanda y también a decisiones comerciales de algunos laboratorios. ¿Creéis que esto es lo que está pasando respecto a estos fármacos desde vuestra experiencia?
2: Sí, por supuesto. De hecho, suele ser lo habitual, un compendio de factores que afectan. Y en cuanto a la fabricación de un medicamento, no es sencilla. En industria lleva unos ciclos de fabricación que son muy difíciles de variar y en la previsión de unidades que hacen, la hacen a un largo plazo. No la hacen de aquí a 15 días. Entonces, en cuanto tenemos un problema de suministro de algún fármaco, todos los que son iguales o similares se ven afectados en cuanto a su demanda. Al subir esa demanda, en ocasiones, pues no hay suficiente para abastecer el canal. Entonces, es verdad que se dan una serie de circunstancias. Casi siempre es lo más frecuente en la inmensa mayoría de los desabastecimientos.
1: ¿Qué sucede o qué puede suceder cuando una de estas mujeres que lleva años tomando un determinado tratamiento de repente no puede encontrarlo? Porque, claro, entiendo que se ve abocada a una interrupción de golpe, ¿no?
2: Bueno, antes de llegar a la interrupción, desde las farmacias lo que hacemos, lo primero es tranquilizar al paciente.
1: Sí.
2: Existen otras alternativas, entonces a partir de eso lo que hacemos es derivar al médico para que le pueda pautar otra alternativa. Es mejor opción las alternativas que el abandonar de golpe el tratamiento. Entonces siempre intentamos llevar a cabo nuestra labor sanitaria, aconsejar de la mejor manera posible al paciente y proporcionarle alguna opción. Casi siempre, en este caso, como son terapias que tienen que ir muy medidas, lo que hacemos es derivar al médico para que se lo pueda solucionar.
1: Claro, hay otro problema aquí a mayores, creo, Pilar, que es que algunas de esas alternativas existen, pero no están financiadas por el sistema público, ¿no?
2: Exacto. A ver, el tema del acceso por precio en algunos casos, que hay alternativas terapéuticas que no son financiadas, es una barrera. Es verdad que no en todos los casos, pero en ocasiones nos lo encontramos. Entonces intentamos que con el paciente el trato al final es muy personalizado en las oficinas de farmacia, igual que en el médico de cabecera, porque conocemos a nuestros pacientes, se busca la alternativa más factible para ese paciente.
1: No sé si nos puedes poner algún ejemplo, Pilar, del precio que puede tener alguno de estos medicamentos, los que estén financiados y los que no, por el sistema público, para que el oyente se haga una idea.
2: Pues en algunas presentaciones, en el caso de Evopaz, por ejemplo, o Lenceto, que están financiados, no llegan a los 10 euros. Y Bijuva, el envase mayor, el de 84 comprimidos, ronda los 90 euros casi.
1: 84 comprimidos que se tomarían uno diariamente.
2: Uno diario, sí.
1: Vale, sí. Perfecto. Claro, teniendo en cuenta esta situación de desabastecimiento, no sé si también podemos hablar de que existe un problema de alguna forma de planificación.
2: Bueno, a ver, puede ser un problema de planificación, puede ser que haya habido un error en industria o que simplemente se hayan juntado varios factores que provocan ese problema de desabastecimiento. Mm. En cuanto a la planificación, como es algo que sucede y no podemos esperar desde la otra parte del sistema sanitario, es decir, desde los farmacéuticos o los médicos, lo que tenemos es que es buscar la solución al problema. Ya no piensas más en la planificación, piensas claro. en que tienes un paciente delante y que hay que solucionar.
1: Claro, me imagino además, Pilar, que para vosotros también tiene que ser una situación, bueno, pues en cierto modo complicada, ¿no? Porque a fin de cuentas sois la cara visible, ¿no?, de esta situación en este caso, porque llega el paciente a vuestra farmacia, os pide un medicamento, incluso a veces pueden llegar sin saber que hay que existe este desabastecimiento y sois vosotros quienes se lo tenéis que explicar, ¿no?
2: Sí, es una parte de nuestro trabajo. Estamos acostumbrados a que la primera barrera, digamos, en la que se encuentran es la farmacia. Claro. A día de hoy somos el profesional sanitario más asequible, más cercano muchas veces, por la tardanza de las citas médicas o por otras circunstancias. Entonces sí que es verdad que nos ocurre habitualmente. Nosotros siempre damos un mensaje de tranquilidad, es lo primero. Uh-huh. Se pueden buscar alternativas y buscamos una solución con los pacientes, o al menos lo intentamos.
1: Uh-huh. Bueno, pues desde luego que eso es lo importante. ¿Recuerdas, Pilar, que haya habido situaciones similares a este desabastecimiento?
2: Sí, en otros fármacos sí. Dependiendo del momento, pues en un momento puntual, pues ha ocurrido en muchos otros fármacos. Pero bueno, diría que salvo excepciones, la inmensa mayoría de las veces existe una solución.
1: Uh-huh. Y bueno, la previsión que se está manejando es que algunos de estos medicamentos puedan recuperar progresivamente el suministro entre sí. octubre y noviembre. No sé si es sí. la información que tenéis vosotros también.
2: Sí, la Agencia Española del Medicamento ha comunicado que algunos de esos fármacos a principios de octubre comenzarán su distribución desde el laboratorio. Si nos remitimos a la información que nos dan los almacenes, pues hablamos de unos 10-15 días posteriores, ya que hay que hacer un reaprovisionamiento. Uh-huh. Y los últimos fármacos hablan de sobre el 30 de noviembre volver al canal. Y lo mismo, si hablamos de la información que nos dan los almacenes, pues hablamos de unos 10-15 días, porque tiene que pasar por toda la cadena de suministro.
1: Claro. Pues nada más, Pilar del Bosque, presidenta de la Asociación de Farmacéuticos Empresarios de Valladolid. Muchísimas gracias, Pilar, por habernos atendido y por habernos explicado y acercado un poquito más este asunto.
2: Muchas gracias a vosotros.
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0: Seguimos en directo en la sintonía de Vive Radio, recta final de esta primera hora, aquí en Vive Castilla y León. Tenemos que hablar ahora de una información que hemos conocido esta misma mañana. El Colegio de Médicos de Castilla y León asegura que el número de profesionales activos y en formación ya permite compensar las jubilaciones previstas, aunque persisten importantes diferencias entre territorios y especialidades. Lucía Roales.
1: El presidente del Consejo de Colegios Oficiales de Médicos de Castilla y León, José Luis Díaz Villarig, ha advertido de que el incremento global de facultativos registrado en la comunidad no garantiza por sí solo que estén cubiertas las necesidades asistenciales debido a las diferencias territoriales y

0: radiografía médica, a juicio de José Luis Díaz Villarig, ya no es únicamente el número de profesionales, sino su distribución.
1: Y para resumir el estudio, 3 meses. La situación global de la demografía médica en Castilla y León ha mejorado respecto al 2019. Esta es una realidad, ha mejorado. Tenemos más médicos que el año 2019. Esa mejora, como segundo punto, mensaje, no elimina los problemas de distribución territorial ni las dificultades de determinadas especialidades. Formar más, como tercer punto, no puede ser nuestra única respuesta. Tenemos que planificar mejor, conocer qué ocurre con los profesionales durante toda su etapa profesional. Castilla y León puede tener más médicos y continuar teniendo dificultades de cobertura en algunos lugares. No hay ninguna contradicción. Una cosa es el número global y otra dónde están esos profesionales y qué necesidades asistenciales existen en cada territorio. ¿Qué necesitan los ciudadanos de esta comunidad en los diferentes territorios y tan grande como es esta comunidad y con la dispersión que tiene? Por eso queremos que este estudio no puede ser y no está siendo a lo largo de los años, y repito y reitero que esto no lo está haciendo, que yo conozca, ninguna comunidad de España. No es una fotografía fija que lo hubiéramos hecho ahora, lo hubiéramos hecho hace 3 años. Tenemos que guardarnos y tenemos que hacerlo en diversas revisiones durante los próximos años. Tiene que servir para hacer un seguimiento.
0: El presidente de los médicos sitúa las zonas de difícil cobertura como uno de los principales problemas pendientes. Un problema, ha insistido, que no consiste exclusivamente en formar más profesionales, sino en formar médicos, que es imprescindible, pero conseguir que permanezcan en nuestra comunidad también, ha dicho Villarig.
1: Todos sabemos que se habla enormemente, inclusive se han hecho para hablar de esto en las zonas de difícil cobertura de esta comunidad. Estamos hablando de un porcentaje importantísimo de ciudadanos de Castilla y León que están en zonas de difícil cobertura. Y cuando hablamos de difícil cobertura, hablamos de que no hay el mismo número de médicos, como hemos visto también, en unas provincias que en otras. Que consigamos formar tantos especialistas como profesionales se jubilan, no significa automáticamente que estén cubiertas todas las necesidades que ya existen, ni muchísimo menos además. Y tampoco significa que esos especialistas vayan a incorporarse precisamente en los lugares donde los necesita esta comunidad.
0: El encargado de presentar los datos del estudio ha sido el presidente del Ilustre Colegio Oficial de Médicos de Segovia, Graciliano Estrada, quien ha expuesto que son 502 los médicos activos por cada 100.000 habitantes de media en la comunidad, que se sitúa por encima de la media española y también una ratio que a su juicio presenta una distribución bastante heterogénea entre provincias. La distancia territorial también se produce en las especialidades. El estudio analiza, entre otras, anestesia, traumatología, cardiología, oncología, radiología, otorrinolaringología y urología, y constata diferencias relevantes en el número de profesionales por población. Para José Luis Díaz Villarig, esta es precisamente la cuestión que debe centrar a partir de ahora la planificación sanitaria. El problema de la demografía médica, dicho, ya no puede analizarse simplemente con preguntarnos cuántos médicos tenemos. Hay que preguntarse, ha afirmado Villarig, qué médicos tenemos, dónde están y dónde los necesitamos. Y otro asunto importante, este estudio también pone el foco en otro de los cambios estructurales de la profesión, su creciente feminización. La proyección realizada apunta a que alrededor del 70% de los médicos en activo serán mujeres en el año 2030.
1: No puede ser que formemos a todos los médicos o al más del 50% en dos provincias porque puede ocurrir que la formación tenga algún problema. Hay otro cambio que ya es estructural, que es la feminización de la profesión médica, como dijimos hace 7 años. Si se mantiene la tendencia, que recoge el estudio, alrededor del 70% de los médicos en activo podrían ser mujeres en el año 2030. No estamos hablando de un problema, estamos hablando de una realidad de nuestra profesión que debe incorporarse con normalidad a la planificación de los recursos humanos y a la organización del propio sistema sanitario. También debemos prestar atención a la edad. Están aumentando los profesionales jóvenes en nuestra comunidad y al mismo tiempo tenemos más médicos mayores de 65 años que continúan ejerciendo.

0: hace unos años se jubiló y se jubilaba a los médicos que tenían a partir de los 65 años. Hoy en este momento, como antes se ha expuesto en el estudio, pues hay un número importantísimo de médicos que continúan entre los 65 y los 70 años. Pero sin embargo tenemos un problema entre comillas, que es que entre 45 y 55 años el estudio nos da que detecta en esta comunidad una pérdida de profesionales.
1: Por otro lado, el presidente del Consejo de Colegios de Médicos de Castilla y León ha animado a la ciudadanía a vacunarse contra la gripe y ha advertido del incremento de casos de COVID-19 en la comunidad.
0: Pues hombre, la campaña de vacunación debemos de vacunarnos indudablemente porque tiene las ventajas que todos conocemos. Pues el COVID ha aumentado, ¿eh? Y me imagino que las consultas pues han aumentado también. Lo que pasa es que también de alguna manera le hemos perdido un poquito el miedo que teníamos en un momento determinado, pues, pero el COVID está ahí, no se ha ido, como no se va la gripe y como no se van otras muchas enfermedades, lamentablemente para los ciudadanos, pero para eso está el sistema, las consejerías correspondientes y sobre todo todos los profesionales que trabajan para el sistema sanitario, en particular los médicos.
1: Nos quedábamos con lo que comentábamos al principio. El número de médicos colegiados crece un 23% en Castilla y León desde 2019, pero el Consejo de Médicos reclama saber cuántos, de qué especialidad, dónde, cuánto y qué condiciones hacen falta.

Menos de un minuto para llegar a las 2 de la tarde. Ya están preparados todos los compañeros y todas las compañeras de Vive Radio para acercarles la última hora. Nosotros regresamos en unos minutos a partir de las 2 y cuarto con más Vive Castilla y León.

0: Son las 2 de la tarde. 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
1: Buenas tardes, tiempo ya para la información de Burgos en este miércoles 30 de septiembre. Los malos olores en Burgos se repiten desde hace más de un mes, aunque se han intensificado en los últimos días. Es una preocupación generalizada de toda la ciudad, siendo Fuentecillas, Villalonquejar y la barriada San Juan Bautista las zonas más afectadas. Varias patrullas de la policía local tratan de localizar el foco del hedor. El concejal de Seguridad Ciudadana, Ángel Manzanedo, ha avanzado esta mañana que los olores provienen de alguna industria y que ahora investigarán si se está cometiendo algún tipo de infracción. Descartan que procedan del abono de tierras, de la depuradora o del centro de tratamiento de residuos de Cortes.
2: Bueno, pues eso se trata de focalizar el problema y determinar dónde está ese foco de esos malos olores. Evidentemente, la policía local de Burgos tiene una unidad medioambiental que realiza, bueno, pues esas patrullas y esas intervenciones, con lo cual para acotar al máximo dónde procede ese olor, creemos, y así nos den esos informes, que no son por tierra de labor, sino por debido al proceso productivo. Y hay que ver qué proceso productivo, qué empresa y sobre todo qué efectos produce esos malos olores.
1: Hoy se ha celebrado en el Ayuntamiento de Burgos una sesión extraordinaria de la Junta de Gobierno para abordar este tema y para aprobar también la memoria de la situación financiera. Este documento es una exigencia de la Secretaría General para autorizar las operaciones de endeudamiento del Ayuntamiento y poder así solicitar el crédito.
2: Hoy iniciamos ese trámite de aprobación, que es el trámite que se requiere primero pasar por la Junta de Gobierno local, y a continuación se emite la solicitud para que estimen esa autorización. Esperemos que pueda llegar en breves días, con lo cual así podremos iniciar esa refinanciación hasta el año 2042 y a su vez también pedir ese préstamo del crédito para las inversiones para cumplir con nuestro calendario de inversiones.
1: Foro Burgos ha celebrado hoy una nueva edición. La Fundación Caja de Burgos desarrolla entre hoy y mañana una edición especial de este encuentro empresarial de referencia en Castilla y León. Intercambio de opiniones, reflexión y el debate sobre los principales retos empresariales. Foro Burgos ha comenzado con la intervención del presidente de Scalpers, Borja Vázquez.
3: Básicamente la esencia de lo que ha convertido una compañía que lidero en un referente nacional y que aspira a ser de alguna forma un referente también internacional en nuestro sector, que la ambición es fundamental a todos, la coherencia y la preocupación por el cliente, ¿no? Pero yo creo que eso sí es aplicable a todos, ¿no?
1: Y 904 puestos de trabajo se ofertan en la Feria de Empleo, Innovación y Emprendimiento el próximo martes 6 de octubre en el Fórum Evolución. 126 empresas estarán presentes en Burgos Emplea, un punto de encuentro donde empresas y candidatos podrán conocerse, intercambiar información e iniciar procesos de selección que terminarán convirtiéndose en contratos. Antonio Miguel Méndez Pozo es el presidente de la Cámara de Comercio de Burgos.
4: Para conectar empresas y profesionales, facilitar el acceso al empleo y responder a uno de los grandes desafíos de nuestro tejido productivo, la incorporación de talento. Y los 5 perfiles más demandados, yo creo que también es un tema a tener muy en cuenta, son peones de industria manufacturera con 197 puestos, carretilleros y operadores logísticos 99 puestos, agentes comerciales 83 puestos, dependientes de comercio 61 puestos y mecánicos de mantenimiento industrial 58 puestos, ¿no?
1: Y el baloncesto europeo vuelve a Burgos, lo hace de la mano del Recoleta Salud San Pablo Burgos, que se mide hoy en su primer partido de la Eurocup al Cedevita esloveno a partir de las 8:30 de la tarde en el Coliseum por Fifisac.
5: Debemos de enfrentar con la ilusión, con la idea de que nos va a ayudar a crecer como equipo. No es que nos vaya a poner, sino todo lo contrario, creo que nos va a ayudar a este grupo de gente joven que tenemos a aprender jugando partidos más que entrenando. Y creo que esto también siempre es algo bueno un poco para ellos.
1: Con deportes cerramos la información local y provincial de Burgos. Continúa toda la actualidad aquí en Vive Radio.

0: ¿Qué tal? Buenas tardes. El Boletín Oficial del Estado publica hoy el Real Decreto Ley de Vivienda, aprobado ayer por el Consejo de Ministros, que prevé medidas urgentes para proteger la función social de la vivienda. El citado texto consta de 96 páginas y pretende, entre otras cuestiones, la ampliación de la oferta de vivienda asequible con un paquete de medidas que incluye la prohibición de los desahucios hasta el año 2030. Hoy, el líder del PSOE en Castilla y León, Carlos Martínez, ha aprovechado la postura del Partido Popular, que votará en contra el viernes en el Congreso de los Diputados, para criticar las políticas de la Junta y también a su presidente, Alfonso Fernández Mañueco.
1: El momento en el que este país se está levantando de una forma pacífica y absolutamente legítima y digna para defender el derecho a la vivienda, la Junta de Castilla y León está a otra cosa. El señor Mañueco siempre está a otra cosa. Primero votando en contra de las iniciativas de mano tendida que le hace el Grupo Parlamentario Socialista para hacer un pacto estatal, para hacer un pacto autonómico, perdón, que se vincula al pacto estatal y a la ley de vivienda. Una ley de vivienda que todos estamos ahora analizando los reales decretos para ver de qué forma las comunidades autónomas se enganchan.
0: Precisamente hoy hemos conocido que la compraventa de viviendas cayó un 9,7% en julio en Castilla y León, un descenso en el volumen de operaciones que estuvo acompañado por un incremento del 8,5% interanual en el precio del metro cuadrado y por un recorte del 7,9% en la concesión de préstamos hipotecarios para la adquisición de viviendas. Comisiones Obreras y UGT convocan una jornada de huelga de docentes el próximo 4 de noviembre en la enseñanza pública no universitaria de Castilla y León. Los sindicatos reclaman mejoras salariales, menos burocracia y el cumplimiento de los acuerdos sobre las condiciones laborales del profesorado. José Antonio Sánchez, UGT, José Antonio Alegre, Comisiones Obreras.
2: Porque la Junta de Castilla y León y la Consejería de Educación hace oídos sordos a todo lo que van demandando, a las necesidades que van demandando los compañeros y las compañeras. La Consejería de Educación se encarga de oír, que no es lo mismo que escuchar. Nos juntamos, nos reunimos y solo oyen, pero no escuchan, no plantean ningún tipo de solución a los problemas reales que los docentes vienen trasladando.
3: En esta situación, la respuesta no puede ser otra que la movilización y la huelga. Nos sobran las razones y es el momento de dar una respuesta contundente en la movilización y en la huelga que nos permita ganar una mejora efectiva de las condiciones laborales del profesorado de Castilla y León.
0: La Junta de Castilla y León sigue dando pasos en su oposición a las políticas migratorias del Gobierno de España. El Ejecutivo Autonómico ha formalizado los recursos a los reales decretos de regularización de extranjeros y asignación de cupos de menores migrantes. Escuchamos a Carlos Pollán, vicepresidente primero y consejero de la Junta de Castilla y León.
4: Que la Junta de Castilla y León sigue oponiéndose frontalmente a las políticas migratorias nefastas y negligentes de Pedro Sánchez. Y en el día de ayer, la Junta de Castilla y León ha presentado dos recursos, uno de ellos contra el Real Decreto 316/2026 de regularización extraordinaria de extranjeros y también un recurso contra el Real Decreto 556/2026 que modifica la ocupación, la capacidad ordinaria de menores no extranjeros no acompañados.
0: 8 localidades del Alfoz de Zamora tienen garantizado el suministro de agua de calidad y en cantidad suficiente para unas 20.000 personas debido a un proyecto en el que han colaborado la Junta, la Diputación de Zamora y el Ayuntamiento de la capital. Escuchamos al presidente Mañueco.
5: El diagnóstico era sencillo. Había problemas de agua en el Alfoz de Zamora. En segundo lugar, porque nos pusimos codo con codo a trabajar, Diputación Provincial, coordinando los impulsos y necesidades de los ayuntamientos, en este caso el Alfoz, siempre pendiente del mundo rural y de los ayuntamientos, y la Junta de Castilla y León. Nos hemos puesto codo con codo a trabajar para resolver un problema.
0: Sigue la información en Vive Radio con Lucía Robales.

0: Buenas tardes. El ministro de Derechos Sociales, Consumo y Agenda 2030, Pablo Bustinduy, ha avanzado que el decreto ley que establece la renovación automática de los contratos de alquiler para convertirlos en indefinidos obligará al propietario a indemnizar al inquilino si decide romper el contrato. A juicio del ministro, el modelo de contratos indefinidos existe en media Europa y ha asegurado que lo que plantea es algo de sentido común, que es cuando un contrato vence a los 5 años, si es una persona jurídica. Quien suscribe ese contrato se renueva automáticamente a no ser que haya una causa justificada. Por otro lado, la ministra de Vivienda y Agenda Urbana, Isabel Rodríguez, ha defendido ese Real Decreto de Vivienda como una medida de emergencia que busca parar la sangría, ha dicho, y evitar más desahucios, pero ha admitido que queda mucho por hacer para solucionar este problema en España.
1: La profundidad en la que hemos entrado en algunas cuestiones demuestra que no ha sido un trabajo de 2 días, sino que ha sido trabajo, como digo, de años. En los comienzos de la legislatura, cuando tomé posesión de la cartera, ya nos pusimos a trabajar sobre algunas cuestiones que ahora hemos culminado en este texto que ya es ley hoy y que está publicado en el BOE. Yo espero de su grupo parlamentario, de una fuerza que ha tenido la posibilidad de gobernar una parte importante de nuestro país, como es Cataluña, altura de miras. Le pido que en un momento complejo de dificultad en esta Cámara, pero sobre todo para la gente, seamos capaces de ver todas esas bondades en este texto que está pensando sobre todo en la gente.
0: El líder del PP, Alberto Núñez Feijóo, ha acusado al jefe del Ejecutivo, Pedro Sánchez, de engañar a los ciudadanos con estos decretos de vivienda que ha calificado de trampa. Tras recalcar que no se puede contar con él para estafar a nadie, ha dicho, ha avanzado Feijóo que el Grupo Popular votará en contra de su convalidación en el Pleno del Congreso, que se celebrará el viernes. El consejero de Presidencia, Justicia y Administración Local de la Comunidad de Madrid, Miguel Ángel García, ha exigido al delegado del Gobierno, Francisco Martín, el desalojo de manera inmediata de la acampada en la Puerta del Sol por parte de colectivos antidesahucios y a favor de la vivienda para garantizar la seguridad. El 83,1% de los españoles cree que el acceso a la primera vivienda empeorará o seguirá igual en el futuro, según el estudio Actitudes hacia el Estado del Bienestar, publicado por el Centro de Investigaciones Sociológicas, el CIS. El informe, elaborado con una muestra de más de 6.000 entrevistas realizada del 10 al 17 de septiembre de 2026, avanza además que el 68,4% cree que el acceso a una vivienda digna y adecuada solo está garantizada para algunas personas y el 60,3% piensa que solo algunos pueden vivir en un medio ambiente adecuado. La gala de los premios número 41 de los Goya de la Academia de Cine se celebrará en Pamplona, en el Navarra Arena, el 6 de febrero de 2027, tal y como ha anunciado el presidente de la Academia del Cine, Fernando Méndez Leite, y también la presidenta del Gobierno de Navarra, María Chivite. En clave internacional, Irán ha anunciado que ha recibido una propuesta de Estados Unidos después de que el presidente estadounidense Donald Trump rechazara el fin de semana el plan de 7 días presentado por Teherán para reabrir el estrecho de Hormuz a cambio de una serie de condiciones. Al menos 3 buques han sido alcanzados en las últimas horas por proyectiles desconocidos cuando transitaban por el estrecho de Hormuz, tal y como ha denunciado el Centro de Operaciones Marítimas Comerciales de Reino Unido, vinculado a la Armada Británica. El presidente de Estados Unidos, Donald Trump, ha firmado una orden ejecutiva por la que insta a todos los organismos del gobierno federal a sustituir el término inteligencia artificial y su acrónimo IA por superinteligencia y SI en toda comunicación oficial, documentos públicos, sitios web e informes. La medida, que no afecta a normas o contratos ya vigentes, otorga un plazo de 60 días al asesor presidencial para ciencia y tecnología para presentar una propuesta legislativa que establezca una definición federal del nuevo término. Y precisamente el presidente de Francia, Emmanuel Macron, ha señalado las crisis en las que se encuentran actualmente las democracias y ha reclamado rehumanizar las redes sociales y la inteligencia artificial, protegiendo a su vez a los menores de estos entornos digitales mediante la regulación y la protección a la infancia. Es todo, continúan escuchando Vive Radio. Buenas tardes.

0: 2:15 de la tarde, estamos de vuelta en la sintonía de Vive Radio, Vive Castilla y León, en este miércoles, día 30, último día del mes de septiembre. Les vamos a acompañar en directo hasta las 3. Tenemos 45 minutos más por delante para contarles todo lo que está pasando y todo lo que va a ocurrir en la comunidad. 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Noticias de este miércoles 30 de septiembre. Lucía Roales, buenas tardes.
1: Buenas tardes.
0: El Boletín Oficial del Estado publica hoy el Real Decreto Ley de Vivienda, aprobado ayer por el Consejo de Ministros, que prevé medidas urgentes para proteger la función social de la vivienda. El citado texto consta de 96 páginas y pretende, entre otras cuestiones, la ampliación de la oferta de vivienda asequible con un paquete de medidas que incluye la prohibición de los desahucios hasta 2030.
1: También se limitan las subidas de las rentas, se prohíbe la compra especulativa por los llamados fondos buitre, se regula el alquiler de temporada y habitaciones, se incluyen deducciones fiscales para los inquilinos y bonificaciones para los propietarios que bajen el alquiler, entre otras medidas.
0: El segundo Real Decreto Ley de medidas urgentes para reforzar la estabilidad de los contratos de arrendamiento de vivienda habitual y que recoge la renovación automática de los contratos de alquiler será publicado en el BOE este jueves y, dado que la última hora publicada es la que prevalece, los contratos de alquiler pasarán a ser indefinidos, salvo que el Congreso revoque la norma este viernes en el Pleno Extraordinario que abordará los dos decretos.
1: Aunque los dos reales decretos ley se publican en dos días diferentes, ambos se votarán este viernes en un Pleno Extraordinario en el Congreso de los Diputados. Las votaciones se realizarán por separado, por lo que podría darse el caso de que uno sobreviva y el otro decaiga. El PP ya ha anunciado que votará en contra. Serán clave los votos del PNV y Junts para poder sacarlo adelante.
0: El líder del PSOE de Castilla y León, Carlos Martínez, ha aprovechado la postura del Partido Popular sobre la vivienda para criticar las políticas de la Junta.
1: Y también a su presidente, Alfonso Fernández Mañueco, a quien acusa de estar siempre a otra cosa. Martínez ha asegurado que el presidente de la Junta y del PP de Castilla y León está en una permanente campaña electoral, lo que hace que se oponga a cualquier medida.
2: El momento en el que este país se está levantando de una forma pacífica y absolutamente legítima y digna para defender el derecho a la vivienda, la Junta de Castilla y León está a otra cosa. El señor Mañueco siempre está a otra cosa. Primero votando en contra de las iniciativas de mano tendida que le hace el Grupo Parlamentario Socialista para hacer un pacto estatal, para hacer un pacto autonómico, perdón, que se vincula al pacto estatal y a la ley de vivienda. Una ley de vivienda que todos estamos ahora analizando los reales decretos para ver de qué forma las comunidades autónomas se enganchan, porque son quienes tienen las competencias exclusivas en materia de vivienda, para ver si nos podemos acoger y dar respuesta a lo que está clamando la ciudadanía, que mañana va a estar en nuestras calles y en nuestras plazas, estoy convencido de ello, si no somos capaces de dar una respuesta. Pero el señor Mañueco a lo suyo, a intentar hacer de la migración, que es la solución para nuestra comunidad autónoma, un problema.
0: Hoy hemos conocido que la compraventa de viviendas cayó un 9,7% en julio en Castilla y León, frente a la reducción de 11 puntos en el conjunto de España. Este descenso en el volumen de operaciones estuvo acompañado por un incremento del 8,5% interanual en el precio del metro cuadrado y por un recorte del 7,9% en la concesión de préstamos hipotecarios para adquisición de vivienda.
1: Por su parte, la creación de empresas mostró un comportamiento positivo con un aumento interanual del 3,2% según el informe del Colegio Notarial de Castilla y León. Así, durante el mes de julio se formalizaron en la comunidad un total de 3.523 operaciones de compraventa de vivienda, situándose el precio medio en 1.098 euros por metro cuadrado. Por tipología de inmueble, la compraventa de pisos cayó un 17,5% interanual en Castilla y León, mientras que la de unifamiliares creció un 7,5. El precio medio de los pisos creció un 17% hasta los 1.469 euros por metro cuadrado y el de las unifamiliares subió cerca de 10 puntos, alcanzando los 744 euros por metro cuadrado.
0: Comisiones Obreras y UGT convocan una jornada de huelga de docentes el próximo 4 de noviembre en la enseñanza pública no universitaria de Castilla y León. Los sindicatos reclaman mejoras salariales, menos burocracia y el cumplimiento de los acuerdos sobre las condiciones laborales del profesorado.
1: Ambas organizaciones exigen a la Consejería de Educación una negociación real con respaldo presupuestario y denuncian la falta de respuesta a demandas como la actualización del complemento autonómico, la compatibilidad entre la carrera profesional y los exenios y la reducción de la carga burocrática. José Antonio Sánchez, de UGT, y José Antonio Alegre, de Comisiones Obreras.
3: Porque la Junta de Castilla y León y la Consejería de Educación hace oídos sordos a todo lo que van demandando, a las necesidades que van demandando los compañeros y las compañeras. La Consejería de Educación se encarga de oír, que no es lo mismo que escuchar. Nos juntamos, nos reunimos y solo oyen, pero no escuchan, no plantean ningún tipo de solución a los problemas reales que los docentes vienen trasladando.
4: En esta situación, la respuesta no puede ser otra que la movilización y la huelga. Nos sobran las razones y es el momento de dar una respuesta contundente en la movilización y en la huelga que nos permita ganar una mejora efectiva de las condiciones laborales del profesorado de Castilla y León.
0: La Junta de Castilla y León sigue dando pasos en su oposición a las políticas migratorias del Gobierno de España. El Ejecutivo Autonómico ha formalizado los recursos a los reales decretos de regularización de extranjeros y asignación de cupos de menores migrantes.
1: El vicepresidente primero y consejero de Desregulación, Familia y Ayudas Sociales, Carlos Pollán, de Vox, ha anunciado la presentación de sendos recursos, aprovechando la ocasión para cargar contra el Gobierno de Pedro Sánchez.
5: Que la Junta de Castilla y León sigue oponiéndose frontalmente a las políticas migratorias nefastas y negligentes de Pedro Sánchez. Y en el día de ayer, la Junta de Castilla y León ha presentado dos recursos, uno de ellos contra el Real Decreto 316/2026 de regularización extraordinaria de extranjeros y también un recurso contra el Real Decreto 556/2026 que modifica la ocupación, la capacidad ordinaria de menores no extranjeros no acompañados que unilateralmente el Gobierno de España quiere hacer cambiar a las comunidades autónomas.
1: Hoy, 30 de septiembre, coincidiendo con el día en el que se cumplen dos meses de la entrada masiva de inmigrantes a Ceuta desde Marruecos, Pollán ha dicho que el Gobierno central no traslada el problema de los menores migrantes a sus socios que le mantienen en el Gobierno, pero sí pretende trasladarlo, ha asegurado, a todas las comunidades autónomas que hacen oposición a esas nefastas políticas.
5: Es enfrentarnos, como dice el pacto de Gobierno, con todos nuestros mecanismos políticos, administrativos y judiciales, como les digo, a la nefasta política y negligente política migratoria de Pedro Sánchez, que tiene su máximo exponente en lo que está viviendo Ceuta hoy exactamente hace dos meses, con toda la conculcación de derechos a los ceutíes, a sus familias, a sus niños, a sus mujeres, a los empresarios que están sufriendo desde hace dos meses una situación absolutamente inaceptable. El gobierno de Pedro Sánchez corre y acelera solamente por sus intereses políticos. Reales decretos de un día para otro, pero la situación de Ceuta y de los ceutíes sigue sin arreglarse. Desde el Gobierno de la Junta de Castilla y León insistimos en que seguiremos velando por el interés superior de los menores, que es que vuelvan con sus familias o que sean las instituciones tutelares marroquíes las que se hagan cargo de todos ellos.
0: Palabras del vicepresidente primero de la Junta esta mañana durante su visita al Hospital de San Juan de Dios de León y a su orden hospitalaria.
1: Preguntado sobre las críticas del PSOE a los posibles recortes de las ayudas a las ONG, Pollán ha respondido lo siguiente.
5: Bueno, lo que nosotros hemos dicho y está reflejado en el pacto de gobierno es que reduciremos todas las subvenciones a las ONGs que están participando y están colaborando con lo que nosotros consideramos que es un efecto llamada al tráfico de personas y a la inmigración ilegal. Las actividades que estén realizando dentro de su labor normal de apoyo a las distintas situaciones que se dan en Castilla y León y en el resto de España, creo que pueden estar absolutamente tranquilas, como estoy trasladando a esas distintas asociaciones, entidades del tercer sector, como ayer mismo estuve reunido con la plataforma del tercer sector. Estamos auditando todos los gastos que ya tiene la Junta de Castilla y León en relación con las ONGs y el gasto en cuanto al mantenimiento de la inmigración ilegal, y en esa línea vamos a seguir trabajando porque es lo que está estipulado en el pacto y así lo vamos a hacer.
0: Al respecto, el secretario general del PSOE autonómico ha afeado los recursos de la Junta sobre inmigración ante la situación de la vivienda. Carlos Martínez.
2: Un día sacan pecho leyendo el informe del CES, en el que vemos el pequeñísimo incremento de población que tiene nuestra comunidad autónoma deriva precisamente de las oportunidades que hemos creado para que aquellos migrantes puedan acceder aquí, mientras los migrantes nacidos aquí buscan oportunidades en otras comunidades autónomas. Para el señor Mañueco se enreda una vez más, ¿no?, ejerciendo de oposición con el gobierno de España. Es absolutamente lamentable. Es absolutamente lamentable que con los problemas que tenemos, da igual en sanidad, en educación, en la defensa de los derechos y libertades, en vivienda. Oye, la acción de gobierno del señor Mañueco, 9 meses después de ganar las elecciones, o 6 meses o 7 meses después de ganar las elecciones, siga en la misma de los últimos 40 años. Estoy convencido que la gente tarde o temprano les hará pagar todo esto.
0: 8 localidades del Alfoz de Zamora tienen garantizado el suministro de agua de calidad y en cantidad suficiente para unas 20.000 personas debido a un proyecto en el que han colaborado la Junta de Castilla y León, la Diputación de Zamora y el Ayuntamiento de la capital.
1: Las nuevas dotaciones han supuesto una inversión de 3 millones de euros y dan servicio a La Inista, Roales del Pan y Valcavado en el Alfoz Norte y a Villaralbo, Moraleja del Vino, Arcenillas, Morales del Vino y Tardobispo en el Alfoz Sur. El sistema cuenta con capacidad para atender una demanda superior a 4.300 metros cúbicos diarios. La Junta asumirá además la explotación de estas infraestructuras durante los próximos 25 años. Alfonso Fernández Mañueco.
6: El diagnóstico era sencillo. Había problemas de agua en el Alfoz de Zamora. En segundo lugar, porque nos pusimos codo con codo a trabajar Diputación Provincial, coordinando los impulsos y necesidades de los ayuntamientos, en este caso el Alfoz, siempre pendiente del mundo rural y de los ayuntamientos, y la Junta de Castilla y León. Nos hemos puesto codo con codo a trabajar para resolver un problema fundamental, que es que haya agua suficiente y de calidad para todas las personas que viven aquí, que trabajan aquí o que vienen temporalmente a pasar sus días aquí. Yo creo que son dos motivos ya de por sí muy importantes. Y el tercero de ellos es que hace unos años estuvimos aquí impulsando este proyecto y hoy podemos decir hemos cumplido.
1: Mañueco ha afirmado que el proyecto permite más servicios y mejores condiciones para una mayor calidad de vida y que haya más actividad económica, creación de empleo y asentamiento de población.
6: Estas infraestructuras que garantizan el agua potable a Morales, a todos los municipios, indica bien a las claras la importancia de esta obra. Creo que coincidimos, la Diputación Provincial y la Junta de Castilla y León, en tener una política de agua eficaz, adaptada a nuestra realidad, en la que vemos que hay muchos municipios que no pueden afrontar ellos por sí solos los retos del ciclo del agua. Y hemos sabido crear ese marco de colaboración, de cooperación entre todas las partes para hacer una de las prioridades fundamentales que tiene el ser humano, es la capacidad de poder hablar y de poder beber y de poder utilizar el agua que necesitamos. Yo creo que eso es importantísimo. Para el gobierno de Castilla y León es prioritario garantizar a todas las personas el suministro de agua suficiente y de calidad.
0: El presidente de la Junta ha asegurado que desde el Ejecutivo siguen trabajando en nuevos proyectos de abastecimiento en la provincia de Zamora.
1: Como las obras de captación, impulsión y estación de tratamiento de agua potable de Toro, con una inversión de 3,25 millones de euros. La consolidación y ampliación del abastecimiento a la mancomunidad de Benavente y Los Valles, adjudicada por 2,7 millones. Y los proyectos para abastecer los polígonos industriales de Monfarracinos y Coreses.
0: Septiembre se despide con un tiempo otoñal marcado por los cielos nubosos en toda la comunidad y las precipitaciones, con probabilidad de algún chubasco con tormenta que pueden ser localmente fuertes o persistentes en el tercio occidental. Lluvias que pueden ir acompañadas por rachas de viento que serán muy fuertes si nos encontramos en zonas de montaña.
1: Se esperan precipitaciones en todas las provincias en este miércoles, último día del mes de septiembre, en el que las temperaturas sufren ligeros cambios. Las mínimas bajan en el oeste y suben en el resto, y las máximas estarán por encima de los 20 grados, pero sin llegar a superar los 25. 23 en León, Palencia y Salamanca, 24 en Ávila, Burgos, Soria y Zamora, y 25 grados en Segovia y Valladolid.
0: 2 y 31 minutos de la tarde. 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

0: La Junta impulsa un plan de dinamización económica de los valles del Alto Tietar, Alberche y Tierra de Pinares, que beneficiará a 20 municipios de la provincia de Ávila y a una población superior a 31.600 habitantes, con un censo de casi 2.000 empresas activas y 591 alojamientos turísticos.
1: El consejero de Economía y Hacienda, Carlos Fernández Carriedo, ha explicado que el plan tendrá una vigencia de 3 años, entre 2027 y 2029, se estructurará en 3 ejes y nace con 6 objetivos, entre ellos recuperar y ampliar la demanda turística, reforzar el posicionamiento conjunto del Alto Tietar, Alberche y Tierra de Pinares y transformar la promoción en visitantes, reservas, pernoctaciones, consumo y gasto.
2: Desde el primer momento nuestra idea es trabajar en la recuperación de esta zona y por eso, como ha dicho bien el alcalde, se aprobó un plan integral que tenía como objetivo, en primer lugar, medidas de impacto muy directo para apoyar a aquellos sectores, actividades y familias que habían tenido pues las consecuencias más negativas como consecuencia de estos incendios. Estamos hablando de un plan de 44 medidas y hasta hoy el nivel de ejecución asciende a 16.400.000 euros. Es lo que venimos destinando con varios objetivos: apoyar a los sectores productivos, muy especialmente la agricultura y la ganadería, con apoyos directos a agricultores y ganaderos, pero también con el abastecimiento de agua y de alimentos para los ganaderos durante los primeros días. Apoyo a pymes y autónomos, estamos dando 5.500 euros a pymes y autónomos que hubieran perdido actividad como consecuencia de esta crisis en los días que se hubiera podido producir pues algún cierre de su actividad, y también estamos apoyando todo lo que tiene que ver con las familias que fueron desalojadas para cubrir costes que hubieran podido incurrir, son 500 euros, y la rehabilitación y restauración de viviendas y edificios que hubieran podido tener algún impacto.
1: Otro de los objetivos es modernizar el tejido empresarial y aprovechar la inversión para elevar la productividad, incorporar digitalización y tecnología y mejorar la calidad y competitividad de pymes, microempresas y trabajadores autónomos.
2: De forma paralela estamos trabajando ya en todo lo que tiene que ver con la restauración ambiental, que lógicamente pues exige algún plazo mayor porque puede haber una regeneración natural, y hay un plazo también más de previsión en el medio plazo en esa última parte. Y paralelamente nos pidió el presidente de la Junta de Castilla y no solamente una actuación muy inmediata para lo que pudieran ser estos menores ingresos, este lucro cesante, este impacto que podía tener algunos negocios, sino dar un nuevo impulso a la zona y por tanto una actuación de medio y largo plazo en el Alto Tietar, en el Alberche y en Pinares. Y este es el impulso que hacemos hoy. Es un plan para 3 años y es un plan que tiene 3 objetivos fundamentales, que es el impulso de la demanda en todo ese territorio, fundamentalmente de la demanda desde el punto de vista turístico. No podemos olvidar que hay aquí 2.000 empresas, de las cuales aproximadamente unos 600 son establecimientos de alojamiento de carácter turístico, y tenemos que traer esta demanda turística. Un segundo bloque que tiene que ver con infraestructuras relacionadas con esta demanda para diversificar esta actividad turística. Y un último bloque que es el apoyo a las empresas para aumentar la oferta.
0: El consejero de Agricultura, Joaquín Antonio Pino, ha avanzado su intención de dar pasos para un mayor control del lobo en Castilla y León, ya que se trata de una especie que no está en peligro, ha dicho, pero cuya presencia afecta de manera negativa al ganado de la comunidad por sus ataques.
1: Pino ha realizado estas declaraciones tras su reunión con el consejo rector de la Unión Regional de Cooperativas Agrarias de Castilla y León, Urcacil, y ha afirmado que no hay ninguna población de ningún animal de la fauna silvestre de la comunidad que esté en peligro. Un asunto relacionado con la autorización que conocíamos hace pocas horas para la práctica de la caza sostenible, tal y como decían desde la Junta, el transporte, la tenencia y el empleo de dispositivos de visor que incluyan un convertidor de imagen o un amplificador de imagen electrónico para tiro nocturno, incluidos los visores térmicos, sobre lo que también ha hablado el consejero.
3: Bueno, pues nosotros estamos muy contentos de que la orden de los visores haya visto la luz y que los ciudadanos de Castilla y León en general, no solo los ganaderos o los agricultores, se puedan beneficiar de una herramienta que van a tener los cazadores para hacer su cometido, que en este caso es poder ejercer la práctica de la caza. Hay un problema real de exceso de fauna silvestre, tenemos los conejos que dañan nuestros viñedos o nuestro cereal, tenemos corzos, tenemos ciervos que nos impiden avanzar en las campañas de saneamiento, tenemos jabalíes que están provocando día sí día también accidentes de tráfico, algunos de ellos lamentablemente con muertes de personas, y por lo tanto nosotros lo que tenemos es que dar herramientas para controlar la fauna silvestre. No hay ninguna población de ningún animal que esté en peligro, tampoco está en peligro el lobo, y por lo tanto este es un primer paso que hemos dado para que los cazadores tengan herramientas, para que puedan ejercer su actividad, y los siguientes pasos que daremos será pues controlar otras especies que están dañando mucho al sector ganadero, me estoy refiriendo al lobo.
0: El consejero de Industria, Universidades, Empleo y Comercio, Juan Carlos Suárez Quiñones, ha entregado los diplomas de los programas mixtos de formación y empleo de León a las 110 personas que completaron su preparación en 9 entidades, instituciones y organizaciones del sector terciario de la provincia, con una inversión de 1,5 millones de euros.
1: Suárez Quiñones ha señalado que esta modalidad combina aprendizaje y práctica y es una de las políticas más exitosas del Servicio Público de Empleo de Castilla y León, que en el presente mandato contará con 1.200 millones para desarrollar iniciativas activas de empleo en toda la comunidad.
4: Dentro de las políticas de la Junta de Castilla y León en materia de empleo está el favorecer la empleabilidad de las personas que no tienen trabajo. La empleabilidad tiene que tener una base, la base es la formación. La formación es la clave para que las personas puedan acreditar unos conocimientos y tenerlos para poder encontrar trabajo. Dentro de los múltiples programas que tiene el ECIL en Castilla y León, que es un organismo potente que va a manejar en esta legislatura cerca de 1.200 millones de políticas activas de empleo, una de las más significativas y yo creo que las más exitosas son los programas mixtos de formación y empleo. Son programas que pretenden lo siguiente: no solo formar a las personas desempleadas, sino que se forman trabajando en un determinado lugar y cobrando por ese trabajo el salario mínimo interprofesional. Al terminar ese trabajo, entre 6 y 12 meses, termina la formación para el empleo, se les certifica la capacitación que han adquirido y, por tanto, con ello conseguimos varios beneficios.
0: La consejera de Movilidad, Transformación Digital e Inteligencia Artificial de la Junta, Cristina Sanchidrián, ha advertido hoy en Bruselas de que la ejecución de la red básica del Corredor Atlántico acumula mucho retraso, hecho que pone en riesgo la meta europea de tener concluidas sus infraestructuras en 2030. Tras reunirse con el Coordinador Europeo de la Infraestructura, Sanchidrián ha vuelto a exigir al Gobierno de España la entrega, de una vez por todas, del plan director con plazos y partidas presupuestarias concretas.
1: La consejera también ha destacado las oportunidades de financiación que representa el Plan Social para el Clima y ha defendido que la aplicación de los fondos europeos tenga en cuenta factores como la extensión territorial, la dispersión de la población, la baja densidad y el peso del medio rural y no exclusivamente, ha dicho, criterios poblacionales.
5: Queremos posicionar también a nivel europeo la importancia estratégica que tiene nuestra comunidad dentro de toda la península y de España y que evidentemente se hagan idea de la dimensión tanto territorial y de las condiciones características de nuestra tierra para todo el resto de inversiones y de fondos que puedan llegar dentro de la Unión Europea en este caso. Hemos tenido una embarcada dentro de la inteligencia artificial. Hemos tenido una dinámica muy fluida en la que hemos puesto encima de la mesa nuestras tres estrategias dentro de la inteligencia artificial, tanto en la simplificación de trámites para los usuarios como la formación dentro de nuestros funcionarios, y también hemos estado compartiendo visiones sobre la nueva computación y el nuevo seguridad y cuántica, que en eso somos pioneros con Skyline.
0: El Grupo Parlamentario Socialista presentará en las Cortes una proposición de ley que recogerá el Estatuto de la Mujer Rural por ser una cuestión de justicia, dicen los socialistas, y porque entienden que ellas son el pilar fundamental del territorio. Esta norma, que registrará el 15 de octubre, Día Internacional de la Mujer Rural, sigue el camino de lo hecho en esta materia por comunidades como Aragón, Cataluña, Castilla-La Mancha o Andalucía. Escuchamos a Patricia Gómez Urbán.
6: Estamos trabajando sobre una proposición de ley del Estatuto de la Mujer Rural, que queremos que sea un estatuto de todas las organizaciones, de todas las feministas, que es muy importante. Castilla y León es una tierra eminentemente rural y en estos 40 años que lleva gobernando el Partido Popular, por lo que sea, nunca se le ocurrió que necesitábamos un estatuto de la mujer rural, un estatuto que lo que quiere es dar a la mujer rural la importancia que tiene, avanzar en sus derechos y en igualdad, puesto que si hay una de las mujeres más invisibilizadas y que sufren más desigualdad son aquellas que paradójicamente son las que sostienen al mundo rural. Por lo tanto, es lo que queremos hacer, dar a las mujeres rurales esos derechos, esos avances en igualdad que no tienen, pero sobre todo ponerlas en el punto en el que tienen que estar, que es como la importancia que tienen para que haya para que el mundo rural pueda sobrevivir y pueda seguir avanzando. Sin mujeres no hay mundo rural, sin feminismo no hay mundo rural, y por eso este estatuto es tan necesario.
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0: Dos y 43 minutos de la tarde. A esta hora tenemos que contarles que la Junta de Castilla y León cerró el segundo trimestre de 2026 con una deuda de 14.778 millones de euros, un 1,5% más que en el mismo periodo de 2025, al sumar 220 millones. Sin embargo, su peso en el Producto Interior Bruto de la comunidad se redujo hasta el 18,3% frente al 19,1% de un año antes.
1: Continuamos en clave económica porque Castilla y León, junto a La Rioja, registró en 2025 un crecimiento del Producto Interior Bruto en términos de volumen del 3%, solo por detrás de la región de Murcia y Extremadura. De esta forma, la comunidad experimentó el tercer aumento más elevado del país, ligeramente por encima de la media nacional del 2,6%, de acuerdo con los datos de la Contabilidad Regional de España publicados hoy por el Instituto Nacional de Estadística. Respecto al PIB por habitante de 2025, Castilla y León alcanzó los 32.262 euros, que representa la novena cifra más elevada del país.
0: Y un apunte más. Castilla y León registró un ligero incremento de 0,3 décimas en su tasa de absentismo laboral durante el segundo trimestre de este año en comparación con el mismo periodo de 2025, situándose en el 7,2% de las horas pactadas. Pese a este repunte, la comunidad se mantiene en línea con el promedio del conjunto de España, un 7,2% también, según reflejan los datos del informe de absentismo del segundo trimestre de 2026 elaborado por Randstad Research.
1: En lo que respecta al absentismo debido exclusivamente a la incapacidad temporal o baja médica, la tasa en Castilla y León se situó en el 5,5%, con una variación de 0,3 décimas respecto al año anterior. Este indicador muestra un comportamiento ligeramente más favorable que la media nacional, donde el absentismo por baja médica se ubicó en el 5,6%.
0: Ampliamos una de las informaciones que les hemos contado en la portada de este Vive Castilla y León. Comisiones Obreras y UGT convocan una jornada de huelga de docentes el próximo 4 de noviembre en la enseñanza pública no universitaria de Castilla y León. Los sindicatos reclaman mejoras salariales, menos burocracia y el cumplimiento de los acuerdos sobre las condiciones laborales del profesorado.
1: Ambas organizaciones exigen a la Consejería de Educación una negociación real con respaldo presupuestario y denuncian la falta de respuesta a demandas como la actualización del complemento autonómico, la compatibilidad entre la carrera profesional y los exenios y la reducción de la carga burocrática. El secretario del sector de enseñanza de UGT, Servicios Públicos de Castilla y León, José Antonio Sánchez, alerta del cansancio de los docentes y acusa a la Administración Autonómica de desatender los problemas que trasladaron los profesionales.
8: Porque la Junta de Castilla y León y la Consejería de Educación hace oídos sordos a todo lo que van demandando, a las necesidades que van demandando los compañeros y las compañeras. La Consejería de Educación se encarga de oír, que no es lo mismo que escuchar. Nos juntamos, nos reunimos y solo oyen, pero no escuchan, no plantean ningún tipo de solución a los problemas reales que los docentes vienen trasladando. Y por mucho que se les insiste, dejan sin atender todas las necesidades que vienen mostrando. Y esto viene ocurriendo desde hace muchísimo tiempo. Y es por ello que Comisiones y UGT hemos decidido parar. Y hemos decidido parar el 4 de noviembre. Y hemos decidido, a través de los compañeros y las compañeras, que nos lo piden de manera mayoritaria parar. Y el 4 de noviembre, Comisiones y UGT han convocado esta huelga para los docentes de enseñanza media de Castilla y León en la educación pública. No podemos seguir así.
1: Sánchez ha explicado que la convocatoria responde a las peticiones del profesorado y ha denunciado deficiencias en las infraestructuras educativas, dificultades para afrontar la emergencia climática, barreras arquitectónicas y aulas masificadas.
8: No podemos seguir sin atender la infraestructura de los centros educativos de Castilla y León, donde el cambio climático, la emergencia climática, la barrera arquitectónica. O sea, tenemos centros del siglo XX para una educación del siglo XXI que ni siquiera a nivel pedagógico se pueden abordar. No podemos seguir con aulas masificadas, no podemos seguir sin atender la brecha salarial que tienen los docentes de esta comunidad. No podemos seguir así. El complemento autonómico lleva congelado desde 2006. Siempre que la Junta de Castilla y León tiene oportunidad, desprecia al docente. Y lo digo así, desprecia al docente. ¿Por qué? Porque cuando tiene la oportunidad, cuando habla de diálogo, cuando habla de escuchar, cuando habla de respeto, debe atender las necesidades de los docentes. Las Cortes de Castilla y León, porque no es que no nos escucha a nosotros, es que no escucha ni siquiera a las Cortes. En tres ocasiones dictaron que la carrera profesional y los esenios tenían que ser compatibles. Ha hecho oídos sordos. Somos el único sector de trabajadores públicos de la Junta de Castilla y León que se nos obliga a elegir entre un complemento y otro. Los únicos. Es decir, tenemos una serie de carencias que podíamos tirarnos aquí, solo tenemos media hora, y podríamos pasar horas y horas narrando todo lo que ocurre.
1: Por su parte, el secretario general de UGT Servicios Públicos de Castilla y León, Tomás Pérez, ha alentado a la Junta a aprovechar el plazo previo a la huelga para negociar con propuestas económicas concretas.
9: La queremos decir a la consejera que en Castilla y León no hay nada más privilegiado que el trabajar sin hacer nada. Y ahí ganan ampliamente los miembros de una Junta de Castilla y León, de un gobierno que cuando tiene un problema recurre siempre al gobierno central y cuando tiene un beneficio que viene de Europa dice que ya lo ha gestionado él. Aquí privilegiados no hay nada. Aquí lo que hay unos trabajadores que llevan soportando las peores condiciones laborales dentro del sector de enseñanza de España. No diríamos que son los que menos cobran, pero están los últimos en la cola. Y lo que queremos simplemente es una negociación activa y real, no una negociación que se alarga en el tiempo y que al final no queda absolutamente nada más que un trampantojo de negociación.
1: También ha advertido de que las protestas comenzarían con una huelga de un día si no se produce una negociación efectiva con presupuestos sobre la mesa antes del 4 de noviembre.
0: Por parte de Comisiones Obreras, el secretario general de la Federación de Enseñanza del Sindicato en Castilla y León, José Antonio Alegre, ha rechazado la valoración favorable de las negociaciones que atribuye a la consejera y ha calificado el escenario de inaceptable.
1: Al respecto, Alegre ha explicado que el proceso iniciado en julio de 2025 partió de una negativa de Educación a abordar las mejoras salariales y la compatibilidad de los complementos. A esa negativa ha sumado los incumplimientos del acuerdo suscrito el 22 de septiembre de 2025.
10: No hay voluntad negociadora en un ámbito tan esencial y clave como el que estamos hablando por la pérdida de poder adquisitivo acumulado del profesorado en Castilla y León durante 20 años. No basta con negociar o con llegar a acuerdos. Hay que cumplir los acuerdos. Y este es el segundo elemento a tener en cuenta. Lo no cumplido de los acuerdos que se han firmado. El 22 de septiembre del 2025 firmamos un acuerdo del que materias esenciales siguen sin cumplirse. Es más, ni siquiera se han abordado. Reducción de la carga burocrática, dotación de recursos administrativos en los centros educativos. No solo no se han dotado, sino que además se han detraído esos recursos para cubrir otros espacios en las direcciones provinciales. Y no basta con dar por cerradas materias en una negociación que se cierra en acuerdos que nosotros no podemos aceptar y que son absolutamente insuficientes y que no resuelven los problemas reales del profesorado en Castilla y León. En esta situación, la respuesta no puede ser otra que la movilización y la huelga. Nos sobran las razones y es el momento de dar una respuesta contundente en la movilización y en la huelga que nos permita ganar una mejora efectiva de las condiciones laborales del profesorado de Castilla y León.
1: La secretaria general del Sindicato Provincial de Enseñanza de Comisiones Obreras de Valladolid, Marina Gómez, ha explicado que las asambleas con docentes de las distintas enseñanzas reflejan demandas crecientes y derechos pendientes de recuperar desde la crisis de 2008 y se ha referido al cobro del verano para los interinos sin vacante.
11: Cada vez que hacemos una asamblea en un centro, las demandas de los compañeros y las compañeras del cuerpo de maestros, de secundaria, de la FP, de las enseñanzas artísticas, escuela de idiomas, etcétera, son crecientes y son crecientes porque hay muchos derechos que llevan, sin atenderse en la educación pública en Castilla y León desde antes de la crisis de 2008.

0: tienen que ver con la circulación, nuevas normas de la DGT y ayudas a los jóvenes para sacar el carné de conducir, y la otra es en el ámbito sanitario. Mañana comienza la campaña de vacunación en Castilla y León para las personas institucionalizadas y otros grupos de población priorizados, como los niños entre 6 meses y 11 años. Comenzamos, Lucía, por esas nuevas normas de circulación.
1: El reglamento de la DGT incorpora nuevas obligaciones a partir de este jueves que afectan a conductores, ciclistas, usuarios de vehículos de movilidad personal, como son los patinetes, motocicletas y peatones, con especial atención a la protección de los usuarios vulnerables. Entre las principales novedades se encuentra el uso obligatorio del casco para los usuarios de patinetes, la fijación de una edad mínima de 15 años para conducir estos vehículos, nuevas reglas para adelantar a ciclistas y otros usuarios vulnerables, se deberá mantener una distancia lateral mínima de 1,5 metros como norma general, los ciclistas no podrán circular por las aceras, más equipamiento obligatorio para los motoristas, que deberán utilizar guantes de protección en vías interurbanas, tanto conductor como pasajero, y la regulación del denominado carril de emergencia en autopistas y autovías.
0: Seguimos hablando de movilidad. Las ayudas a los jóvenes para la obtención del carnet B de conducir se podrán pedir desde mañana y hasta el 15 de enero. La Consejería de Movilidad ha convocado estas subvenciones para facilitar la obtención del permiso a jóvenes de Castilla y León, con ayuda de hasta 900 euros en función de la renta de la unidad de convivencia. Podrán beneficiarse de las ayudas las personas que tengan al menos 18 años y cumplan 30 durante 2026 y que residan y estén empadronadas en un municipio de Castilla y León con una antigüedad de al menos 5 años.
1: Y en clave sanitaria, mañana también es un día importante porque este 1 de octubre arranca en Castilla y León la campaña de vacunación frente a los virus respiratorios para las personas institucionalizadas y niños de entre 6 meses y 11 años. Por otra parte, la inmunización frente a la gripe y la COVID-19 en todos los grupos de población en los que está recomendada, como por ejemplo los mayores de 60 años, se iniciará a partir del 13 de octubre. Entre las novedades de este año está la ampliación de nuevo de la edad de vacunación frente a la gripe en niños que pasa de los 8 a los 11 años, inclusive frente a los 5 de hace 2 temporadas. Además, la vacuna frente al COVID se mantiene entre la población de 70 años o más.
0: Y antes de conocer la información del tiempo, tenemos que contarles que Zamora volverá a concentrarse el próximo 17 de octubre para reclamar la mejora de los servicios ferroviarios para la provincia. Todos los grupos municipales han apoyado esta iniciativa en forma de declaración institucional para llevar a cabo una moción que recoja todas estas reivindicaciones. Gracias, compañera Lucía Rales. Hasta mañana.
1: Hasta mañana.
0: Vamos con el tiempo.
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0: Daniel Angulo, muy buenas tardes.
3: Hola, muy buenas tardes, amigos oyentes de Vive Radio y Vive Castilla y León. Estamos ya despidiendo en las últimas horas de este mes de septiembre. La verdad que septiembre es un mes que pasa muy fácil, muy rápido, es un mes agradable, pues ya no tenemos los calores de los meses anteriores, es un mes muy fiestero y frutero, como dice el refrán, septiembre, frutero y fiestero, donde bueno, hay muchas fiestas en los pueblos, se recogen muchas frutas. Bueno, pues pasa rápido. Así que hemos llegado a este 30 de septiembre, como digo, que no nos hemos enterado. En una jornada en la que la pasada noche fue muy templada porque hubo mucha nubosidad, estuvo lloviendo por algunas zonas, pasó un frente débil y ahora está también cruzándonos otro frente que va a dejar lluvias especialmente durante las próximas horas en el este. Esta mañana se estaban registrando lluvias en el oeste y ahora, como digo, va avanzando el frente aunque despacio, y esta tarde en Burgos, Soria y Segovia es donde se van a registrar las lluvias, que más bien van a ser débiles. Ese frente va a pasar y tras él va a entrar una masa de aire más fresco. Hoy, por ejemplo, las temperaturas pues siguen aún muy suaves, con máximas sobre 24 grados en Ávila, en Burgos, en León la más baja, 23, y bueno, hasta 25 se puede alcanzar en Valladolid. Entre 23 y 25 van a estar las máximas. Pero mañana, por la mañana, los cielos estarán nubosos en el norte de Burgos y también norte de Soria, donde habrá algunas lluvias. En el resto, nubes y claros. Pero En este 1 de octubre lo que va a ocurrir es que va a entrar viento del norte-nordeste y que van a bajar las temperaturas. Sí, sí, mañana ya va a ser una jornada donde vamos a tener que coger una chaquetita o un jersey, porque las temperaturas, como digo, van a bajar de forma notable. Ese viento del nordeste va a

0: afectar sobre todo a Burgos, capital, donde las máximas se van a quedar en 18 grados, pero la sensación térmica será de 15 grados. En Ávila, en el sur, todavía estarán con 25, 26 grados y, bueno, 26 grados se pueden alcanzar, que será la máxima en Zamora. Pero insisto, en el norte de Burgos, sobre todo norte de Palencia y también por Soria y al norte de Segovia, pues ahí va a soplar bien todo el norte y van a bajar algo las temperaturas. Eso sí, ya tendremos más sol. Y parece que ya de cara al fin de semana, pues tendremos más inestabilidad, subirán un poco las temperaturas, va a ser un fin de semana suave, agradable, con temperaturas máximas que van a estar, por ejemplo, el viernes entre 23 y 25 grados, pero el viernes por la tarde con numerosos chubascos en el este, en Soria, Segovia sobre todo, y también por el sur de Burgos, y así también algunos chubascos por la montaña palentina. En el resto, nubes con claros. Y ya hacia el sábado y el domingo parece que va a aumentar más la inestabilidad, que serán jornadas en las que tendremos que sacar más el paraguas, porque habrá chaparrones que pueden ir acompañados de tormentas, por ejemplo, el sábado en zonas montañosas del sur de Segovia y sur de Ávila. Pero bueno, ya del fin de semana vamos a ir dando más detalles en próximos días. Insisto, fin de semana revuelto, inestable, con chaparrones, aunque con temperaturas suaves tras el descenso que vamos a tener mañana. Adiós, buena tarde.
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2: Nos despedimos. 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Pasen buena tarde y sean felices. 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Adiós.

Son las 3 de la tarde. 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

0: Buenas tardes, tiempo ya para la información de Burgos en este miércoles 30 de septiembre. Los malos olores en Burgos se repiten desde hace más de un mes, aunque se han intensificado en los últimos días. Es una preocupación generalizada de toda la ciudad, siendo Fuentecillas, Villalonquejar y la barriada San Juan Bautista las zonas más afectadas. Varias patrullas de la policía local tratan de localizar el foco del hedor. El concejal de Seguridad Ciudadana, Ángel Manzanedo, ha avanzado esta mañana que los olores provienen de alguna industria y que ahora investigarán si se está cometiendo algún tipo de infracción. Descartan que procedan del abono de tierras, de la depuradora o del centro de tratamiento de residuos de Cortes.
1: Bueno, pues eso se trata de focalizar el problema y determinar dónde está ese foco de esos malos olores. Evidentemente, la policía local de Burgos tiene una unidad medioambiental que realiza, bueno, pues esas patrullas y esas intervenciones, con lo cual para acotar al máximo dónde procede ese olor, creemos, y así nos den esos informes, que no son por tierras de labor, sino por debido al proceso productivo. Y hay que ver qué proceso productivo, qué empresa y sobre todo qué efectos produce esos malos olores.
0: Hoy se ha celebrado en el Ayuntamiento de Burgos una sesión extraordinaria de la Junta de Gobierno para abordar este tema y para aprobar también la memoria de la situación financiera. Este documento es una exigencia de la Secretaría General para autorizar las operaciones de endeudamiento del Ayuntamiento y poder así solicitar el crédito.
1: Hoy iniciamos ese trámite de aprobación, que es el trámite que se requiere primero pasar por la Junta de Gobierno local, y a continuación se emite la solicitud para que estimen esa autorización. Esperemos que pueda llegar en breves días, con lo cual así podremos iniciar esa refinanciación hasta el año 2042 y a su vez también pedir ese préstamo del crédito para las inversiones para cumplir con nuestro calendario de inversiones.
0: Foro Burgos ha celebrado hoy una nueva edición. La Fundación Caja de Burgos desarrolla entre hoy y mañana una edición especial de este encuentro empresarial de referencia en Castilla y León. Intercambio de opiniones, reflexión y el debate sobre los principales retos empresariales. Foro Burgos ha comenzado con la intervención del presidente de Scalpers, Borja Vázquez.
2: Básicamente la esencia de lo que ha convertido una compañía que lidero en un referente nacional y que aspira a ser de alguna forma un referente también internacional en nuestro sector, que la ambición es fundamental a todos, la coherencia y la preocupación por el cliente, ¿no? Pero yo creo que eso sí es aplicable a todos, ¿no?
0: Y 904 puestos de trabajo se ofertan en la Feria de Empleo, Innovación y Emprendimiento el próximo martes 6 de octubre en el Fórum Evolución. 126 empresas estarán presentes en Burgos Emplea, un punto de encuentro donde empresas y candidatos podrán conocerse, intercambiar información e iniciar procesos de selección que terminarán convirtiéndose en contratos. Antonio Miguel Méndez Pozo es el presidente de la Cámara de Comercio de Burgos.
3: Para conectar empresas y profesionales, facilitar el acceso al empleo y responder a uno de los grandes desafíos de nuestro tejido productivo, la incorporación de talento. Y los cinco perfiles más demandados, yo creo que también es un tema a tener muy en cuenta, son peones de industria manufacturera con 197 puestos, carretilleros y operadores logísticos 99 puestos, agentes comerciales 83 puestos, dependientes de comercio 61 puestos y mecánicos de mantenimiento industrial 58 puestos, ¿no?
0: Y el baloncesto europeo vuelve a Burgos, lo hace de la mano del Recoleta Salud San Pablo Burgos, que se mide hoy en su primer partido de la Eurocup al Cedevita esloveno a partir de las 8:30 de la tarde en el Coliseum, por Fifisac.
4: Debemos de enfrentar con la ilusión, con la idea de que nos va a ayudar a crecer como equipo. No es que nos vaya a poner, sino todo lo contrario, creo que nos va a ayudar a este grupo de gente joven que tenemos a aprender jugando partidos más que entrenando. Y creo que esto también siempre es algo bueno un poco para ellos.
0: Con deportes cerramos la información local y provincial de Burgos. Continúa toda la actualidad aquí en Vive Radio.

0: ¿Qué tal? Buenas tardes. El Boletín Oficial del Estado publica hoy el Real Decreto Ley de Vivienda, aprobado ayer por el Consejo de Ministros, que prevé medidas urgentes para proteger la función social de la vivienda. El citado texto consta de 96 páginas y pretende, entre otras cuestiones, la ampliación de la oferta de vivienda asequible con un paquete de medidas que incluye la prohibición de los desahucios hasta el año 2030. Hoy, el líder del PSOE en Castilla y León, Carlos Martínez, ha aprovechado la postura del Partido Popular, que votará en contra el viernes en el Congreso de los Diputados, para criticar las políticas de la Junta y también a su presidente, Alfonso Fernández Mañueco.
1: El momento en el que este país se está levantando de una forma pacífica y absolutamente legítima y digna para defender el derecho a la vivienda, la Junta de Castilla y León está a otra cosa. El señor Mañueco siempre está a otra cosa. Primero votando en contra de las iniciativas de mano tendida que le hace el Grupo Parlamentario Socialista para hacer un pacto estatal, para hacer un pacto autonómico, perdón, que se vincula al pacto estatal y a la ley de vivienda. Una ley de vivienda que todos estamos ahora analizando los reales decretos para ver de qué forma las comunidades autónomas se enganchan.
0: Precisamente hoy hemos conocido que la compraventa de viviendas cayó un 9,7% en julio en Castilla y León, un descenso en el volumen de operaciones que estuvo acompañado por un incremento del 8,5% interanual en el precio del metro cuadrado y por un recorte del 7,9% en la concesión de préstamos hipotecarios para la adquisición de viviendas. Comisiones Obreras y UGT convocan una jornada de huelga de docentes el próximo 4 de noviembre en la enseñanza pública no universitaria de Castilla y León. Los sindicatos reclaman mejoras salariales, menos burocracia y el cumplimiento de los acuerdos sobre las condiciones laborales del profesorado. José Antonio Sánchez, UGT, José Antonio Alegre, Comisiones Obreras.
2: Porque la Junta de Castilla y León y la Consejería de Educación hace oídos sordos a todo lo que van demandando, a las necesidades que van demandando los compañeros y las compañeras. La Consejería de Educación se encarga de oír, que no es lo mismo que escuchar. Nos juntamos, nos reunimos y solo oyen, pero no escuchan, no plantean ningún tipo de solución a los problemas reales que los docentes vienen trasladando.
3: En esta situación, la respuesta no puede ser otra que la movilización y la huelga. Nos sobran las razones y es el momento de dar una respuesta contundente en la movilización y en la huelga que nos permita ganar una mejora efectiva de las condiciones laborales del profesorado de Castilla y León.
0: La Junta de Castilla y León sigue dando pasos en su oposición a las políticas migratorias del Gobierno de España. El Ejecutivo Autonómico ha formalizado los recursos a los reales decretos de regularización de extranjeros y asignación de cupos de menores migrantes. Escuchamos a Carlos Pollán, vicepresidente primero y consejero de la Junta de Castilla y León.
4: Que la Junta de Castilla y León sigue oponiéndose frontalmente a las políticas migratorias nefastas y negligentes de Pedro Sánchez. Y en el día de ayer, la Junta de Castilla y León ha presentado dos recursos, uno de ellos contra el Real Decreto 316/2026 de regularización extraordinaria de extranjeros y también un recurso contra el Real Decreto 556/2026 que modifica la ocupación, la capacidad ordinaria de menores no extranjeros no acompañados.
0: 8 localidades del Alfoz de Zamora tienen garantizado el suministro de agua de calidad y en cantidad suficiente para unas 20.000 personas debido a un proyecto en el que han colaborado la Junta, la Diputación de Zamora y el Ayuntamiento de la capital. Escuchamos al presidente Mañueco.
5: El diagnóstico era sencillo. Había problemas de agua en el Alfoz de Zamora. En segundo lugar, porque nos pusimos codo con codo a trabajar, Diputación Provincial, coordinando los impulsos y necesidades de los ayuntamientos, en este caso el Alfoz, siempre pendiente del mundo rural y de los ayuntamientos, y la Junta de Castilla y León. Nos hemos puesto codo con codo a trabajar para resolver un problema.
0: Sigue la información en Vive Radio con Lucía Robales.

0: Buenas tardes. El ministro de Derechos Sociales, Consumo y Agenda 2030, Pablo Bustinduy, ha avanzado que el decreto ley que establece la renovación automática de los contratos de alquiler para convertirlos en indefinidos obligará al propietario a indemnizar al inquilino si decide romper el contrato. A juicio del ministro, el modelo de contratos indefinidos existe en media Europa y ha asegurado que lo que plantea es algo de sentido común, que es cuando un contrato vence a los 5 años, si es una persona jurídica quien suscribe ese contrato se renueva automáticamente a no ser que haya una causa justificada. Por otro lado, la ministra de Vivienda y Agenda Urbana, Isabel Rodríguez, ha defendido ese Real Decreto de Vivienda como una medida de emergencia que busca parar la sangría, ha dicho, y evitar más desahucios, pero ha admitido que queda mucho por hacer para solucionar este problema en España.
1: La profundidad en la que hemos entrado en algunas cuestiones demuestra que no ha sido un trabajo de 2 días, sino que ha sido trabajo, como digo, de años. En los comienzos de la legislatura, cuando tomé posesión de la cartera, ya nos pusimos a trabajar sobre algunas cuestiones que ahora hemos culminado en este texto que ya es ley hoy y que está publicado en el BOE. Yo espero de su grupo parlamentario, de una fuerza que ha tenido la posibilidad de gobernar una parte importante de nuestro país, como es Cataluña, altura de miras. Le pido que en un momento complejo de dificultad en esta Cámara, pero sobre todo para la gente, seamos capaces de ver todas esas bondades en este texto que está pensando sobre todo en la gente.
0: El líder del PP, Alberto Núñez Feijóo, ha acusado al jefe del Ejecutivo, Pedro Sánchez, de engañar a los ciudadanos con estos decretos de vivienda que ha calificado de trampa. Tras recalcar que no se puede contar con él para estafar a nadie, ha dicho, ha avanzado Feijóo que el Grupo Popular votará en contra de su convalidación en el Pleno del Congreso, que se celebrará el viernes. El consejero de Presidencia, Justicia y Administración Local de la Comunidad de Madrid, Miguel Ángel García, ha exigido al delegado del Gobierno, Francisco Martín, el desalojo de manera inmediata de la acampada en la Puerta del Sol por parte de colectivos antidesahucios y a favor de la vivienda para garantizar la seguridad. El 83,1% de los españoles cree que el acceso a la primera vivienda empeorará o seguirá igual en el futuro, según el estudio Actitudes hacia el Estado del Bienestar, publicado por el Centro de Investigaciones Sociológicas, el CIS. El informe, elaborado con una muestra de más de 6.000 entrevistas realizada del 10 al 17 de septiembre de 2026, avanza además que el 68,4% cree que el acceso a una vivienda digna y adecuada solo está garantizada para algunas personas y el 60,3% piensa que solo algunos pueden vivir en un medio ambiente adecuado. La gala de los premios número 41 de los Goya de la Academia de Cine se celebrará en Pamplona, en el Navarra Arena, el 6 de febrero de 2027, tal y como ha anunciado el presidente de la Academia del Cine, Fernando Méndez Leite, y también la presidenta del Gobierno de Navarra, María Chivite. En clave internacional, Irán ha anunciado que ha recibido una propuesta de Estados Unidos después de que el presidente estadounidense Donald Trump rechazara el fin de semana el plan de 7 días presentado por Teherán para reabrir el estrecho de Hormuz a cambio de una serie de condiciones. Al menos 3 buques han sido alcanzados en las últimas horas por proyectiles desconocidos cuando transitaban por el estrecho de Hormuz, tal y como ha denunciado el Centro de Operaciones Marítimas Comerciales de Reino Unido, vinculado a la Armada Británica. El presidente de Estados Unidos, Donald Trump, ha firmado una orden ejecutiva por la que insta a todos los organismos del gobierno federal a sustituir el término inteligencia artificial y su acrónimo IA por superinteligencia y SI en toda comunicación oficial, documentos públicos, sitios web e informes. La medida, que no afecta a normas o contratos ya vigentes, otorga un plazo de 60 días al asesor presidencial para ciencia y tecnología para presentar una propuesta legislativa que establezca una definición federal del nuevo término. Y precisamente el presidente de Francia, Emmanuel Macron, ha señalado las crisis en las que se encuentran actualmente las democracias y ha reclamado rehumanizar las redes sociales y la inteligencia artificial, protegiendo a su vez a los menores de estos entornos digitales mediante la regulación y la protección a la infancia. Es todo, continúen escuchando Vive Radio. Buenas tardes.

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1: ¿Qué tal? Buenas tardes. El ministro de Derechos Sociales, Consumo y Agenda 2030, Pablo Bustinduy, ha avanzado que el decreto ley que establece la renovación automática de los contratos de alquiler para convertirlos en indefinidos obligará al propietario a indemnizar al inquilino si decide romper el contrato. Además, el líder del PP, Alberto Núñez Feijóo, ha acusado al jefe del Ejecutivo, Pedro Sánchez, de engañar a los ciudadanos con los decretos de vivienda que ha calificado de trampa, tras recalcar que no se puede contar con él para estafar a nadie, avanzando que el Grupo Popular votará en contra de su convalidación en el Pleno del Congreso que se celebrará el viernes. El presidente de Ceuta, Juan Jesús Vivas, ha ratificado que solicitó ayuda al Gobierno central días antes de la entrada masiva a Ceuta de migrantes procedentes de Marruecos, pero que el Ejecutivo no tomó las medidas preventivas. Y además, la gala número 41 de los premios Goya de la Academia de Cine se celebrará en Pamplona, en el Navarra Arena, el 6 de febrero de este año, tal y como ha anunciado el presidente de la Academia de Cine, Fernando Méndez Leite. Continúa la programación en Vive Radio.

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0: Son las 5 de la tarde. 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
1: ¿Qué tal? Buenas tardes. El ministro de Derechos Sociales, Consumo y Agenda 2030, Pablo Bustinduy, ha avanzado que el decreto ley que establece la renovación automática de los contratos de alquiler para convertirlos en indefinidos obligará al propietario a indemnizar al inquilino si decide romper el contrato. Además, el líder del PP, Alberto Núñez Feijóo, ha acusado al jefe del Ejecutivo, Pedro Sánchez, de engañar a los ciudadanos con los decretos de vivienda que ha calificado de trampa, tras recalcar que no se puede contar con él para estafar a nadie, avanzando que el Grupo Popular votará en contra de su convalidación en el Pleno del Congreso que se celebrará el viernes. El presidente de Ceuta, Juan Jesús Vivas, ha ratificado que solicitó ayuda al Gobierno central días antes de la entrada masiva a Ceuta de migrantes procedentes de Marruecos, pero que el Ejecutivo no tomó las medidas preventivas. Y además, la gala número 41 de los premios Goya de la Academia de Cine se celebrará en Pamplona, en el Navarra Arena, el 6 de febrero de este año, tal y como ha anunciado el presidente de la Academia de Cine, Fernando Méndez Leite. Continúa la programación en Vive Radio.

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0: Son las 6 de la tarde. 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
1: Buenas tardes. El ministro de Derechos Sociales, Consumo y Agenda 2030, Pablo Bustinduy, ha avanzado que el decreto ley que establece la renovación automática de los contratos de alquiler para convertirlos en indefinidos obligará al propietario a indemnizar al inquilino si decide romper el contrato. El líder del PP, Alberto Núñez Feijóo, ha acusado al jefe del Ejecutivo, Pedro Sánchez, de engañar a los ciudadanos con los decretos de vivienda que ha calificado de trampa. Tras recalcar que no se puede contar con él para estafar a nadie, ha avanzado que el Grupo Popular votará en contra de su convalidación en el Pleno del Congreso. El presidente de Ceuta, Juan Jesús Vivas, ha ratificado que solicitó ayuda al gobierno central días antes de la entrada masiva a Ceuta de migrantes procedentes de Marruecos, pero que el Ejecutivo no tomó las medidas preventivas que a su juicio eran necesarias para contener lo que ha calificado como una invasión. Y el presidente del gobierno, Pedro Sánchez, se ha disculpado ante su homólogo francés, Emmanuel Macron, por el rechazo este martes en el Senado del Tratado de Amistad y Cooperación entre España y Francia. Es todo.

¿Tú qué has hecho esta mañana por sonreír un poquito más o al menos disfrutar un poquito más de tu entorno? Bueno, pues yo te confieso que esta mañana me levanté a desayunar con mi peque, nos lo hemos pasado en grande y luego, eso sí, ya, alcohol y que hay que estudiar. Al igual que tú, que sé que cada mañana le prestas la mejor de tus sonrisas a toda la gente. Llega por aquí, De Paul, te confieso, vive lo tuyo, vive tu radio, vive tu tarde con Robin Cooksey.

más potente que nunca. Bruno Mars de nuevo está en la cinta de Vive Radio. Marry You, por cierto, no se descarta para el año 2027, gira por Europa y por supuesto pasará por nuestro país. Vive lo tuyo, vive tu radio, vive tu tarde con Robin Cutsing.

Todas las pistas de baile, en todos los lugares donde hay fiesta suena esta canción y por eso no podía faltar con nosotros el asiento de Vive Radio. Esta semana, Jamaican Bam Bam es nuestro Vive de la semana. Disfrútalo.

y que establece la renovación automática de los contratos de alquiler para convertirlos en indefinidos obligará al propietario a indemnizar al inquilino si decide romper el contrato. El líder del PP, Alberto Núñez Feijóo, ha acusado al jefe del Ejecutivo, Pedro Sánchez, de engañar a los ciudadanos con los decretos de vivienda que ha calificado de trampa. Tras recalcar que no se puede contar con él para estafar a nadie, ha avanzado que el Grupo Popular votará en contra de su convalidación en el Pleno del Congreso. El presidente de Ceuta, Juan Jesús Vivas, ha ratificado que solicitó ayuda al gobierno central días antes de la entrada masiva a Ceuta de migrantes procedentes de Marruecos, pero que el Ejecutivo no tomó las medidas preventivas que a su juicio eran necesarias para contener lo que ha calificado como una invasión. Y el presidente del gobierno, Pedro Sánchez, se ha disculpado ante su homólogo francés, Emmanuel Macron, por el rechazo este martes en el Senado del Tratado de Amistad y Cooperación entre España y Francia.

Esta chiquilla andaluza que empezó en televisiones infantiles, se hizo mayor, pasó por platos de televisión, actriz, cantante y por ahora no tiene meta alguna que le frene porque todo lo que toca lo convierte en gran éxito. Ella es Ana Mena y está sonando como siempre el asiento de Vive Radio. Vive lo tuyo, vive tu radio, vive tu tarde con

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Así nos vamos, un placer como siempre. Muchísimas gracias una tarde más por estar ahí. Vive lo tuyo, vive tu radio, vive tu tarde. Con Robin Cutsi. Nos vemos, chao.

0: Son las 8 de la tarde. 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
1: Buenas tardes. El ministro de Derechos Sociales, Consumo y Agenda 2030, Pablo Bustinduy, ha avanzado que el decreto ley que establece la renovación automática de los contratos de alquiler para convertirlos en indefinidos obligará al propietario a indemnizar al inquilino si decide romper el contrato. El líder del PP, Alberto Núñez Feijóo, ha acusado al jefe del Ejecutivo, Pedro Sánchez, de engañar a los ciudadanos con los decretos de vivienda que ha calificado de trampa. Tras recalcar que no se puede contar con él para estafar a nadie, ha avanzado que el Grupo Popular votará en contra de su convalidación en el Pleno del Congreso. El presidente de Ceuta, Juan Jesús Vivas, ha ratificado

que solicitó ayuda al gobierno central días antes de la entrada masiva a Ceuta de migrantes procedentes de Marruecos, pero que el Ejecutivo no tomó las medidas preventivas que a su juicio eran necesarias para contener lo que ha calificado como una invasión. Y el presidente del Gobierno, Pedro Sánchez, se ha disculpado ante su homólogo francés, Emmanuel Macron, por el rechazo este martes en el Senado del Tratado de Amistad y Cooperación entre España y Francia. Es todo.

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son las 11 de la noche.

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0: Bienvenidos al primer capítulo del Aro del Norte en esta segunda edición del podcast de Baloncesto Burgalés. Para todos nuestros oyentes, me presento de nuevo, soy Diego Mayor y completando la dupla de los Diegos, cómo no, acompañándome está junto a mí Diego Pérez. Muy buenas, Diego.
1: Muy buenas, Diego, ¿qué tal?
0: Parece mentira, pero hoy no estamos solos. Primer capítulo y no estamos solos. Se suma un invitado muy especial al programa que descubriréis en unos instantes. Quedaros a ver quién es. Nada, unos segunditos. Es la introducción. ¿Y conocéis la persona que está aquí invitada? Porque este fin de semana ha arrancado lo bueno. Primeras sensaciones de los equipos burgaleses que, aunque han debutado

0: empatado con derrota, creo que esas primeras impresiones no han sido para nada malas. El viernes empezó la jornada con el U22 perdiendo 103-112 contra el Barça tras un pésimo primer cuarto con tan solo 9 puntos anotados. El sábado se sumaba al pleno de derrotas el Tizona en tierras gallegas cayendo 91-71 ante un gran Ourense. Y por último, el San Pablo Burgos remataba la jornada el domingo perdiendo por un punto contra el Baskonia 97-98. ¿Recuerdos de Vietnam? Sí, recuerdos de Vietnam. Una derrota de las que duelen y que esperemos no acordarnos en un futuro próximo. Hoy arranca también el Pick and Talk con una persona que conocéis perfectamente y tiene mucho para contarnos. Así que no me enrollo más, todo esto y mucho más aquí, en el Halo del Norte. ¡Arrancamos! Pues vamos a conocer a esa persona tan especial que hemos invitado para este primer capítulo, porque sí, uno de los fieles seguidores de ese baloncesto burgalés que siempre está en la grada, que quién mejor nos puede contar cómo ha visto esta primera jornada de los equipos que Rubén Ubierna. Muy buenas, Rubén, bienvenido a la Hora del Norte.
1: Hola, muy buenas.
0: Pues vamos a empezar hablando del San Pablo, aunque fuesen los últimos en jugar. Vamos de categoría en categoría y de momento los que siguen estando en ACB, que lo consiguieron el año pasado y con mucha honra, fue el San Pablo. Así que vamos a empezar hablando por ahí. Derrota 97-98 ante Baskonia en el Coliseum, de un punto. Volvemos a esos partidos de perder de un punto que me recuerdan a la temporada pasada y ya me empieza a dar miedo. Empiezo a sentir temblores por todo el cuerpo cuando veo que perdemos de un punto. Y antes de ir contigo, Rubén, quiero que me responda a la pregunta. Diego, ¿qué tal viste el partido?
2: Pues bueno, con mucha pena, sobre todo por eso de que no somos capaces de rematar los partidos, ¿no? Y aún más cuando llegas a los tres últimos minutos con una renta de 9 puntos arriba, bueno, da mucha rabia. También esa última falta de Sigurd Samar, no sé hasta qué punto necesario, no sé hasta qué punto tan impitable por los árbitros. Pues bueno, se juntaron una serie de circunstancias que nos dio mucha rabia perder este primer partido, sobre todo porque Baskonia llegaba en horas bajas, llegaba sin juego interior, cogimos una barbaridad de rebotes, tanto defensivos como ofensivos, aprovechando bien esa carencia del conjunto baskonista, pero en el resultado pues no supimos aprovechar.
0: 51, para ser más exactos, 51 rebotes, que yo creo que máxima cifra comparada con el año pasado, porque el año pasado en rebotes sufríamos muchísimo. Así que es una buena noticia. Rubén, ¿tú qué nos cuentas? ¿Cómo viste? ¿Qué sensación te dejó el equipo pese a la derrota?
1: Yo me fui bastante dolido del partido, por no decir otra palabra, pero con unas sensaciones encontradas. Por un lado, creo que fuimos unos pardillos, ¿vale? Y perdimos nosotros el partido, seguramente por... me duele decirlo, pero... A lo mejor las decisiones de los últimos tres minutos y medio de Porfi no fueron las más acertadas. A lo mejor, aunque teníamos con cuatro a Barça Koprivica, yo le eché en falta esos minutos. Y luego también me fui contento por el funcionamiento como conjunto del San Pablo Burgos. Y me explico. Después de una pretemporada que fue o que ha sido bastante corta en cuanto a partidos y que habíamos visto algún jugador un poco a trancas y a barrancas que no funcionaba, pues, y vamos a decir nombres. Por ejemplo, Chase Audis ha sido un desastre en pretemporada y el otro día jugó bastante bien. Sí que tuvo una pérdida en esos tres minutos y medio y un triple que no tocó ni aro ni tablero, que me dieron ganas de pegarle un grito, por no decir otra cosa, y Sigurd Samar, que para mí fue, si no ha hecho el partido de su vida, si no llega a hacer o no le llegan a pitar la última falta, yo creo que había hecho el partido de su vida. Y contento porque la segunda unidad me parece que flojea un poco, pero la verdad es que le vi muy bien ante un mermado Baskonia, falto de efectivos, pero oye, dieron la cara... todos los jugadores, yo te diría que absolutamente todos.
0: Sí, yo me fui con unas sensaciones bastante parecidas. Vi un equipo muy completo, equilibrado, que era lo que ya mencionábamos en el episodio anterior, que solamente está en nuestras plataformas, porque si suena raro, este es el primer capítulo, se emite en Vive Radio, pero ya habíamos hecho un análisis previo de las plantillas y hablábamos de eso, de que era un equipo muy completo, que igual sí que destacaba por encima del resto jugadores como DJ Stewart, que le costó entrar en partido, le costó muchísimo entrar en partido. Se le vio esa primera mitad, como que no encontraba su sitio dentro del juego del San Pablo, porque yo creo que también el tener tanto la bola no le favorece. El cuando cruza media cancha, el quedarse él con la bola y no encontrar ayudas y quedarse todo el rato, le vi como que no tenía opciones, como que no es ese jugador de generarte las opciones para el compañero, sino tener al lado a un Siga, tener al lado a otro jugador que maneje la bola y él encontrar esos espacios, a no ser de que encuentre en la canasta en transición, que vimos esos 15 puntos, prácticamente todos fueron en transición y espectacular como ataca el aro. Pero el arbitraje, volvemos a lo de siempre, yo pienso que no pitan igual en una canasta que en otra cuando es contra el San Pablo Burgos y lo voy a seguir pensando siempre. No sé si es porque nos ven como un equipo menor, de menor categoría, pero no nos pitan igual, no hay el mismo calibre a la hora de pitar una falta en un lado y en el otro, Diego.
2: Yo ayer he de decir que me levanté a protestar una falta que precisamente le pitaron a Siga Samar, pero yo creo que fue en el segundo cuarto una verticalidad de manual, que ahí fue donde se llevó la técnica, creo, por Fifisac, y luego ya vino todo el entuerto aquel. Pero bueno, la última falta, pues lo que he dicho antes, ¿no? Creo que es tan prescindible meter la mano de esa forma de Siga Samar como creo que en el concepto de ventaja-desventaja, desde mi humilde opinión, creo que no le afecta a nada, ¿no? Al jugador de Baskonia para que pueda finalizar la acción. A partir de ahí, por lo que decís, ¿no? También decía Rubén de jugadores que no habían aportado mucho en pretemporada, Seigfelder. Me sorprendió y me gustó mucho, ¿no? Porque creo que aportó cordura, aportó puntos cuando lo necesitábamos. También me gusta mucho, me sigue gustando mucho Raúl Lobaco. Creo que ese cerebro que necesita el equipo en muchos momentos en los que, como bien ha dicho Diego también, DJ Stewart pierde un poco los papeles casi, ¿no? Jugándose también muchos, muchos balones que quizá debería aguantar un poco más o con esas pérdidas que también acusamos un poco demasiado en el partido de ayer. Pero bueno, creo que con el rodaje, con el partido que tenemos también de Eurocup, se van a ir ajustando mucho a las cosas y creo que vamos a ver un buen San Pablo Burgos esta temporada.
1: Yo, en cuanto a la falta de Ziga Samar, a mí me parece la pardillada número uno. Pues hablamos una vez que ha pasado todo, ¿no? Y es muy bonito decirlo. Si la llega a robar por casualidad, hoy sería el héroe. Pero es que fue un 2 más 1. Y si yo creo que es difícil valorar como jugador la jugada a la hora de defenderla, pero ¿qué era lo peor que nos podía haber pasado? Que nos hubiera metido una canasta, habíamos ido a la prórroga y vete tú a saber lo que habría pasado. Yo cada vez que veo el 2 más 1 me hierve la sangre porque es que creo que San Pablo perdió el partido. Christian Seifelder, para mí es el diésel alemán. Motor diésel alemán. Nos va a
0: Totalmente.
1: cumplir siempre, siempre. No va a ser un motor que nos dé velocidad. No, no va a ser el más rápido. Eso sí, va a tirar del carro en todos los partidos. No esperemos mates espectaculares. No les va a hacer. Te va a hacer una bandejita y va a gastar lo justo. Es el motor diésel del equipo y para mí, uno de los corazones del equipo y para mí uno de los mejores fichajes. Yo le he visto súper bien. El primer día que entrenaron tuve la suerte de estar en el plantío y le vi entrenar y dije, este tío no suda una gota innecesaria. Y luego le vi en el triangular, en el partido de Copa Castilla y León y demás. Y es que estoy convencido, es motor diésel, poderoso a tope. Y creo que nos va a ayudar mucho en el 5. Y si Koprivica acaba jugando lo que nos ha mostrado, aunque ayer le cargaron muy pronto de faltas y no le vimos todo lo que quisimos, le podemos ver al 4 con Koprivica y pueden hacer una pareja muy buena.
0: Y yo voy a romper una lanza a favor de los minutos de Rubén Guerrero, ¿eh? Muy buenos minutos de Rubén, tanto en defensa como en ataque. Me sorprendió mucho Rubén en pista. Así que mantenga ese nivel, que me gusta tener un pívot suplente que sepa lo que tiene que hacer en cada momento. Koprivica, hablábamos de decisiones. Hablabais, la pardillada de Sigasamar. ¿Qué me decís de la cuarta de Koprivica, de la expulsión de Dumbuya? Es que son muchas situaciones. Yo lo siento, pero es que son muchas situaciones que ya me impresionan. Me impresionan tus compañeros, Diego. Me impresionan. Pero bueno.
2: Bueno, hay que decir también que Dumbuya pierde un poco los papeles demasiado fácil, ¿eh? Porque creo que la técnica esa en el momento en el que se la pitan creo que es bastante prescindible. Y toma de decisiones también un poco alocadas en algunos momentos del partido. Creo que si se centra un poco vamos a ganar mucho en varios aspectos, ya no solo del juego, sino también en lo emocional.
1: A mí particularmente me parece un fichaje buenísimo, ¿vale? Y ayer me dio la sensación de que no estaba teniendo el protagonismo que él quería y le estuvo buscando y fue contraproducente para el equipo. Al principio jugó mejor, pero al final del cuarto periodo sus decisiones no fueron acertadas. Lo de la técnica, disculparme la expresión, de pardillo. Pero me parece muy buen fichaje. Yo creo que nos va a dar además soluciones alguna vez que estemos atascados. Creo que tiene calidad. Y lo que hablabas de Rubén Guerrero, pues si estuvo 7 minutos casi medio, yo no le pongo ningún pero. En defensa es muy mejorable, pero ayer cumplió. Y en ataque, balón que coge, no se complica. Gancho con la derecha, gancho con la izquierda. Es que no le puedes pedir mucho más.
2: También es verdad la ausencia del juego interior de Baskonia, que hay que recordarlo, pero sí, totalmente. Creo que Rubén Guerrero optimizó muy bien esos minutos y la oportunidad que tuvo en pista.
0: Pero es que estamos hablando de Baskonia como si fuese un primera FEP, pero que Baskonia en interior, por mucho que le faltase, estaba con Kenneth Farid, que es uno de los mejores interiores que hay en la liga actualmente. Por muy bajito comparado con otros interiores que pueda haber. Que recuperó a Tadase de Kerskis después de prácticamente un año de lesión y a un nivel espectacular para llevar tanto tiempo parado. Que no estamos hablando de un Obradoiro recién ascendido, Que los jugadores que tienen no nos podemos permitir ni a la mitad nosotros, ¿eh? O sea, también hay que tener eso en cuenta cuando hablamos de un equipo mermado. Pero bueno, Joaquín Taboada, antes de pasar a Tizona. Yo, Joaquín Taboada, me lo decías el otro día tú, Diego, lo leí, me mandó un mensaje, me dice, es nuestro nuevo Corbalán. Totalmente, totalmente. Es que es muy joven, es que es un niño. Es un niño y le vi el otro día súper inteligente. O sea, ya con unos principios básicos de jugar al baloncesto que un chaval de su edad no los tiene, porque te vas a ver a jugar al U22 y ninguno juega como Joaquín. Ninguno tiene la cabeza tan amueblada para hacer lo que hace en pista, cómo se posiciona para el rebote, cómo captura esos rebotes para permitir segundas jugadas al San Pablo, que otros jugadores no se posicionan de la misma manera ni aun llegando 15 años en la liga. ¿Qué le puede faltar? Pues valentía, pero la valentía le acaba llegando con la experiencia, van de la mano. Así que toda la confianza en Joaquín.
2: Y yo creo que aún así no se corta ni con un cristal, ¿eh? El tío creo que, vamos, a mí me encantó ayer, sobre todo porque le ves ese desparpajo y le ves que tiene el baloncesto metido en la cabeza y que lo tiene todo, parece que domina todos los aspectos del juego y, vamos, a mí me pareció una auténtica maravilla y en cuanto coja un poco más de confianza, creo que podemos estar hablando de un jugador muy importante.
1: Joaquín tiene mucha inteligencia, mucho IQ baloncestístico. Y luego tiene una cosa que yo creo que es la total confianza de Porfi. Recordemos que está ocupando plaza de extracomunitario en el equipo. Es un tío súper inteligente y es que hace todo bien. A día de hoy, por su juventud, a lo mejor no destaca en nada. Pero yo creo que ahora mismo es una esponja. El año pasado a lo mejor le veías con como más cortado a la hora... Ahora, yo el otro día le vi y dije, madre mía, si parece que es su tercera temporada en ACB. Luego miras la edad que tiene y dices, pero si realmente tenía que haber estado jugando contra el Barça Atleti y me parece que en U22 no le vamos a ver el pelo. Me parece un fenómeno y ojalá, no mucho tiempo, ojalá sean meses, Hablemos del nuevo Gonzalo Corbalán, que es hablar de palabras mayores.
0: Mucho, mucho, pero bueno, como dice Porfi, ha acabado ya el partido, pasamos al siguiente, que de hecho, cuando estéis escuchando este programa, se estará jugando un partido, o acabará de terminar un partido contra el CDVita Olimpija, nuestro debut en Eurocup en casa, que más que previa vamos a dejar que se juegue, vamos a ver cómo empiezan estos equipos de Europa, que tampoco tenemos ahora mismo tan controlado nombres ni nada. Y el domingo a las 12 de la mañana contra Lleida, que me parece, Rubén, que te veremos por allí, ¿no?
1: Se acabó hoy a las 6 menos cuarto de la mañana, he sacado las entradas, porque las sacaron ayer fue domingo, las han sacado a eso de las 11 de la noche. Y según me he levantado, he visto que tenía un mensaje de una persona y me ha dicho: han salido las entradas de Lleida. Conseguir entradas es complicadísimo y carísimo. Tengo unas entradas, digámoslo así, malas, arriba del todo, y me han costado una pasta. Y aquello va a ser como ir a Turquía o ir a Grecia.
0: Totalmente. Un Lleida que encima viene de ganar, viene de hacer un buen partido contra Valencia Basket, que se dice pronto. 100-105 con un Jace Bateman, que ya le conocemos de la temporada pasada, espectacular, con 30 de valoración, 23 puntos, 5 asistencias. Un espectáculo es lo que hace James Bateman, que ya le conocimos bien en la temporada pasada contra el San Pablo, sobre todo allí cuando jugamos en Lleida, nos hizo un buen destrozo. Así que con todo a por ese partido y sobre todo también a por ese debut en Eurocup, que menos que empezar con una victoria que también suba los ánimos de los jugadores en casa, también de la afición, y afrontar el partido del domingo con todas las ganas y con toda la ilusión posible para conseguir esa primera victoria en ACB. Pasemos a Primera FEB, Tizona, Grupo Ureta Tizona Burgos. 91-71 perdió contra el Ourense Baloncesto en el Pazo 2 Deportes de Ourense, en un partido que yo vi otro Tizona. Yo tengo que decirlo, estuve viendo el partido, vi un Tizona totalmente distinto, pese a las bajas de Sebastián Aris y de Jalen Tate, que me parecen piezas fundamentales en este proyecto.
1: Y de Pablo.
0: Y de Pablo Hernández, que también estuvo allí, viajó, pero no jugó el partido. Pero Sebastián Aris y Jalen Tate ni viajaron, y son fundamentales para mí. Es la cabeza del equipo y uno de los tíos que en ataque y en defensa te va a dar más, y con mucho contraste ya en la primera FEB, lo pudimos ver el año pasado en Guipúzcoa, es buenísimo. Así que perder este primer partido, no me quedaría tanto con la derrota, sino con las actuaciones que pudimos ver también de jugadores que igual no esperábamos tanto en un primer momento. Yo flipé mucho con Ander Urdiain. Rubén, ¿cómo viste tú a Tizona? Que has dicho, nos has comentado antes que la retransmisión mal. La retransmisión pasa de pasar.
1: Yo vi la primera parte y lo dejé por aburrimiento, porque es que me desconectaba la página, acabé harto, pero vi toda la primera parte. Yo, Tizona me ha sorprendido muchísimo en pretemporada, porque faltándoles casi toda la pretemporada dos jugadores titulares, me parecía que han jugado por encima de lo esperado, que Denis ha cohesionado muchísima gente nueva y han hecho una pretemporada a un nivel de baloncesto para mí mucho mejor de lo esperado. Ahora bien, vamos a Ourense. Ourense me parece que ha dado un salto de calidad tremendo, que también hay que valorar al rival. Para mí tiene un equipo, y ahora sus expectativas en cuanto a la temporada, yo creo que han crecido, pero muchísimo. Y no hay más que ver el roster que tienen. A mí me decepcionó mucho el juego de Tizona del otro día. No sé si porque se nos vio mal o porque nos habían hecho un scouting y el entrenador y Moncho nos tenía cogido por todos los sitios. No vimos el juego vistoso y el juego alegre que a mí me ha sorprendido en pretemporada. Ha llegado el primer partido, sí, nos faltaban tres titulares, porque Tate, Aris y Pablo son el base, el escolta y la pívot titular del equipo, pero no es excusa. Yo creo que nos pasó por encima y en el primer cuarto prácticamente se acabó el partido.
2: Sí, que además solo ganamos el segundo cuarto. Yo creo que estos primeros partidos van a servir para ver realmente cuáles son las expectativas y qué podemos esperar del grupo de Tizona, ¿no? Si volvemos a ir a por esa mitad de tabla alta o nos tenemos que conformar con sufrir y ver un poquito de lejos el descenso, ¿no? Mi punto negativo, después de haber visto el partido de final de la Copa de Castilla y León, donde vi a un Gerard Jofresa muy enchufado, es verle con ese 0 de 8, ¿no? El otro día. Creo que decepciona un poco ver a Gerard así. Confío en que vuelva a coger las sensaciones porque creo que la pretemporada ha tenido partidos buenos y creo que puede volver a ser Gerard Jofresa que tanto nos encantó hace 3 temporadas aquí.
0: Yo creo que el problema también viene a que me ha recordado un poquito al San Pablo Burgos de la temporada pasada, porque 3 de 27 en triples es bastante bochornoso. Yo creo que también viene un poco por ahí. Pero yo de verdad y de corazón lo digo, con el corazón en la mano, veo un Tizona totalmente distinto, y por mucho que hayamos perdido de 20 puntos, yo no he visto un Tizona con las cosas. No sé si tan claras, porque como dices tú igual, Rubén, no se les vio como en pretemporada. Sí que vi jugadores con otro carácter, sobre todo en pista. El año pasado, en ciertos momentos, yo veía jugadores que se arrastraban en defensa, que no metían una mano, que cuando tenían que estar presionando no lo hacían, y el otro día sí lo vi.
1: Yo soy de la opinión de que Denis es la continuación de Diego Campo en el banquillo de Tizona, ¿vale? Creo que Denis es ocampista a tope, no permite ninguna relajación a nadie, cosa que me parece estupenda y es lo que en la grada queremos ver, que los jugadores vayan a muerte. Y una cosa que me recuerda mucho al juego que planteaba nuestro querido Diego Campo es que hace mucho cambio, mueve mucho el banquillo y a lo mejor está manteniendo a ciertos jugadores 3-4 minutos y en 4 minutos te exige que des el 100%. El 90% no vale. Y es que encima estamos hablando de jugadores que yo creo que tienen todo por delante, gente que tiene hambre, que quiere hacerlo bien, que el día de mañana quiere un mejor contrato y creo que tiene unos mimbres, y estoy convencido y confío en Denis, que les aprieta a muerte y que lo van a dar todo. Y el que no lo dé, se va a ir al banquillo. Y lo que dices tú, yo creo que ya no hay nadie que se acomode, que viva de las rentas del pasado de hace 2 temporadas o de hace 3 temporadas. No, no. Aquí todo el mundo a trabajar de cero y todos tenéis oportunidad de ganaros los minutos. Y a mí me gusta mucho Tizona, aunque el otro día no jugó bien y no me gustó especial.
0: Pues habrá que ver si juegan mejor este viernes a las 9 menos cuarto su debut en el plantío frente a Albacete, un recién ascendido que perdió el otro día contra Palencia, así que a ver si conseguimos nuestra primera victoria en esta temporada y nos puede ilusionar más que el equipo del año pasado. El U22 derrota 103-112 contra el Barça, como digo, después de un muy mal primer cuarto. Yo creo que no hay que tener en cuenta mucho este partido porque si el primer cuarto hubiésemos hecho un mínimo, creo que les pudiésemos haber ganado en el plantío un año más, que el año pasado ya lo hicimos. Pero buenas sensaciones de ciertos jugadores, aunque hay que dejarles que se adapten un poco a lo que es el nivel y el ritmo de la liga. Este fin de semana juegan el sábado a las 12 de la mañana contra el Valencia, de visitantes. Visitamos Valencia, que perdió contra el Real Madrid este fin de y que nos recuerda a esa final de ascenso al Grupo A que vivimos en el Coliseum, tan, tan bonita de ver esa remontada que nos. Bueno, que acabó con el ascenso del U22 a ese grupo A. También ha debutado el Primera Nacional del Tizona contra el Venta de Baños. 111-26 han ganado. Un marcador que hablábamos en la previa. Escandaloso. No sabemos cómo se ha podido dar. No sé si somos muy buenos o ellos eran muy malos. Pero bueno, juegan también este fin de semana a domicilio contra Filipenses de Palencia el sábado a las 7 de la tarde y debut en casa a las 12 y media el domingo. Del Babieca frente a Cañadío Santander. Mucho baloncesto que ver este fin de semana y que se va a sumar en las próximas semanas, en el próximo mes también, el Servigest, que arranca el 31 de octubre, si no me equivoco, la liga. Así que muchísimo baloncesto que comentar todas las semanas, pero de momento lo vamos a dejar por aquí. Muchísimas gracias, Rubén, aunque no te vayas muy lejos, porque creo que hay alguna sorpresa ahora, porque nos vamos a ir directamente a nuestro primer Pick and Talk de la temporada.
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0: Hoy, en el primer pick and roll de la segunda temporada, hemos aprovechado que le tenemos aquí para escuchar sus opiniones de básquet, para charlar también sobre su faceta de seguidor, uno de los más fieles que hay en Burgos. Kilómetros y kilómetros detrás del San Pablo, allá donde vaya, del Tizona también. Pero lo que nos interesa es qué ha vivido en todos esos desplazamientos, no solamente cuántos kilómetros ha hecho, sino qué hay detrás de todos esos desplazamientos que ha realizado. Y para ello, pues, como no, seguimos hablando aquí con Rubén Ubierna. ¿Qué tal, Rubén?
1: Hola, muy buenas. Encantado de recibir la invitación por parte vuestra.
0: Para los pocos que no te ubiquen de primeras, ¿quién es Rubén Ubierna y cuál es su vinculación con el baloncesto?
1: Rubén Huerna es un aficionado como tantos y tantos que hay en Burgos, que sigue el baloncesto en general. Y a los equipos de Burgos en particular, y que pues la afición hay veces que se convierte en pasión y en locura. Y pues como tenemos varios equipos en Burgos, pues estamos bastante entretenidos.
2: Rubén, que además me quiere sonar que el año pasado hiciste unos 15.000, 20.000 kilómetros para ver a los equipos burgaleses, ¿no? ¿En qué momento decidiste emprender esta aventura y cómo has llegado hasta esas cifras?
1: El año pasado hicimos, creo que fueron entre San Pablo y Tizona unos 15.200 kilómetros y bueno, básicamente nosotros el baloncesto lo vemos como una actividad familiar para disfrutar juntos, estar con la mujer y los hijos, podía irme a la montaña, podía irme a cazar, pero no es el caso. Tengo la suerte de que sigo el deporte más bonito que hay en el mundo, que es el baloncesto, y si encima lo puedo compartir con mi familia, con mis dos hijos y mi mujer me aguanta y me lo permite, pues encantadísimos de la vida, porque hay que tener aguante, porque una cosa es ser aficionado y otro a lo mejor llevarlo a los extremos que lo llevamos nosotros, de verlo fuera de casa, seguirlo por otras ciudades y demás. Y acabamos juntando baloncesto, turismo, gastronomía, visitar ciudades que no conoces, un poco todo.
0: Imagino que antes de tomar como costumbre este nivel de desplazamientos, harías alguno esporádico, pero a mí me gustaría saber cuándo llega esa temporada o ese viaje en el que ves que vas a hacer 500 kilómetros y dices, ¿y por qué no?
1: Yo cuando era estudiante, allá por los por el mitad y finales de los años 90, recuerdo que me desplazaba a Valladolid a ver al Forum cada vez que venía el Madrid y el Barça, ¿vale? Y luego también me solía ir a ver a Baskonia cuando vendía el Madrid, el Barça, el Unicaja, algún partido esporádico de Euroliga, pero era el baloncesto más cercano que tenía y cuando tanto Autocid, Fort Burgos como San Pablo empezaron a moverse ya en categorías de EVA, de LEP 2, de LEP Plata, LEP Oro, yo iba muy esporádicamente al plantío y cuando ya lo cogimos con ganas, teníamos ya los dos niños y fue el año de la ACB que nos hicimos abonados y nosotros nos hicimos abonados para ir a ver los partidos a Burgos y se acabó. Y me acuerdo que el primer año de ACB, con todas las derrotas que llevábamos y demás, nos vino la victoria con Murcia y yo creo que el siguiente partido fue un desplazamiento a Bilbao que, pues no sé por qué razón, si era por cercanía o qué. Decidimos ir a Bilbao, creo recordar que también ganamos y a partir de ahí nos lo pasamos tan bien que los siguientes desplazamientos yo creo que fue Zaragoza, que aquello nos parecía ir a Zaragoza algo totalmente inimaginable y también ganamos. Y los siguientes desplazamientos que se nos presentaban ya aquello era como irnos de vacaciones, porque aquello era, si no recuerdo mal, Sevilla y Murcia. Y dijimos, bueno, si conseguimos ir a Sevilla, y cuando eso solo viajaba mi hijo mayor, que tenía 7 años, si conseguimos ir a Sevilla, podemos ir a cualquier sitio de España. Y esa primera temporada creo que hicimos 9 desplazamientos y a partir de ahí, pues la locura total y siguiendo al equipo, pues todo lo que podíamos y nos permitía el calendario.
2: Porque aparte, recordemos que tú eres de Briviesca, ¿no? Vives en Briviesca y eso te
1: Sí,
2: obliga
1: yo
2: también a
1: para.
2: hacer kilómetros cada partido que tenemos aquí en
1: Sí,
2: Burgos.
1: nosotros para ir a ver a Tizona o ir a ver al San Pablo, en los partidos de casa hacemos 90 kilómetros. O sea, cualquier partido en casa, claro, echas cálculos y es que haces 3.000 y pico kilómetros solo con ver los partidos de casa. Otro va desde Gamonal o va desde la zona de universidades o desde el centro, pero nosotros, como muchos otros que se desplazan desde Lerma, desde Aranda, desde Miranda, desde Medina, pues en mi caso desde Briviesca.
0: A mí hay una curiosidad que me apetece resolverla y es, al final cuando vas a tantos partidos de visitante, a ver los partidos fuera con el equipo, yo creo que también llega un punto en el que los jugadores te tienen que hasta que buscar en la grada, ¿no? Que haya ya ese feeling, esa conexión de que un jugador cuando salga a calentar busque dónde está Rubén y que el día que no le vea dice, uy, algo mal empieza ya, ¿no? Desde el principio.
1: No creo que sea a esos extremos, yo por lo menos no lo noto así. Yo lo veo de otra forma, que creo que en más de un partido digan, pero ya está estos pesados aquí otra vez. Pues claro, para nosotros un partido no dura 2 horas. Nosotros normalmente los partidos de fuera estamos 1 hora y media antes del partido para recibirles cuando vienen con el autobús, bajan del autobús, les saludamos, les deseamos suerte. Nos vamos a tomar un cafecillo rápido y según abren las puertas, pues no te digo que seamos los primeros en entrar, pero de los 5 primeros en entrar te lo aseguro. Y claro, te acaban conociendo porque yo creo que dicen, pero aquí está otra vez este loco y sus hijos. Bueno, que si es en Vitoria y hay un desplazamiento masivo, a lo mejor no te ven, pero si vas a en Barcelona, luego estás en Murcia, luego estás en Málaga, luego en Valencia, luego en el de Madrid, pues, acaban viéndote, conociéndote. Hay más de un jugador y algún entrenador nos da las gracias por ir allí y sobre todo cuando las cosas no van bien. Y estás un poco animando en las duras, que a las buenas pues nos apuntamos todos, pero en las duras, por ejemplo, la temporada del descenso, me acuerdo mucho de Zantabak, que nos agradecía mucho el que estuviéramos en determinados partidos que iba muy poca gente, vamos.
2: ¿Guardas algún recuerdo especial o algo que recuerdes que te hayan dado o algo por ir a tantos desplazamientos a un jugador que te haya tratado de una forma diferente o algo?
1: Bueno, a mí no, pero a mis hijos, si te enseñara cómo tienen la habitación, pues tienen camisetas, tienen zapatillas, ya no sé ni dónde meterlas. Pero sobre todo, yo no les pido nada a los jugadores. A mí me da un apuro de la leche pedir algo a un jugador. Pero si me dan algo, te aseguro que lo guardo. Y en este caso, pues, mi hijo pequeño puede tener 7, 8 pares de zapatillas de jugador. Claro, es que no son unas zapatillas del 42, es que son unas zapatillas del 48, del 50 que ocupan. Y ahora le digo, no pidáis zapatillas que ya no sabemos ni dónde meterlas. Y eso es cosa de mis hijos. Y yo con que te saluden y te choquen, yo me voy en la mar de feliz, vamos.
0: Decías antes que ya tu mujer ya está metida en el ajo y ya te permite, ya está involucrada a tope en los desplazamientos. Y yo quería preguntarte si alguna vez, cuando has llegado a algún destino, os habéis mirado los unos a los otros y os habéis preguntado, ¿pero qué hacemos aquí?
1: Hay ciertos viajes que son auténticas maratones. Ir a Málaga es duro, ir a Andorra es durísimo. El año pasado, por ejemplo, que fuimos a Girona, no habíamos estado nunca, se nos hizo larguísimo. Y dices, alguna vez dices, ¿pero qué hago yo aquí a 800 kilómetros de mi casa? Que a cualquiera que le diga que voy a ver un partido. Arriesgándome a perder y a venir de mala leche y me vuelvo a mi casa, o sea, es que a Málaga se va uno no a ver un partido, se va a tirarse una semana de vacaciones en la playa, al sol, Pero a ver, un partido, y hay veces que me da un poco de apuro. ¿Has estado en Málaga? ¿Que has estado en Murcia? ¿Que has estado en Valencia? ¿Os habréis tirado? No, no, hemos ido a ver el partido, como voy a ver al Polideportivo de Briviesca, al equipo de la senior. Le hemos visto ganar o perder. Si hemos tenido suerte, hemos ganado. Y si hemos tenido mala suerte, pues con el rabo entre las piernas para casa.
2: ¿Porque haces todos los viajes en coche o a veces alternas con tren o otros medios?
1: No, nosotros todo en coche particular, porque así yo controlo el desplazamiento. En la medida de lo posible, luego si hay un accidente en mitad de la carretera, hay una retención o pasas en el puente del Pilar por Madrid y te comes una retención de 3 horas como nos pasó un año, pues es inevitable. Pero a todo vamos con nuestro coche. Por eso hemos visitado todas las canchas de la península y no conocemos ninguna de las islas, porque no podemos ir con nuestro coche, básicamente.
0: Ahora has tenido un tiempo en verano para descansar, aunque descansar entre comillas, porque siempre también estás activo en redes sociales con todos los movimientos y noticias y novedades que haya en torno al baloncesto burgalés. Pero yo quiero preguntarte si llegas a desconectar en algún momento del baloncesto.
1: En mi casa se habla del San Pablo, yo creo que los 360, del San Pablo, del Tizona, del ACB, de Primera FEB, de los fichajes, que y en verano más todavía, ¿vale? Papá, me viene el pequeño, papá, que he visto que ha fichado fulanito por el Estudiantes, que papá, que ha fichado no sé quién por el Barça, papá, si sabe algo de fichajes del San Pablo, hijo, todavía, sobre todo mi hijo pequeño, para eso es terrible. Y yo no desconecto en ningún momento, y en verano es uno de los momentos que más me gusta. A nivel de viajes, por descontado que descansamos a nivel de kilómetros y a nivel de cartera, porque el moverse como nos movemos, quieras que no, te gasta tiempo, dinero. Y uno descansa, pero en cuanto descansas un par de semanas, quieres que vuelva a la pretemporada, a la temporada o lo que sea.
2: Entiendo que en todos los viajes y desplazamientos que has hecho muchos amigos por toda España. De hecho, creo que te vimos incluso repartiendo en Murcia, ¿no? Dulces ahí a la afición murciana.
1: Sí, en muchas pistas, y como ya hemos repetido en muchas pistas, acabas conociendo a mucha gente. A mí me gusta hablar con la afición contraria, que hablas desde el equipo, a lo que pagan de abono, cómo les va, si tienen opciones de meterse a copa, cómo viven ellos el baloncesto. A mí me gusta muchísimo hablar con la gente, pero si hay un sitio donde tenemos un trato de 10, y lo digo como es en el único sitio, en el único campo de baloncesto que yo no pago, ¿vale? Que es en Murcia, porque me invitan en Murcia, y allí tenemos muchos amigos, ¿vale? Tanto con el club como con peñas y aficionados varios, y hemos cogido la costumbre de llevar algo de nuestra tierra, de nuestro pueblo, que son almendras garrapiñadas, y en el descanso nos ponemos a repartir almendras garrapiñadas, porque si te digo que me voy con pasteles de carne, con 10 kilos de limones, con paparajotes en un tupper, es que me da esta vergüenza, y de algún modo tengo que agradecer a esa gente que me trata también, por ejemplo, en Murcia, que es exagerado, vamos.
0: Con las almendras van que sobran. Están buenísimas las almendras garrapiñadas, así que coman y no se van a aburrir nunca, yo creo, allí en Murcia de comerlas.
1: Es eso, llevar morcilla, pero la morcilla, pues para transportarla y repartirla es un poco peor, ¿no? Las almendras ocupan poco y la verdad que gustan mucho.
2: Sí, señor.
0: Aparte de tener muchas amistades, supongo que también te habrás encontrado mucha gente que dirá, ¿pero dónde va este loco? Y a mí me gustaría saber qué le dirías a alguien que te diga, Rubén, estás loco.
1: Pues un poco de razón sí que tienen, pero si alguien vive el baloncesto, pues como lo vivo yo, para mí es mi afición número uno, y básicamente lo único que gasto dinero, porque yo soy una persona súper casera, súper familiar, y sí, pues es un poco de locura, y seguir a un equipo es estar un poco grillado, seguir a dos ya ni te cuento. Y ahora el pequeño que me está apretando con la U22, que hay que ir a ver a la U22, a la U22, pues ya ni te cuento. Es que llega un momento que dices, mi tiempo libre se va todo en baloncesto. Como se suele decir, sarna con gusto no pica, pero mortifica. Pues eso.
2: ¿Has planeado algún viaje a Europa o eso ya te queda muy lejos?
1: Uf, yo por mi trabajo y por el tema de clases de los niños, que el mayor va al instituto y el pequeño va al colegio, entre semana no podemos hacer desplazamientos. Y si les pudiéramos hacer perder una hora, ya me parece muchísimo. Perder 2 horas, pero perder un día completo, no, no me parece ser responsable. Y si hay una cosa por encima del baloncesto es la educación de mis hijos y esa es sagrada. Así que nos centramos en baloncesto nacional. Así que un año nos fuimos a ver al Pau-Orthez, que según salieron a las 2:30 del colegio los niños, nos fuimos hasta Pau a ver el partido del Pau-Orthez, que no sé si era a las 7:30, a las 8, a las 8:30. Llegamos, vimos el partido, llegamos a la 1:30 a casa y al día siguiente a currar y al colegio. Y este año, por ejemplo, sí que tenemos un desplazamiento para ir a Girona, que es un viernes, creo que a las 8:30. Y yo creo que vamos a perder una hora de colegio el pequeño y el mayor me parece que no va a poder ir a ese desplazamiento y yo me tengo que pedir un día libre en el curro, vamos. Pero como cosa súper excepcional.
2: Sí.
0: Pues eso que se van a perder la gel, o sea, los aficionados de Eurocup, que van a mirar la grada y no va a estar Rubén Ubierna. En Letonia no va a estar
1: Pues,
0: Rubén Ubierna.
1: encima hay algún desplazamiento y algún aficionado ya me ha dicho que va como al de Laris. Buah, me encantaría ir a ver un partido a Grecia, pero nos conformaremos con la competición doméstica que bastante, bastante tenemos.
2: No es poco.
1: Así es.
0: ¿Cuál ha sido para ti el mejor momento que has vivido junto al San Pablo? ¿El mejor momento que recuerdes?
1: A ver, es que hemos tenido la mala suerte con el San Pablo de que los mejores momentos les hemos visto en casa, con la pandemia. Que me acuerdo de estar con Joan Peñarroya y decirme, me cago en diez. Nos habéis faltado vosotros, nos habéis vosotros por los aficionados. Pero si hay un recuerdo, tengo un recuerdo muy bueno y uno muy malo. Uno muy malo es en el Coliseum, un 15 o un 14 de mayo contra Fuenlabrada, que fue el día que descendimos por aquel entonces Leforo. Pero si hay uno que lo he disfrutado muchísimo, muchísimo, siempre han sido victorias, pero fue la victoria de esa pasada temporada en Andorra. Aquello fue una locura cuando se subieron los jugadores a la grada y estábamos por allí, pues no sé si teníamos 50, 40 aficionados. Fue algo inesperado que subieran a la grada y lo disfrutamos pues como un título.
2: Y junto a Tizona, que es el otro equipo de Burgos al que sigues incondicionalmente.
1: Con Tizona, cuando fuimos a ver la final de. A ver cómo fue aquello. Jugamos en el Prat y nos jugábamos el primero de un grupo contra el primero de otro, que era el Prat contra Tizona, y en el partido de ida jugábamos allí
2: El ascenso al Eforo, entiendo, ¿no?
1: el ascenso al Eforo, que encima les metimos un repaso tremendo y a lo mejor estábamos por allí como 15, 20 personas de Burgos con un calor terrible en el pabellón. Y aquello no me lo quita nadie, porque de allí prácticamente salimos ascendidos porque nadie se esperaba. No sé si ganamos de 20 o de 18, una cosa así. Y además jugando a un nivel de baloncesto increíble. Y de allí nos fuimos de felices que el viaje de vuelta, pues como hacer un Briviesca Burgos, porque venimos tan felices que ni nos enteramos del desplazamiento. Sí.
0: Ahora que hablas de no enterarte de desplazamientos también, al haber visto tantos partidos fuera de casa y viendo tantas derrotas, porque al San Pablo le suelen acompañar bastante, me gustaría que me contases si has tenido algún desplazamiento memorable en el que el partido casi fue lo menos importante de todo lo que viviste en ese viaje.
1: Yo a la mujer le suelo decir que nos han pasado tantas cosas con el baloncesto, yo creo que el 99,9% buenas que tendríamos para escribir un libro. En todos los sitios hay una cosa y otra. No recuerdo así ninguno en particular. Algunos que lo hemos gozado mucho, por ejemplo, con San Pablo, cuando hemos jugado en Sevilla, que allí íbamos a vida y muerte siempre, pero no te sabría decir así ninguno más concretamente, pero vamos, es que nos ha pasado de todo con la afición. Me acuerdo que la primera vez que fuimos a Murcia, llegamos un día antes del partido y lo primero que hacemos siempre es visitar dónde está el campo de baloncesto para echar cálculos dónde aparcar el coche para intentar luego salir rápido, porque hay veces que vamos con el tiempo pegado al culo. Y nos vino una persona con un chándal de Luca Murcia y nos dijo: oye, perdona, ¿sabéis que el partido es mañana a las 12? Y era, pues en vez del el domingo a las 12, era el sábado a las 1:15, una cosa así. Y nos hizo mucha gracia y le dijimos: no, sí, lo sabemos de sobra, pero estamos viendo dónde está el campo, la vía de escapatoria más rápida para irnos cuanto antes a casa. Ese fue uno de los ejemplos, y es más, ahora nos llevamos muy bien con esa persona, que es el delegado del equipo de UCAM Murcia, que tenemos una excelente relación con él.
2: Y por contra, ¿alguna vez has tenido bronca o algún conflicto con alguna afición rival?
1: Pues no hemos tenido nunca broncas, pero cuando estás en tu pista y alguien de la afición rival celebra las canastas, no suele sentar bien. Es como cuando aquí venía Estudiantes o venía Palencia en Final Four, te untaban el morro, ascendían ellos, pues no te hacía gracia que lo celebraran, y son una afición de 10. A mí, por ejemplo, el año pasado, pues mi hijo y yo en el partido de Manresa, que estábamos ahí a vida o muerte, pues celebramos todas y cada una de las canastas. Y nos vino una persona al final del partido y nos dijo que éramos unos maleducados por celebrar las canastas de mi equipo. O sea, que yo no hacía cortes de manga ni nada. Pues sí, se me puede ocurrir en Manresa hacer cortes de mangas o algo. Creo que soy una persona suficientemente educada. Yo celebraba, y lo que es cierto es que cuando ellos tiraban tiros libres, mi hijo y yo voceábamos para que fallaran. Nada lejos de que lo que es animar a un equipo. ¿Que te fastidia que te lo hagan en tu casa? Sí, pero yo estoy animando a mi equipo. Creo que con corrección. O sea, ya te digo, ni insulto, ni hago cortes de mangas, ni. Pues yo cojo, me levanto, celebro un triple, marco el tres, y luego si la meten. Hay gente que en Sevilla, por ejemplo, nos decían que nos levantábamos de la silla. Señora, si voy a celebrar las canastas de mi equipo, me levanto y a continuación me siento. Pues eso, no gusta que hagan celebraciones en tu pista. Como cuando ha venido, ya te digo, Palencia, Baskonia, algún año que han montado alguna gorda y demás, pues no te gusta. Pero yo creo que si lo haces con corrección y demás, pues no le veo mayor problema.
0: Rubén, ¿qué significa el baloncesto para ti?
1: El baloncesto para mí, no te sabría decir. Para mí es algo muy importante. ¿Cómo te lo diría? Es la principal ocupación de mi tiempo libre, ¿vale? Disfruto mucho con ella y sobre todo es una válvula de escape preocupaciones que puedas tener por el trabajo, por la familia. Yo voy a un campo de baloncesto y durante 2 horas hago tal desconexión que no me acuerdo de nada. Si tengo un disgusto, si estoy estresado, para mí es la válvula de escape perfecta para mi día a día.
2: ¿Y cómo dirías que es en general el aficionado al baloncesto?
1: Súper correcto. Si me encontrara ahora mismo con un padre de familia con 1, 2 o 3 hijos y me dijera qué deporte puedo seguir, sigue el baloncesto. te lo vas a pasar genial, puedes ir con tu hijo a cualquier campo, no hay ningún problema, no hay peleas, no hay... que la gente luego en redes sociales, bajo el anonimato, pues se le vaya un poco la cabeza, pues bueno, pero para mí es un deporte donde prima la corrección, la educación, y donde cada uno defendemos a nuestro equipo a muerte, se llame Tizona, se llame San Pablo, se llame Grupo de Santiago o lo que sea, vamos.
0: Pues Rubén, vamos a hacer el rapid fire tan típico de nuestro podcast, esas preguntas rápidas para terminar las primeras de la temporada de este año. Tienes el honor de estar aquí respondiendo las primeras, las primerísimas. Vienen
1: me encanta
0: calientes.
1: Escucharlo cuando traes a un invitado. Tengo que decirlo que lo disfruto. Es la parte del programa que más me gusta.
0: Pues ahora te toca a ti. Así que no sé si estás preparado.
1: Cuando quieras.
2: Un jugador que ficharía sin pensar.
1: Adai Mara.
2: Ahí está.
0: Buen proyecto.
1: Lo miraría con vistas al futuro. A lo mejor a corto plazo no, pero a medio largo plazo sería un pepino.
0: Tampoco nos vendría mal para el San Pablo un pivote así.
1: Nos vendría de lujo.
0: ¿Mejor pabellón en el que hayas estado?
1: Sí, mira, he tenido la suerte de ver pabellones NBA y te diría que todos los de ACB y la gran mayoría de los de LEF o de Primera FED. El mejor con mucha diferencia que he visto, y he estado, por ejemplo, en el de los Chicago Bulls, que es un pabellón increíble, el de Valencia. El Rocha Arena es... merece la pena solo ir a Valencia a ver el Rocha Arena y me quedé impresionado, pero ya no por lo que es el campo en sí, sino por lo que hay alrededor del campo, que te abren 2 horas antes los bares para ellos trincar allí el café que te tienes que tomar, no como en otros sitios que te abren 45 minutos antes diciendo que te van a abrir 1 hora antes y te mueres de frío, te calas de lluvia. Allí es impresionante cómo lo tiene montado Juan Roig. Aquello es una mina de oro, aquello ha costado mucho dinero y así valen las entradas, claro.
2: Uh-huh. ¿Y el peor pabellón?
1: ¿El peor?
0: Estamos yendo a matar, sin miedo.
1: A ver, en ACB ahora mismo es que hay un pabellón que es la Bombonera de Andorra, es que es un poco extraña, porque es que en un lateral es que prácticamente no hay nada. No es que sea lo peor, es que es extraña, ¿vale? Uh-huh. Y luego en Primera FEF, hemos estado en algún pabellón, no me acuerdo cómo eran, el de Gipuzkoa, el pueblo que fuimos, cómo era Azpeitia. Bueno, que yo era como el pabellón de Briviesca. Aquello era Azpeitia, el pabellón. Y no es que fuera mal, para un sitio como Azpeitia, bastante tiene y bastante hacían con jugar en por aquel entonces, creo que era Leforo, pero por extraños, porque yo creo que estaban como por encima de sus posibilidades. Y Andorra, pues porque es que prácticamente en Andorra, meter en la ciudad de Andorra un pabellón es que a día de hoy es prácticamente imposible, y en un lateral prácticamente no hay nada. Uh-huh. No es que sean peores, son extraños, digámoslo así. Uh-huh.
0: ¿Tu jugador favorito que haya pasado por Burgos?
1: Yo creo que Víctor Benítez.
2: Uh-huh. Define con una palabra el baloncesto burgalés.
1: Yo creo que lo ha dicho muchísima gente. Pasión.
2: Uh-huh.

0: porque no sé lo que me va a permitir mi tiempo libre, mi cartera. Cada vez la cosa está más complicada a nivel económico porque las entradas han crecido de una forma increíble. Yo espero y voy a mirar un poco siendo cortoplacista que esta temporada 26-27 me queden unos 17-18 mil kilómetros.
1: Más que el año pasado.
0: Me gustaría visitar 16 de 17 campos. Y el que no visito está en las islas, es el último. Y algún
1: Pero
0: aficionado ya me ha dicho que tú vas a ir a Tenerife y te vas a quedar allí de vacaciones.
1: ¿estás contando con los de playoff o no?
0: Eres un crack.
1: Todavía
0: Solo
1: no,
0: liga
1: eso es no,
0: regular.
1: ¿no? Vale,
0: Copa
1: vale.
0: del Rey, playoff, no. No, la verdad que lo veo un poco lejos y siendo sincero, ahora mismo firmaría 34 partidos de liga regular y volver al año que viene.
1: Pues ahí lo tenemos. Esta ha sido la charla con Rubén Ubierna, una charla más humana e imposible que hemos traído para el primer capítulo. Nos dejamos de jugadores, de entrenadores, de directivos. Traemos a un aficionado de lo más fiel seguidor del baloncesto burgalés aquí para poder charlar con nosotros. Es un placer tenerte aquí. Es un placer verte en los campos, en esos partidos del U22 del Tizona, que es donde igual más interacción se puede tener al jugarse en el plantío. Y muchísimas gracias por todo y a seguir siendo fan del San Pablo del Tizona y de todos los equipos, todo lo que aguante la cartera, el cuerpo y el coche.
0: Un placer estar en el Aro del Norte, porque yo siempre estoy colgado del Aro del Norte.
1: Pues muchas
0: Gracias,
1: gracias,
0: Rubén.
1: Rubén. Esperamos tu libro, que tienes que escribir las historias de Rubén y todos los viajes.
0: Aventuras de viajes del baloncesto, sí.
1: Eso es. Muchísimas gracias, Rubén.
0: A
1: Gracias.
0: vosotros.
1: Pues hasta aquí este primer capítulo de la segunda temporada del Aro del Norte, porque ya hemos vuelto, hemos hecho esa tertulia con Rubén Ubierna, que después se ha quedado para contarnos todas sus batallas en tantos kilómetros y kilómetros que ha hecho para seguir a los equipos burgaleses. Así que nos despedimos aquí, pero ya todas las semanas a las 11 de la noche en Vive Radio Burgos nos podéis escuchar y después en todas nuestras plataformas. Y este año nos unimos también a YouTube. Así que todos los Pick and Talk, solo los Pick and Talk en exclusiva, las entrevistas podéis verlas con vídeo en YouTube. Así que nada, nos despedimos, nos vemos la semana que viene y no os olvidéis colgaros del Aro del Norte.
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2: Vamos, listo. Salud, muchachos, por esa mujer.

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